Este es el consejo para todos los amigos. Aquellos que les gusta el guaro, la cucha, la marihuana. Aquellos que les gusta dejarle morado los ojos a su esposa. Aquí te va tu consejo, mi amigo.

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2: En Radio Alegría son las 6:07.
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4: Oigamos pues la historia para hoy.
5: Yo soy el rey Herodes Agripa, gobernante de Judea. Soy también protector de la fe judaica. Y no me quedaré con los brazos cruzados mientras que esos seguidores de un falso Mesías llamado Jesús hagan lo que quieran. ¿Capitán?
6: Sí, su majestad.
5: Prepara a los soldados. Voy a trazar un plan que hará huir y destruirá totalmente a estos blasfemadores de la sagrada fe.
6: Sí, su majestad.
7: ¡Son los soldados de Herodes!
8: ¡Huyan por su vida!
7: ¡Están destruyendo lo que hayan en su camino!
9: ¡Por favor, dejen a mis niños!
10: ¡No tienen derecho de destruir mi casa!
11: ¿Dónde están sus dirigentes? ¿Dónde están Santiago y Pedro?
12: ¡No lo sabemos! ¡No están aquí! ¡No
13: son! ¿Dónde están?
11: ¡Muy bien! ¡Hombres! ¡Destruyan sus casas!
14: Hola, amiguitos.
15: Y un saludo a nuestros amigos de todas las edades y de todas partes. Estamos felices de que ustedes estén listos para oír hoy otra historia inspiradora. Tío Daniel, esta es otra historia del tiempo de los apóstoles, ¿no es cierto?
14: Así es, tía Elena. Este era un tiempo cuando la iglesia cristiana era muy joven y mucha gente poderosa no quería dejarla sobrevivir. Uno de estos individuos fue el rey Herodes Agripa. Herodes había llegado a ser rey de Judea, que era parte de Palestina. Y él sabía que tenía que agradar a los dirigentes de los judíos, así que ayudó a mejorar a Jerusalén y a perseguir a los seguidores de Jesucristo.
15: Ese debe haber sido un tiempo terrible para la joven iglesia, tío Daniel. Entiendo que antes de ese tiempo fue el concilio de los judíos el que persiguió mayormente, y que ellos no tenían el poder completo. Pero ahora con el rey Herodes de su parte, podían hacer lo que quisieran.
14: Eso es cierto. Así que el rey Herodes Agripa envió a sus soldados a destruir los hogares de los creyentes.
15: Esa debe haber sido una experiencia difícil para los seguidores de Jesús. Pero yo sé que Dios sacó algo bueno de ella y estoy ansiosa de oír lo que pasó.
14: Bueno, entonces comenzaremos con nuestra historia de hoy, que se puede hallar en el capítulo 12 del libro de los Hechos de los Apóstoles. Una historia que yo he llamado El Gran Escape. Las Escrituras dicen, por ese tiempo, el rey Herodes puso manos sobre algunos de los miembros de la iglesia.
5: Bien, su santidad. ¿Qué piensa de la pequeña molestia que le hemos causado a la secta de los nazarenos? Todos los seguidores del camino están escondidos. Y Santiago, su dirigente, está en el calabozo.
16: Su majestad, usted ha hecho una buena obra en favor de Israel y de nuestra sagrada fe. Pero No sería sabio arriesgarse demasiado.
5: ¿Arriesgarse? ¿Qué es lo que quiere decirme?
16: Estos dirigentes principales de los nazarenos tienen medios para escaparse de las prisiones.
5: Bueno, Santiago no se escapará. Se lo aseguro.
16: ¿Cómo puede estar tan seguro?
5: El verdugo ya está en camino. Y Santiago, el hijo de Zebedeo, jamás volverá a hablar de ese falso Mesías.
16: Pero, su majestad, una ejecución pública amedrentaría más a los creyentes y a aquellos que pudieran estar pensando en unírseles.
5: Ciertamente. Y esa es la razón por la que su famoso Simón Pedro pronto le hará compañía a Santiago.
16: ¿Y su ejecución será afuera y en público?
5: Para que todos la presencien.
16: Su majestad, es digno de elogio lo que usted está haciendo para respaldar nuestra antigua fe. Y el concilio le apoyará en todo. Hay solo un problema.
5: ¿Qué problema?
16: La Pascua nos llega en unos pocos días. Debemos esperar hasta después de los días sagrados, porque habrá muchos fieles visitándonos de otras tierras para la Pascua. Puede que ellos sean movidos a lástima más bien que a alabar por la muerte de Pedro.
5: No nos arriesgaremos. ¿Capitán?
6: Sí, su majestad.
5: Tan pronto como Santiago haya sido ejecutado, haga que sus soldados arresten a Simón Pedro y lo echen al calabozo.
16: Ah, su majestad.
5: Sí, sí, ¿y ahora qué?
16: Pensé que usted debería saber, su majestad.
8: Sí, señor. Soy prisionero.
17: Podamos estar tranquilos.
18: Bueno, solo falta...
8: Estatuas de piedra. Ni siquiera se mueven para tratar de detenerme.
17: Por acá, Pedro.
8: Bueno, eso hay que verlo. La puerta de la celda se acaba de abrir delante de nosotros. Y ahora se cierra detrás de nosotros. Debo estar soñando. Y los soldados no se han movido.
19: El ángel guió a Pedro en silencio hasta que pasaron frente a los guardias. Pedro no sabía si estaba soñando o si lo que sucedía era real. Llegaron a la segunda puerta de hierro, donde cuatro soldados estaban apostados. Pero tampoco ellos parecieron ver nada. De nuevo, la puerta se abrió delante de ellos, y Pedro y el ángel pasaron inadvertidos, y la puerta se cerró sola detrás de ellos. Finalmente, llegaron al gran portón de hierro que daba a la calle. Este también estaba resguardado y con llave. Y otra vez, el ángel se acercó, la puerta se abrió, y los cuatro guardias no vieron ni oyeron nada.
8: Estamos afuera y el ángel me lleva por una calle de la ciudad. Pero debe ser un sueño o una visión. Hey, el ángel se está parando. La luz se está apagando. Se fue. Ahora todo está tan oscuro, pero ya mis ojos... Mis ojos se están acostumbrando a la oscuridad. ¡Ah! La brisa fresca en mi cara. ¡Hey! ¡Estoy libre! ¡De veras que estoy libre! Fuera de la prisión. Ese fue un ángel que me liberó. No fue un sueño. Ahora, ¿dónde estoy? Sí... Esta es la calle que lleva al Valle de Tiropio y a la casa de María. Debo ir allá y darles la noticia.
19: Pedro corrió a la casa de María, la madre de Juan Marcos, donde muchos de los creyentes estaban reunidos, orando porque un milagro salvara a su amado líder.
20: Querido padre, tú sabes cuánto necesitamos a Pedro. Rogamos que se le permita vivir y que regrese a nosotros. También límpianos a nosotros de todos nuestros pecados, para que nuestras oraciones estén de acuerdo con tu voluntad.
0: ¿Qué fue eso? ¿Qué fue? Marcos, ¿lo oíste?
21: Sí, mamá. Sonó como que alguien tocó el portón.
20: Sí, tal vez son los soldados enviados por Herodes.
21: Mejor es que alguien vaya a ver quién es.
22: Yo iré. Yo solo soy una sirvienta. A mí no me harán daño.
20: Sí, sí. Buena idea, Rodé.
22: Ay, señor. Espero que no sean los soldados. Señor, primero fue el hermano Santiago. Ahora es Pedro. Y ahora esto. Mi corazón suena como un tambor.
23: Ya voy. Un momento, por favor. ¿Quién está allí?
24: Soy yo, Pedro. Simón Pedro. Déjame entrar, por favor.
23: ¿Simón Pedro? No puede ser.
24: Sí, soy yo de veras.
23: ¿Es tu voz? Debo contarles a los otros.
24: Hey, espera. Déjame entrar. Destranca el portón.
20: Temo que son malas noticias. Rode no vendría corriendo.
23: Es Simón Pedro en el portón. Es Pedro mismo. Está esperando afuera en el portón.
0: ¿Pero de qué estás hablando, Rode? ¿Te has vuelto loca?
23: No. Yo conozco la voz de Pedro. Es él. Está libre.
21: Oye, todavía está tocando.
20: Debe ser su ángel guardián. Eso significa que está muerto.
23: Es Pedro mismo. Vengan a ver.
21: Vamos, déjenme abrir la puerta.
0: Simón. Simón Pedro. Realmente eres tú.
21: Alabado sea Dios.
24: Un momento, amigos, un momento. Un momento nada más. Déjenme resollar con calma.
21: Entremos todos a la casa. Después, Pedro, deberás contarnos lo que pasó.
20: Sí, por favor.
19: Hubo muchas oraciones y alabanzas cuando Pedro les relató cómo el ángel había entrado en la prisión y lo había conducido a la libertad. Entonces ellos recordaron las palabras de David. El ángel de Jehová acampa alrededor de los que le temen y los defiende. Pedro había sido liberado de la cárcel, pero pronto amanecería y, para evitar ser arrestado de nuevo, tenía que huir de Jerusalén a toda prisa.
24: Amigos, Dios me ha liberado y podemos agradecerle por ello. Ahora debo retirarme a un lugar más seguro. Hay muchas otras ciudades donde la palabra de Jesús debe ser predicada y donde nuestra joven iglesia necesita ser fortalecida.
21: Tenemos amigos que te sacarán de la ciudad e irán contigo a Antioquía y hasta donde sea necesario.
24: Muy bien. Ustedes deben contarles esto a los que no están aquí, especialmente a Jacobo, el hermano del Señor. Díganles lo que sucedió.
21: Lo haremos. No te preocupes por nosotros. Tienes que irte ahora. Te hemos preparado comida y otras cosas. Estarás en buenas manos. Ve en paz, hermano Pedro. Estaremos orando por ti.
19: Cuando ya el sol se levantaba sobre las montañas orientales, Pedro y unos cuantos de sus amigos dejaron atrás la ciudad de Jerusalén, yendo hacia lugares más seguros. En el patio de la fortaleza Antonia, el rey Herodes Agripa había reunido sus soldados y pronto una multitud se comenzó a reunir. El verdugo, quien portaba una gran espada, se preparaba. Los principales sacerdotes del concilio estaban allí. Todos esperaban ansiosamente la aparición de Pedro.
25: Capitán, estamos listos para comenzar. ¿Dónde está el prisionero?
26: Envié 4 guardias a traerlo inmediatamente. Deben regresar en cualquier momento.
21: ¡Capitán! ¡Capitán! ¡Se fue!
26: ¿Quién se fue?
21: ¡El prisionero se esfumó!
25: ¿Qué es esto? ¿Pedro se ha escapado? ¡Se esfumó! ¡No, imposible!
26: Tenga paciencia, su majestad. Yo mismo investigaré el caso inmediatamente.
25: Es mejor que traiga a Pedro para acá inmediatamente o todos ustedes serán ejecutados.
26: ¡Sí, sí, sí, su majestad! ¿Dónde está Pedro? ¿Dónde está?
1: No lo podemos hallar.
26: ¿No pueden hallarlo? ¿Qué clase de truco es este?
2: Por favor, capitán. Él estaba encadenado entre Julio y Aurelio.
1: Pero esta mañana, cuando lo buscamos, había desaparecido y las esposas estaban todavía en los puños de Aurelio y de Julio.
26: Ustedes se durmieron durante su turno.
2: No, capitán. ¿Cómo podríamos habernos dormido todos los que estábamos de guardia?
26: ¿Quieren decir que los guardias del portón exterior tampoco vieron nada?
2: No, capitán, nada. Todas las puertas estaban todavía con llave. Es como si hubiera desaparecido por arte de magia.
26: ¿Es esto lo que debo decirle al rey Herodes Agripa? ¿Saben lo que significará para nosotros si no le entregamos a Pedro inmediatamente?
1: Sí, capitán, lo sabemos.
5: Bien, capitán. ¿Dónde está el prisionero?
26: Su majestad, Pedro ha desaparecido. ¿Eh? Se esfumó, se nos escapó como si fuera de aire.
5: ¡Imposible!
26: Esta mañana las esposas estaban todavía en los puños de los guardias. Las puertas y el portón exterior estaban todos con llave. Pero el prisionero había desaparecido.
5: ¿Qué clase de truco están tratando de jugarme? Ve toda esa gente y los sacerdotes. Todos vinieron a presenciar la ejecución de Pedro. ¿Qué voy a decirles ahora?
26: Por favor, su majestad, le he dicho la verdad. Nadie pudo habérseles escapado a esos guardias y de esas esposas.
5: Ustedes y los guardias planearon esto y ahora lo hacen parecer un milagro. Pues bien, todos ustedes serán juzgados y ejecutados. ¡Esta clase de traición no la soporto! ¡Soldados! ¡Arresten a los guardias! ¡A todos ellos!
19: El rey Herodes hizo arrestar a todos los guardias e hizo que se les juzgara marcialmente y que se les sentenciara a una muerte cruel. Poco después, decidió trasladarse a vivir en la ciudad de Cesarea, en la costa del mar Mediterráneo. Mientras permanecía allí, hizo una gran reunión para celebrar el tratado de paz entre él y las ciudades de Tiro y Sidón. El rey Herodes Agripa se puso sus ropajes más finos y su manto más brillante. Se sentó en su espléndido trono de oro. Miles de personas, con sus sentidos ya pervertidos por los festejos y el vino, se reunieron para oír al rey y fueron deslumbrados por las decoraciones de Herodes y encantados por su oratoria.
5: Amigos míos, me siento honrado al hablarles hoy en un día de creciente paz entre Roma y el resto del mundo. Miren alrededor y contemplen todo el bien que mi reinado les ha producido. Este es un día glorioso, pero para ustedes es un día corriente. Ustedes son gente escogida, porque han escogido un rey que se preocupa por ustedes y les ama.
19: La gente se puso frenética de la excitación mientras escuchaban al rey y lo miraban relumbrar a la luz del sol.
3: Oye lo que están diciendo de usted, su majestad. Están llamándole Dios.
5: Está bien, Blasto, déjalos. Quizá lo soy. Tengo poder sobre ellos como un dios. Sí, déjalos que me llamen Dios. Se está poniendo más fuerte, como un lanzazo. ¡Ay! ¡Ay! ¡Ay! ¡Ay!
19: La Biblia nos dice que en ese mismo instante, un ángel del Señor hirió a Herodes, el cual se llenó de gusanos y murió. La suya fue una muerte dolorosa y terrible. Este ejemplo de la justicia divina tuvo un poderoso efecto sobre la gente en todas partes. Oyeron cómo Pedro había sido milagrosamente liberado por un ángel. También supieron cómo el hombre que había matado tan cruelmente a Santiago, que había puesto a Pedro en la cárcel, y había ordenado que se ejecutara a los guardias por dejar escapar a Pedro, fue herido él mismo por el poder de Dios. Muchos de los que oyeron estas historias se hicieron seguidores de Jesucristo, y la iglesia creció por diferentes lugares.

0: de los cristianos en el año 64 de nuestra era. Poco tiempo después de eso, Pedro fue arrestado y crucificado cabeza abajo. Para entonces, Pedro era un anciano, pero testificó acerca del amor de Jesucristo, su Señor, hasta el día de su muerte. La lealtad y la dedicación de Pedro a Jesús y a sus seguidores viven todavía en cada cristiano. La historia de su persona vive en el Nuevo Testamento.
1: Porque no les hemos dado a conocer el poder y la venida de nuestro Señor Jesucristo siguiendo fábulas cuidadosamente inventadas, dado que nosotros vimos su majestad con nuestros propios ojos. Porque también Cristo padeció una sola vez por los pecados, el justo por los injustos, para llevarnos a Dios, siendo a la verdad muerto en la carne, pero vivificado en el Espíritu.
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3: ¡Hasta la próxima, amigos!
4: ¡Que el Señor les bendiga!

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1: En Radio Alegría son las 6:30.
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1: Voy a hacer más corto mi mensaje hoy, porque hace frío aquí. No sé si lo sienten, pero nosotros sí lo sentimos. Y sé que el estadio se llenó hace mucho, llevan mucho tiempo aquí, así que estoy seguro de que algunos están cansados y otros tienen un largo camino a casa. No les quitaré mucho de su tiempo, no es tardado presentar el Evangelio. Escuché sobre un hombre que debía hablar por 20 minutos y habló por 30 minutos. Y después de una hora seguía hablando y el hombre que lo presentó ya no aguantó, así que tomó un mazo y se lo lanzó al predicador. Falló en pegarle y le dio a una mujer en la primera fila. Ella le dijo, pégueme de nuevo, lo sigo escuchando. Gracias. Quiero que vayan conmigo al capítulo 12 del Evangelio de Mateo. Capítulo 12 del Evangelio de Mateo. Versículo 38, comenzamos. Algunos de los fariseos y de los maestros de la ley le dijeron, «Maestro, queremos ver alguna señal milagrosa tuya». Jesús les contestó, «Esta generación malvada y adúltera pide una señal milagrosa, pero no se le dará más señal que la del profeta Jonás, porque así como Jonás estuvo 3 días y 3 noches en el vientre del gran pez, también el Hijo del Hombre estará 3 días y 3 noches en las entrañas de la tierra. Los habitantes de Nínive se levantarán en el juicio contra esta generación y la condenarán, porque ellos se arrepintieron con la predicación de Jonás. Y aquí tienen a uno más grande que Jonás». En este pasaje, que se refiere al pequeño libro de Jonás, solo hay 4 capítulos en ese libro. Es uno de los libros más controversiales en la Biblia, pero también es uno de los más emocionantes e interesantes libros en la Biblia. Y lo lees de principio a fin y está lleno de emoción, pero también lleno del Evangelio. Él estaba apuntando al Evangelio, cuando Cristo vendría y moriría en la cruz y pasaría 3 días y 3 noches en la tumba y resucitaría de entre los muertos. Estábamos en Florida, después de que Andrew los golpeó. Fuimos a South Dade. Hicimos un servicio llamado el Servicio de la Esperanza para las personas ahí. Jesse Jackson estaba ahí. Él llegó y se sentó en la plataforma e hizo una oración. El gobernador del estado nos había invitado. Y vimos una devastación como nunca habíamos visto en ninguna parte. No creo que ni en Hiroshima o Nagasaki en Japón hubieran sufrido peor que lo que ves hoy en el sur de Florida. Pero parece que muchas tormentas y huracanes vendrán este año y otros se formarán en otros lugares. Luego leemos sobre Guam y la tormenta que golpeó a Francia y a Gran Bretaña. Hace solo 3 o 4 días que dejó una devastación terrible en el sur de Francia. Y aquí, estos fariseos y saduceos y líderes religiosos estaban escuchando a Jesús y le pedían una señal. Dijeron, Señor, danos una señal. ¿Qué clase de señal nos darás de que tú eres en realidad el Hijo de Dios? Haces esos milagros, pero danos una señal real. Y Jesús dijo, son una generación malvada y adúltera y están buscando una señal y quieren un espectáculo que pruebe que soy el Hijo de Dios. Pero la única señal que tendrán, la tendrán leyendo el libro de Jonás. Hace años, una historia de primera plana en un periódico decía que un tiburón de 2 toneladas había sido atrapado por un australiano. Tal vez fue Cocodrilo Dundee. Y también en Australia, un hombre fue perseguido por un cocodrilo asesino que lo atrapó y lo cortó en 8 pedazos. Hicimos una película en Australia hace tiempo llamada The Shadow of the Boomerang. Y había una hermosa jovencita que era la estrella de la película. Y cuando nos fuimos, ella fue a nadar con su novio en una de las playas y estaba como a 1 metro del agua disfrutando. Y llegó un tiburón y le arrancó la pierna. Y antes de que consiguieran ayuda, ella murió. Esta ha sido llamada la historia del pez. Pero es más que eso. Es una historia real. Es la historia que Jesús mismo mencionó. Él atestiguó de eso. Hay 300 tipos diferentes de tiburones. Pero la Biblia no dice que Jonás fue tragado por una ballena. Dice que Jonás fue salvado, no destruido, por un gran pez. Y lo creo porque la Biblia lo tiene y Jesús lo autentificó. Con todas las cosas que están pasando en el mundo biológico hoy, las personas tienen mucho menos dificultad en creer los hechos de esta historia que hace 50 años. Dios fue con Jonás. Vivía en la parte norte de Israel. Y las Escrituras dicen en el primer versículo de Jonás, la palabra del Señor vino a Jonás. La palabra del Señor vino a Jonás. Pero a Jonás no le gustó el llamado que le dieron. Dios dijo, quiero que vayas a Nínive, esa gran malvada ciudad. Es la capital del imperio más poderoso en el mundo. Y quiero que vayas a predicarles y a predicar arrepentimiento y a decirles que si no se arrepienten, voy a destruirlos. Y a Jonás no le gustó. No quería a los ninivitas, porque los ninivitas llegaban con sus ejércitos y eran personas muy crueles. La historia nos dice que estaban entre las personas más brutales de la historia y la forma en que trataban a sus prisioneros era algo que no repetiría desde la plataforma. Era tan horrible y tan terrible que Jonás no los quería. De hecho, él los odiaba. Y dijo, no voy a ir, Señor. Él fue a Jope. Se compró un boleto y se subió a un barco a Tarsis que estaba del otro lado de España. Y mientras estuvo en el barco, llegó una tormenta, un huracán les pegó. Y los marineros se asustaron. Creyeron que iban a morir y dijeron, algo anda mal. Comenzaron a orar a sus diferentes dioses. Y el capitán bajó al casco del barco y vio a Jonás acostado ahí durmiendo. Y el capitán se dio cuenta de que algo estaba mal. Porque él oyó que Jonás estaba huyendo de su dios. Y el capitán lo despertó. Y los marineros después echaron la carga. Decidieron que, junto con Jonás, él admitió que él estaba mal. Y dijeron, ¿qué haremos contigo? Él dijo, láncenme por la borda, y cuando caiga por la borda, el mar se calmará. El salmista dijo, ¿a dónde podría alejarme de tu espíritu? ¿A dónde podría huir de tu presencia? Jonás no podía huir de Dios. El diablo siempre tendrá un barco listo cuando una persona quiere huir de Dios. Jonás pensó que había pagado el pasaje, y el capitán del barco pensó lo mismo. Ambos cometieron un error. El pasaje más costoso que se paga es cuando navegas lejos de Dios. Entonces, si pagas un precio. La paga del pecado es la muerte. Cuentan la historia de Aaron Burr, quien estaba en Princeton. Y fue a una reunión evangelística y tuvo la convicción de pecado por 2 semanas. Y se puso bajo las estrellas una noche y dijo, Dios, no soporto esta convicción que pusiste en mí de mis pecados. Si me dejas en paz, no te molestaré nunca. Y desde esa vez nos dijeron que su alma está muerta. Intentó encontrar algo al final de su vida, pero ya era muy tarde. Esos marineros echaron su carga y cayeron sobre Jonás. Y Jonás cambió de opinión, y Dios preparó un gran pez. 3 días y 3 noches tuvo para pensarlo. ¡Qué terrible agonía debió sentir! Hay 2 formas de encontrar juicio: resistir e ir más profundo en tu pecado, o volverte a Dios. Pedro caminó sobre el agua y comenzó a mirar alrededor. Quitó sus ojos de Jesús y dijo: Señor, sálvame. La Biblia enseña que estamos muertos en transgresiones y pecados. La Biblia dice que eres un cuerpo, pero dentro de tu cuerpo está tu espíritu, tu alma. Es la parte con la que puedes tener comunión con Dios. Y está muerta. Y solo tienes vida por el Espíritu Santo cuando llegas y te arrepientes de tus pecados y recibes a Cristo como tu Señor y Salvador. Dios provee todos los medios de escape, pero tú estás atado de manos y pies por tus pecados. El Espíritu debe venir y cortar las cadenas, y luego tú saltas a tu libertad. Porque verás, esta historia nos cuenta la historia de la cruz. Que Jesucristo murió en la cruz, que fue enterrado, que resucitó y está vivo esta noche. Él quiere entrar a tu corazón y cambiar la dirección de tu vida y darte paz y gozo como nunca has conocido. El Evangelio de Jonás. El Señor dio una orden y el pez vomitó a Jonás en tierra firme. Y la palabra del Señor vino a Jonás por 2ª vez. Dios le dio otra oportunidad. Dios dijo: ve a Nínive. Y Jonás se levantó y fue a Nínive de acuerdo con la palabra del Señor. Y él clamó y dijo, comenzó a hablar en Nínive y dijo: Dios los librará por otros 40 días. Pero arrepiéntanse, arrepiéntanse. El juicio ya viene. Ese era Dios hablando a través de su mensajero. Ahora Jonás no quería hacerlo, no sentía ganas de hacerlo, pero estuvo entregando el mensaje del Señor. Y el mensaje de Jonás no daba promesa de misericordia. Era un mensaje de arrepentimiento. Pero las personas de Nínive creyeron su mensaje. Y la Biblia dice que el avivamiento más grande, la mayor campaña evangelística en la historia del mundo, tuvo lugar en Nínive. Era una ciudad de tal vez 600,000 personas, más o menos según el comentario que lean. Y toda la ciudad, desde el rey hasta el más bajo, se arrepintieron. El rey se quitó el manto real, bajó del trono, fue a la calle, a la tierra, en cilicio y cenizas, y se arrepintió de sus pecados. Y Dios tuvo misericordia no solo del rey, sino de las personas, y todas las personas fueron salvadas. Eso podría pasar aquí. ¿No sería maravilloso si Portland, toda la ciudad, todo el estado de Oregon, todo el noroeste, se volviera a Dios? El rey de inmediato proclamó ayuno, y las personas no comieron, no bebieron. Hicieron ayuno y oraron. Tuvieron un gran avivamiento espiritual en Nínive. Los habitantes de Nínive, dijo Jesús, se levantarán en el juicio contra esta generación y la condenarán, porque ellos se arrepintieron con la predicación de Jonás. Pero uno más grande que Jonás está aquí. Si ellos se arrepintieron con la predicación de Jonás, ¿cuánto más debieron arrepentirse cuando oyeron el Evangelio de Cristo? Dios nos está advirtiendo ahora con la enfermedad del SIDA, con los huracanes y terremotos, con la violencia y todo tipo de problemas que ahora están afectando a todo el mundo, nuestros problemas económicos. Todas esas cosas Dios las está usando para hablarnos. Y si no nos arrepentimos y nos volvemos a Él, el juicio vendrá. En Génesis 6, hablando de los días de Noé, las Escrituras dicen: no contenderá mi espíritu con el hombre para siempre, serán sus días 120 años. Dios dijo: les daré 120 años para que se arrepientan. Si no se arrepienten, van a ser destruidos. Al final, cuando Noé estaba listo para entrar al arca, dijo Dios: les daré 7 días más. Y ya. La gracia de Dios es más grande que nuestros pecados. Nínive escuchó a un predicador. ¿Cuántos predicadores has escuchado? ¿Cuántos programas de televisión y radio cristianos has escuchado? ¿En cuántos servicios de iglesia has estado? ¿Cuántas Biblias tienes en tu casa? Nínive solo tuvo una advertencia, un solo servicio. Y toda la ciudad se volvió a Dios. Jonás no estaba feliz con todo eso. Él no quería ver a las personas de Nínive salvarse. Jonás tuvo un momento de debilidad. No era necesariamente un hombre débil, pero un momento de debilidad no prueba que fuese un hombre débil. Muchos tenemos momentos de debilidad. Y muchos hemos hecho algo que no deberíamos hacer en un momento de debilidad, pero si te arrepientes de inmediato y dices: Señor, lo siento, por favor, ayúdame a no hacerlo de nuevo, Él te perdonará. Y Jonás fue al este de la ciudad y se dedicó a sacar su camper y descansar, solo mirando la ciudad desde... Él se encontraba en las montañas. Quería ver qué pasaba con las personas. Él quería ver si ese avivamiento duraba. Él quería ver si su campaña evangelística duraba. Y él no lo creyó porque no tenía confianza en las personas de Nínive. Él no tenía confianza siquiera en Dios, en que Dios podía hacerlo. Pero Dios preparó una planta para que creciera sobre él y lo protegiera del viento y de quemaduras del sol. Y Jonás se apegó tanto a aquella planta que casi se enamoró de ella. Él amaba a la planta que lo protegía más que a Dios. Y Dios dijo: si amas tanto a la planta en la que no gastaste tiempo ni trabajo, entonces ¿por qué no entiendes mi amor hacia Nínive, que yo planté, que le he dado años de atención y en los que he trabajado con amor eterno? Esa es la base de la gracia de Dios hacia nosotros. Hizo que nacieras. Él puso tiempo y esfuerzo a través de tu familia, como Bob nos dijo hace unos minutos. Él derramó su amor. Y las Escrituras dicen que Dios demuestra su amor hacia nosotros, que aun siendo pecadores, Cristo murió por nosotros. Las cosas que obtenemos de este libro de Jonás. Dios se preocupa por ti. Dios es poderoso y puede usar las fuerzas de la naturaleza para despertarte y llevarte al reino. En Año Nuevo, en 1929, Georgia Tech enfrentó a la Universidad de California en el Tazón de las Rosas. En el juego, un jugador interceptó un pase, pero se confundió y corrió en la dirección opuesta. Un compañero lo tacleó justo antes de que anotara un touchdown contra su propio equipo. En el medio tiempo, todos los jugadores fueron a los vestidores y se sentaron preguntándose qué diría el entrenador. Ese joven se sentó solo, se puso una toalla sobre su cabeza y lloró como bebé. Cuando el equipo iba a volver al campo para la segunda mitad, el entrenador lo sorprendió cuando anunció que los mismos jugadores que iniciaron la primera mitad iniciarían la segunda. Todos los jugadores dejaron los vestidores, salvo este joven. Él no se movió. El entrenador miró y lo llamó de nuevo, y vio que sus mejillas estaban mojadas con grandes lágrimas de hombre. Y dijo: entrenador, no puedo hacerlo. Lo arruiné. He arruinado y deshonrado a la Universidad de California. Me arruiné yo mismo. No podría enfrentar la multitud en el estadio de nuevo. El entrenador puso su mano sobre su hombro y dijo, Roy, levántate y regresa. Este juego solo va a la mitad. Cuando leí la historia dentro de mí, dije, ¿qué entrenador? Cuando leí la historia de Jonás y leo la historia de miles como él, digo, ¿qué Dios? Que me da una segunda oportunidad. Y a algunos les está dando otra oportunidad esta noche. Para darle tu corazón y tu vida a Cristo y asegurarte que si mueres te irás al cielo. Voy a pedirte que te levantes de tu asiento ahora. Y vengas a pararte frente a esta plataforma y digas al venir, abro mi corazón y le doy mi vida a Cristo. Tal vez fuiste bautizado o confirmado y eres un buen miembro de la iglesia, pero en el fondo no estás seguro. No estás seguro como estás ante Dios y no estás seguro de que te has arrepentido o que en verdad por fe lo recibiste como Señor y Salvador. Él te ofrece su misericordia y su amor y su gracia esta noche y dice, te amo. Y voy a pedirte que vengas y dirás, ¿por qué le pides a las personas que pasen públicamente? Todas las personas a las que Jesús llamó, lo hizo públicamente, ¿sabías eso? Cada persona que llegó a Cristo en el Nuevo Testamento fue públicamente. Él dijo, si no estás dispuesto a reconocerme ante los hombres, no te reconoceré ante mi Padre, que está en el cielo. Levántate y ven ahora desde arriba, en la galería, toda esa parte. Y si estás viendo por televisión en otros países o en otro estadio, levántate y ve al frente de tu pantalla, como las personas que ya comenzaron a venir. Vamos a esperar. Ora por la persona que está a tu derecha, a tu izquierda, enfrente de ti y atrás de ti. Tal vez nadie ha orado por ellos antes, para que encuentren un Salvador. Ora por ellos. Vamos a hacer que toda la audiencia haga una oración en silencio. Pídele a Dios que haga una obra poderosa esta noche en los corazones de muchas personas. Muchas personas ya vienen en camino. Ven. Desde la fila de arriba te tomará un minuto extra venir, así que comienza ya. Si estás con amigos o familia, puedes traer a tu amigo o puede esperarte. O si vienes en autobús, te esperarán. Y después de que todos lleguen, voy a hacer una oración contigo y te diré una palabra y te daré algo de literatura para ayudarte en tu vida cristiana. Levántate y ven ahora con las personas que ya vienen. En otros lugares están viendo la televisión y no pueden ver lo que vemos aquí. Cientos de personas vienen a hacer su compromiso con Cristo esta noche. Y puedes venir en tu estadio, en tu lugar, donde están viendo la televisión. Tal vez estás en el coro y Dios te habló en estas noches. Y has tenido una lucha interna sobre qué debes hacer. No esperes más. Tal vez esperaste demasiado. Hazlo esta noche. Es el tiempo aceptable. Hoy es el día de la salvación. Ven. Voy a pedirles a las personas que no dejen el estadio en este momento santo, porque evita que otros vengan. Levántate y ven. Hay una voz dentro de ti que dice, debes venir. Es la voz del Espíritu Santo. Ven.
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Recuerda, Dios te ama.

0: Espero que no creas que esto es como uno de esos programas policíacos que ves en televisión.
1: Se trata de Anne. Está en problemas.
2: Si no llevas al límite cada oportunidad que tienes, ya estás muerto, amigo.
3: ¡Vine! ¡Vi! ¡Y vencí!
4: Estamos en una mala posición. Dios, ¿dónde estás?
5: ¿Hay esperanza?
6: ¡Claro que hay esperanza!
7: ¿Qué dará el hombre a cambio? ¿Por su alma?
8: Estaba en problemas y no sabía qué hacer.
9: ¿Dónde están los judíos?
4: Sabía que podía conquistar el mundo.
10: Es como si estuvieras en un sueño, pero no es un sueño, es la realidad.
4: Me cambió para siempre y no podía creer que esto fuera real.
11: Ya creía en esto, pero sé que algo más grande está pasando ahora.
12: Dios te ama, pero el pecado nos separa de Dios. Dios envió a su Hijo Jesucristo del cielo a esta tierra para quitar nuestros pecados. Él murió en la cruz por nuestros pecados. Él fue enterrado por nuestros pecados, pero al tercer día Dios resucitó a su Hijo. Dios es paciente con nosotros. Él no quiere que nadie perezca. La Biblia dice que Él quiere que todos lleguen al arrepentimiento. Y si llegas a Cristo hoy, debes llegar dispuesto a dejar tu pecado. Dirás, Franklin, no creo poder. Invita a Cristo a tu corazón. Él te dará la fuerza. Él te dará el poder. Pero ve dispuesto a decir, Dios, ayúdame. Quiero cambiar. Quiero confiar en ti. Por fe, confía en Jesucristo.

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0: 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Son las 7 y un minuto.
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1: Viven en un área completamente fría de China y resulta de que ellos tienen un pelaje diferente a los que viven en el área tropical, tienen una nariz diferente a los que viven en el área tropical, porque todo su cuerpo es de acuerdo a donde viven. Si usted se da cuenta, por ejemplo, los orientales tienen fisonomía diferente a la suya y diferente a la mía. Por ejemplo, para usted y para mí todos son chinos, ¿sí o no? Usted mira a alguien con los ojos, chino, y aunque sea japonés o coreano, usted no le importa, ¿qué le importa? Usted es chino, ya, y ahí termina. Pero resulta que sus rasgos son diferentes por el área donde ellos viven. No vayamos muy lejos. Acá en Guatemala, nos vamos para acá, para el área, no sé, de Zacapa. La gente es muy diferente a la gente de acá arriba, de Occidente, acá arriba, ¿verdad? ¿Son diferentes o no? Acá miramos gente alta y blanca. Allá miramos chaparros y negros. Y usted y yo, como estamos en medio, pues ni tan chaparro, ni tan alto, ni tan negro, ni tan blanco. Ahí la llamamos, pero somos guapos. Entonces todo va de acuerdo al área. Pero hay una cosa, más adelantito vamos a ver qué tiene que ver Dios con todo esto. Resulta de que dicen que la evolución es la que llevó a todos los animales, pero resulta de que los animales no siguen evolucionando. Dígame una cosa, ¿usted alguna vez ha visto de que un mono se convierta en una persona? O de que un pez se convierta en una lagartija. De acuerdo a la palabra de Dios, el mono, mono se hizo y lamentablemente mono se va a quedar. Los peces, Dios los hizo peces y peces se van a quedar. Ahora, dígame una cosa, ¿no es ridículo creer todo este montón de mentiras y no creer de que Dios existe? ¿No parece más ridículo creer de que un pescado se salió del agua y aprendió a vivir a la intemperie y que aprendió a respirar y que ahora si el pez regresa al agua se ahoga? ¿No es ridículo eso? Pero nos dicen de que Dios existe y lamentablemente nos cuesta creer de que Dios existe. Entonces, existen otros de que para ellos todo es Dios. Tienen un montón de dioses, tienen un sinfín de dioses. Y adoran todo lo que se les pone enfrente. ¿Se ha dado cuenta que es tan ridículo mirar cómo las personas le piden ayuda a un muñeco? Y si ese muñeco no responde, compran otro muñeco. Y si ese no responde, compran otra docena de muñecos. Se lo digo, no porque haya visitado la casa de alguien. Se lo digo porque nosotros así vivíamos. En la casa de mi padre había un altar a un demonio. Creo que se llamaba San José o algo así. Y resulta de que ese San José, a pesar de que era el más grandote, no tenía la autoridad como para poder solucionarle los problemas a mi papá y a mi mamá. Entonces teníamos un montón de cuadros colgados en la pared. Teníamos el cuadro de María, el cuadro de Santa Ana, el cuadro de Guadalupe. No recuerdo qué otros santos teníamos ahí y alguno que otro demonio, entre comillas. Y estaban ahí el montón de santos. Entonces uno venía y es tan ridículo, hermano, pensar de que usted le pide a algo o a alguien. Y resulta que en ese mismo momento usted mira hacia este lado y mira que hay otro santo más bonito y deja de pedirle a este y le empieza a pedir a este. ¿Nunca hizo usted eso? ¿Nunca fue usted esquipulas? ¿Ah? Vaya que usted no resultó con bacteria en los labios, hermano. ¿Ya miró cuántos millones de personas besan esa cosa? ¿Borrachos? Hello. Llegaron todas así, toda la masa aquí, todos los labios tronados y ahí. Y luego llega usted también. ¿Ah? Solo de imaginarse, va, ya. Imagínese, usted va a besar un muñeco hecho de mano de hombre. ¿Quién hizo el Cristo negro? Para los que son estudiosos, Quirio Cataño, un escultor. Y por alguna razón el Espíritu le reveló de que Jesús era negro y lo hizo negro, y por eso se le conoce como el Cristo negro de Esquipulas. Y entonces la gente se le hace más fácil, oiga esto, se le hace más fácil viajar hasta Esquipulas 5 horas, pagar el transporte, pagar hotel, para ir a llenar una subotellita de agua bendita. ¿Nunca usted fue a traer un montón de tecomates ahí también, va? ¿Ah? ¿Y sabe qué es lo chistoso? ¿No es irónico que la gente se avergüenza de una Biblia, pero no se avergüenza ponerse un sombrero con el montón de chibolitas y de adornos? Y que se mira uno tan ridículo. Mire, mire una foto de esas que usted tenía antes. Presúmala, quiero ver. Diga, mire, cuando yo iba a Esquipulas con mi sombrerito y montón de chibolitas. No, ¿sabe por qué? Porque Pablo dice que hay de aquellas cosas de las cuales ahora os avergonzáis. Porque ahora da vergüenza, hermano. Ahora da vergüenza, hermano. Imagínate que se ponga con su... Que cuando me invitan a predicar a mí por allá por Esquipulas, imagínate que yo venga con mi sombrerito y... ¿Cómo me miraría usted? ¿Ah? Me pediría, hermano, ¿me regala un vasito de agua bendita? ¿Ah? Hermano, es un chorro igual como el que tenemos acá. ¿Usted creía que era algo más? No, es la misma cosa. Pero la gente se le hace más fácil creer a la mentira que creer a la verdad. ¿Sí o no? Mire, se la voy a poner más fácil en español. Cuando un médico viene y lo examina a usted y le da un diagnóstico y le da una receta y usted sale del hospital, ¡ay, Dios mío, lo que me pasó! Mire, y usted va con la abuelita, ¡mire lo que me pasó! Dice el médico que tengo que hacer esto y esto, y tengo que tomar esto durante un mes, 3 veces al día, tengo que inyectarme, tengo que poner esto y esto. La abuelita dice, ¿para qué vas a gastar, mijo? Espérate, aquí tengo monte donde el chucho hace pipí, vení. Agarra su poquito de monte. Dígame si no. Ahora, aquel sabe lo que le está diciendo. Nuestros ancestros, puras tradiciones. Mire, el otro día, hermano, saliéndome un poquito del tema, ¿sabe usted de que hay gente de que toma pipí? No por medicamento del médico, porque el médico no le va a decir, por favor, cuando llegue a su casa se echa un chorrito y luego se lo toma. ¿Usted cree que le va a decir eso al médico? ¿Ah? Pero alguien sin conciencia viene y le dice, y la gente, mire, en vez de venir a pedir oración, prefieren tomar pipí. ¿Qué es más fácil? ¿Qué es más fácil? ¿Le traigo un vasito? Y oración, ¿qué haría usted? Yo me tengo que decir, depende de quién es el pipí, a ver. El ser humano, por alguna razón, le gusta todo esto. Ahora, no dejemos afuera los satanistas. Gente de que prefiere adorar al diablo que adorar a Dios. Y de que dicen de que el diablo le va a ganar a Dios. Lo que no saben estos inútiles, porque nadie se los ha dicho, no sé, o no lo han leído, es de que Satanás ya fue vencido en la cruz del Calvario hace 2000 años, y él fue levantado en gloria y está sentado a la diestra del Dios Padre. ¿Y sabe qué es lo que no saben? Que le van a volver a pegar otra revolcada al diablo, porque no va a ganar, porque eso dice la Biblia. Pero la gente prefiere seguir su instinto raro. No sé, es algo así como apostarle a Guatemala que va a jugar contra Brasil. ¿Me entiende? Mas sin embargo hay alguien que todavía tiene esperanza y dice, algún día, pastor, algún día sigamos orando. Entonces, lamentablemente es la forma en que la gente está viviendo. Cuando yo leo la Biblia, descubro de que Dios es el creador de todas las cosas. Él hizo los cielos, hizo la tierra, hizo los mares, hizo los seres vivientes, hizo las plantas, los árboles, hombre y mujer, hizo todos los animalitos, y cada uno por especie, por su nombre. ¿Y sabe qué es lo tremendo de los animales, hermano? Que un burro, por muy burro que sea, usted no lo va a mirar borracho tirado en una cuneta. ¿O sí? No, usted no mira a un burro saliendo de una cantina. No, usted no va a mirar eso. Usted no va a mirar, no sé, un caballo casado con una vaca. ¿Va a mirar usted eso? Mire, es más, el coche, por muy coche, se busca otra cocha. ¿Sí o no? Usted no va a mirar que el coche anda coqueteando con un chucho. Pero el ser humano, lamentablemente, está tan pervertido, pero tan perverso, dice la Biblia, que ha cambiado el uso natural. Ahora le comunico, hermano, de que en Estados Unidos ya se estableció lo que es el tercer sexo. ¿Sabía usted que Guatemala, que la embajada acá de Estados Unidos, y si no se arrepienten los de la embajada y oyen este mensaje, también se van a ir al infierno? Oiga esto, los de la embajada de Estados Unidos, si usted va y usted quiere que le den su visa, así, dígale que usted es homosexual y que aquí lo están persiguiendo. Pero dígale que usted es cristiano y que va a ir a predicar. A ver qué pasa. ¿A quién cree que le dan la visa? Al homosexual. Resulta de que hay un decreto en todo Estados Unidos. Yo estoy casado legalmente con una ciudadana americana y quitaron esa ley. Pero resulta de que si yo fuera homosexual y voy a pedir asilo, me dan asilo por... Más de alguno va a decir, lo voy a pensar, pastor. ¿Ah? Es terrible lo que se está viviendo. ¿Sabía usted de que ahorita en Estados Unidos a los niños en kindergarten le están enseñando de que es normal tener 2 papás o 2 mamás? Pregunto, ¿es normal? No, porque la Biblia dice que hombre y mujer los hizo Dios. No hay más. o eres hombre o eres mujer. Si eres mujer, te tienen que gustar los hombres. Y si eres hombre y no te gustan las mujeres, tú tienes problemas. Nos tienen que gustar las mujeres. Pastor, usted dijo, las mujeres, y usted ya está casado. A ver, hombres, díganme si no le gustan las mujeres. A ver, hombres, ¿no le gustan a ustedes las mujeres? Si usted no me levanta la mano, voy a orar por usted, hermano. Porque el hecho de que esté casado no quiere decir que ya no le gustan. ¿Ah? ¿Sí o no? No le estoy diciendo vaya y búsquese otra, no le estoy diciendo eso. Que usted tenga a su esposa no quiere decir de que de repente usted va y mira a una mujer de que es atractiva, porque las hay. ¿O no? Entonces se queda así como... Si por eso yo siempre le digo a mi esposa, encárgate de los niños allá abajo. Le digo, dele palmas al Rey de Reyes, señores, señores, amén. La palabra del Señor nos dice en el Salmo 92:1. Bueno es alabarte, oh Jehová, y cantar salmos a tu nombre, oh Altísimo. Anunciar por la mañana tu misericordia y tu fidelidad cada noche. En el decacordio y en el salterio, en el tono suave con el arpa. Por cuanto me has alegrado, oh Jehová, con tus obras, en las obras de tus manos me gozo. ¿Cuán grandes son tus obras, oh Jehová? Muy profundos son tus pensamientos. El hombre necio, en otra versión dice, el torpe, el estúpido, el irrazonable, el perverso, el insensato, el tonto, no entiende, no sabe. Dígame, ¿se ha dado cuenta que hay gente que no entiende porque usted tanto busca de Dios? ¿No lo han cuestionado usted? ¿Y qué tanto van ustedes a la iglesia, pues? ¿Y qué tanto van al culto ustedes? ¡No se aburre! ¿Ah? ¿No le han dicho eso? Y no le atienden. Ellos no entienden. Mire, yo lo puedo acompañar una vez al mes. Y diga que ya le fue bien. Pero dos veces, tres veces a la semana, cuatro veces. ¡Ay, Dios! Pero esos hermanos líderes están más locos todavía que todos. Toda su semana está ocupada. Ahora, dígame, ¿no es hermoso servirle a Dios? Hermano, no hay otra cosa más linda que poder servirle a Dios. La Biblia dice en el Salmo 8 que nos hizo un poco menor que los ángeles, que nos ha coronado de gloria, de honra, y que todo lo ha puesto debajo de nuestros pies. Él hizo al hombre para señorear. Espero de lo que le voy a decir en estos minutos puede impactar su vida como impactó mi vida cuando yo estaba preparando este mensaje. Cuando uno mira cómo la gente está viviendo, los diferentes pensamientos que tienen, ideologías que tienen hacia Dios, y cuando uno mira la Biblia descubre lo maravilloso que es Dios, lo profundo que Él es y lo poco que sabemos de Él. Hoy leía esto meditando en la vida de Job. Job tenía una relación íntima con Dios, pedía perdón por lo que había hecho y aún por lo que no había hecho. Igualito que usted, igualito que yo cuando venimos al altar. Ofrecía sacrificio por sus hijos, pedía por todo y luego decía, Señor, y por si un dado caso se me olvidó alguna cosita que alguno haya hecho, aquí va un sacrificio extra. Dios da testimonio de él y dice de que Job era un varón perfecto. Ahora, ¿qué es un varón perfecto? Es perfecto, no hay error, no hay tacha, no se le puede recriminar algo. Dios dando testimonio. La humanidad quiere respuestas. ¿De dónde viene? Que si esto, que si lo otro, que cómo funciona esto, que cómo funciona lo otro. A todo le busca solución lógica y racional. Que si la Biblia es cierto, que si todo lo que dice ahí es real, que si Dios verdaderamente existe, que quieren pruebas de que Dios existe. ¿Se ha dado cuenta de que ahorita hay muchos programas que andan buscando el arca perdida, que andan buscando el arca de Noé, que andan buscando la onda con que David venció a Goliat, que la espada de Saúl, y andan locos buscando? Mire, es como que usted me diga, pastor, ¿y de qué color van a ser los ojos de la bestia, pastor? ¿Qué nos interesa saber a nosotros? Ahí cuando usted se quede, le pregunta y lo mira y lo saluda. Y ahorita no nos interesa saber eso, nos interesa vivir bien delante de la presencia de Dios. Entonces, están haciendo un montón de preguntas, que si todo funciona por arte de magia, ¿por qué no pueden creer que detrás de todo invento siempre va a haber un inventor? Que detrás de una creación siempre va a haber un creador. Siempre. Las cosas no salen de la noche a la mañana. Job, hablando con Dios, dice, entiendo que das el agua, que tú formas la lluvia y que tú la mandas, que con ella bendices y que con ella castigas, que das la luz, que pones tinieblas, que haces el hielo y la nieve, mandas los vientos y los torbellinos, que hiciste la nube y el firmamento, que gobiernas sobre todos los animales y la naturaleza. El Todopoderoso, al cual no alcanzamos, grande en poder y en juicio y en multitud de justicia, lo temerán por tanto los hombres. Él no estima a ninguno que cree en su propio corazón ser sabio. ¿Qué es lo que usted y yo conocemos? ¿No es lo que acabo de leer? Sabemos que Él manda la lluvia a su tiempo, sabemos que Él manda el granizo, sabemos de que los diluvios vienen de parte de Él, los tsunamis, todo eso lo sabemos. Pero resulta de que Job, cuando estaba preguntando esto, no estaba del todo, ¿cómo le diré?, preguntando como por curiosidad, estaba enojado. Él decía eso, pero en tono de enojo. No le estaba faltando el respeto a Dios, pero sí le sacó calor a Dios. Entonces el Señor le responde. Entonces respondió Jehová a Job desde un torbellino y dijo: ¿quién es ese que oscurece el consejo con palabras sin sabiduría? Ahora ciñe como varón tus lomos. En español, amárrate bien los pantalones, porque te voy a preguntar. Eso le dijo Dios: amárrate bien los pantalones. ¿Quieres que platiquemos? ¿Quieres que dialoguemos de Dios a hombre? Vamos a hacerlo. ¿A usted no le gustaría, hermano, de repente tener un confrontamiento de esos? ¿Ah? Alguien dijo: ¿quieres hacer reír a Dios? Cuéntale tus planes y vas a ver. Entonces, oiga esto: yo te preguntaré, dice Jehová, y tú me contestarás. A ver si usted puede contestar alguna de estas preguntas. Si usted puede, me levanta la mano. ¿Dónde estabas tú cuando yo fundaba la tierra? Hazme saber si tienes inteligencia. ¿Quién ordenó sus medidas, si lo sabe? ¿Sobre qué están fundadas sus bases? ¿Quién encerró las puertas del mar cuando se derrumbaba saliendo de su seno? ¿Cuándo puse yo nubes por vestidura suya y por su faja obscuridad? Y establecí sobre él mi decreto, le puse puertas y cerrojo. Y dije: hasta aquí llegarás y no pasarás adelante. Ahí parará el orgullo de tus olas. ¿Se puede salir el mar? Ahora, ¿quién lo detiene? Dice que tienen puertas, que tienen cerrojos. Y el Señor dice: a ver, explícame pues, ¿cómo funcionan esas puertas? Explícame un poquito. La gente cree saber de Dios, pero la verdad es de que no sabe nada. ¿Conoce los abismos del mar y su dimensión? ¿Conoces la profundidad del mar? ¿Puedes ordenar a los rayos que vayan y que ellos te obedezcan? ¿Conoces dónde guardo el hielo o el granizo? ¿Me puedes explicar cómo se hace para que el fruto brote del polvo? ¿Puedes tú decirme cómo se ordenan las nubes para que vistan la tierra? ¿Cómo se ordenan las constelaciones y poder hacer de que ellas no se muevan o que se muevan cuando yo quiera? ¿Puedes hacer que el sol y la luna te obedezcan? ¿Cómo hacer para mandar la lluvia a su tiempo? ¿Sabes tú cómo el agua se puede endurecer como piedra? ¿Podrás sacar a su tiempo las constelaciones? ¿Sabes tú cómo se mide el tiempo de embarazo en cada animal y el tiempo en que cada animal ha de dar a luz? Si usted no sabe ni cómo es que usted está aquí, ¿se recuerda usted cuando le fueron creciendo los huesos? ¿Ah? ¿Se recuerda? ¿Sabe cómo me doy cuenta yo que mis hijos están creciendo? Con las pijamas. Porque de repente una mañana, hermano, Anthony amanece así. Y dice uno: wow, se estiró. No es de que la ropa se encogió, empezó a crecer. Pero todo eso usted y yo no lo sabemos. Dice: ¿cómo se hizo el animal y cómo se forman sus huesos? ¿Puedes acaso, esto me gustó, ¿puedes acaso ponerle los colores a un pavo real? Aquí dice, usted, hermano, ¿usted no se emociona por eso, hermano? La perfección de la magnificencia de Dios en todo su esplendor. ¿Puede el hombre acaso, hermano, pintar unas plumas perpetuamente y darle los colores de un pavo real? Ah, eso fue la evolución del arco iris que se cayó y cayó encima del pavo real y se hizo un solo relajo y ¡pum! Salieron los colores. No. No sé cómo le hizo Dios para pintar a todos los animales, cada cual por su color, y hacerlo de una manera extraordinaria, de que la mente inútil del hombre no puede comprender ni va a llegar a comprender mientras no tenga a Cristo Jesús en su corazón. Si usted y yo, que tenemos a Jesús, todavía nos quedamos así como: de veras, ¿verdad? Grande es Dios. Seguimos. Dice: ¿puedes tú darle plumas a un avestruz? ¿Puede el hombre darle fuerzas a un caballo? Imagínense esto, hermano. Yo me ponía a pensar y decía: wow, Eso está bueno para traer a los científicos, va a decirle, a ver, tú que eres tan pila, dale fuerzas a un caballo. ¿Cómo se puede hacer? Dice, ¿puedes darle inteligencia al águila? ¿Tienes un brazo como el de Dios? ¿Puedes hacer que tu voz suene como la de Dios? ¿Puedes tú ordenar como Dios y que te obedezcan? Cuando yo lo leí decía, wow. Dice, a ver, le dice Dios a Job, vístete de hermosura y de grandeza y adórnate de majestad. Quiero ver. Nos podemos vestir de majestad. Nos podemos vestir de hermosura. Mire, hermano, aunque este saco cueste $100,000 y los zapatos de otros $100,000 y este pantalón $1,000,000, ¿usted cree que yo me voy a poder comparar con la hermosura de Dios? ¿Con la majestuosidad de Él? ¿Usted cree? Hermano, es más, si me paro a la par de un pavo real con ropa de $5,000,000 y viene alguien aquí a Guatemala a ver al pavo real, ¿a quién cree que le van a tomar la foto? ¿Ah? Ay, es que tomemos la foto con el señor de la ropa del $1,000,000. No, va a ser con el pavo real. Las cosas maravillosas de Dios. Dice, con una mirada puedes quebrantar al soberbio y humillarlo. Puedes quebrantar a alguien con una mirada y ponerlo en su lugar. Si puedes hacer esto, dice Dios, entonces tú tienes mano fuerte para poder salvarte. Usted puede quebrantar a alguien con la mirada. Ni se le ocurra mirar mal a alguien porque le va a quebrar la boca. Dígame una cosa, no sé si usted fue de esos que no se podían mirar. ¿Hay alguno de esos, hermanos? ¿Qué vemos? ¿Qué? Y usted tal vez, hermano, ni vio, tal vez mirando para allá porque es visco, ¿eh? Pero el otro piensa. Y en lugar de saludarlo le ofrecen cuentazos. Dice, el Señor le dice a Job, derrama tu ira y tu castigo sobre todos para ver qué pasa. Mire, por muy enojado que yo esté, por mucho que usted me enoje, lo único que me caben en la mano serían mis dos zapatos. Y si yo me enojo, yo quiero derramar mi ira sobre todos. Solo a dos le van a caer un zapatazo. Y Dios dice, a ver, te crees bien salsa. A ver, pues, derrama tu ira sobre todos. A ver a cuántos le cae. Es Dios. Hermano, Él manda la lluvia a tiempo y fuera de tiempo. Hermano, Él viste de gala la naturaleza. Usted y yo no podemos explicarnos de que esta pared aquí, de aquí a un año, si no la tocamos, ¿cómo cree que va a estar? Va a estar llena de monte. Todo esto va a estar llena de monte. A ver, explíqueme cómo sale. Se la voy a poner más fácil. Esto es extraordinario. Explíqueme cómo los lagos que se secan completamente cuando llueve otra vez se llenan de peces. Explíquemelo. Nunca se había puesto a pensar en eso. ¿Ah? Los ríos se secan. Los lagos se secan. Hermano, y de repente empieza a caer la lluvia y parece que los peces salen de la tierra. Y al ratito, un montón de pescaditos. Dígame si Dios no es maravilloso, hermano. Dígame si no Él es omnisciente, omnipotente, maravilloso. Dele palmas al Rey de Reyes y al Señor de Señores. Le dice, ¿quién puso la sabiduría en el corazón del hombre? ¿O quién dio el espíritu de inteligencia? O sea, mira esto, la gente, la ciencia intenta cuestionar a Dios y hacer 50,000 cosas, pero ¿quién le dio la sabiduría a los sabios? Dios. Y si los quiere hacer tontos, ¿quién los puede hacer tontos? Dice la Biblia de que el mucho estudio es fatiga la carne. Y cuando ya empiezan a estudiar mucho, empiezan a hablar estupideces. Ah, va a decir, por eso, pastor, yo no leo la Biblia. Estoy hablando de los científicos, de los que se ponen a estudiar tanta cosa creyendo de que van a arrinconar a Dios en un lugar. Se encuentra un científico con Dios y le dice, Dios, ya no te necesitamos. Hace tiempo te necesitábamos para frutas y verduras, pero resulta de que ya encontramos la fórmula y podemos clonar las frutas y verduras. No te necesitamos. Y Dios le dice, ok, excelente. Ah, para animales tampoco te necesitamos, porque ya podemos clonar también animales. Ya no te necesitamos, Dios. Dios mira al científico y dice, ok, excelente, ¿qué más? Ah, te tengo que decir algo, por la razón por la que estoy acá. Ya encontramos la fórmula de cómo tú hiciste al hombre. Y dice, sí. Es más, le dijo al científico, yo quiero hacer una competencia contigo. ¿En serio? Le dijo Dios. Dios, sí. Ok. Bueno, le dijo, tú vas a ser el hombre como yo lo hice, del polvo, de la tierra. Y él dice, sí. A ver, le dice, empecemos, le dice el científico. No, momento, le dijo Dios. Espérate, tranquilo. Vamos a empezar, pero antes de empezar, ve a conseguir tu propia tierra. Ahí otro día se lo explica el que tiene el auxilio. Dice la palabra del Señor. ¿Quién prepara al cuervo su alimento cuando los polluelos claman a Dios y andan errantes por falta de comida? Invalidarás tú también mi juicio. Me condenarás a mí, dice Dios, para justificarte tú. ¿Cuánta gente no hay que le echa la culpa a Dios? Es que Dios tuvo la culpa. Yo le dije que yo quería a la María y me dio a la Teresa. Él tiene la culpa. ¿Ah? Le echan la culpa a Dios por todo. Versículo Job 42:1 dice: respondió Job a Jehová y dijo: yo conozco que todo lo puedes y que no hay pensamiento que se esconda de ti. ¿Quién es el que oscurece el consejo sin entendimiento? Por tanto, yo hablaba lo que no entendía, cosas demasiado maravillosas para mí que yo no comprendía. Oye, te ruego y hablaré, te preguntaré y tú me enseñarás. De oídos te había oído, mas ahora mis ojos te verán. Por tanto me aborrezco y me arrepiento en polvo y ceniza. Bajamos al 40, versículo 3. Entonces respondió Job a Jehová y dijo: he aquí que yo soy vil. ¿Qué te responderé? Mi mano pongo sobre mi boca. Una vez hablé, mas no responderé. Aún dos veces, mas no volveré a hablar. Le digo algo. Contender con Dios es la peor estupidez que el ser humano está cometiendo. La gente ahora le cuesta creer en Dios. A la gente le cuesta. Lo chistoso es que le cuesta servirle al Dios verdadero. Y si ahorita dijéramos, va a haber vigilia. Amén. Dios lo bendiga, pastor. Mi espíritu lo va a acompañar. Pero antes podíamos pagar para cargar un muñeco. No digan amén muy fuerte. ¿Ah? Hermano, oiga esto. Pagar para cargar un muñeco. Y dígame si la gente no lo hace con orgullo. A veces usted la gente que va cargando ahí, que va pujando, y van y se sienten orgullosos de cargar un muñeco. Y usted que adora al Dios verdadero, entra con la carota agachada a la iglesia. Dios lo bendiga, hermano. Dios lo bendiga. ¿Cómo está, hermano? Bien. Dígame si no. Y usted le sirve al Dios verdadero. Hermano, usted le sirve al Dios de toda la creación, al que hizo los cielos y la tierra, al que hizo todo lo que usted ve. Por Él fueron hechas todas las cosas, y sin Él nada de lo que ha sido hecho hubiera sido hecho. Hermano, le servimos a un Dios extraordinario. ¿No es motivo de gozarse en su presencia, hermano? Saber de que usted estaba en condenación, de que usted y yo no merecíamos estar acá, pero Él dijo, ¿saben qué? Me voy a manchar la mano de estiércol, no hay problema, los voy a limpiar, les voy a quitar la vestidura vil y los voy a hacer reyes, príncipes, sacerdotes para alabanza de mi gloria. Y ahora usted y yo podemos levantar nuestro rostro, caminar con la cara hacia arriba, porque sabemos que le servimos al Dios verdadero. Sabemos de que nuestro Dios no necesita un clavo para quedarse en la pared. Que nuestro Dios no necesita una estaca para quedarse parado. Que nuestro Dios no está pidiendo que lo carguemos, sino que Él te dice, ¿sabes qué? Venid luego, estemos a cuentas, yo te quiero cargar. Hay cosas extraordinarias, hermano. ¿Qué es lo que estaba pensando Dios cuando hizo los corales? ¿Qué es lo que estaba pensando Dios cuando hizo las millones de especies? Y cada una llamó por su nombre, y a cada una la pintó de diferente color. ¿Qué es lo que estaba pensando Dios cuando hizo de que brotaran las plantas del polvo y que usted y yo ahora podamos degustar miles de diferentes sabores de la tierra? No es producto de la evolución, no es producto del Big Bang, no es producto de un experimento. Somos creación de Dios. Pero el necio sigue diciendo, no hay Dios. Todo esto es producto de la nada. Pero usted y yo sabemos que detrás de toda gran creación hay un gran creador.
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0: Bueno, pues estoy acá para poderles servir, mis amados hermanos, que Dios les bendiga. Saludos para nuestros oyentes. Bueno, tenemos ya también unos reportes. Hermana Rebeca desde Zacapa. ¿Cómo está mi hermana Rebeca? Qué alegre, hermana, pues me da gusto saludarla. Espero que se encuentra bien.
1: Sí, pastor.
0: Ah, muy bien, hermana.
1: Yo también me alegro de verlo escuchar, que no lo oigo escuchar.
0: Ah, bueno. Gracias. Gracias.
1: Pero un día de esto voy a llegar y voy a buscar como tengo pastora también, pastor.
0: Ah, bueno, muy bien. Gloria a Dios, hermana.
1: Y le quiero agradecer a todos los hermanos ahí.
0: Muy bien, gracias. Gracias por esa preocupación.
1: Sí, porque yo siempre le digo a la hermana García, oro por ustedes, todos ahí, pastores, todos.
0: Muy bien, hermana. Gracias, oye. Que Dios la recompense. Claro que sí, hermana. ¿Cuál es el tema?
1: Sabiduría y cuán grande es él.
0: De acuerdo, hermana. Amén. Amén, amén.
1: Bendiciones y siempre
0: pido mis
1: oraciones.
0: Gracias. Gracias, hermana. Gracias. Que Dios me la bendiga también.
1: Está muy escasa, entonces tú no puedes dejar.
0: Amén.
1: Cuando me lo siente, ahí me siento.
0: Con gusto, hermana. Ahí voy a incluir el tema musical.
1: Sí, sí. Saludar a la hermana Elsa Villera, porque ella siempre me saluda a la hermanita también. Y ah, Dios me la bendiga y me la cuide.
0: Se quiere salir de la deuda. Hay que devolver el saludo, ¿verdad?
1: Sí, hay que devolver el saludo, porque ella siempre me saluda a mí.
0: Sin duda, ella está escuchando, porque ella es una fiel oyente de Radio Alegría.
1: Sí,
0: vaya. Bendiciones, hermana Rebeca, muchas gracias por su comunicación.
1: Igualmente,
0: gracias, gracias.
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0: Así es, mis amados hermanos y amigos. Bueno, pues estamos recibiendo más llamadas en este momento. Yo pensé que estaban dormidos, pero no, ¿verdad? Ahí están, ahí pendientes de la transmisión de Radio Alegría. La radio pues está llevando a cabo esta gran comisión, llevando a ustedes el mensaje de Dios a través de los cantos, a través de las reflexiones bíblicas. Y por supuesto, hermana Erika dice presente. Gracias, hermana. Eso, ya sabíamos que así es.
1: Todo el día, hermano. Doy gracias a mi Dios por este día que nos dio el Señor, por esta noche.
0: Amén.
1: Y doy gracias a Dios también por usted está en camino de Radio Alegría, que su esposo estuvo bastante tiempo en Radio Alegría.
0: Sí, así es, hermano.
1: Hermano, desde que desde las 9 de la mañana me estaba escuchando yo a ella, ¿verdad?
0: Así es, hermano.
1: Todo el día, hermano. Amén. Pues me da mucho gusto, hermana, de que esté allí en Radio Alegría. Pero gracias a Dios también porque tenemos la vida. No sabemos después, solo el Señor sabe, ¿verdad?
0: Sí.
1: Quisiera decirme el versículo de esta noche, hermano.
0: Adelante, hermana Erika.
1: En paz me acostaré y así me dormiré, porque solo tú, Jehová, me hace vivir confiado. Salmos 4:8. Gracias a Dios, hermano, por ese versículo del canto, ¿verdad? Es tan lindo.
0: Amén.
1: Y estoy saludando también a hermana Rebeca, que me quiere saludar.
0: Amén.
1: Que Dios la bendiga. también van a venir todas sus niñas.
0: Gracias,
1: y también a mi hermana Dulce de Soto, a su esposo, a la familia Linares, a Sandra Gómez, a mi hija señora de Santidad Complejo de Galilea, y también a mi hermano Rodolfo Hernández, su hija Alexander. Bendiciones para cada uno y a todos los clientes de la radio, madre.
0: Amén, amén,
1: hermano. Que te pusiera el himno la paz de Dios, hermano.
0: Con gusto, hermana Erika. Ahí
1: se en el tiempo me pone Juan Grande es él.
0: Juan Grande es él también, va.
1: Sí, hermano.
0: Vaya.
1: Bendiciones y pues la feliz noche, hermano. Bendiciones a todos, los quiero mucho.
0: Gracias, hermano.
1: A la radio y a todos los oyentes.
0: Amén.
1: Gracias, Dios,
0: amén, amén, amén, hermano.
1: Bendiciones, hermano. Pues, hermano, feliz noche.
0: Igualmente.

0: Así es, mis amados hermanos, el nombre de Dios, el nombre de Jesús es poder. Así es que saludos para nuestros queridos hermanos y amigos en diferentes lugares de Jocotán, de Camotán, de San Juan Ermita. Y pues lamentablemente pues han habido accidentes. Hace unas horas en Jocotán pues hubo un accidente por acá a los Vados, cerca del hospital de Jocotán, en donde pues lamentablemente murió Freddy Pérez Méndez, originario de Linda Vista, San Juan Ermita. Y pues ahí sí que hay que pedirle mucho a Dios, porque mientras hay vida podemos agradar a Dios, podemos hacer la voluntad de Dios. Ya después ya no hay oportunidad. Por eso debemos cuidarnos, debemos hacer la voluntad de Dios y también orar por los familiares, ¿verdad? La verdad es que de repente hay tantas tristezas, pero solo Dios puede llenar el vacío. Que Dios me los bendiga, amados hermanos. Vamos a seguir con el programa Descansando con Alegría, cuando son las 9 de la mañana, perdón, 9 de la noche con 22 minutos. Así es que saludos para todos los hermanos en diferentes lugares. Ahí están en sintonía de esta frecuencia 97.5 FM. Saludos también para los hermanos allá en los Estados Unidos, muchos de ellos también a esta hora pues se conectan, buscan la emisora, disfrutan la programación de esta radio. Así es que muchas gracias, amados hermanos, que Dios les bendiga. Saludos.
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0: 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Radio Alegría, muy buenas noches. Así es, hermana, ¿con quién tengo el gusto? ¿Cuál es su nombre? Desde la capital. Ah, perdón, desde Carrizal. Bueno, es Carrizal. Sí, sí, ¿cuál es su nombre usted? Ah, hermana Sandra Martínez, apenas se logra escuchar su voz, hermana, pero qué bueno que está en sintonía, me alegra mucho. Ah, bueno, qué alegre. Haré lo posible, mi hermana. ¿Cuál es el canto? ¿Cómo? Con más de cerca. Ah, muy bien. Vaya, con gusto, hermana. Sí, es que no hay mucha señal, apenas logro escuchar su voz, pero ya escuché el nombre del canto, la receta es, ¿verdad? Ah, muy bien, hermana, pues con gusto, ahí se lo voy a incluir. También. Vaya, de acuerdo, mi hermana. Su nombre nuevamente. ¿Cuál es su nombre nuevamente? Ahora sí, ya lo tenemos

gracias por su comunicación. Hasta pronto, mi hermana Sandra. Muy bien. Desde Carrizal, Chiquimula, están en plena sintonía de la 97.5 FM, Radio Alegría, La Voz Cristiana de Oriente, Radio Alegría. Buenas noches. Desde Caparajá, ¿verdad? ¿Cuál es su nombre, hermano? ¿De dónde me escucha? Ah, bueno, desde Zacapa. Hermano Manuel Jesús Molina, ¿verdad? Qué alegre, hermano Manuel, pues nos alegra bastante que está en sintonía. ¿Cuál es el tema? Ajá.

Muy bien, hermanos. Bueno, pues de esta manera ahí estamos sirviendo a los que están llamando en esta noche. Buenas noches, hermano. ¿Me podría incluir el tema, el primer canto, Camina conmigo, Jesús? Y también el otro, Yo me levanto temprano. El otro tema se lo voy a incluir mañana. Yo me levanto temprano. Ahora, pues voy a incluir el otro tema, Camina conmigo, Jesús. Que Dios bendiga a todos ustedes. Quisiera, pues, incluir todos los cantos que me solicitan, porque la verdad que los cantos, pues, son muy buenos cantos, pero el tiempo es limitado. Dice por acá, buenas noches, saludos desde Chiapas, México. Ah, bueno, qué bueno, allá en Chiapas, México. Le cuento que yo conozco Chiapas, México. Está cerca con la frontera de Guatemala. No tan cerca, ¿verdad? Pero lo cierto es que allá están en full sintonía a través de nuestra aplicación por vía internet. Qué bueno, nos alegra bastante eso. Y pues seguimos con más de la música en esta noche. Gracias, gracias a todos ustedes en esta preciosa hora de la noche. Vamos a escuchar el tema ¿Cuán grande es él?

Así es, mis amados hermanos y amigos, las 9 de la noche con 40 minutos. Bueno, vamos a seguir escuchando más alabanzas porque la verdad es que muchos hermanos están allí pues solicitando temas y pues para eso también estoy por acá. Así es que vamos a escuchar un tema muy importante de parte de hermano José Pérez. Yo creo que al escuchar el nombre del hermano, pues ya sabemos qué canto vamos a escuchar. La iglesia en el aire.

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1: Muy bien, mis amados hermanos, ya vamos a orar, vamos a finalizar este programa con una oración. De hecho, pues ya tenemos acá unos nombres en donde pues hay que ponerlos en el listado de oración. Voy a dar unos 5 minutos si alguien desea oración, que se comunique. Vamos a orar, por supuesto.

Padre amado que estás en los cielos, te alabamos, te bendecimos, Señor, porque tenemos esta dicha de poder hablar contigo. Tenemos el privilegio de clamar en tu nombre, de orar en tu nombre. Gracias porque estás cerca de nosotros. Cuando clamamos de todo corazón, cuando clamamos por perdón, cuando clamamos por auxilio, ahí estás presente, Padre. Muchos de nosotros, Señor, hemos clamado y pareciera que no hay solución, pareciera que no es posible, pero tu palabra dice: mira que te mando que te esfuerces, seas valiente, no temas ni desmayes, porque yo soy Jehová tu Dios, quien estará contigo a donde quiera que vaya. Señor, hay una promesa para los que creen en tu nombre. Hay una promesa. La promesa es que tú estarás con nosotros. Gracias, Señor. En esta noche creemos que tú estás con nosotros. Y queremos, Padre amado, que bendigas a cada uno por nombre. Especialmente a todos los oyentes de Radio Alegría en diferentes lugares, en diferentes países, los que están en este momento conectados a través de internet, bendícelos, Padre amado. Los que están escuchando la radio en este momento, pon tu mano de bendición, tu mano de protección, tu mano de sanidad, Señor. Por favor, Dios Santo. Tú eres nuestro Dios, a nadie más. Por favor, ten misericordia de nosotros. Señor, te ruego por la vida de hermana Sandra Martínez allá en Carrizal. Por la vida de nuestra hermana Santos Díaz Gutiérrez. Por la vida de nuestra hermana Stephanie y toda la familia allá en Zacapa. Por la vida de Dayana y Sofía. Por la vida de todos los que están en plena sintonía. Por la vida de hermano Manuel Jesús allá en Zacapa. Por la vida de nuestra hermana Erika Villela también. Seas tú fortaleciendo a cada oyente. Por la vida de nuestra hermana Rebeca Leonardo allá en Zacapa, oramos para que provea, Señor, una fuente de ingreso, un trabajo, Señor. Es lo que necesita nuestra hermana. Y yo sé que lo harás, Padre. Para ti no hay nada imposible. Lo creemos en el nombre de Jesús. Por favor, Señor, abra una puerta. Oramos también por la vida de nuestro hermano Héctor, por la vida de hermano Manuel de Jesús Ramírez, por la vida de Zoila Esperanza Samayoa también. Por favor, Dios mío, necesitamos una respuesta. Una respuesta donde muchos puedan tener el deseo de testificar en tu nombre. Por favor, Dios mío, ten misericordia de nuestros hermanos, hermanas. Oramos por esta emisora también, seas tú, Señor. Por favor, Padre, el enemigo ha atacado, Padre, en varias maneras. Pero él no ha podido y ni podrá
mientras que esta emisora esté bajo tu control. Por favor, Dios mío, bendiga al personal, que sin duda cada uno también ha tenido luchas, pruebas, tentaciones, tantas cosas que el mundo ofrece. Pero hoy te rogamos, Padre Celestial, que protejas nuestras vidas. Oramos por estos equipos que transmiten, Señor, los equipos en las diferentes casetas. Por favor, Padre Celestial, necesitamos, Señor, tu bendición. Necesitamos, Señor, tu poder y tu fuerza. Oh, amado Dios, eterno Dios, soberano Dios, te alabamos y te bendecimos. Gracias, Señor. Gracias, Jesús. Ponemos en tus manos, Señor, la vida de mis hermanos y los que no pudieron comunicarse, reportarse. Por favor. Oramos por la vida de nuestra hermana Flori Castro también, allá en Zacapa. Quiero, amado Dios, que bendigas a nuestra hermana, por favor. Te necesitamos, Padre, todos te necesitamos. Muchos de nosotros queremos tener un buen descanso. Otros quieren tener fuerza para trabajar. Muchos hermanos trabajan en la noche con tal de llevar el sustento para la familia. Muchos hermanos trabajan de seguridad, trabajan en oficinas. Muchos hermanos trabajan en muchas áreas. Otros que también van a descansar porque se tienen que levantar mañana temprano para ir a realizar las actividades planeadas, a realizar los quehaceres de la vida. Hemos escuchado, Señor, a través de las noticias y hemos visto, Padre, cómo han habido accidentes. Padre, bendecimos, Señor, las calles en el nombre de Jesús. Y quiero, Padre, en esta noche, que consueles a cada corazón dolorido, especialmente, Señor, a los familiares quienes están en luto por una pérdida de vida. Por favor, Padre amado. Yo sé que no es fácil, Señor, pasar esos momentos difíciles, pero solo tú puedes hacer justicia. Solo tú puedes darnos esa paz, esa tranquilidad, ese gozo que viene de ti. Bendecimos al municipio de Jocotán, Camotán, San Juan Ermita. Olopa está en tus manos. Bendecimos al departamento de Chiquimula, al país de Guatemala. Bendecimos la vida de nuestros oyentes que se encuentran fuera de nuestras fronteras, patrios. Amado Dios, en tus manos, Señor, están nuestras vidas. Ayúdanos, Señor, en esta noche. Que tu poder y tu bendición, Señor, nunca falte sobre nosotros. Gracias a ti, Jesús. Amén y amén. Que Dios me los bendiga, amados hermanos. Estuvo con ustedes su servidor Benito López, si Dios así lo permite, en otra oportunidad. Hasta pronto.

0: estemos contentos.
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1: Libro de San Marcos, capítulo 5. Ahí vamos a estar estudiando la palabra del Señor en esta noche, hermanos. San Marcos capítulo 5, búsquelo por favor y se me pone sobre sus pies. San Marcos capítulo 5, versículo 25, dice la palabra del Señor. Pero una mujer que desde hacía 12 años padecía de flujo de sangre y había sufrido mucho de muchos médicos y gastado todo lo que tenía y nada le había aprovechado, antes le iba peor. Cuando oyó hablar de Jesús, vino por detrás entre la multitud y tocó su manto, porque decía: si tocare tan solamente su manto, seré salva. Yo quiero que nos sentemos, hermanos. Queremos en esta noche, hermanos, hablar bajo el tema: ¿cuándo llegará mi respuesta? Ese es el tema del mensaje de esta noche. ¿Cuándo llegará mi respuesta? Y yo quiero volver a leer la lectura, porque necesito que la iglesia, y no solamente la iglesia, sino cantidades de personas que sin duda van a escuchar este mensaje, yo sé que va a ser de mucha bendición para la vida de ellos. Y dice la Biblia: pero una mujer que desde hacía 12 años padecía de flujo de sangre y había sufrido mucho de muchos médicos y gastado todo lo que tenía y nada le había aprovechado, antes le iba peor. El versículo 7 es la clave fundamental de la lectura de esta noche. Y dice el versículo 7: cuando oyó hablar de Jesús. O sea que, en pocas palabras, esta mujer no tenía ni idea, hermanos, ¿quién era Jesús de Nazaret? Y por eso estaba pasando esa terrible maldición de esa fuente, derramamiento de sangre. Oiga bien, por eso estaba pasando esa situación. Porque cuando, hermanos amados, Jesucristo no está en la vida de las personas, lo único que hay son maldiciones, puras maldiciones. La Biblia, hermanos, es bien

allá en el libro de Deuteronomio, capítulo 28, versículo 58, y dice la Biblia: si no cuidares de poner por obra todas las palabras de esta ley que está escrita en este libro, temiendo a este nombre glorioso y temible que es Jehová Dios. Dice el versículo 59 de Deuteronomio capítulo 28: entonces Jehová aumentará maravillosamente tus plagas y las plagas de tu descendencia, plagas grandes y permanentes y enfermedades malignas duraderas, y traerá sobre ti todos los males de Egipto, delante de los cuales temiste, y no te dejarán. Asimismo, toda enfermedad y toda plaga que no está escrita en este libro de esta ley de Jehová, la enviará sobre ti hasta que sea destruido. O sea que al no tener a Jesús en el corazón, hermanos, hay ahí, hermanos, una maldición. Esta mujer, dice la Biblia, que ya hacía 12 años que estaba padeciendo de este flujo, y que había gastado hasta lo último que tenía, y cada día se estaba poniendo peor la situación. Porque muchos creen que, hermano, el dinero es la base fundamental para cubrir todas las necesidades, pero eso no es así. El dinero es cierto, ayuda, pero hay cosas que solamente la mano poderosa de nuestro Dios las puede restaurar y las puede levantar para la gloria de su nombre y para testimonio de su palabra. Estábamos dándonos cuenta, hermanos, por internet, que hay muchos lugares en el mundo que todavía no han escuchado el nombre de nuestro Señor Jesucristo. Esta mujer, dice la Biblia, que cuando oyó hablar de Jesús, mire qué bendición, cuando oyó hablar de Jesús, dice que se levantó y se fue, y en medio de la multitud, yo no sé, hermanos, cuál sería su sacrificio para lograr tocar el borde del manto de nuestro Señor Jesús, pero lo logró. E inmediatamente la fuente de sangre, dice la Biblia, fue secada totalmente, y no habló con él. No le dijo: Señor, yo te quiero aceptar primero. No le dijo: Señor, yo me quiero reconciliar contigo. Por detrás le tocó su manto y ella fue inmediatamente restaurada de su enfermedad. Estábamos dando cuenta, hermanos, que allá, hermanos, en el África, hay un lugar que se llama Camboya, Sudán, que gracias al Señor tuvimos el privilegio de platicar con los hijos de los misioneros, que por cierto ellos también estuvieron allá en Camboya. Estuvimos en una actividad hace unos días y ahí platicamos con los hijos de los misioneros que están allá en Camboya, en Sudán, el África. Y nos estábamos dando cuenta, hermanos, que bendito el nombre de nuestro Dios, entraron misioneros de diferentes países. Como también nuestro país, Guatemala, envió, hermanos, sus misioneros. Ah, pero no fue fácil llevar el evangelio a Camboya. Pero no fue fácil llevar el evangelio a Sudán, donde hay muchos, muchos dioses que no son parecido, no tienen pero ni un parentesco a nuestro Señor Jesús, y están acarreando maldición, hermanos, sobre las aldeas, sobre los pueblos. Están acarreando maldición porque no son dioses verdaderos.
Pero allá se estaban adorando. Y están, oiga bien, pasando momentos difíciles por las enfermedades que no están escritas en esta palabra. Y se lo acabo de leer, Deuteronomio 28:61. Asimismo, toda enfermedad y toda plaga que no está escrita en este libro. Esas son las enfermedades del SIDA. Y el SIDA ahorita es el famoso allá en Camboya, en el sur del África. Allá está la enfermedad matando a un montón de gente. Y dice los misioneros que ellos llegaron, oiga iglesia, y llegaron a visitar a gente de alta categoría, como decimos nosotros en Guatemala, gente preparada, gente de gabinete de gobierno, estaban contagiados con el virus del VIH. Y llegaron los misioneros y les presentaron a Jesús. Y les preguntaron si ellos ya habían escuchado del nombre de Jesús. Y dijeron los enfermos, la gente que estaba enferma, que ellos no habían oído el nombre de Jesús. Que ellos sí tenían su religión, pero que no habían escuchado el nombre de Jesús. Ellos le dijeron, pero ya ustedes probaron con sus dioses. Ya hicieron la prueba con sus dioses y no les ha funcionado. Ya probaron lo mejor de las medicinas y no les ha funcionado. ¿Por qué no hacemos un intento de reconocer a nuestro Dios? Le dijeron los misioneros, a Jesucristo de Nazaret, el que nosotros venimos a presentar. Pero ellos dijeron, bueno, nuestros dioses no han podido hacer nada por nuestras enfermedades. Y cada día se siguen propagando más. Y dijeron estas personas de alto rango, como decimos. Según el internet, son gentes de gabinete de gobierno, que estaban contagiados con la enfermedad del SIDA. Y ellos le dijeron a los misioneros, bueno, de todas maneras, nosotros vamos a morir. Pero queremos hacer la prueba con Jesús de Nazaret, el que ustedes nos traen hoy a presentar. Y dice, según el internet, que ellos recibieron a Jesús por primera vez en esos lugares africanos. Y para la gloria de Dios, fueron a hacerse unos chequeos médicos. Y el SIDA, oiga bien, el SIDA había desaparecido de estas personas porque habían creído en el nombre poderoso de nuestro Señor Jesús. Cuando nosotros, oiga bien, no tenemos a Jesús, las cosas se complican y se ponen más difíciles. Porque aún teniendo a Jesús de Nazaret, vienen problemas bastante serios a nuestra vida. Y hay ocasiones en las cuales nosotros hemos dicho que Jesucristo no está a nuestro lado. En muchas ocasiones nosotros hemos renegado y hemos dicho de que el Señor nos ha abandonado. Hay situaciones difíciles, hermano, que se presentan aún en nuestra vida siendo evangélicos. Y ahora, en esa vida de esa pobre gente que nunca había oído hablar a Jesús. ¿Sabe, iglesia, cuántos miembros tiene esta iglesia en ese lugar de Camboya? Ahorita tiene un poquito más de 30,000 miembros. Cuando el nombre de Jesús jamás había sido anunciado en ese lugar, ahora es uno de los lugares, hermanos, más, hermanos, llenos de gente cristiana, porque han visto la mano de Dios. Jesucristo no es un mito, Jesucristo no es una historia, Jesucristo es real. Y está haciendo los mismos milagros que hizo hace más de 2,000 años. Por eso, ¿cuándo llegará mi respuesta? La respuesta llegará cuando tú, que me escuchas, entregues tu corazón al Señor. La maldición se va a ir de tu hogar cuando tú reconozcas que Jesucristo es el único
y suficiente para restaurar tu vida. Se van a ir los problemas cuando tú de corazón le creas a Jesús. Pero que te vuelvas una persona de verdad llena de fe, en no dudar que para el Señor no hay nada imposible. Cuando eso empiece a suceder en tu vida, la maldición va a empezar a desaparecer. Porque dice la palabra de Dios que cuando llega la luz, desaparece la tiniebla. Es una bendición grande, hermanos. Una bendición grande haber conocido a Jesús. Porque ahí es donde nosotros podemos testificar que de verdad el Señor no se quedó en la cruz. El Señor está hoy más que nunca deseoso de hacer cosas más grandes de las que se hicieron cuando Él anduvo en la tierra. ¿Me entiende? Cosas muy lindas. Yo he visto personas, ponga atención, que tanto ha sido, hermanos, la desesperación de su problema. Atención, iglesia. Que desconfiaron del médico, desconfiaron de la medicina y han desconfiado de Dios. Señor, hoy le está hablando a la iglesia también. Y han decidido, hermanos, no continuar en el evangelio. Oiga bien, y aún han tomado decisiones, hermanos, que son anormales ante los ojos de Dios. ¿Y sabe cuáles son las decisiones? Gente desahuciada por los médicos. Muchas gente desahuciada por los médicos. Lo que han hecho es agarrar una arma y pegarse un balazo en la cabeza. O agarrar un lazo e irse a colgar en la rama de un árbol, pensando que no hay solución. Yo he visto grandes milagros de Dios. Y no solamente los he visto con mis propios ojos, sino que la Biblia a mí me sigue enseñando que Dios es poderoso para poder restaurar. Bendito sea el nombre de Dios. Allá en el libro de San Juan, capítulo 11, versículo 39, la Biblia nos habla, hermanos, de la muerte de Lázaro. Jesucristo, por cierto, llegó después de que Lázaro había sido sepultado a la casa de Marta y María. Ahí llegó Jesús y le pregunta a ellas que dónde habían puesto el cuerpo de Lázaro. Y ellas le dijeron: Señor, si hubieras venido con tiempo, Lázaro no hubiera muerto. El Señor no les estaba haciendo otra pregunta, solo les dijo: ¿a dónde le pusieron? Y dice la Biblia que Marta y María se lo llevaron a Jesús, a donde estaba el cuerpo de Lázaro. Pero también dice la Biblia que ya eran 4 días los que tenía Lázaro de estar sepultado ahí, hermano. Y este es uno de los milagros que a mí me alienta. Esto es uno de los milagros que a mí me hace, hermanos, hablar más fuerte del nombre poderoso de nuestro Señor Jesús. El Señor, cuando llega al sepulcro, le dice: quiten la piedra. Y Marta, como siempre, le dice: Señor, no, porque hiede ya. O sea, el mal aliento, hermanos, se podía sentir hasta donde estaban ellos. Eso estaba pestoso, eso estaba totalmente engusanado, eso estaba descompuesto. O sea, Marta no mentía, porque se sentía hiede ya, le dijo ella, y era una realidad que ya hiedía.
y no salía mucha hediondera porque tenía la piedra encima. Y el Señor le dijo: no les he dicho que si creyeren verán la gloria de Dios. Ah, qué lindo es Jesús. Y toda la gente, hermano, a la expectativa, porque era imposible lo que el Señor iba a hacer ahí para muchos faltos de fe. Según los médicos, un cadáver solamente puede tenerse 24 horas, porque después de las 24 horas empieza a descomponerse y a, hermanos, a supurar una materia terrible que es enfermiza para todo ser humano. Aún inyectados, no es conveniente tenerlo más de 24 horas. Pero Lázaro tenía más, porque tenía 4 días y 4 noches de estar descompuesto ahí. O sea, al decirle todo esto, le estoy diciendo de que cuál es el problema que a usted ahora lo agobia. Al decirle esto, le estoy diciendo: va pues, dígame, ¿qué es lo que más a usted le agobia? ¿Por qué usted ha estado tan deprimido? ¿O por qué usted ha estado tan deprimida? ¿Cuál es el problema entonces? Si nuestro Señor Jesucristo, de 4 días de muerto, levantó a Lázaro de la tumba. ¿O cree todavía que Jesús no resucitó? Si todavía está en su mente que el Señor no resucitó, va a continuar con su enfermedad y va a continuar con su problema hasta el último día de su vida. Pero en esta noche yo quiero decirles que para mí y para la iglesia, Jesucristo está sentado a la diestra del Padre intercediendo por nosotros. Bendito sea el nombre de Jesús para siempre. No hay cosa tan grande que Dios no resuelva. No hay montaña tan alta que Dios no la mueva. Inmediatamente quitaron la piedra. Y cuando quitaron la piedra, se vino, hermanos, aquel desagradable mal olor. Me imagino que como usaban ellas, normalmente en Israel se usa un manto por las arenas de los desiertos. Me imagino que con el manto se taparon su nariz, porque eso estaba apestoso. ¿Quién te ha dicho que no tiene solución tu problema en el hogar? ¿Quién te ha dicho que no tiene solución la enfermedad que el médico te dijo que ya no tenía remedio? Ay, hermanos, ay, amigos, el Dios que nosotros los evangélicos alabamos, jamás su palabra ha quedado defraudada. ¡Aleluya! Dios es bueno. Él es poderoso. Y Dios le habla a Lázaro, hermano, y Lázaro sale hasta la orilla. Caminó y se fue el problema. Y todos pudieron ver, hermanos, todo lo pudieron ver. Y se dieron cuenta del poder de Dios por el bien de aquellos que todavía dudan del poder de Dios. ¿Y cómo cuesta predicar hoy de sanidades físicas, hermano? Porque la mayoría de gente hoy le tiene más confianza a la medicina
que al poder de Dios. Yo no estoy en contra de la medicina. No. No me vaya mal interpretar en esta noche. Yo no estoy en contra de la medicina. Bendigo los médicos y bendigo la medicina también. Pero lo que le quiero decir es esto: que primeramente debe de creer en nuestro Señor Jesús. Nosotros, toda la iglesia, debíamos de andar testificando cuántas cosas el Señor ha sanado en nosotros. Lamentablemente, tú has sido restaurada, has sido sanada, y jamás nadie, pero quizás ni tus hijos, han escuchado de que había un problema crónico y serio en tu vida, porque no lo cuentas. Y es de lo que más debíamos de andar hablando hoy en las calles, que Jesucristo hizo de nosotros algo, hermanos, que ya no tenía valor. Solamente la salvación. Cuando éramos en el mundo escoria. Primera de Corintios 1:28 dice que de lo vil y despreciado escogió Dios para avergonzar a los sabios. Y ese vil y despreciado era usted y era yo. Ahora nos tiene aquí para que testifiquemos que Él no es una historia ni un mito. Él es real y está dispuesto hoy más que nunca a hacer obra en cualquier persona que crea en su bendito nombre. Quiero ir finalizando, pero quiero hablarles de algo lindísimo que en la Biblia está y que nos relata de lo que puede hacer Dios en la vida de las personas. Estaba viendo el comentario según Ezequiel capítulo 37, ponga atención, y dice la Biblia que Ezequiel empezó el Señor a revelarle, hermanos, lo que era el pueblo de Israel en contra de su misma obra. Salió a censar, a hacer un censo, casa por casa, y preguntaba: ¿aman a Jehová? Y le decían: no queremos saber nada del nombre de Jehová. Y después dice la Biblia que recorrió, hermanos, preguntándole a la gente que si amaban a Dios, solo encontró negatividades en los labios de cantidades de personas. Y luego Ezequiel regresa y se va a poner de rodillas y le dice: Señor, Israel no te ama. Israel está totalmente perdido. No hay esperanzas para ellos ya, porque te han desechado a ti, que eres el único que podías verlos bendecido a ellos. En pocas palabras le dice Ezequiel al Señor: Señor, no hay remedio ya para el pueblo de Israel, porque te niegan. Todos no quieren saber de ti. Ah, hermano, mire qué difícil está esto. Una vez una hermana llegó llorando donde yo estaba y me dice: hermano Andrés, la iglesia no me ama. Yo ya me di cuenta que la iglesia no me ama, pero lloraba amargamente. ¿Y sabe qué le dije yo? Hermana, yo no creo que sea así, pero dejémoslo así. Según como usted piensa, dejémoslo así. La iglesia no la ama, pero la ama Jesús y la amo yo. Entonces le dije yo: ¿qué quiere?
quiere que la ame toda la iglesia y que la aborrezca Jesús y que la aborrezca yo como pastor. Y me dijo, no. Entonces, ¿qué? ¿Se conforma que la ame yo y que la ame Dios? Sí, me dijo. Ah, mire el enemigo lo que le había puesto. Que si yo hubiera sido otro tipo de pastor, yo hubiera quizás, me hubiera enojado con la iglesia y tal vez hasta lo hubiera exhortado en un mensaje. Pero Dios, hermanos, le dice a Ezequiel, dice la Biblia que estaba orando y se lo lleva, hermanos, en visión. Lo levanta, hermanos, y se lo lleva el Señor donde él estaba orando en el Espíritu, y lo lleva a un lugar que se llama el Valle de los Huesos Secos. Por eso yo le digo esto, ponga atención. Por eso yo quiero que entienda que no hay nada imposible para Dios. Libro de San Lucas 1:37 dice que ninguna cosa hay imposible para Dios. Y dice el libro de San Mateo 21:22 que todo lo que pidamos en oración creyendo lo vamos a recibir. Dele ese aplauso al Señor. Y estando en ese lugar de huesos secos, dice la Biblia, hermanos, que ahí no había esperanza de vida. Era una cantidad enorme de huesos secos por todos lados. Quizás lo único que se podía ver ahí eran aves de rapiña, porque ahí no había esperanza de nada. Quizás lo único que se podía ver ahí eran moscas y perros, porque ya solamente habían quedado los puros huesos. Y le dice el Señor a Ezequiel, siervo, ¿qué ves? Y le dice, Señor Jehová, solo huesos. ¿Y qué? Secos. El Señor le mostró ese montón de huesamenta ahí, como comparándolo con el pueblo que acababa de ir a visitar Ezequiel. Y le dijo el Señor, eso que ves es lo que acabas de ver. Ese es el pueblo de Israel. Para ti no hay esperanza. ¿Sí o no, Ezequiel? Le dijo el Señor, sí, Señor. Ni en Israel ni en este valle de huesos se encuentra esperanza ya. Bueno, ahora te voy a mostrar lo que soy yo, aún en contra de aquel que blasfema en contra de mí. Porque ellos habían negado a Dios. El Señor le mostró lo que tenía aún para ellos. Mucha gente en Esquipulas blasfema del nombre del Dios de los evangélicos. Yo he visto mucha gente. Yo era el que apedreaba las iglesias. Yo hablaba mal de los pastores. En la pura cara les decía, come gallinas, busquen trabajo. Así les decía yo, y ellos solamente se agachaban. Allá con los tiempos, el que más, hermanos, hablaba, blasfemaba de los pastores, y yo decía, aquí está en la tierra, está el infierno, aquí mismo está la gloria. Eso es mentira, que existe el infierno y la gloria. Eso decía el hermano Andrés Arita anteriormente. Pero luego el Señor, en su gran amor y misericordia, ¿por qué no me mató ahí el Señor, hermano, cuando estaba hablando mal de él? No, ahí me fue dejando y me fue dejando. ¿Y sabe cómo me llamó? A su manera me trajo a su evangelio y me convirtió después de ser un apedreador de las iglesias,
después de ser un blasfemo de las iglesias, de los hermanos pastores, me convirtió también en un come gallina para la gloria de su nombre. ¡Ajá! ¡Aleluya! Es que Dios, hermanos, nunca va a agarrar odio y rencor contra aquel que todavía tiene vida. Por ahí dicen que mientras hay vida, hay esperanza. Y el Señor ahí lo tuvo, hermanos. Y le dice el Señor, para que no te desesperes, para que tengas fe y para que veas quién es al Dios a quien tú sirves, te voy a mostrar mi amor para el pueblo de Israel. Y le dice Ezequiel, todavía, como le dijo Jonás. Jonás no quería ir a Nínive, no porque simplemente a él se le había antojado no ir a Nínive. No, no, no, no. Nínive era un lugar perverso y asesino, hermanos, como usted no tiene idea. Según los comentarios, dice que mataban a los predicadores y exhibían las partes de los predicadores en lazos. Si en ese tiempo hubiera ido el hermano Andrés Arita y Dios hubiera permitido que me hubieran quitado la vida, hubieran exhibido mi cuerpo y hubieran dicho, este era el predicador Andrés Arita. ¿Y sabe qué decían en eso? ¿Dónde está el respaldo del Dios que andaba predicando? Y se reían, dice el comentario de Jehová. Se burlaban. Y de los predicadores también decía, ¿dónde está? Si Jehová, ese Dios que ellos predican, existiera, ¿por qué no los vino a defender? ¿No que él mismo vio cuando los estaban decapitando y no pudo hacer nada por ellos? Y se volvió Nínive tan, hermanos, terrible, que dice la Biblia que los pecados de Nínive subieron hasta el trono de Dios desagradablemente. Y todavía, hermanos, ¿por qué no los, ahí donde yo digo, ¿por qué también Dios ahí no actuó de una vez y se termina Nínive? No. Mandó a Jonás a decirles de que se arrepintieran. Y Jonás no quería ir porque Jonás dijo, ¿cómo Dios se pone todavía a darle una oportunidad a ese pueblo tan perverso y tan malvado? Porque la Biblia dice que después de que Nínive fue a dar la noticia, se subió allá a la montaña a ver si caía juicio de Dios. Y como vio que no cayó juicio de Dios sobre Nínive, ¿sabe qué dijo? Por eso no quería ir a Nínive. Porque yo te conozco como eres, le digo. Como quien dice, tú eres bueno. Y media vez la gente se arrepienta, tú ya no haces nada. Porque eres amor, eres compasivo. Eso le quiso decir. No, porque Jonás quería que los matara. Se enojó porque no los mató. Entonces Ezequiel estaba en la misma condición. Para él no había esperanza. Como la mujer del flujo de sangre, desahuciada por los médicos. Como Lázaro después de 4 días, descompuesto totalmente. Ahora un valle de huesos secos sin esperanza para el ser humano, pero para Dios con un pensamiento y una mirada diferente. Qué lindo es el Dios que nosotros hemos conocido, iglesia. Ah, bendito sea el nombre de Jesús para siempre. Y le dice el Señor, vas a hablar lo que yo te voy a decir. Vas a tener que hablar. Y dile a esos huesos que cada uno de ellos busque su compañero. Porque había cantidad de huesos, no eran de un solo cuerpo. Eran de cantidades de cuerpos, según la palabra de Dios. Y dice que él ordenó y le dijo, huesos, cada uno de ustedes van a buscar su compañero. Y diles, le dijo el Señor, que sean cubiertos de carne y que se vuelvan a formar los cuerpos. Y él, tal y como Dios le dijo, él también lo dijo así. Le mandó órdenes, hermanos, a ese montón de huesos sin esperanza. Y dice la Biblia que se volvieron a unir. Y se volvieron a incorporar. Como quien dice Ezequiel, siempre hay
una segunda oportunidad. Como quien dice Ezequiel, no te me desanimes, continúa predicándoles el evangelio, que tarde o temprano llegará la solución para los problemas de ellos. Eso es lo que en esta noche yo quería hablarles, que siempre hay una oportunidad, y la oportunidad quizás hoy ha llegado a tu vida. Yo quiero que ahí donde están cierren sus ojos todos, por favor, iglesia, y clamen por aquel que está pasando momentos difíciles. Tal vez hay mucha gente decepcionada totalmente, que ha dicho, mejor no hubiera nacido, que haber nacido y estar pasando por esta maldición. Quizás algunos estén maldiciendo hasta las madres que los trajeron a este mundo.

que había nacido. Y quizás tu problema te ha hecho tanto daño que has llorado demasiado. Quizás te has desesperado tanto que has pensado hasta mal de tu vida. Tal vez le has dicho: Señor,

0: Hay solución, hermanos. Jesucristo tiene la respuesta. Y en esta noche, yo sé que Dios está haciendo milagros grandes en esos problemas internos y externos de tu cuerpo. Oh Señor, manifiéstate con poder. Oh Señor, hoy más que nunca necesitamos que tu mano, así como aquella mujer del flujo, Señor, fue restaurada, así como Lázaro, Señor, fue levantado, Padre bendito, de esa tumba, así como la solución llegó, Señor, al pensamiento de Ezequiel, así también está llegando a la vida de aquel que nos escucha y de la iglesia en general. Gracias, Señor, por lo que estás haciendo en esta noche. Yo no sé si hay alguna necesidad en esta noche. Yo quiero orar por esa necesidad. Dios bendiga a mi hermano que ha pasado al frente. Dios bendiga a mi hermana también. Hay alguien más que necesite, hermanos, una restauración. Hay alguien más que se sienta débil, que necesite de Dios en esta noche. Venga a llenarse del poder de Dios. El Señor le dijo a la samaritana: si tú bebieras del agua que yo te daré, de tu interior correrán ríos de agua viva. Y esa agua viva es la que hoy está pasando hoy por tu vida. Está sanando, está restaurando, te está levantando. Ya no serás la misma, será diferente, porque Dios está obrando en tu vida. Muchas gracias, Señor, porque hoy hemos recibido esa restauración. Gracias por las sanidades. ¿Hay algún reconcilio, hermanos? ¿Hay algún reconcilio? No lo deje para mañana. Venga, reconcíliese, arregle su vida, para que se vaya toda maldición de su vida y de su hogar. Gracias, mi Dios, en esta noche. Gracias en el nombre de Jesús. Amén. Y amén.
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2: En Radio Alegría son las 11:16.

gracias, Señor. Papá, capítulo, Señor. Yo te hola, tat, corbinic, paribere, etla. Que ya fuertes aplausos a Cristo Jesús, hermanos. Van a cantar con gozo, con alegría en esta noche. Gloria a Jesús.

¿Por qué Dios no contesta mi oración? Esa es la pregunta que me hace mucha gente. Es la gran interrogante de las personas. Andri, ¿por qué Dios no contesta mi oración? Yo le oro. Andri, de verdad, yo lloro. Andri, yo creo que Dios existe. Pero fíjese que he orado mucho. He orado bastante. Y no me contesta.

Dios no las contesta. Porque tú lo que quieres simplemente es, con tu orgullo, demostrarle a tu vecino que puedes comprar algo mejor que lo que él tiene ahí estacionado en su casa. Oraciones egoístas. ¿Y eso dónde lo dice? Santiago 4:3. Mira lo que dice la Biblia. Dice, pedís y no recibís, porque pedís mal, para gastar en vuestros deleites. Imagínate, Santiago 4:3 dice, pedís y no recibís, porque pedís mal, para gastar en vuestros deleites. Entonces, estimados amigos, amigas, hay una razón por la cual Dios no contesta la oración. Cuando tu oración es egoísta, la Biblia dice, estás pidiendo mal, para gastar en tus deleites. ¿No? Entonces, ¿qué es un deleite? Algo que a ti te apasiona hacer, pero que no es necesario llevar a cabo. Solamente quieres deleitarte, quieres demostrarle a los demás que tú puedes. Y Dios esas oraciones no las contesta. Así es que vamos dando un camino sobre el cual Dios no contesta algunas oraciones de las personas. Otra oración que Dios no contesta es la oración que hace la gente que permanece en pecado. La gente que permanece en pecado y ora, esa oración no es respondida. No es respondida. ¿Qué dice la Biblia? Isaías 59:2. Fíjate bien lo que dice la Biblia. Dice, pero vuestras iniquidades han hecho división entre vosotros y Dios, y vuestros pecados han hecho ocultar de vosotros su rostro para no escuchar. Pero veamos qué dice Juan 9:31. Dice, y sabemos que Dios no oye a los pecadores. Andri, yo no sabía esto. Fíjate bien. San Juan 9:31 dice, y sabemos que Dios no oye a los pecadores, pero si alguien temeroso de Dios ora, a ese oye. Dios no oye a los pecadores, pero si alguien temeroso de Dios y hace su voluntad, ora, a ese oye. Entonces, la primera causa por la que Dios no escucha las oraciones y no las responde es para gastar en tus deleites personales. La segunda causa, si tú estás viviendo en pecado, Dios no oye. Dios no oye a los pecadores. Busca en tu Biblia, una Biblia evangélica, una Biblia católica, lo que sea, busca en tu Biblia. San Juan 9:31, sabemos que Dios no oye a los pecadores. Entonces ahí hay una respuesta también. ¿Por qué Dios no me contesta, Andri? Bueno, revisa tu vida. Dios no contesta todas las oraciones. Pero si alguien es temeroso de Dios y hace su voluntad, a este oye, dice San Juan 9:31. Andri, ¿qué puedo hacer si estoy en pecado para que Dios me escuche? Bueno, al final de esta reflexión, dentro de pocos segundos o minutos nada más, podemos hacer una oración juntos para pedirle perdón a Dios.

Él llamó a alguna persona y no quiso escuchar. Extendió su mano y no hubo quien la atendiera. Y entonces dice, entonces llamarán y no responderé. Claro, si Dios te ha estado hablando a tu corazón, ha estado tratando contigo, ha estado tocando la puerta de tu vida para que le dejes entrar y tú no quieres escuchar el llamado de Dios y tú no le haces caso, entonces cuando tú ores, dice Dios, sencillamente no responderé. ¿Por qué? Porque tú no me has hecho caso en dejarme entrar. Entonces me llamarán y no responderé y me buscarán de mañana y no me hallarán. Fíjate, ahí está otra razón por la cual Dios no contesta las oraciones. Dios no contesta las oraciones al que aparta su oído para no oír. Proverbios 28:9 dice, al que aparta su oído para no oír, su oración también es abominable. Si Dios te está hablando, amigo, amiga, si Dios está hablando a tu corazón y tú apartas tu oído para no oír, tu oración no va a ser escuchada, no va a ser respondida. Y tú me dirás, André, ¿cómo le hago? ¿Cómo le hago? ¿Cómo me habla Dios? Yo no sé si Dios me está hablando o no me está hablando. Sabes, Dios te habla por muchas razones, por muchos caminos, por muchas vías. La primera razón, Dios te habla no audiblemente. Yo nunca he escuchado la voz de Dios que me habla al oído, pero Dios te habla por medio de enfermedades. Dios te habla por medio de alegrías. Dios te habla por medio de tristezas. Dios te habla por medio de lo que tú estás sintiendo. Dios te habla por medio de otras personas. Dios te habla, por ejemplo, por medio de este video. Quizá Dios te está hablando de esa enfermedad que tú tienes. Quizá no es una enfermedad que ha llegado a tu cuerpo para lastimarte, para hacerte sucumbir y fracasar y perder la vida a través de la enfermedad. Quizá la enfermedad ha llegado a tu cuerpo como una advertencia, como un llamado de Dios. Hay muchas personas, yo conozco a muchas personas que después de un gran accidente, entonces buscan a Dios. Después de una seria enfermedad, ahí buscan a Dios. Cuando no tienen un empleo, corren a buscar a Dios. Cuando el negocio no camina bien, corren a buscar a Dios. Bueno, yo no sé cuál es el problema que tú estás experimentando, pero Dios te habla de muchas maneras. Pero si tú no le escuchas, Dios no te va a responder. Al que aparta su oído para no oír, su oración también será abominable. Otra de las razones, ya voy terminando. Si tú cierras tu oído al clamor del pobre, entonces, cuando clames a Dios, Él también cerrará tu oído a tu clamor. Si tú cierras tu oído al clamor del pobre, cuando tú clames a Dios, Él cerrará sus oídos para no escucharte. Eso lo dice Proverbios 21:13. Proverbios 21:13. El que cierra su oído al clamor del pobre, también él clamará y no será escuchado. ¿Qué cosas? ¿Ves que estamos aprendiendo muchas maneras por las cuales Dios no escucha? ¿Sabes otra manera? Dios no escucha a los violentos. Sí, lo dice Isaías 1:15. Isaías 1:15, y puedes ver también el 59, 2 y 3. Y dice Isaías 1:15, cuando extendáis vuestras manos, yo esconderé de vosotros mis ojos. Asimismo, cuando multipliquéis la oración, yo no oiré. Llenas están de sangre vuestras manos. Si tú eres un criminal, por ejemplo, si tú cometes hechos violentos, si tú andas acechando siempre con violencia,

Eso lo dice Santiago 1, 6 y 7. Dice, pero pida con fe, no dudando, porque el que duda es semejante a la onda del mar, que es arrastrada por el viento y echada de una parte a otra. No piense, pues, quien tal haga, que recibirá cosa alguna del Señor. El que duda es como una ola del mar, una onda del mar.

religioso, muy distante, muy apartado de sus caminos. Yo no sé. Y quizá ahora quieres orar, quieres que Dios te responda, pero no lo hace, no lo va a hacer. Simplemente a causa de tu pecado. ¿Qué tal si esta noche le pides perdón a Dios? Dios está aquí, en esta transmisión. Yo no sé dónde tú te encuentras. Mientras yo hablo y hablo y hablo, estoy viendo la computadora. Y hay decenas de mensajes. Tú las puedes ver ahí. Tú puedes revisar los mensajes. Decenas de mensajes. Y me dicen, Andri, escribo de Nueva York. Andri, escribo de Washington. Andri, escribo de Zacapa, de Jalapa, de Jutiapa, etc. Mucha gente está conectada ahora mismo a esta transmisión. Pero, ¿sabes? Mucha gente conectada a esta transmisión pudiera estar viviendo en pecado. Yo no digo que nosotros seamos personas que no pecan. Los seres humanos vamos a pecar porque somos seres humanos. Pero no vamos a vivir en pecado. Esa es la diferencia. Aquel que tiene el temor de Dios en su corazón no vive en pecado. Puede pecar, sí. En algún momento me choca en el carro, yo me voy a bajar, me voy a alterar y voy a pecar al decirle, qué sé yo, algunas palabras groseras a la persona que chocó contra mí. Bueno, y en ese momento yo reacciono y digo, uy, no tengo que hacer esto. Dios no me va a escuchar si sigo en pecado. Padre, perdóname, pequé. Y le hablo a la señora y le digo, mire, perdóname, o al señor que me chocó, perdóneme. Entonces yo reconozco inmediatamente que he pecado, arreglo esa situación, le pido perdón a Dios y continúo la vida. Pero hay gente que vive en pecado constante y a esa gente Dios no la escucha. Yo no sé si tú estás viviendo en esa situación. Si estás viviendo en esa situación, pues hoy es una buena noche para pedirle perdón a Dios. Muchos de ustedes quizá de niños iban a la iglesia como yo y ahora de grandes se han apartado del Señor. Se han apartado de la iglesia, se han apartado de servirle. Yo no sé cuántos de ustedes están en serias dificultades porque se sienten lejos de Dios. Y sabes, cuando tú estás lejos de Dios, realmente nada te funciona en la vida. Nada, absolutamente nada. Vives sonriéndote, pero tu risa solamente es de labios para afuera, porque tu corazón está vacío. Te invito para que esta noche, en primer lugar, le pidas perdón a Dios. Y en segundo lugar, aprendas a orar con fe, oraciones no egoístas. Y ya verás que me contarás dentro de unos días cómo Dios ha respondido tu oración. Pero tengo que decir unas palabras finales aquí, antes de orar por ti. Fíjate, he aprendido que Dios responde a la oración de dos maneras. Dos maneras. La primera manera es, ten. Aquí está lo que has pedido. Ten, es tuyo. Y la segunda manera es, espera, espera, espera. No te voy a dar lo que estás pidiendo porque tengo algo mejor para ti. Fíjate las dos maneras. La primera, ten, aquí está lo que es tuyo. Y la segunda, espera, tengo algo mejor para ti. ¡Qué maravilloso! Cuando tú piensas que Dios no te responde, simplemente es porque Dios no te está dando lo que tú estás pidiendo. Porque Él tiene algo mejor para ti. Si tú estás pidiendo un empleo, por ejemplo, y tú dices, Señor, dame un empleo donde el salario sea tanto. Te pido ese empleo, y Dios no te lo da. Y te das cuenta que Dios tiene preparado un empleo mejor para ti, donde el salario es mucho mayor, donde el horario es mucho mejor. Pero a veces nosotros caemos en el error de pensar que Dios no nos oye, porque Dios no nos responde como nosotros queremos. Porque Dios responde de acuerdo a su voluntad. Y recuerda que la voluntad de Dios es mejor que la tuya. Tú no puedes ver más allá del presente. Yo no puedo saber qué va a pasar mañana. Yo tengo planes para mañana. Tengo una agenda de mañana. Pero mi vida está en las manos de Dios. Esta noche yo puedo fallecer. Yo puedo irme con Dios esta noche. Yo no sé si mañana es seguro o no. Lo único seguro que yo tengo es el presente, pero Dios sí ve el futuro, Dios sí ve el mañana, Dios ve todo en tu vida. Así que si ahora estás pidiendo algo y piensas que Dios no te responde, ¿no será que Dios no te está respondiendo de acuerdo a lo que tú quieres, sino de acuerdo a lo que Él quiere?

dos maneras de responder la oración. Aquí está lo que has pedido. Y la segunda, espera, tengo algo mejor para ti. ¿Te parece si oramos al final de esta reflexión? Si tú estás viviendo en pecado, si tú estás lejos de Dios, si tú ya conocías a Dios, pero te has alejado, te has apartado, yo no sé, o quizá nunca le has conocido y ahora estás viendo por primera vez el video y diciendo, ¿qué le pasa a este Andri hablando de Dios? Bueno, quiero decirte que yo siempre hablo de Dios. Dios vive en mí y yo hablo de Dios todo el tiempo. Dios es real. Te invito a que le reconozcas en tu corazón como tu Señor y Salvador. Y si tú ya estabas en los caminos de Dios y te alejaste, te invito a que vuelvas a sus caminos, a que te reconcilies con Él. ¿Te parece? Oremos. Cierra tus ojos si puedes y oramos. Señor Jesús, en este momento que estoy viendo este video, probablemente estoy conectado en vivo con la transmisión o probablemente lo estoy viendo ya en diferido, después de que se acabó la transmisión. Padre, yo reconozco que hay pecado en mi corazón. Con razón, tú no me has contestado a las oraciones, porque tú no escuchas a los pecadores. La única oración que tú escuchas de un pecador es aquella que se pronuncia para pedirte perdón. Así que hoy vengo a ti para que me perdones. Perdóname. He fallado, Señor. Me he alejado de ti. Me siento tan vacío. Me siento tan lejos. Siento que hay un vacío en mi alma que necesita ser llenado. Ya probé a llenarlo con amor y no se llena. Probé a llenarlo con el amor de una persona, digo, y no se llena. Probé a llenarlo con negocios y no se llena. Probé a llenarlo con un empleo y no. Probé a llenarlo con ropa nueva y no. Probé a llenarlo con un auto y no. Ese vacío solo tú lo puedes llenar. Señor, perdona. Llena el vacío que hay en mi corazón. Llena ese vacío. Yo te pido que me perdones. Te recibo en mi corazón como mi Señor y mi Salvador. Entra a mi corazón. Perdona mis pecados. Reconozco que tú eres Dios, que tú eres el Señor. Reconozco, Jesús, que fuiste a la cruz, que moriste en la cruz, pero resucitaste. Y hoy vives para siempre. Yo te pido que entres a vivir a mi corazón a partir de hoy. Entra a mi corazón. Entra. Por favor. El punto número uno. Si tú tienes paz con Dios. Si Dios está contigo. Si eres su hijo. Si Él es tu Salvador y tu Señor. Ten fe. Punto número dos. Primero. Que Dios sea tu Señor y tu Salvador. Segundo, ten fe y acércate a Dios en oración. Una oración no es una frase repetida que tú puedes decir. La oración es lo que te salga de tu corazón. Si te sientes triste, dile, Señor, estoy triste. Señor, mira lo que me pasó. Mira, falleció mi familiar. Mira, me quedé sin empleo. Mira, me divorcié. Mira, mi hijo no quiere ser bueno. Yo no sé cuál es tu tristeza, pero dile. La oración es hablar con Dios, hablar con Dios, hablar con Dios. Díselo. Dile lo que tienes, lo que carga tu corazón, díselo, simplemente. Y después de decirle a Dios lo que quieres decirle, pídele con fe. Con fe, no dudando, no siendo como la ola del mar que duda, que está para arriba y para abajo, sino pídele con fe y dile, Señor, tú prometiste que si te pido con fe, que si soy tu hijo, que si estoy perdonado, tú responderás. Pero hoy aprendí en este video que está transmitiendo Andri que tú respondes de dos maneras. Una, aquí está lo que has pedido. Y la segunda, espera, hijo, tengo algo mejor. Así que, estimados amigos, ya no estén pensando que alguien más puede orar por ustedes. Ya no estén pidiendo que otro ore por ti. Ora tú por ti. Ora. Acércate a Dios tú. Si ya estás perdonado, si Dios es tu Señor y tu Salvador, acércate tú en oración. Pídele con fe. No dudes.
Pero sabes, pídele que la voluntad de Dios sea hecha. Tú nunca puedes torcer el brazo de Dios para que Él haga lo que tú quieres. La voluntad de Dios es buena, agradable y perfecta. Así que ora, dile lo que necesitas, dile lo que necesitas. Pero dile, Señor, haz tu voluntad. Porque eso que te estoy pidiendo es lo que yo necesito. Pero yo sé que tú tienes un plan maravilloso para mí. Y si ahora no me das eso que te estoy pidiendo, es porque lo que me darás es mucho mejor, mucho más grande. Así que pide tranquilamente a Dios. Ora, pide, habla con Él. Y al final dile, haz tu voluntad. Esto es lo que yo quiero. Pero si tú tienes algo mejor, si tú sabes que hay algo mejor, dame eso mejor. No dudes nunca en tu corazón que Dios está contigo. Dios te ve, Dios te oye,

¿Por qué un Dios de amor envía a algunos al castigo eterno? ¿Por qué si Dios es amor hay tanto odio en la tierra? ¿Por qué si Dios es amor permite que ocurran catástrofes constantemente? ¿Por qué si Dios es amor permite las enfermedades? ¿Por qué si Dios es amor permite que algunos niños sufran? ¿Por qué si Dios es amor no salva a toda la humanidad? ¿Por qué si Dios es amor permite el sufrimiento, el dolor, la angustia, la tristeza, la soledad, la depresión, la ansiedad y todos los problemas que enfrenta la raza humana? ¿Es que acaso no podría un Dios de amor quitar todos esos problemas de la humanidad y darnos una tierra en donde todos viviéramos con felicidad? ¿Cómo puedo aceptar que Dios es amor cuando pasan tantas adversidades en el mundo y aparentemente Dios está ausente de todos esos conflictos? Esta es la prédica número 11 de la serie de Juan que estamos estudiando aquí en la Iglesia Bíblica de Guatemala. Y nos corresponde leer nuestro pasaje de estudio que se encuentra en Juan 3, 16 al 21. Leamos. Porque de tal manera amó Dios al mundo que ha dado a su Hijo unigénito para que todo aquel que en él cree no se pierda, mas tenga vida eterna. Porque no envió Dios a su Hijo al mundo para condenar al mundo, sino para que el mundo sea salvo por él. El que en él cree no es condenado, pero el que no cree ya ha sido condenado, porque no ha creído en el nombre del unigénito Hijo de Dios. Y esta es la condenación: que la luz vino al mundo y los hombres amaron más las tinieblas que la luz, porque sus obras eran malas. Porque todo aquel que hace lo malo aborrece la luz y no viene a la luz, porque sus obras no sean reprendidas. Mas el que practica la verdad viene a la luz, para que sea manifiesto que sus obras son hechas en Dios. Muchos han resumido el versículo 16 de Juan 3 como el resumen del evangelio completo. Y es cierto, el resumen del evangelio es Juan 3:16. Ahora, si yo tuviera que resumir todo el evangelio en una sola palabra, ¿cómo resumo yo el evangelio? ¿Cómo resumo la Biblia o el evangelio en una palabra? ¿Saben cómo lo resumo? Todo este libro se resume en una palabra de tres letras: dar. Porque de tal manera amó Dios al mundo que dio a su Hijo para que todo aquel que en él cree no se pierda, mas tenga vida eterna. El evangelio se resume en que Dios dio a su Hijo. Ahora, Juan 3:16 es la síntesis de todo el evangelio. Ahora vamos a mirarlo verso a verso, versículo 16. Porque de tal manera amó Dios al mundo que ha dado a su Hijo unigénito para que todo aquel que en él cree no se pierda, mas tenga vida eterna. Hermanos, es importante observar qué es lo que el versículo está diciendo, ya que es uno de los versículos más conocidos de todas las Escrituras. Analicémoslo entonces, despacio. El texto dice: porque de tal manera amó Dios al mundo. Ok, esa frase nos habla de la grandeza del amor de Dios hacia la humanidad. Esa frase describe que Dios nos ama en gran manera, nos ama tanto y nos ama con amor eterno e incondicional. Pero esta frase nos lleva a reconocer que si nosotros amamos a Dios, es porque Él nos amó primero. Si tú amas a Dios, no es porque tú quieras amarle, no es porque tú seas bueno, es porque Dios te amó primero. Esa es la verdad que tenemos que reconocer. Ok, ¿qué otro aspecto podemos encontrar en el versículo 16 de Juan 3? Dice: el texto está indicando que no hay persona alguna, ni una sola persona de toda la humanidad queda fuera del amor de Dios. El texto dice: porque de tal manera amó Dios ¿a quién?
al mundo. ¿Eso qué quiere decir? Todos, absolutamente todos han sido amados por Dios. Nadie queda fuera de ese amor. El ser humano siempre encontrará el amor de Dios si le busca con corazón contrito y humillado. Los seres humanos no somos dignos de que Dios, siendo eterno, siendo tan misericordioso y el creador de todo lo que existe, nosotros no somos dignos de que ese Dios eterno nos amara. Pero Dios, que es tan maravilloso, abrió la puerta de la salvación cuando dio a su Hijo al mundo. Dios nos amó a todos. Hay unas corrientes teológicas que dicen que Dios amó solo a los elegidos, que Dios envió a Jesucristo a morir solo por los elegidos. La Biblia no dice eso, hermanos. Dios no amó solo a un grupo de elegidos. La Biblia afirma claramente que en gran manera, vuelve a leer el 16, en gran manera Dios amó al mundo, no solo a los elegidos. ¿Para que qué? ¿Para que los elegidos vengan a Él? No, para que todo aquel que en Él cree no se pierda, mas tenga vida eterna. Así que una corriente que indica que Dios solo ama a algunos no está amparada en las Escrituras. Para corroborar lo que estoy diciendo, vamos a la Biblia. Segunda carta a los Corintios, capítulo 5, del 17 al 19. Segunda a Corintios 5, 17 al 19. ¿Qué dice Pablo allí? 2 Corintios 5, 17 a 19. De modo que si alguno está en Cristo, nueva criatura es. Las cosas viejas pasaron y he aquí, todas son hechas nuevas. Y todo esto proviene de Dios, quien nos reconcilió consigo mismo por Cristo y nos dio el ministerio de la reconciliación. Ahora vean el 19, ahí está la clave, muy importante. Que Dios estaba en Cristo haciendo que reconciliando consigo al mundo, no a los escogidos solamente, al mundo, no tomándoles en cuenta a los hombres sus pecados, y nos encargó a nosotros la palabra de reconciliación. Hermanos, otra cita bíblica. Es que esto es importante porque si no, no queda claro el punto. Vamos a otra cita bíblica, primera carta a Timoteo, capítulo 2, versículos 3 y 4. Pablo mismo escribe, pero ahora lo hace en una de las cartas pastorales, y escribe a Timoteo, primera a Timoteo 2, 3 y 4. Dice: porque esto es bueno y agradable delante de Dios, nuestro Salvador. Vean la clave, versículo 4. El cual quiere que ¿qué? Que todos los hombres sean salvos y vengan al conocimiento de la verdad. ¿Qué es lo que quiere nuestro Dios? Que todos los hombres sean salvos. No se trata de que Jesucristo murió por un grupo de elegidos, sino que la Biblia es clara en decir que Jesucristo murió para que todo aquel que en Él cree no se pierda, sino que tenga vida eterna. Aclarado Juan 3:16. Bueno, vamos a darle la puntada final. Otro versículo, lo iba a dejar por fuera, pero veámoslo. Primera Juan 2:2. Primera Juan 2:2. Para que tengamos más claridad en esto. Primera Juan 2:2. Primera Juan está al final, allá por Apocalipsis.

sino porque los hombres rechazan el regalo de la salvación. Por eso es que nuestro texto de Juan 3:16 dice que en gran manera Dios amó al mundo, y ahora remarquen esto, para que todo aquel que en él cree, si alguien no cree, no tiene vida eterna. Ah, yo sí creo, sí, yo sí creo. No se trata de creer nada más intelectualmente. Creer en Juan 3:16 significa obedecer. Así que teológicamente el texto se explica de esta manera: porque en gran manera Dios amó al mundo, que envió a Jesucristo a morir, para que todo aquel que le obedece no se pierda, sino que tenga vida eterna. Muy bien, ahora sí, sigamos adelante. ¿Qué significa hijo unigénito? ¿Qué significa esa palabra del texto? Unigénito significa que es uno en su genética, no hay otro como Jesucristo. Hijo unigénito significa uno en su genética, no hay otro como Cristo. Él tiene la genética exacta de Dios el Padre. Él es el Hijo unigénito. En otras palabras, Jesucristo es único. No hay otro como Él, ni en la tierra, ni en el cielo, ni en el mar, ni en ningún otro lugar. Él es único en su genética y el único que puede salvar a la humanidad. Gloria a Dios. Miren cómo resume el apóstol Pablo el gran amor de Jesucristo. Vamos a Romanos 5:6-8. Romanos 5:6-8 dice: porque Cristo, cuando aún éramos débiles, a su tiempo murió por los impíos. Ciertamente apenas morirá alguno por un justo. Con todo, pudiera ser que alguno osara morir por el bueno. Oigan esta maravilla: mas Dios muestra su amor para con nosotros, en que siendo aún pecadores, Cristo murió por nosotros. Hermano, ¿no te da a ti alegría y gozo saber que tú, siendo un pecador miserable, un pecador empedernido, un pecador que no tiene ninguna oportunidad de salvación por su propio mérito, por su propia cuenta, no te da gran alegría que Cristo murió por ti? Él cargó en su cuerpo el pecado de todos nosotros, y esa es una maravilla. Vamos, Juan 3:17. Ahora sí, avancemos en el estudio. Juan 3:17. Nuestro pasaje de estudio dice: porque no envió Dios a su Hijo al mundo para condenar al mundo, sino ¿para qué? Para que el mundo sea salvo por él. Ok, ¿por qué envió Dios a Jesucristo al mundo? Para salvar al mundo. El motivo de que Cristo vino al mundo es para salvar al mundo, no para condenar al mundo. Cristo no vino a condenar a nadie, Él vino a salvar a la humanidad. Ese fue el primer objetivo. Entonces, ¿por qué un Dios de amor, pastor, envía a algunos al castigo eterno? Explíqueme pues, si Dios es amor, ¿por qué la gente sufre? Y todas las preguntas que hice al inicio de la prédica. Aquí podemos ver la respuesta. Vamos a Juan 3:18. El que en él cree no es condenado, pero el que no cree ya ha sido condenado, porque no ha creído en el nombre del unigénito Hijo de Dios. Ok, vamos con calma. Repitamos de nuevo la lectura. Mírala, 18. El que en él cree, ¿qué cosa? No es condenado. Ahora, pero el que no cree ya ha sido condenado. Fíjate, tiempo pasado. ¿Y por qué ha sido condenado? ¿Por sus pecados? ¿Porque mató? ¿Porque asesinó? ¿Porque extorsionó? No, porque no ha creído en el nombre del unigénito Hijo de Dios. Ahora te explico. El amor de Dios está disponible, hermanos, para todos. Dios no envía a la condenación a algunas personas porque Él no las ame. Y dije, este no amo, este que se vaya al infierno. Está bien, este lo amo, que se venga, este es de mis escogidos. Uy, esos no, esos que se vayan. No, así no es Dios. Dios no envía la condenación a algunas personas porque no les ame. En el mundo no pasan catástrofes naturales en contra de toda la humanidad porque Dios no ame a la humanidad.

0: El dolor y el sufrimiento no llega a nuestros cuerpos porque Dios no nos ame. Entonces, ¿por qué llega, hermanos? No es porque Dios no ame al ser humano, sino que es porque algunos seres humanos decidieron no amar a Dios. Es que eso es lo que está diciendo el 3:18. Esa es la respuesta a la interrogante del inicio de la prédica. La fe en Cristo es la única manera, hermanos, en que el pecador puede ser salvado de la condenación eterna. Por esa razón, el creyente en Cristo no viene a juicio, porque de hecho ya ha sido juzgado y condenado aquel que no cree en Cristo. Y el que cree no va al juicio, y el que no cree ya ha sido condenado. Ok, hermano, no entiendo mucho. Vamos a aclararlo. Vamos a Juan 5:24. Juan 5:24, ¿qué dice? De cierto os digo, el que oye mi palabra y cree al que me envió tiene vida eterna. Oye mi palabra significa obedecer. El que obedece mi palabra y cree al que me envió tiene vida eterna, y no vendrá condenación, mas ha pasado de muerte a vida. Punto número uno para explicar esto es que si tú crees en la palabra de Dios, si tú obedeces la palabra y crees en Jesucristo, tú ya no irás a ningún juicio de castigo eterno. Que quede claro eso en tu corazón. Ok, el texto dice que el que oye, el que obedece y cree la palabra tiene vida eterna. Pastor, ¿cómo sé que soy salvo? Cuando oyes, cuando obedeces la palabra y crees en Dios que envió a Jesucristo por ti, tienes vida eterna. No es que tiembles así, te caigas allá, vomites acá. No. Es el que obedece la palabra de Dios y cree en Cristo, tiene vida eterna. No es el que se santigua delante de... No. Es el que obedece. Cuando tú, si quieres saber, ¿soy salvo o no soy salvo? Pregúntate, ¿obedezco la palabra de Dios o no? Ahí está la respuesta. Ok, por el contrario, lo contrario también es cierto. El que oye la palabra y no la obedece, ya ha sido juzgado. Fíjense esto, es que esto es interesante porque está en tiempo pasado. El pasaje leído de Juan 3:18, repitámoslo de nuevo porque es importantísimo. Juan 3:18, escuchen, dice: el que en él cree no es condenado. Ahora oigan esto, en tiempo pasado, pero el que no cree ya ha sido condenado. ¿Y por qué ha sido condenado? ¿Porque peca deliberadamente? No, aquí dice, por no creer. Hermanos, es que yo quiero llevarlos a esa verdad del evangelio. Tú te salvas si crees en Cristo y obedeces la palabra. Tú no te salvas si no crees en Cristo y no obedeces la palabra. Es que el pecado es no creer. Ese es el pecado en donde se sintetizan todos los pecados de la raza humana. Simplemente es no creo en Dios. Porque el que no cree en Dios, el que no le tiene fe a Dios, el que no le tiene reverencia, el que no respeta a Dios, el que no respeta su palabra, hace cualquier otro pecado. Pero el pecado específico es no creer. Por no creer es que muchos van a ser condenados. No es porque Dios no les ame. Dios ama a todos por igual, pero alguien decide no creer. Muy bien. Juan 5:24, ya lo leímos, se lo repito, de cierto os digo, el que oye mi palabra y cree al que me envió tiene vida eterna y no vendrá condenación porque ha pasado de muerte a vida. Sigamos nuestro pasaje de estudio, Juan 3:19. Juan 3:19 dice, y esta es la condenación. Oigan, aquí va a explicar lo que yo les estoy diciendo. El apóstol Juan va a explicar, dice, esta es la condenación. ¿Cuál es? Dos puntos. Que la luz vino al mundo y los hombres amaron más las tinieblas que la luz porque sus obras eran malas. Ahí está. Es que la clave de que si te salvas o te pierdes está aquí, en esta porción de las Escrituras. Esta es la condenación, dice la Biblia. ¿Cuál es? Dos puntos. Que Jesús, o sea, la luz, vino al mundo, pero los hombres amaron más las tinieblas que la luz. O sea, ¿quién es el malo? Dios es el malo porque algunos se van al infierno. No, si aquí nos está explicando, los hombres amaron más las tinieblas que la luz. No quiero la luz, quiero las tinieblas. ¿Quién es el que se salva o se pierde? El que no cree ya está perdido. Jesucristo vino por todos. Pero la clave del evangelio es: ¿crees tú en él? Juan 3:16 es la clave de todo el evangelio. La Biblia es muy clara, hermanos, al indicarnos que la condenación llega a los hombres por no creer en la luz, por no creer en Jesús. Muchos pudieran decir: pastor, espérese un momento. A ver, espérese. Es que yo no he pecado. Yo no he pecado. ¿Por qué usted dice que todos vivimos en pecado? ¿Y por qué Jesús tenía que venir a redimirnos del pecado? ¿Cuál pecado? Si yo no he pecado. Yo soy moral, yo hago buenas obras, yo asisto a la iglesia, yo canto, yo lloro cuando cantan las alabanzas, yo abro mi Biblia, subrayo las porciones que usted va leyendo. O sea, yo no he pecado, pastor. ¿Cómo explicamos eso? ¿Por qué Dios va a condenar a alguien si ese alguien no ha cometido pecados? Debemos entender, hermanos, que el pecado por el cual Dios va a condenar a alguien es el que estoy predicando. Por no creer, y creer significa obedecer la palabra de Dios. Ese es el pecado. Leamos Juan 3:18 otra vez. El que en él cree no es condenado. Ahora, ¿por qué es condenada la gente? Pero el que no cree ya ha sido condenado, porque no ha creído en el nombre del unigénito Hijo de Dios. Ahora, la pregunta que te hago es: ¿crees tú en Jesucristo, querido? Amén. Creer significa obedecer. Cambio la pregunta: ¿obedeces tú a Jesucristo, querido? ¿En todo? Porque ahí está la clave del evangelio. ¿Viste? La clave no es que si pecaste, que si robaste, que si mataste, si asaltaste, que si te acostaste con la mujer. No, la clave es: ¿obedeces a Cristo o no? Si le obedeces, todo lo demás no lo practicarás. Pero si practicas todo lo demás, es que no crees. Es que el árbol se conoce por sus frutos. Si yo quiero comerme un aguacate, no lo busco en un árbol de manzana. No tiene aguacates, tiene manzanas. Si yo quiero buscar un cristiano, ¿cómo lo tengo que ver? Por sus frutos los conoceréis. Así que el pecado por el cual Dios envía a algunos al castigo eterno es por no creer, por no obedecer. Vamos al pasaje de estudio, Juan 3:20. Porque todo aquel que hace lo malo aborrece la luz y no viene a la luz para que sus obras no sean reprendidas. ¿Qué dice el pasaje? Todo el que hace lo malo aborrece la luz y no viene a la luz para que sus obras no sean reprendidas. Las personas que no están en la luz no pueden ver las manchas que hay en su vida, hermanos. Yo, si me pongo este saco con la luz apagada a las 4 de la mañana, que ya me ha pasado, a veces tengo que ir muy temprano, ¿no? Salgo de la casa y miro yo mi saco y por no despertar a la familia, a veces uno no enciende las luces, ¿va? Lo meto al carro y cuando llego a las 8 de la mañana, tenía una mancha aquí de moho o de loción o de qué sé yo, y uno dice: hijo, ¿y esto cómo se...? No lo vi, claro, en la oscuridad no se ven las manchas. Las manchas de tu pecado y del mío en la oscuridad no se ven. Por eso el que peca le gusta estar en oscuridad, le gusta estar a solas, puerta cerrada, porque no quiere ser descubierto. Pero aquel que no tiene cola que le pisen, ese sale a la luz y dice: no importa, yo aquí levanto mis manos, ando con mi esposa, yo hago negocios lícitos, yo sirvo a Dios. Amén. Te voy dando pautas del evangelio. ¿Prefieres la oscuridad o prefieres la luz? Juan 3:21, terminemos. Mas el que practica la verdad que hace, viene a la luz, para que sea manifiesto que sus obras son hechas en Dios. Querido, ¿quién es el que practica la verdad? El que viene a la luz, el que viene a Jesucristo. La luz es Cristo. Así que el reto de esta mañana es bien fácil. Esta mañana un reto muy fácil. Si tú consideras que no estás viviendo en la luz, si consideras que las obras que tú haces son de oscuridad y no de la luz, hoy es un buen día para decidir venir a la luz de Cristo. Si tú consideras que ya estás en la luz, hoy es un buen día para decidir afianzar tu vida en la luz y ser totalmente responsable. A mí me encanta hacer negocios con gente que hace la luz, pero con aquellos que quieren a uno engañarlo, no. ¿Cuáles son las obras que tú estás haciendo? No te salvas por las obras, pero las obras son el fruto de la salvación. ¿Estás dando buenas obras dignas de arrepentimiento? ¿Estás obedeciendo la palabra de Dios? Seguramente eres salvo. ¿No estás obedeciendo? ¿No sabes? ¿No estás seguro? Hoy es el día de salvación. Lo que no puedes permitir es salir de aquí sin Cristo, es salir de aquí en la oscuridad. ¿Por qué? Porque tú no sabes cuándo te vas de esta tierra. Puede ser hoy, querido. Hoy puede ser. Y si te vas hoy, ¿a dónde irá tu alma? La clave de la vida es vivir para Cristo. Cuando tú vives para Cristo, todo lo demás es pasajero. Todo lo demás se soluciona. El primer lugar en tu vida, Cristo. Cuando te levantes en la mañana, dobla tus rodillas, Cristo. Cuando abras la oficina, cuando abras el negocio, nomás abres y entras. Padre, bendice este día en el nombre de Jesús. Todos los que entren por esta puerta, bendícelos, Cristo. Cuando llegas a tu lugar de trabajo, Cristo. Cuando vienes a servir, Cristo. Cuando lo primero en tu vida es Cristo, no hay lugar para el pecado. Termino con esta alegoría. ¿Te imaginas que tú tienes en tu casa dos perros? Le das de comer a uno, pero al otro no. Al que le das de comer es fuerte, sube las gradas, baja, ladra, y el otro está así y llora, tiene hambre, tú no le das de comer. A los 8 días ya ni llora, ya no se levanta, está echado. No se muere, pero no tiene ánimo ni de ladrar. Así es el pecado y así es el Espíritu Santo. Gálatas 5:16 dice que tenemos una lucha interna aquí, la carne contra el Espíritu. Si tú alimentas la carne, TikTok, bailecitos, que aquí, que un mensajito, que allá, que un negocio ilícito, alimentas la carne, tu carne va a estar bien fortalecida. Y el Espíritu queriendo sobrevivir, nada. Si tú lo haces al revés, alimentas el Espíritu, oras, lees la Biblia, escuchas prédicas, vienes a la iglesia, sirves, llamas a los amigos cristianos y no alimentas la carne va a estar débil y el Espíritu fortalecido. La clave es esa. ¿Cómo manejas tu día a día? Esa es la clave. ¿Quieres venir a Cristo hoy? Hoy es el día de salvación. Mira, Pablo magistralmente escribe en Romanos 3:23: por cuanto todos pecaron, están destituidos de la gloria de Dios. Pero mira Romanos 5:8: mas Dios muestra su amor para con nosotros, en que siendo aún pecadores, Cristo murió por nosotros. El 3:23 dice que todos pecaron y estamos destituidos de la gloria de Dios. Pero el 5:8 de Romanos dice: Dios muestra su amor para con nosotros, en que siendo aún pecadores, Cristo murió por nosotros. Y termino, Juan 3:16, nuestra cita dice: el que cree en Jesucristo tiene vida eterna. Pregunto: ¿habrá alguien aquí que quisiera aceptar la salvación en Dios?
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Y estamos con la segunda y última parte acerca de la profecía final de Israel, que es la profecía de las 70 semanas de Daniel, que son el cimiento, la plataforma, la base, el bastión de todas las profecías de Israel. Rápidamente, Daniel se encuentra bajo el imperio persa, comienza a examinar las profecías de Jeremías, descubre que los 70 años de exilio de Babilonia están a punto de cumplirse, se pone a ayunar, se pone a orar, a buscar a Dios con todo su corazón, porque Daniel quería saber qué futuro le esperaba después del exilio a Israel. Todos en el Antiguo Testamento esperaban algo muy importante, que se llama el reino de Dios, el reino mesiánico de Dios, del cual todos los profetas profetizaron. Entonces Daniel quería saber, ¿ya viene el reino de Dios? ¿Ya vamos a entrar al reino de Dios? Cuando Cristo vino al mundo, vino anunciando precisamente, el reino ha venido a ustedes. Pero él estaba hablando del reino espiritual. O sea que todos aquellos que creyeran en mí, dijo Jesucristo, comienzan a entrar espiritualmente al reino de Dios. Y nosotros nos adelantamos a Israel para entrar al reino de Dios espiritualmente. Pero también viene un reino físico que se conoce como el reino mesiánico de 1000 años, que explica todo el capítulo 20 de Apocalipsis y se conoce como el milenio. Así que tú, si tú tienes a Cristo y yo tengo a Cristo, ya estamos en el Espíritu, en el reino de Dios. Por eso dice Efesios que ya estamos sentados con Cristo. Romanos capítulo 6, ya fuimos enterrados cuando Cristo resucitó, resucitamos con Él. Algo que sucedió hace 2000 años. ¿Cómo es posible que el Apocalipsis haya sido escrito hace 2000 años? El apóstol Juan viaja al futuro 2000 años y ve la guerra del Armagedón, ve la guerra mundial, ve al anticristo, ve al falso profeta. Juan regresa otra vez a donde se encontraba en la isla de Patmos, exiliado en Apocalipsis, y escribe algo que ya sucedió, que no ha sucedido y que está por suceder. ¿Te están brincando las neuronas? ¿Cómo es posible que pueda encontrar en la Biblia cosas que ya sucedieron? Porque lo que vio Juan, el mundo gira en 365 días, Juan se adelantó 2000 vueltas de la Tierra alrededor del Sol. Juan se adelantó 2000 años y vio un evento y regresa otra vez al mismo lugar donde se encontraba en el imperio persa. Cuando Alberto Einstein descubre la fórmula E igual a MC al cuadrado, Einstein descubre la cuarta dimensión. Lo que la Biblia explica, energía igual a la masa por la velocidad de la luz al cuadrado. ¿Qué significa esto? Que el tiempo no existe. El tiempo no existe. Ahorita ve tu secundero en tu reloj, presente. El momento que marca un segundo el secundero, el pasado, ¿dónde está? ¿Eh? Cada vez que marca 1, 2, 3, 4, el pasado, ya quedó completamente atrás. Es el segundo, no lo recuperas jamás. Y cuando descubrimos realmente que esto es realidad y que podemos viajar en el tiempo, porque los profetas viajaron en el tiempo, Ezequiel fue llevado al pasado, Babilonia. Oye, Señor, ¿por qué nos castigaste? Etcétera, etcétera. Vas a ver por qué. Lo saca Dios de su cuerpo, lo lleva al pasado, al tiempo de la cautividad babilónica, y le dice, mira lo que hizo Israel. Los
sacerdotes violaron, comenzaron a adulterar, a fornicar, a hacerle infiel a sus esposas, y por esto están castigados ahora. Y regresa al presente Ezequiel, y entonces se entiende que Dios es un Dios justo. Pablo, en 2 Corintios 12, es arrebatado y llevado al cielo. Y Pablo era tan humilde que dice, yo no sé qué fue lo que vi allá arriba, pero sabe una cosa que no se los puedo contar. No hay palabras para decirle de lo que yo fui, de lo que vi y oí allá arriba en el cielo. Y entonces Pablo, más adelante, 2 Corintios 12, escribe, para que las revelaciones, para todo lo que vi y oí, no me exalte ni me ensoberbezca, Dios ha permitido un aguijón en mi carne. Él tenía alguna enfermedad, muchos dicen que era un problema oftalmológico de los ojos, porque en Gálatas escribe, mirad con cuán grandes letras os escribo, cualquier cosa que haya sido, él tenía un aguijón para mantenerlo humilde. Pablo, el apóstol, el gran, más grande misionero de la época cristiana. Así que todos nosotros debemos recordar eso. Dios quiere mantenernos humildes a todos. Nunca te exaltes, nunca te ensoberbezcas por el dinero, por la posición, por lo que tengas. Y siempre, siempre estemos dispuestos a ayudar a los demás, a vivir a los demás. Ahora rápidamente, ¿verdad? Estamos en el camión. Todos los hombres tienen la obligación de bajarse del camión antes que la esposa y darle la mano para que se baje su esposa. No digo cuántos lo hicieron ni cuántos no lo hicieron. Al principio lo tuve que hacer yo con otro hermano porque todos pasaban como los chinos. Se bajaban y la esposa por ahí, ¿verdad? Y bájate, apúrate. Cuando te sientes en un restaurante, le jala la silla a tu esposa porque ellas merecen respeto, consideración y caballerosidad que se ha perdido completamente en nosotros los varones y tenemos que regresar al varón de Dios. Te vas a subir a tu vehículo, te das la vuelta, le abres la puerta a tu esposa para que suba. Ya que se suba, le cierras la puerta, te regresas y te pones al volante. Y no le dices, échate en la cajuela. Estos detalles a nosotros los varones nos parecen, no tienen la menor importancia, para ellas tiene muchísimo. Porque la mujer es muy detallista y tenemos que estar continuamente enamorándolas. Se pierde la caballerosidad, la mujer necesita sentirse respetada, admirada y cuidada, porque para eso Dios nos creó más fuertes que ellas, y hablo en sentido general. Claro que hay mujeres como Golda Meir, la primera ministra, Margaret Thatcher, mujeres increíbles, la excepción no rompe las reglas, pero generalmente hablando, la mujer necesita caballerosidad. Como varones, no perdamos eso, hermanos. Cada vez que te bajas del autobús, bájate tú primero, dale la mano para que ella se baje las escaleritas. En cualquier momento, estará listo para ayudarla. Porque eso es lo que nos hace verdaderamente, repito, varones de Dios. Nos quedamos en el capítulo 25 de Daniel 9 y estamos viendo las 6 cosas profetizadas para que nosotros conozcamos que cada una de estas se tiene que cumplir antes de la segunda venida y en la segunda venida de Jesucristo. Y dice el versículo, 24, las últimas dos cosas en las cuales pusimos un paréntesis en la primera conferencia antier. En quinto lugar, para traer, para sellar la visión y la profecía. Sellar la visión y la profecía. Esto es muy importante. Porque hasta este momento hemos descubierto, ¿verdad?, que en el Antiguo Testamento, ¿quién eran los profetas o los videntes, Naví en el hebreo? Aquellos hombres que veían hacia el futuro y escribían.

por más de 40 autores. Unos eran pastores, otros profetas, otros como Isaías sirvió en el, servía en el gobierno, Daniel sirvió a 3 imperios babilónico, medo persa, y muere antes de que entre Alejandro el Magno con el imperio griego. 40 hombres que entre ellos casi no se conocieron, pero todos escribían y estaban conscientes de la coordinación y de la increíble exactitud de la palabra de Dios. Estos 1500 años en que se formó la Biblia, se cerró el canon en el siglo I, porque los apóstoles mandaban las cartas a Tesalónica, a Colosas, a Éfeso, etcétera, etcétera, y mientras ellos vivían, se cercioraron que esas cartas pertenecieran al canon que se cerró. Después del siglo I, ya no aceptaron ninguna revelación, ninguna otra carta que se incluyera en los 66 libros de la Biblia. Se cerró el canon. Y termina el apóstol Juan diciendo en Apocalipsis: cualquiera que de aquí en adelante, o tú oyes que un ángel lo que dijeron, o tuvo una revelación, una profecía, cualquiera que le agregue algo a lo que está escrito, o le quite algo de lo que está escrito, va a caer en las maldiciones de Deuteronomio capítulo 28 y las maldiciones de Dios. Entonces entra la nueva era, el Nuevo Testamento, y entramos en la época de la apostasía, en los que creo que comenzó 85, 90, más o menos, un movimiento fortísimo dentro de la iglesia cristiana de apóstoles y falsos profetas, donde el rey de Ecuador va a salir este presidente y de Cuba va a salir aquel presidente, y ahora va a venir una muchacha con un vestido rosa el domingo a la iglesia, esa va a ser tu esposa futura. Y el Señor dice que de aquí va a salir una fuente impresionante de un manantial que esta iglesia se va a levantar y tú vas a ser más grande que Moisés. Y encontramos una barbaridad de cosas que no nos imaginamos. Y cuando oímos estas cosas, tenemos que preguntarnos, ¿conocemos la Biblia? ¿Realmente hay más profecías o la Biblia está incompleta? ¿Hay más revelaciones o la Biblia está incompleta? Ahora, hay revelaciones espirituales, yo vengo a la Biblia y entiendo, ahora entendía esto por revelación, pero no en cuanto al futuro, no hay nada al futuro que Dios nos quiera revelar. Y así ha habido cantidad de personas en los últimos 30, 40 años que han profetizado, no se ha cumplido, han caído como falsos profetas y siguen escuchándolos millones de cristianos. Por la grandísima ignorancia que vivimos de las Escrituras, para esta hora hemos nacido, para poder trazar bien la palabra de verdad. Vemos nosotros entonces que va a ser sellada, ¿qué dice aquí? La visión y la profecía. En 1 Corintios capítulo 13, o sea, la visión y la profecía, estamos hablando de Israel, de todas las cosas que le van a suceder a Israel. 1 Corintios 13, versículo 9 en adelante, escribe el apóstol Pablo: porque en parte conocemos y en parte profetizamos, o sea, todo aquello que vemos en la Biblia que ha sido revelado a nuestro espíritu es parcial. No hay un solo hombre que exista que tenga todo el horizonte de la verdad. Por eso siempre habrá errores, pero no herejías. Hay un predicador grandísimo que admiro mucho en California, ¿verdad? Y que lo he seguido durante muchos años y tiene ciertas cosas que no me parecen o que me parecen que como que está exagerando o no está exagerando, y lo hago a un lado porque el 90% es alimento que a mí me gusta. Hay otro teólogo, ¿verdad?, fulano de tal, que tiene unos libros maravillosos y los he leído, etcétera, etcétera, pero es hipercalvinista, por ejemplo, que cree que algunos fueron escogidos para el cielo y otros para el infierno, lo cual no estamos de acuerdo en lo absoluto, porque no se puede negar la libertad y la responsabilidad moral que tenemos delante de Dios. Y así pasan muchas cosas, entonces

No vas a encontrar un hombre que tenga toda la verdad. Yo muchas veces he dicho cosas, ¿verdad?, que me arrepiento de haberlas dicho. Y las que realmente puedo lastimar a la gente, tengo que pedir perdón. Tenemos que humillarnos delante de Dios. Esto lo dije, sucedió hace, creo que el año pasado. Yo dije, creo que el 28 viene Cristo. La regué, pero bien gacho, ¿verdad? Porque no lo debía haber dicho con tanto dogmatismo, que fue mi grande error. Pude haber dicho, es más o menos alrededor, se me echaron encima como no saben. ¿Por qué? Porque mientras más figura pública eres, todo el mundo está esperando, precisamente, analizan con lupa lo que dices, para cualquier error que tengas, lo publiquen y atraer seguidores en las redes sociales. Ya se ha convertido esto en una costumbre. Y tenemos nosotros que enfrentar todo esto y darnos cuenta que es el precio que se tiene que pagar. Por eso tenemos la responsabilidad de estudiar conscientemente y responsablemente la palabra de Dios. En parte conocemos y en parte profetizamos. Mas cuando venga lo perfecto, cuando venga lo perfecto que no ha venido, entonces lo que es en parte se acabará. Cuando yo era niño, hablaba como un niño. ¿Cómo hablaba un niño? Gu, gu, ta, ta, ma, ma, ta, ta. Pensaba como un niño. Papá, ¿por qué los globos se suben? Papá, en el avión, ¿por qué la gente parece hormiguitas de chiquitos? Papá, ¿quién creó a Dios? Pensamos como niños. Juzgábamos como niños. Papá, si me quieres, ¿por qué me pegas? Mas cuando ya fui hombre, dejamos todos esos pensamientos y comenzamos a madurar. Ahora vemos por espejo, oscuramente. Mas entonces, o sea, cuando venga Jesús, veremos cara a cara. Ahora conozco en parte, pero entonces conoceré como fui conocido. Pero ahora permanecen la fe, la esperanza y el amor. Estos tres, pero el mayor de ellos, y lo dice el capítulo precisamente de 1 Corintios, tú puedes ser un teólogo y conocer todos los misterios, hablar en lenguas y tener poderes de lo que tú quieres. Pero si no tienes amor, ¿sabes una cosa? No eres nada. Todas esas características y virtudes que se atribuyen que tú tienes, o un gran predicador, o un gran historiador, o lo que sea, no me importa lo que sea, dice Dios. Estoy buscando que tú puedas cada vez enamorarte más de mí y amar más a tu familia, amar más a la gente, amar más a tus hermanos. Si no tenemos, si entramos a la iglesia, les dije, como si entramos al cine y otro al cine, las palomitas, y no me importa quién está acá, y así hay gente que entra a la iglesia o aquí en las reuniones, no ves a nadie, no saludas a nadie, no ves el que está atrás, etcétera, etcétera, porque viene solamente a complacerte, a mí, a mí, a mí, a mí. Y cuando entras a la iglesia, entras buscando a quién podemos abrazar, a ayudar, una palabra. Doña Chenchi está la pobre con cara de mártir desde que entré a la iglesia. Doña Chenchita, nadie la pela, nadie la fuma, nadie le hace caso. Porque no les importa a nadie. El amor comienza a enfriarse en nosotros. Y comenzamos a creer que somos grandes cristianos porque hacemos grandes cosas. Pero lo que a Dios le interesa es que amemos a las ovejas por las cuales Él dio su vida en la cruz. El que está junto a ti, Cristo murió por él. El que está atrás de ti, Cristo murió por él. Entra y busca siempre a quién abrazar, a quién darle una palabra, a quién. Los WhatsApps, ¿para qué nos sirven? Yo WhatsAppeo 100 WhatsApps a la semana. Me llegan mensajes y los comparto con toda la gente que pueda, a discípulos, etcétera, etcétera, porque siento que me edifica. Esto lo tiene que saber este hermano y este hermano, y tenemos tantas personas que pienso quién puede bendecir esto, y estamos continuamente pensando, no en nosotros, en los demás. Y no te imaginas cómo vas a crecer y cómo vas a madurar y cómo vas a parecerte cada vez más a la imagen de Jesucristo. Porque finalmente, cuando lleguemos al cielo, Pedro, hice 100 iglesias. Pedro, gané 400 millones de almas y construí 50 asilos y 10 orfanatorios, Pedro.
ya están listos mis regalos, etcétera, etcétera. ¿Saben ustedes cuál es la única pregunta que Dios nos va a hacer cuando lleguemos al cielo? Y lo único que le va a interesar a Dios cuando lleguemos al cielo, ¿sabes la pregunta que te va a hacer Dios a ti y a mí? Va a ser la siguiente: ¿cuánto te pareces a Jesús? Romanos 8, 29, 28. Hemos sido conformados para parecernos a la imagen de Jesucristo. ¿Cuánto te pareces? ¿Cuánto del carácter de mi hijo se formó en ti, que estás enfrente de mí ahora? No me digas nada de lo que ganaste, ni de lo que hiciste, ni de lo que construiste. Mi interés toda mi vida fue que mi hijo se reprodujera en tu carácter. Regresamos entonces a Daniel y comprendemos por qué la visión va a ser sellada y la profecía, pues porque ya no se va a necesitar. Y dice finalmente: y a ungir al santo de los santos, cuando ya en el reino milenial Jesucristo sea ungido, a Israel le reconozcan como el Mesías y pueda el Mashiach Kadosh ungir al santo de los santos. En el original hebreo así dice, Mashiach Kadosh, para que pueda ya finalmente reinar universalmente. Muy bien, cuando estas seis cosas se cumplan, y sabemos que se van a cumplir durante el tiempo de la tribulación, este es el panorama de los 490 años que Dios le revela a Daniel a través del ángel Gabriel. 490 años hay, y a continuación comienza Dios a darle a Daniel ciertas claves. Versículo 25, le dice el ángel Gabriel a Daniel, continuando con esta revelación: sabe pues y entiende que desde la salida de la orden para restaurar y edificar a Jerusalén hasta el Mesías príncipe, habrá 7 semanas y 62 semanas, o sea, 483 años. Desde que se ordene la restauración de Jerusalén hasta el Mesías habrá 483 años. Y esto es algo asombroso, porque el decreto dado para la reconstrucción de Jerusalén no fue dado hasta 100 años después de la muerte de Daniel, si lo quieres apuntar, porque esto es matemáticas cronológicas exactas bíblicamente. ¿Qué le estoy diciendo? Que la primera venida de Jesucristo se profetiza matemáticamente en el Antiguo Testamento, no así la segunda venida. Pero matemáticamente fueron exactamente 483 años desde el 14 de mayo del año 445 a.C., cuando en el libro de Nehemías, capítulo 2, el rey Artajerjes de Persia, que es ahora Irán, dio la orden para restaurar Jerusalén. Estamos hablando de 483 años, y esto es asombroso. Porque vuelvo a repetir, como dijimos hoy en la mañana: ah, pues si yo veo que un paralítico se levanta, voy a creer en Dios. Y si hubiera como Carlos Sagan, el astrónomo ateo, cuando muere le dice a su familia: oh, yo no creo en Dios porque no hubo suficientes evidencias. Si hubiera más evidencias de creer en Dios, ¿y por qué no se nos aparece Dios y nos dice de una vez que Él es Dios para creer en Él? O sea, él quería a su gusto un Dios. Y así está la gente: no, si yo fuera Dios haría esto, y si no fuera Dios no permitiría que estos niños se murieran, y si yo fuera Dios, espérame tantito, pero sabes una cosa, descúbrelo, no eres Dios. Y sus pensamientos de él no son tus pensamientos, ni tampoco él actúa como tú quieres que él actúe. No es un Dios al gusto, no es un Dios al menú. Llegas a un restaurante y quiero esto y quiero esto, esto. Tú no puedes llegar: yo quiero un Dios así y así y así. Y si es así y así y así, voy a creer en él. Qué equivocado estás. Cuánta soberbia intelectual de los seres humanos. Entonces,
después de los 483 años, comienza la reconstrucción, y cuando Jesús entra a el Domingo de Ramos. El Domingo de Ramos se cumplen los 483 años desde el 14 de mayo del año 445 antes de Cristo, de una forma cronológica asombrosa que solo Dios lo pudo hacer. Y cuando Cristo entra a Jerusalén, Él comienza a decirle a la gente: vayamos a ver qué fue lo que expresó en Lucas 21, para que entendamos claramente que fue en esta época cuando Cristo realmente cumple esta profecía, el príncipe que ha de venir. Lucas 21, dice el versículo 24, caerán a filo de espada, serán llevados cautivos a todas las naciones, Jerusalén será hollada o pisoteada o devastada por los gentiles hasta que los tiempos de los gentiles se cumplan. Dios profetiza a través de su Hijo Jesucristo. Donde nos encontramos nosotros, los judíos no van a volver a tener el control de esta nación hasta que Jesucristo regrese. En la guerra de 1967 recuperaron parcialmente el general Moshe Dayan. Hoy en la librería del Holocausto, ¿no se asomaron a ver los libros que hay? Yo me los quería traer todos. Era increíble la cantidad de información que había. Todo un libro dedicado a la guerra de los seis días, al antisemitismo, a la guerra del 73, Yom Kippur, a la del 48, a la vida de Ben Gurión, el primer presidente de Israel. Había una biblioteca impresionante, muy barato los libros, acerca de toda la historia de Israel. Pero en 1967, Israel es rodeada otra vez, el 48, 56, 67, el junio de 1967, por cinco naciones árabes. El presidente Anwar Nasser de Egipto le habla al presidente de Siria y de Irak y de Líbano: ya estamos hartos de los judíos, echémoslos al Mediterráneo. Y hacen un plan desde el mayo para tratar, cierran el canal de Suez, el presidente de Egipto, y los judíos inmediatamente se dan cuenta que al cerrar el canal de Suez están completamente amenazados. Y entonces lanzan el 1 y 2 de junio el ataque en contra de Israel, pero hasta la fecha los pilotos de esta nación, los pilotos judíos en los F-35 que tienen ahora, en aquel tiempo eran F-16, son los mejores pilotos del mundo. Más que los MiGs rusos y que los F-35 de los gringos y más que los aviones de los ingleses. Nadie supera en el siglo XXI y los últimos 75 años la aviación que tiene Israel. Los israelitas se suben en 6 aviones el 2 de junio. Elevan y se suben a los aires y van a Egipto a las 4:30, 5 de la mañana y comienzan a bombardear y barren toda la aviación de Egipto. Después Jordania, el rey Hussein oye y comienza la propaganda: estamos ganando la guerra, dice Nasser y sus mentirosos de los que tienen el control de la propagación de las noticias. Y Jordania, el rey Hussein: ah, pues sí, pues yo le entro, no me quiero quedar atrás de esta victoria contra los judíos. Y entra Jordania y un piloto o un sargento judío intercepta la comunicación de entre Jordania y Egipto y se van contra Jordania y le acaban completamente con lo que tiene, acaban con todos los aeropuertos de Líbano, de Siria y de Egipto y el sexto día, como dijimos, ya no había nada que conquistar. El general Moshe Dayan entra a Jerusalén y comienza primero: Baruch Hashem Adonai Elohim, Dios bendito el que viene en el nombre del Señor. Jerusalén ya es nuestra. La península del Sinaí la conquistan, entran a Egipto, a la península del Sinaí y las colinas del Golán. ¿Se acuerdan? El mar de Galilea, que es la frontera con Siria, se apoderan de toda esa frontera en 1967. Pero pasan algunas semanas y
la Liga de Naciones o las Naciones Unidas, la ONU, les manda un recado y les dicen, si ustedes mantienen el control de la península de Sinaí y no se salen de las colinas del Golán, va a haber una guerra peor todavía contra los musulmanes. Entonces, el general Moshe Dayan se sale de la península del Sinaí y les dejan ese territorio que conquistaron. Y Jerusalén, tienen que repartir Jerusalén y les dejan la mitad, como mañana lo vamos a ver, los Muros de los Lamentos es la parte que le corresponde a Israel y del lado izquierdo es del Islam. Entonces, viene un acuerdo para que entreguen la mitad de Jerusalén. Y las colinas del Golán, dice el general Moshe Dayan, ni de chiste, porque el día que nos retiremos de las colinas del Golán, que es la frontera con Siria, es como si nos apuntaran con un cañón y en cualquier momento nos pueden devastar y acabar con la nación. Entonces, hasta este momento mantiene el control de las colinas del Golán, de la mitad de Jerusalén, y cuando llegan, ¿verdad?, le dan la franja de Gaza a los palestinos y el Banco Oriental en Jericó, donde tú y yo comimos hace uno o dos días. Esta ha sido la guerra más espectacular de todos los tiempos, porque está escrito que nadie los iba a sacar de su tierra que Dios los había establecido. Ahora, vean ustedes también que esto es maravilloso, porque en Mateo capítulo 23, Cristo dijo estas palabras, versículo 37 al 38. Mateo 23, 37 al 38, y dice así: Jerusalén, Jerusalén, es Jesús, el Mesías, hablando, que matas a los profetas y apedreas a los que te son enviados. Escuchen muy bien estas palabras, hermanos. ¿Cuántas veces quise juntar a tus hijos como a la gallina, juntar a sus polluelos debajo de las alas y no quisiste? He aquí, vuestra casa os es dejada desierta. Porque os digo que desde ahora no me veréis hasta que digan Baruch Hashem Adonai Eloheinu. No me volverán a ver hasta que me reconozcan como el Mesías. ¿Y cuándo será esto? Cuando se cumpla la semana 70 de Daniel, que es los 7 años de la gran tribulación. Vean la profecía en el libro de Oseas. En el libro de Oseas, que está junto a Daniel, vean ustedes qué profecía en el capítulo 3 de Oseas se hizo 700 años antes de Cristo. Oseas 3, versículo 4. Porque muchos días estarán los hijos de Israel sin rey, sin príncipe, sin sacrificio, sin estatua, sin efod y sin terafines. Cristo muere, les dice, van a quedar desiertos, no me vuelven a ver. Yo me regreso al Padre y no voy a regresar hasta que cuando regrese ustedes sepan y me reconozcan que yo soy el Mesías. Entonces Cristo se va al cielo y Dios forma la iglesia y Israel queda ahorita bajo el juicio de Dios. Actualmente Israel no es la nación de Dios. En Cristo no hay judío, ni griego, ni italiano, ni español, ni mexicano. Ahora me decía nuestro guía, entonces el judío, ¿qué es actualmente? Digo, los que se acepten como el Mesías forman parte de la iglesia. Y la iglesia está formada actualmente por judíos mesiánicos que han aceptado a Jesús. Un judío ahorita que acepta a Jesús forma parte de la iglesia. Como el capitán del barco en Galilea que se presentó y dijo que él creía en el Mesías, es judío, él forma parte de nosotros, de la iglesia. Así que nosotros, me preguntaron también, ¿y por qué no te haces tú judío? Le digo, porque ya lo somos. ¿Cómo que ya son ustedes judíos? Sí, porque la palabra judío significa el que alaba. Y Jesús dijo, Dios mi Padre busca a los que le alaban y adoran en espíritu y en verdad. Y ahora la iglesia somos los únicos que alabamos a Dios en espíritu y en verdad. Somos los verdaderos judíos espiritualmente. No tengo que hacer un juramento al judaísmo ni ponerme la kipá para poder identificarme con Israel.
Dios sabe quiénes somos nosotros, pero hemos dicho y nos hemos cansado, Dios no ha acabado con Israel. Viene por ellos y todo esto que estamos haciendo, visitando y llenando esta tierra con todo aquí, con los cristianos, no se imaginan el testimonio que estamos dando, principalmente a los guías. Están asombrados los guías, que sabemos más de teología que ellos. Ellos son expertos en historia y en arqueología y paleontología, antropología, y qué bárbaro, qué lecciones. Hemos recibido lecciones gratuitas, ahora sí, ¿verdad? Incluidas en el viaje, una lección de un maestro todos los días. Yo no me canso de ir, Isaac, ¿qué cuánto conocimiento tiene por el amor de Dios? Pero no pueden meterse a la teología porque aún las vendas no se les caen de sus ojos y no entienden muchas cosas que nosotros hemos comenzado a entender. Regresamos a Daniel y en penúltimo lugar dice la Biblia que después de que las murallas sean reconstruidas, se cumplan los 483 años, versículo 26. Y después de las 62 semanas, se quitará la vida al Mesías. Profetizado 600 años antes de Cristo. Daniel vivió en el año 680, 683 antes de Cristo. Y dice, mas no por sí. Y el pueblo de un príncipe que ha de venir, destruirá la ciudad y el santuario. Y su fin será con inundación hasta el fin de la guerra. Durarán las devastaciones. Y por otra semana, aquí está, la última semana, los últimos 7 años para que se acaben de cumplir los 490 años o las 70 semanas de la profecía. 7 por 7 son semanas de años, 490 años. Ya se cumplieron 483 y quedó una semana pendiente, que es esta semana. Y esta semana, ¿quién es el que la va a confirmar? El príncipe que ha de venir, que es el anticristo. En el momento que el anticristo confirme, y vean qué interesante lo que dice, el príncipe que ha de venir destruirá la ciudad y el santuario, su fin será con inundación, y por otra semana, confirmará. ¡Qué tremendo! No dice y por otra semana va a firmar. O sea, el anticristo va a confirmar un pacto. A confirmar significa que ya existía. Abran los oídos. ¿Se acuerdan los acuerdos de Oslo en España? Y después se fueron a España, se fueron a Noruega, se fueron a los países escandinavos buscando la solución entre Bill Clinton. Hay una foto de Bill Clinton con Isaac Rabin y Yasser Arafat, que fundó el Partido para la Liberación de la Palestina, ¿verdad? Que fue el terrorista número uno del siglo XX, etcétera, etcétera. Todos han fracasado. Y el presidente Trump, por primera vez en la historia, las únicas naciones árabes que estaban en paz con Israel eran Jordania y Egipto, desde hace 45, casi 50 años. Y después de casi 45, 50 años, cuando entra el presidente Trump invita por primera vez a las naciones árabes para que formen parte del acuerdo de Abraham. E inmediatamente lo confirman los Emiratos Árabes, Bahrein, Marruecos, etcétera, etcétera. Y entran bajo Israel y la protección de Israel 4 naciones árabes, algo inconcebible. ¿Cómo ahora los árabes, enemigos de Israel, están pidiéndole ayuda a Israel que quedar bajo su paraguas? Bueno, porque Irán bombardeó hace 2 años algunos pozos petroleros, los judíos bombardearon algunos pozos petroleros, Irán bombardea algunos pozos petroleros de Arabia Saudita, y los árabes dicen, si ahora el presidente Biden ya no nos ayuda, ¿quién nos va a ayudar? Y Arabia Saudita no le quiere entrar porque es la nación más poderosa de la península arábica, porque Arabia Saudita dice lo siguiente: mientras Israel no le permita a los palestinos formar un Estado dentro de Israel, un Estado palestino y un Estado de Israel, no vamos a tener relaciones con Israel. Y Arabia Saudita, hasta el momento, no ha entrado a los acuerdos de Abraham.
y de acuerdo a Ezequiel 38, no va a entrar. Como los chinitos nomás mirando, cuando venga la invasión de Rusia, van a protestar, nada más a protestar. ¿Por qué a protestar? Porque no van a poder hacer absolutamente nada. Todo está escrito. Aleluya, Señor, bendito sea el Señor Jesucristo y su Padre. Gracias por habernos dejado estas maravillas, esta información que vemos cómo está avanzando todo. Llega Biden y el petróleo no funcionó. Rusia lo está ayudando China con el petróleo. Y pues, ¿qué hacemos? Y ya le cerraron la llave Putin al Nord Stream para que no surta petróleo a Europa. ¿Y qué hace Biden? Tres meses antes, Biden maldijo al jeque, el director, el presidente o el rey de Arabia Saudita. Le dijo que era un maldito porque mató a un periodista y estaban involucrados. Y después de insultar al jeque, tres o cuatro meses, el presidente Biden llega a Arabia Saudita a decirle, please, produzcan más petróleo. Y le dice, no. No. Cállese. Y se regresa nunca había pasado esto, se regresa con la cola entre las patas, va a Estados Unidos, ¿y qué creen que hace? Le pide petróleo a Maduro. Le pide petróleo a Venezuela. Cuando el presidente Trump estuvo a punto, ¿verdad?, ya casi, no sé si invadir Venezuela, pero le declararon la guerra y lo consideraron como un terrorista a todo el gobierno de Nicolás Maduro en Venezuela. Pues ahora Biden va con Maduro para decirle, danos petróleo. O sea, haciendo la vergüenza, se sale de Afganistán ante una vergüenza impresionante. Dejen a Afganistán al presidente Biden, 7-8 billones de dólares de tanques de guerra, de municiones, de ametralladoras, de pistolas. ¿Por qué? Por el miedo que pudiera hacer Afganistán. Y en dos días, la embajada de Afganistán, se quedan atrapados todo el personal y Biden no hace nada por sacarlos. Comienzan a sacar aviones, los afganos quieren huir y comienzan a cerrar todo Afganistán y dejan el ejército y todos los tanques y todo el armamento ante la vergüenza del mundo entero. Estados Unidos está condenado y está bajo el juicio de Dios. ¿Y esto es lo que va a suceder? ¿Por qué? Porque ha llegado a su fin, a una crisis política, económica, pero principalmente moral. Y para terminar, en Daniel 12, que ya describe la tribulación, dice el versículo 1, en aquel tiempo se levantará Miguel. ¿En qué tiempo? Todo el capítulo 11 del versículo 38 al 45 describe las guerras del anticristo en el Medio Oriente. Por eso dice el capítulo 12, en aquel tiempo, o sea, conectando con el tiempo que se acaba de describir. ¿Se levantará Miguel? Ustedes saben que el arcángel Miguel es el arcángel de Israel, ¿verdad? ¿Sabían? Es el arcángel que cuida esta nación. El mero jefe de todos los billones de ángeles del universo, Miguel, cuida la nación de Israel. ¿Habrá alguien que cuide Toluca o México? Y se dice, se levantará Miguel, el gran príncipe que está de parte de los hijos de tu pueblo. Ahí está, se le confirma a Daniel, y será tiempo de angustia. O sea, Miguel se va a levantar en el tiempo de la semana 70 de la tribulación, y en Apocalipsis 12 dice, y habrá una guerra en el cielo entre Satanás y sus ángeles y Miguel y sus ángeles. Y ya no prevalecerán, serán arrojados del cielo a la tierra y vendrá Satanás con gran ira tratando de destruir finalmente a la nación de Israel. Y va a fracasar, porque jamás volverá a destruir nadie ni nada a Israel, porque así Jehová lo ha dicho. Y finalmente dice el versículo 3, los entendidos resplandecerán como el resplandor del firmamento, los que enseñan la justicia a la multitud como las estrellas a perpetua eternidad. Pero tú, Daniel, cierra las palabras y sella el libro, o el sefer en el hebreo, que significa todas estas profecías. ¿Hasta cuándo? Hasta el tiempo del fin.
Muchos correrán de aquí para allá y la ciencia se aumentará. Versículo 9, él respondió, anda Daniel, otra vez el ángel. Estas palabras están cerradas y selladas hasta el tiempo del fin, hasta et ketz, que es la frase en hebreo para escribir los tiempos finales. Mucho ojo, versículo 10. Muchos serán limpios y emblanquecidos y purificados. Los impíos procederán impíamente como lo estamos viendo, y ninguno de los impíos entenderá, pero los entendidos entenderán. Tú perteneces a esta generación que están entendiendo que sin santidad no veremos a Dios. ¿Has llegado a entender que tienes que tomar en serio a Dios? ¿Y has llegado a entender el gran precio que Cristo pagó en la cruz por ti, por tus hijos, por tu familia, por tu trabajo y por nosotros? El que no lo entienda va a pertenecer a los impíos. Y como dijo Mateo 24, como en los días de Noé, viene el diluvio porque no entendieron. Pero los entendidos se entenderán. Dios le dice a Daniel, Daniel, hace 2600 años, todo lo que estoy dando ahorita, nadie lo va a entender en 2600 años. Nadie, ni teólogos, ni nada. Y en el tiempo del fin, el Espíritu Santo va a abrir estas profecías y los que vivan en esa generación, es para ellos. Ellos lo van a entender, como lo estamos comenzando a entender nosotros en el siglo XXI. El Espíritu Santo se está moviendo como ustedes no se imaginan. Y tantas cosas ocultas que no se entendían hace 5 años, 10 años de la Biblia, las vamos a comenzar a entender. Pero solo los entendidos, porque es imposible, como dice en el Sermón de la Montaña, los puros verán a Dios. ¿Qué significa esto? ¿A dónde vemos a Dios? En la Biblia. Yo no puedo venir en la Biblia y tener un amante. Yo no puedo venir en la Biblia y tener rencor. Yo no puedo venir en la Biblia y le grité a mi esposa anoche y no le pedí perdón. Yo no puedo venir a la palabra a presentarme al trono de Dios ante su palabra cuando mi corazón está sucio y mi alma está infectada y estoy intoxicado por el pecado. Tengo que sacar todo esto. Tengo que tratar de vivir en santidad delante de Dios para que cuando venga Dios, dichosos los puros de corazón, porque podré entender la Biblia. ¿Quiénes son los que entienden la Biblia? Los que se limpian diariamente del pecado, si confesamos nuestros pecados. Él es fiel y justo para perdonarnos de toda maldad. Y Él quiere lavarte en esta noche y decirte que te ama, pero que tú no puedes seguir viviendo así. Y mientras más vivas en pecado, más duro se hará tu corazón, más difícil va a ser entender, más te amargarás, más estrés, más angustia, y a lo mejor vas a ganar mucho dinero o vas a triunfar y te darás cuenta que todo eso que tú anhelabas se vuelve maldición. ¿Por qué? Porque como dice el rey Salomón, al que a Dios le agrada, Dios le da salud y dicha y gozo para comer y beber de su vida. Porque he visto un mal debajo del cielo, aquel al que muchos hombres tienen todo, no les falta nada, pero Dios no les da el don para disfrutar de la vida. ¿En qué categoría te encuentras tú? ¿No quisieran muchos de ustedes, que tal vez no tienen a Jesucristo en esta noche, venir a la cruz? Yo te invito a que te arrepientas de tus pecados en esta noche. Le pidas perdón a Dios por tu vida y le digas que entre a tu vida como tu Señor y como tu Salvador antes que regrese a México, a Chile, a Argentina, mañana o el sábado. Y en el Muro de los Lamentos verás cantidad de judíos mañana pidiéndole, ¿verdad?, metiéndole papelitos ahí a Dios. Ven, por favor, pidiéndole que venga el Mesías. Ellos quedaron ciegos cuando el Mesías estuvo enfrente de ellos. No lo reconocieron. Esta noche el Mesías te ha sido presentado. ¿Lo puedes ver? ¿Puedes discernir qué es la Biblia a través del Espíritu Santo, que es Dios el que te está hablando? Si lo puedes hacer, dichoso seas, inclinemos la cabeza. Te damos gracias, Señor, por tu palabra. Bendito sea el Dios y Padre de Jesucristo nuestro Señor, que nos ha hecho renacer para una esperanza viva.
por medio de la resurrección de su Hijo Jesucristo entre los muertos. Gracias, Señor, porque no hay nada perverso ni torcido en tu palabra. Todo ella es recta al que entiende, razonable a los que han alcanzado la sabiduría. En esta mañana, en esta noche, Dios te ha hablado a través de la Biblia, diciéndote que eres pecador y que si tú mueres en pecado, la condenación eterna te está esperando. De cierto os digo, dijo Jesús, que oye el que oye mi palabra y crea al que me envió, no vendrá a esta condenación, sino que pasará de las tinieblas a la luz. Porque de tal manera, te ama Dios. Nos ama Dios que nos ha dado en esa cruz, manifestando su amor, su eternidad, su sabiduría y su odio al pecado. Es tan grande el odio que tiene Dios contra el pecado que no perdonó a su Hijo Jesucristo. Pero ahora Él quiere perdonarte a ti. Y si tú rechazas, morirás también sin el perdón eterno de tus pecados, alejado de la presencia eterna de Dios. ¿Qué tengo que hacer? Me preguntarás, para poder arreglar mi vida delante de Dios. Número uno, arrepiéntete. Esto es, reconoce que la forma como tú estás viviendo ahorita no le agrada a Dios. Que necesitas cambiar de camino e ir en sentido contrario al camino que llevas. Porque si tú crees que hay caminos que te estás realmente bendiciendo, hay caminos que parecen derechos, pero su fin es camino de muerte. ¿Cree que Jesucristo en la cruz pagó con su sangre por tus pecados, que a los 3 días resucitó de los muertos? Y simplemente dile, en el silencio de tu alma, en este momento, Señor Jesús, perdóname. Creo que en esa cruz pagaste con tu sangre por mis pecados y te pido en este instante que entres a mi vida, porque creo que vives, que venciste la tumba y que eres mi única esperanza, fortaleza, mi roca, esperanza mía, castillo mío, mi Dios. De aquí en adelante, ¿en quién confiaré? Gracias por darme la vida eterna y las promesas que el día que yo muera voy a verte cara a cara, enjugarás mis lágrimas y podré saber que valió la pena haber muerto a mí mismo, a mí misma y haberte entregado mi vida en esta noche. En el nombre de Jesús. Amén. Y amén. Y amén.

Era un cuadro muy dramático. Todos lloraban y casi todos le decían: no te vayas, por favor, no te vayas. Pero ya lo había decidido y su única meta era viajar para el norte. Y con lágrimas y muchas lágrimas tuvo que despedirse de todos.

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Son las 3:53.

0: Radio Alegría te da la hora. Son las 4 y 19 minutos.
1: Esta noche quiero que vayan conmigo al capítulo 16 del Evangelio de Lucas. Y comenzando en el versículo 19, hay una historia que Jesús contó. Había un hombre rico que se vestía lujosamente con lino y daba banquetes todos los días. Se tendía un mendigo llamado Lázaro a la puerta de su casa, cubierto de llagas, y queriendo llenarse el estómago con lo que caía de la mesa del hombre rico, hasta los perros se acercaban y le lamían las llagas. Resulta que murió el mendigo, y los ángeles se lo llevaron para que estuviera al lado de Abraham. También murió el rico y lo sepultaron en el infierno. El rico levantó los ojos en medio de sus tormentos y vio a Abraham de lejos y a Lázaro en su regazo. Así que alzó la voz y lo llamó: «Padre Abraham, ten compasión de mí y manda a Lázaro que moje la punta del dedo en agua y me refresque la lengua, porque estoy sufriendo mucho en este fuego». Pero Abraham le contestó: «Hijo, recuerda que durante tu vida te fue muy bien, mientras que a Lázaro le fue muy mal, pero ahora él es consolado y tú sufres terriblemente. Además de eso, hay un gran abismo entre nosotros y ustedes, de modo que los que quieren pasar de aquí para allá no pueden, ni tampoco pueden los de allá para acá». Él respondió: «Entonces te ruego, padre, que mandes a Lázaro a la casa de mi padre, a mis 5 hermanos, para que les advierta y no vengan también a este lugar de tormento». Pero Abraham le contestó: «Ya tienen a Moisés y a los profetas, que les hagan caso a ellos». Él dijo: «No, padre Abraham, no les harán caso, en cambio si se les presentara uno de entre los muertos, sí se arrepentirían». Abraham le dijo: «Si no le hacen caso a Moisés y a los profetas, tampoco se convencerán, aunque alguien se levante de entre los muertos». No estoy aquí esta noche para decir vete al infierno, sino vete al cielo. Y te animo a que no digas estoy condenado, sino seré salvado. En esta historia se usa la palabra infierno. Se traduce a infierno en nuestra versión autorizada, aunque en realidad es Hades, porque el Hades estaba en 2 compartimientos aparentemente. Uno se llamaba paraíso y otro se llamaba lugar de tormento. Y aparentemente podían verse a la distancia uno y otro. Y la palabra infierno ahora se usa constantemente en una grosería. La escuchas en la televisión, la ves en las películas, la ves en los escritos de las personas y la escuchas en el trabajo y la escuchas en la escuela. La revista United States Catholic Magazine en mayo de este año 1983 encuestó a estadounidenses y obtuvo que el 86% dicen que creen en la existencia del infierno. ¿Imaginan eso? 86% de los estadounidenses creen en el infierno. Nunca puedes entender el infierno hasta que primero entiendes el gran amor, misericordia y gracia de Dios. Y nunca debe ser predicado por ningún predicador sin lágrimas. He escuchado predicadores predicar sobre el infierno como si se alegraran del infierno y de que las personas vayan ahí. Pero yo no. No me gusta predicar sobre eso. Solo lo hago porque me mandan las escrituras que predique la palabra. Y es respaldado por el amor, la misericordia y la gracia de Dios que yo debo predicar. Verán, el infierno no fue hecho para el hombre. El infierno fue creado para el diablo y sus ángeles. Pero algunos se han tomado la libertad y la imaginación de distorsionar la idea de un juicio futuro. Hace que las personas digan que Dios no es un Dios de amor. Y ellos distorsionaron el concepto bíblico del amor de Dios. Una señora dijo hace tiempo: «Odio pensar en el infierno». Yo también. Y también odio el pecado que los envía ahí. Odio la guerra. Odio el hecho de que las personas mueran de hambre en el mundo. Pero la guerra es una realidad en el Líbano y en lugares así. Y la hambruna es una realidad de nuestro mundo, por desgracia. Que yo lo odie no cambia los hechos. Y odiar, morir, no cambia el hecho de que voy a morir. Y Pablo le escribió a Timoteo diciendo: «Predica la palabra». Y si voy a ser fiel a mi llamado como ministro del Evangelio de Jesucristo, debo incluir en esa palabra lo que nuestro Señor Jesucristo enseñó en el tema del infierno. Un clérigo dijo que si usaba el infierno en el púlpito, las personas lo echarían. Bueno, sé que en Carolina del Sur llegué a un pueblo hace unos años en los que tenían 13 o 14, no, 16. Señales de reducir la velocidad y parar, porque muchas personas se habían matado en esa intersección. ¿Eso aplica para el estado de Carolina del Sur, poner señales para advertirles a las personas? ¿Es correcto que yo les advierta esta noche lo que Jesús enseñó y lo que la Biblia enseña de principio a fin? ¿Está mal que un hombre sacuda una linterna para detener a las personas en un cruce de vía? ¿Está mal ondear una bandera para advertir que viene un juicio? Recuerdo que hace años estábamos en Mississippi y había una carretera estrecha y venía uno de esos terribles tornados. Y un puente fue arrastrado en el torrente de agua. Y un hombre salió esa noche cuando vio lo que pasó e intentó advertir a los autos con su pañuelo mojado y una linterna. Y ninguno de ellos paraba y 5 de ellos cayeron y los ocupantes de los autos murieron. Jesús curó a una persona mentalmente enferma. Una vez, el gadareno y un hombre poseído por demonios. Y las personas le pidieron a Jesús que los dejara en paz. Y él respondió su oración. Él los dejó solos. No tienes que escuchar este sermón esta noche. Puedes decir, no quiero escuchar esto. Déjame en paz. Y Jesús podría responder tu oración y dejarte en paz. Y si te dejas solo, el Espíritu de Dios, nunca podrás encontrar perdón de pecados y nunca entrarás al paraíso. Las personas no quieren ser advertidas sobre el juicio y el infierno, y dirás que no es asunto mío. Bueno, imagina que eres alguien ahogándose y yo tengo el bote del Evangelio y no dejaré que te ahogues si puedo ayudarte. Eres un hombre hambriento y yo tengo el pan de la vida, no voy a dejarte sin pan. Eres un hombre envenenado, lleno del veneno del pecado, y yo tengo el antídoto del Evangelio de Cristo y no te dejaré morir, no te dejaré solo. Estás en la oscuridad y perdido. Yo tengo la luz del Evangelio y no te dejaré solo. Estás en atadura y yo hablaré la verdad que te traerá libertad. Estás enfermo y yo hablaré de verdad que te traerá salud. Estás en el camino amplio que lleva a la destrucción y yo hablaré la verdad que te transferirá al camino estrecho que lleva a la vida eterna. Estás en una tormenta en el mar y te hablaré la verdad que te llevará al puerto de la seguridad. Y algunas personas dicen que en realidad no estamos perdidos. El diablo le dijo eso a Eva en el jardín del Edén. Cuando Dios dijo que morirás, morirás si comes el fruto del árbol prohibido. El diablo llegó a susurrar en su oído en la serpiente y dijo, de seguro no morirás. A eso se le llama universalismo. En otras palabras, todos son salvados. Solo no lo saben. Algunas personas lo dicen y tenemos una forma sutil de universalismo que se está filtrando a todo grupo evangélico de hoy, de que de seguro no moriremos, que no existe eso del infierno. Pero creo que existe, de acuerdo con las enseñanzas de las Escrituras. Creo que es intuitivo. El hombre en todo el mundo cree que un día tendrá que dar cuentas y va a tener que sufrir de cierta forma por la vida desobediente que vivió aquí. Y luego Jesús constantemente lo enseñó. Nadie en las Escrituras habló más sobre el infierno que Jesús. Él dijo, y cualquiera que lo maldiga quedará expuesto al infierno del fuego. Lo dijo en el capítulo 13 de Mateo. El Hijo del Hombre enviará a sus ángeles y arrancarán de su reino a todos los que pecan y hacen iniquidad, y los arrojarán al horno encendido donde habrá llanto y rechinar de dientes. Mateo 25:41 dice, luego dirá a los que estén a su izquierda, apártense de mí, malditos, al fuego eterno preparado para el diablo y sus ángeles. Si tu mano te hace pecar, córtatela. Más te vale entrar manco en la vida eterna que con tus dos manos ser arrojado al infierno. Dijo que es mejor vivir la vida con un ojo, una mano, una pierna, que ir al infierno con todo. La Biblia enseña que hay al menos 3 tipos de infierno. Primero, está el infierno en el corazón. Miles de personas aquí tienen un infierno en su corazón. Y ahí es en donde comienza. La mayoría en el mundo asume que la naturaleza humana es buena, pero la Biblia nos enseña que básicamente es mala. Por naturaleza somos egoístas, pecaminosos, obstinados y perdidos. En pecado me concibió mi madre, dijo David. Todos somos pecadores y nacemos en el pecado, y luego cuando llegamos a la edad de la responsabilidad, tal vez los 7, 8, 9 o 10 años, elegimos pecar. Luego nos volvemos pecadores por práctica y practicamos el pecado incluso si tenemos computadoras. Usamos las computadoras hoy para hacer fraudes y todo tipo de cosas. Y luego todas las cosas que están ahí, vemos plantas de marihuana en los bosques y donde las personas las plantan. Todo lo que ves y cualquier comité de investigación que nombres encontrará serpientes, porque la naturaleza humana es maligna. La naturaleza humana es mala. Y por esa razón necesita redención, transformación, necesita un nuevo nacimiento. Es lo que Cristo vino a hacer. Infierno en el corazón. Está el infierno de la culpa. Un hombre me escribió hace tiempo. Él engañaba a su esposa. Vivía medio tiempo con otra mujer en otra ciudad. Y dijo, estoy viviendo un infierno. Él se vio atrapado y era un infierno. Y la Biblia nos enseña que hay una muerte ardiente como el infierno en el corazón humano. Y cada persona que parece buena, íntegra y espléndida puede convertirse en un asesino violento y un maníaco de repente. Conozco a una mujer refinada, hermosa. Su esposo era uno de los líderes de la comunidad. Y sin ninguna provocación en absoluto, mientras él dormía, ella tomó una pistola y le disparó. Lo mató. Ella está en prisión ahora. Y leemos eso a diario en el periódico. Las personas dicen que eran personas buenas, refinadas. Hacían todo tipo de cosas y nunca imaginaron que harían eso. Y en el corazón hay culpa. Y está el infierno de la inquietud. La Biblia declara, el malvado es como un mar agitado. Vimos el verano pasado a gente en Europa. Fuimos a Ámsterdam a dar una conferencia sobre evangelistas itinerantes. La considero una de las más grandes conferencias impartidas en la historia de la iglesia cristiana. Y nos vimos con muchas otras personas que estaban solo buscando algo, no sabían qué. Vi a estadounidenses y personas de Japón y de todos lados corriendo como si su vida dependiera de ello. No sabían a dónde iban o qué hacían, solo iban, intentando encontrar descanso y paz. Y está el infierno de la lujuria. La viuda que se entrega al placer ya está muerta en vida. Alguien me preguntó el otro día qué significa lujuria. Hablaré un poco de eso mañana en la noche con los jóvenes. Pero lujuria significa no solo ver a una mujer o a un hombre

tu casa, en nuestro mundo. Salvo que sigue y sigue. Jesús habló más sobre el infierno que cualquier persona en la Biblia, como dije hace un momento, pero nos advirtió para que huyamos de él. Este es el hecho del infierno que hace que el amor de Dios sea tan sorprendente y glorioso. El hecho de que se hizo para el diablo y sus ángeles, y escuchamos al diablo y seguimos al diablo y hacemos lo que el diablo dice. Y Dios nos ama tanto que pensó en un plan para salvarnos, para que nunca tengamos que pasar un día en el infierno. ¿Cuál es la naturaleza del infierno? Bueno, hay muchos misterios que rodean este tema. Esencial y básicamente es la separación de Dios. Estamos separados de Dios por el pecado, y eso continúa en la eternidad. Y hay tres palabras que Jesús usó para describir el infierno. Él usó la palabra muerte. Verás, Dios es vida, y estás separado de la vida de Dios. Estás muerto, espiritualmente muerto, separado de Dios. Y luego usó la palabra gran oscuridad. Dios es luz, estamos separados de la luz. Vivimos en oscuridad. Y luego usó la palabra fuego. Y seguido me pregunto si ese es un fuego terrible dentro de nuestros corazones por Dios, por la comunión con Dios que nunca puede ser saciado. Hemos rechazado a Dios, le hemos dado la espalda a Dios. Nunca podemos conocer a Dios. Se indica en esta historia que este hombre no tenía una segunda oportunidad. Se indica en esta historia que este hombre se volvió muy evangelístico. Él quería alcanzar a sus hermanos. Piénsalo, él estaba en el infierno. Y quería que sus hermanos fueran alcanzados por alguien, que fuera a su casa y les advirtiera a sus hermanos que no fueran ahí. Hagan lo que sea, pero no vengan aquí. Y esas personas que se han ido antes, tal vez están sufriendo las punzadas del infierno por una eternidad. Estarían aquí esta noche para advertirte. ¡Vuélvete! Arrepiéntete de tus pecados, recibe a Cristo, asegúrate de tu relación. No vengas para acá. Es el desvanecimiento de la presencia de todo lo que es alegre y bueno y correcto y feliz. Y las Escrituras dicen, prepárate. Para conocer a Dios nos preparamos para todo salvo la muerte. Nos preparamos para la educación, los negocios, las carreras, el matrimonio, la vejez, pero no para el momento del juicio. Quitamos todo tipo de seguro que podemos y nos preocupamos sobre las pensiones de la vejez, la seguridad social y el resto de eso. Pero no tienes la seguridad de tu relación con Cristo. Está establecido que los hombres mueran una sola vez y después el juicio. La muerte es un suceso que cada hombre considera antinatural cuando se relaciona a él mismo, pero natural cuando se relaciona a otros. Sabemos que otro hombre va a morir. Sabemos que el cáncer va a atacar a otra persona. Sabemos que la otra persona morirá de un ataque cardíaco en un choque automovilístico, pero no yo. Y vivimos como si fuéramos a vivir para siempre, y no es así. Todo terminará en poco tiempo para todos aquí. Y estarás en la eternidad. ¿Dónde estarás? ¿Apartado de Dios o con Cristo en el paraíso? El hombre en la cruz que estaba muriendo con Jesús era un pecador terrible. Merecía ser crucificado. Merecía la pena según la ley. Y dijo que lo merecía. Y se volvió a Jesús y dijo, Señor, recuérdame cuando vengas en tu reino. Es todo lo que dijo, recuérdame. Él no tuvo tiempo de ser bautizado. No tuvo tiempo de unirse a una iglesia. No tuvo tiempo de hacer nada salvo creer. Y Jesús dijo, hoy estarás conmigo en el paraíso. Piénsalo, la primera persona que Jesús se llevó al paraíso con él era un ladrón, un asesino, un hombre que merecía el infierno. Pero en la cruz, Cristo estaba muriendo por personas como él. Y Cristo moría por personas como tú. Y las personas más difíciles de alcanzar no son como él. Ellos saben que son pecadores, saben que necesitan a Dios. Son personas como nosotros aquí, bien vestidos, vamos a la iglesia, tenemos un poco de religión, pero no es lo primero en nuestras vidas, no es lo principal en nuestras vidas. Y tenemos

0: suficiente religión para evitar que tengamos una buena dosis de salvación de Cristo. Has sido vacunado. Y sientes que no tienes una necesidad espiritual. ¿Qué hay de las personas que dicen que están felices y tienen buen ingreso, buen trabajo, una buena familia y todo? No necesito a Dios. No necesito a Cristo. ¿Para qué lo necesito? Vas a necesitarlo, hermano y hermana. Vas a necesitarlo mucho por mucho tiempo. Es mejor que vengas ahora mientras tienes oportunidad. La Biblia dice que ahora es la hora aceptable. Ahora es el día de la salvación. Ven mientras puedas. No puedes venir a Cristo cada vez que quieras. Solo puedes venir cuando el Espíritu Santo te ha convencido y te trae, y donde la palabra de Dios ha sido proclamada. ¿Has venido a Cristo? Como dije al principio, no me gusta hablar de ese tema, pero es parte de la Biblia. Y es una parte importante de las enseñanzas de Jesucristo. Y no estoy diciendo estas cosas de mí, solo estoy pasándote las enseñanzas de Cristo, lo que Jesús enseñó. Y lo hago con un corazón roto. Desearía que no existiera el infierno, pero existe. Desearía que no existiera el pecado, pero existe. Desearía que no hubiera homicidios ni guerras, pero los hay. Y hay un infierno, pero gracias a Dios hay un cielo, hay un paraíso, y ahí es donde Jesús está. Y quiero decirte esta noche que sé que yo iré ahí. En el momento que leas en el periódico que Billy Graham murió, sabrás que está más vivo de lo que jamás estuvo. Y estoy en el paraíso. Y ya quiero estar ahí. Y miles de ustedes aquí esta noche pueden decir lo mismo, pero otros miles no. No pueden decirlo con seguridad, no están seguros. ¿No les gustaría estar seguros cuando se vayan de aquí que van camino al cielo? ¿Van camino al paraíso con Cristo? Pueden estar seguros. La Biblia dice: les escribo estas cosas a ustedes que creen en el nombre del Hijo de Dios para que sepan que tienen vida eterna. Pablo dijo: y estoy seguro de que tiene poder para guardar lo que le he confiado hasta aquel día. Yo sé. Tú puedes saber. Dirás: Billy, ¿qué tengo que hacer? Muy bien, debes hacer tres cosas. Primero, debes arrepentirte de tus pecados. Arrepentirse significa cambiar tu mente, cambiar tu forma de vivir. Dejar que Cristo venga y te ayude a cambiar. Él te ayudará a hacer el cambio. No puedes cambiar solo, eres muy débil. Pero si dices: Señor, estoy dispuesto, yo te ayudaré. Y la segunda cosa es por fe recibir a Cristo que murió por ti y resucitó de nuevo. Por fe. No puedes entender todo, pero ve por fe y confía y pon tu confianza total en Él y solo en Él. Y luego, en tercera, obedécelo y síguelo y sírvelo. Y trabaja para Él. Y haz todas las buenas obras que te sea posible hacer por Él. En su nombre. Ayudando a tu prójimo, amando a tu prójimo. De este modo todos sabrán que son mis discípulos y se aman los unos a los otros. ¿Estás dispuesto a hacer esto esta noche? Voy a pedirte que hagas algo que hemos visto a cientos de personas hacer aquí, en cada servicio, desde que estuvimos en Sacramento. Voy a pedirte que te levantes de tu asiento y vengas y te pares frente a la plataforma y digas al venir: quiero saber que me iré al cielo, quiero saber que mis pecados son perdonados, quiero saber que estoy listo para conocer a Dios. Si estás con amigos o parientes, ellos esperarán. Ven y párate aquí, y después de que hayas venido voy a decir una palabra y una oración contigo. Te daré literatura y puedes volver con tus amigos. Simple. Pero cada persona que Jesús llamó en el Nuevo Testamento, Él las llamó enfrente de otras personas. Él llama públicamente. Hay algo sobre venir al frente abierta y públicamente que ayuda a establecerlo. Tal vez eres un líder en tu iglesia, pero no estás seguro. Hace tiempo tuvimos a un arzobispo que vino al frente públicamente y dijo: solo quería estar seguro. Necesitas asegurarte esta noche. Ven. O tal vez nunca has recibido a Cristo. Ven y hazlo esta noche. Puedes hacerlo justo ahora. Rápido, levántate. Cientos de ustedes de todo el lugar. Tal vez estás en el coro. Levántate y ven aquí. Te tomará unos 2 minutos el llegar.
1: Pero levántate. Nosotros debemos correr hasta llegar a la meta final. Continuemos, mis muchachos del grupo Transfiguración.

como yo soy, qué feliz yo soy. Aleluya, qué mañanas tan lindas con el Señor. Aleluya, si no se le quedó, se lo voy a repetir. Ya verá usted. Mire.

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6: Bueno, hablando de familias, hoy vamos a hablar un poco de la familia de Jesús, porque vamos a comenzar a leer y aprender del libro de Santiago. ¿Cuántos ya leyeron Santiago por lo menos una vez? Bueno, les felicito. Si no lo ha leído, le animo a que lo lea completo. Hoy empezamos a aprender de este libro de Santiago. Esta es la carta del Nuevo Testamento con la mayor cantidad de imperativos. Un imperativo es una orden, no es una opción, es un mandato. Como cuando su mamá o su papá le decía, báñese. Eso es un imperativo. Cepíese los dientes. Devuélvale el juguete a su hermano. Cállese. ¿Verdad? Los papás y las mamás son muy imperativos ahí. En la casa no existe la democracia. Ahí existe la autoridad definida del papá, de la mamá. Y si no es así, los hijos no se ponen en orden. Bueno, Santiago es una carta que tiene muchos imperativos. Por la practicidad de esta carta, algunos la han llamado el libro de proverbios del Nuevo Testamento. Por eso le recomendamos leerla completa. Ojalá todos los días durante esta semana y buscar entender lo que Dios tiene para nosotros en este libro escrito por un hermano de Jesús. La carta comienza así, Santiago 1:1. Santiago, siervo de Dios y del Señor Jesucristo, a las 12 tribus que se hayan dispersas por el mundo, saludos. ¿Quién fue Santiago? Aunque la carta se llama Santiago, el verdadero nombre del autor es Jacobo. Esto me recuerda a muchas familias que se pelean y discuten por qué nombre ponerle al que va a nacer y al final le dicen chato. Bueno, aquí hay uno que se llamaba Jacobo y al final le resultaron llamando como Santiago. El verdadero nombre del autor en griego en el texto bíblico es Jacobos. ¿Cómo entonces llegó a llamarse Santiago el libro que escribió Jacobo? Todo tiene que ver con los 10 siglos en que el latín fue el idioma oficial de la Iglesia Católica. Tiempo en que el nombre de Jacobo pasó a Santiago. Aquí la historia. Los católicos utilizaron el nombre del latín de Jacobo, Jacobus. Luego, al canonizarlo, le agregaron antes del nombre Jacobo y en latín la palabra santo. Entonces ya le decían Sanctus Jacobus, ahora San Jacobo. Con el tiempo el nombre Sanctus Jacobus se redujo a San Jacobo. Mire cómo lo va reduciendo. Ahora ya era San Jacobo. Lo que llegó al español como Santiago, porque le decían Santiago. Entonces ahora es Santiago. Así que si usted tiene un hijo que se llama Santiago, puede decirle Jacobo si quiere. Así que el libro de Santiago es un libro escrito por Jacobo, uno de los cuatro hermanos varones de Jesús, quien también tuvo hermanas. El libro comienza en el versículo 1 presentando al autor Santiago, siervo de Dios y del Señor Jesucristo. Lo más probable es que este libro haya sido escrito por Santiago, el hermano de Jesús. La Biblia enseña que la Virgen María concibió a Jesús por medio del Espíritu Santo. Sin embargo, deja ver también que ella tuvo hijos. Algunas personas no conciben que la Virgen María haya tenido hijos, pues consideran que las relaciones sexuales, aparte de la procreación, son pecado. Pero no es cierto. La Biblia dice: honroso es en todos el matrimonio y el lecho sin mancía. A los fornicarios e incrédulos juzgará Dios. Si usted tiene relaciones sexuales con su esposa, 100% autorizado por el Padre Nuestro que está en los cielos, por el pastor de la Frater y por su mamá y su papá también. Así que si usted todavía tiene ese resabio de enseñanza de que tener relaciones sexuales es pecado, mi hermano no sabe lo que se está perdiendo. Aproveche ahora que no ha llegado a esa época en la que Abraham y Sara dijeron: ya no se puede, necesitamos un avivamiento. Y Dios se los dio, porque fue a la edad de 90 años de Sara y de 100 años de Abraham que ella quedó embarazada. Y Sara hasta se rió y dijo: nah, ya no puedo. Y Abraham tampoco. Pero el punto es: las relaciones sexuales entre esposo y esposa son santificadas por el matrimonio. Ahora, si usted las tiene con la esposa de su primo, eso sí es pecado. Pero María fue santificada por el matrimonio con José y los hijos que tuvo con él, totalmente bendecidos. Solo Jesucristo nació antes de tener relaciones sexuales con José. Pero ser madre no demerita a ninguna mujer. Toda madre puede ser también una santa redimida por la sangre de nuestro Señor Jesucristo. Y usted no tiene de qué avergonzarse porque tuvo un hijo, 8, 10, 15, los que haya tenido. Usted no peca cuando tiene relaciones con su esposo. Mateo 12:47 dice: alguien le dijo: tu madre y tus hermanos están afuera y quieren hablar contigo. Era el conocimiento público que tenía hermanos. Mateo 13:55: ¿no es acaso el hijo del carpintero? Cuando Jesús fue a predicar a Nazaret y todos lo conocían. ¿No se llama su madre María y no son sus hermanos Jacobo, José, Simón y Judas? Cuatro hermanos varones tenía Jesús, eran cinco varones en la familia de Jesús. ¿No están con nosotros todas sus hermanas? Así que ¿de dónde sacó todas estas cosas? En Nazaret conocían a Jesús perfectamente bien. porque él se crió ahí, conocían a su mamá, a sus otros cuatro hermanos y a sus hermanas, todas hermanas de madre nada más, por supuesto. Santiago se convirtió en uno de los principales líderes de la iglesia primitiva. Vemos en el Nuevo Testamento suficiente evidencia que Santiago, el hermano de Jesús, se convirtió en uno de los líderes principales de la iglesia en Jerusalén. En Hechos 21:17 leemos: cuando llegamos a Jerusalén, los creyentes nos recibieron calurosamente. Al día siguiente, Pablo fue con nosotros a ver a Jacobo, y todos los ancianos estaban presentes. Jacobo, uno de los principales líderes de la iglesia en Jerusalén. En Gálatas 1:18, Pablo escribió: después de 3 años subí a Jerusalén para visitar a Pedro y me quedé con él 15 días. No vi a ningún otro de los apóstoles, solo vi a Jacobo, el hermano del Señor. O sea, Jacobo llegó a ser otro de los apóstoles, y aquí especifica Pablo que era Jacobo, el hermano de Jesús. En Gálatas 2:9 dice: en efecto, Jacobo, Pedro y Juan, que eran considerados columnas al reconocer la gracia que yo había recibido, nos dieron la mano a Bernabé y a mí en señal de compañerismo, de modo que nosotros fuéramos a los gentiles y ellos a los judíos. Pablo también en Gálatas reconoce a Jacobo como otro líder de la iglesia que le dio la mano de compañerismo. ¿Por qué el Jacobo del que se habla aquí no es el Jacobo discípulo de Jesús, uno de los 12 originales? Porque Jacobo el discípulo murió muy temprano, en el año 44 antes de Cristo, por lo que en el año 44, por lo que no puede ser el autor. En Hechos 12:2 murió Jacobo después de la crucifixión de Jesucristo. Dice: en ese tiempo el rey Herodes hizo arrestar a algunos de la iglesia con el fin de maltratarlos. A Jacobo, hermano de Juan, lo mandó matar a espada. Ser discípulo de Jesús en esta época no es tan complicado como serlo en la época del Nuevo Testamento. A este líder de la iglesia lo mandó a matar Herodes a espada. En otras palabras, murió degollado, decapitado. Por eso es que este autor de la carta no es Jacobo el apóstol, el discípulo de Jesús, sino Jacobo el hermano de Jesús. ¿Para quiénes fue escrito el libro de Santiago? El libro de Santiago fue escrito a todos los judíos cristianos que vivían fuera de Palestina. Recordemos que al principio la iglesia era exclusivamente de cristianos judíos. Fue después de la conversión de Pablo que empezaron a entrar los gentiles a la iglesia. Lo más probable es que estos judíos cristianos habían debido salir huyendo de Palestina por causa de la persecución de los discípulos de Jesús, tal y como leemos en el libro de los Hechos. Mataron a Jacobo, lo degollaron, y todos los demás salieron huyendo por todas partes. En Santiago 1:1 leímos: Santiago, siervo de Dios y del Señor Jesucristo, a las 12 tribus que se hallan dispersas por el mundo, saludos. Las 12 tribus de Israel fueron formadas por los descendientes de los 12 hijos de Jacob, a quien Dios le cambió el nombre a Israel. Para esta fecha las 12 tribus ya no existían físicamente, aunque muchos sabían de cuál descendían, como el apóstol Pablo, que se llama en Filipenses 3:5 descendiente de la tribu de Benjamín. Sin embargo, Santiago utiliza el término para referirse a la comunidad judía que vivía dispersa entre las naciones fuera de Palestina, que se había convertido en Jerusalén pero por la persecución se fueron huyendo por todas partes. En Hechos 11:19 dice: los que se habían dispersado a causa de la persecución que se desató por el caso de Esteban, llegaron hasta Fenicia, Chipre y Antioquía sin anunciar a nadie el mensaje excepto a los judíos. Todos nuestros paisanos que se han ido de Guatemala a Estados Unidos, a Europa, son los que tienen llenas las iglesias. Los guatemaltecos en Estados Unidos son los que tienen llenas las iglesias, y las iglesias más crecientes y más avivadas. ¿Por qué? Porque se llevan el fuego del Espíritu que el Señor les dio aquí en Guatemala. ¿Y a dónde van? Allá lo contagian. Los coreanos van por el mundo y ponen maquilas. Los chinos van por el mundo y ponen restaurantes. Los chapines van por el mundo y ponen iglesias. Y por todos lados andan predicando el Evangelio. Pues esto pasó con los judíos cristianos donde quiera que iban. Llevaron el mensaje de Cristo. Ahora, ¿por qué escribió Santiago este libro? La fecha en la que este libro fue escrito es incierta. Algunos creen que va desde el 45 después de Cristo hasta el 90 después de Cristo. Lo más probable es que fue en una fecha más temprana que tardía. El libro fue escrito para que los miembros de las congregaciones hicieran cambios genuinos en sus vidas y en su trato con los demás creyentes dentro de la comunidad en la que viven. Muchos de los judíos que vivían en Palestina se habían dispersado por causa de la persecución en todo el territorio conquistado por el Imperio Romano. Santiago les habla para que no guarden únicamente la fe como un rito, sino que la lleven a la práctica en sus relaciones unos con otros dentro de la congregación, en el lugar en que se encuentren. Santiago es la carta del Nuevo Testamento donde se encuentra la mayor cantidad de imperativos. Estos imperativos buscaban que se viviera una fe verdadera. Santiago es entonces una carta a todos los judíos cristianos que por causa de la persecución se habían mudado a otros pueblos. Santiago, a pesar de ser hermano de Jesús, ¿cómo se presenta? Jamás se presenta como hermano de Jesús, sino como siervo de Dios y del Señor Jesucristo. Así empieza Santiago. Santiago, siervo de Dios y del Señor Jesucristo. Lo impresionante es que todos, sabiendo que era hermano de Jesús, no lo menciona en lo absoluto. ¿Por qué? Porque más que hermano, ahora creía en Jesús como su propio Salvador personal, de quien antes dudó. Su hermano era el Cristo, su Salvador y el único digno de gloria. Pero mientras Jesús estuvo predicando en la tierra, sus hermanos no creyeron en él. Marcos 3:13 dice: subió Jesús a una montaña y llamó a los que quiso, los cuales se reunieron con él. Designó a 12, a quienes nombró apóstoles, para que lo acompañaran y para enviarlos a predicar y ejercer autoridad para expulsar demonios. Estos son los 12 que él nombró: Simón, a quien llamó Pedro; Jacobo y su hermano Juan, hijos de Zebedeo, a quienes llamó Boanerges, que significa hijos del trueno; Andrés, Felipe, Bartolomé, Mateo, Tomás, Jacobo, hijo de Alfeo, Tadeo, Simón el Celote y Judas Iscariote, el que lo traicionó. Luego entró en una casa y de nuevo se aglomeró tanta gente que ni siquiera podían comer él y sus discípulos. Cuando se enteraron sus parientes, salieron a hacerse cargo de él porque decían: está fuera de sí. ¿Qué pensaban los parientes de Jesús, que estaba Jesús? Fuera de sí. Chusema, decimos en Guatemala. Chiflado, loco. A veces la familia nuestra es la última en creer que Dios está obrando en nosotros. Nos han conocido y no creen que Dios puede obrar maravillas a través de nuestras vidas. Juan 7:1 dice: algún tiempo después Jesús andaba por Galilea, no tenía ningún interés en ir a Judea, porque ahí los judíos buscaban la oportunidad para matarlo. Faltaba poco tiempo para la fiesta judía de los tabernáculos. Así que los hermanos de Jesús le dijeron: deberías salir de aquí e ir a Judea, para que tus discípulos vean las obras que realizas, porque nadie que quiera darse a conocer actúa en secreto. Ya que haces estas cosas, deja que el mundo te conozca. Lo cierto es que ni siquiera sus hermanos creían en él. Vaya, ¿cómo la ve? Sus hermanos no creían en él. Así que si usted tiene parientes que no creen en él, hay alguna semejanza con la experiencia de Jesús. Probablemente Jacobo creyó en Jesucristo cuando se le apareció ya resucitado. Jesucristo ya resucitado se le apareció a Jacobo. Y ahí fue donde se convirtió, no en hermano de Jesús, sino en discípulo de Jesús. Primera Corintios 15:3. Porque ante todo, dice Pablo, les transmití a ustedes lo que yo mismo recibí: que Cristo murió por nuestros pecados según las Escrituras, que fue sepultado, que resucitó al tercer día según las Escrituras, y que se apareció a Cefas y luego a los doce. Después se apareció a más de 500 hermanos a la vez, la mayoría de los cuales vive todavía, aunque algunos han muerto. Versículo 7, tome nota. Luego se apareció a Jacobo, más tarde a todos los apóstoles, y por último, como a uno nacido fuera de tiempo, se me apareció también a mí. Jesús se le apareció a su hermano Jacobo y le ha de haber pegado el susto de la vida. Imagínense que usted tiene a su pariente que se muere, usted va al funeral. Esta semana pasada tuvimos 6 funerales, que yo sepa. De repente hubo más, pero aquí todo es mega, ¿verdad? Mega muertos también. Ahora imagínese usted que voy al funeral de un hermano y de repente a los 8 días se me aparece, como diríamos nosotros, o logro. Por muy querido que sea su difunto amigo, su difunto pariente, ¿se asusta o no? Claro que se asusta. Y no tiene que ser su suegra, puede ser su tía, puede ser su esposa, puede ser su hijo. Cualquier muerto que se le aparezca a uno es impresionante. Pero Jacobo tuvo una buena aparición al ver a Jesús, su hermano mayor, resucitado. Ahora, ¿por qué la palabra siervo fue la única palabra que utilizó Santiago para describirse? Un siervo no era un hombre libre ni un sirviente contratado, era un esclavo. ¿Qué era un siervo? Un esclavo. La propiedad por derecho de su amo. Santiago entendía que él era un siervo, un esclavo de su hermano, que ahora, más que su hermano, era su Señor y Salvador Jesucristo. Que su voluntad y obediencia estaban completa y voluntariamente sometidas a Dios y a Jesucristo. El diccionario define la palabra siervo como persona sometida totalmente a la autoridad de otra. Además, persona que sirve a Dios y guarda sus preceptos. Hoy en día traemos a un predicador y decimos: y este es el siervo de Dios, y todos lo vemos así con admiración y respeto. Pero mire, hermano, eso es lo que somos: esclavos de nuestro Señor. Y así deberíamos vivir, como esclavos de nuestro Señor, dispuestos a hacer lo que Él nos diga, a no ser deliberantes y argumentativos, sino a servirlo en lo que sea, porque somos sus siervos. Así se presenta Santiago, como un siervo, como un esclavo. Nosotros, como hemos nacido libres, soberanos e independientes, no entendemos lo que es ser esclavo. Pero en la época en que se escribe Santiago, un esclavo era propiedad del amo. Si el amo quería, lo mataba a palos y no lo metía en preso, porque así era la norma en ese entonces. La tradición cuenta que Santiago murió por causa de su fe como mártir en el año 62 después de Cristo. Fue alguien que estuvo dispuesto a servir a Dios hasta la muerte. Existía para servir a Dios y a Jesucristo. Y ese es el gran ejemplo que nos deja Santiago. Un hombre dispuesto a morir por causa de su fe. ¿Está usted dispuesto a morir por causa de su fe? ¿O simplemente se ofende porque por ahí le dicen, aleluya, vos sos aleluya, va? ¿Vos sos protestante, va? ¿Vos sos? ¡Ah, vos sos de esos! Hermano amado, nosotros no hemos sabido lo que es la persecución. Hay países hoy en día en el mundo en donde han entrado a echarle llave a la puerta del templo con todos los fieles adentro y los han quemado. En el mundo islámico eso han hecho con los cristianos, católicos y protestantes, los han quemado en esta época. Todavía nosotros no hemos experimentado lo que es esa persecución. Así que si alguien lo hace de menos en su trabajo, en su negocio, en algún lado, por usted ser cristiano, eso no es nada, hermano. Pero cuando le ponen la pistola enfrente y le dicen, ¿crees en Cristo o no crees en Cristo? Ahí es donde la gente dice, ¿y quién es Cristo, pues? Pero Santiago estuvo dispuesto a que lo mataran por causa de su fe. Al igual que Santiago, somos llamados a ser siervos de Dios. Se hizo famosa aquella frase de que el que no vive para servir, no sirve para vivir. Porque el que sirve, sirve. Y el que no sirve, no sirve. Así que pregúntele al vecino, ¿servimos o no servimos? Tenemos que servir, tenemos que ser siervos. A los ojos de los hombres, un siervo o un esclavo no es algo grande, es lo más bajo, es el nivel más bajo en la escala social. Sin embargo, Santiago considera este título como el apropiado para describirse, porque su voluntad está completamente sometida a Dios, sometida a sus mandamientos, al vivir en santidad como la gran comisión de ir y hacer discípulos. ¿Qué dijo Jesús sobre la actitud de los líderes siervos en su reino? Mateo 20, 25. Jesús los llamó y les dijo, como ustedes saben, los gobernantes de las naciones oprimen a los súbditos y los altos oficiales abusan de su autoridad. Pero entre ustedes no debe ser así. Al contrario, el que quiera hacerse grande entre ustedes deberá ser su servidor. ¿Queremos hacernos grandes? ¿Cuál es el camino? Bajar a servir. Al cielo se sube bajando. El que se exaltare, dice Pedro, será humillado. Pero el que se humillare será exaltado. Versículo 27 de Mateo 20. Y el que quiera ser el primero deberá ser esclavo de los demás. Así como el Hijo del Hombre no vino para que le sirvan, sino para servir y para dar su vida en rescate por muchos. Una vida con propósito es una vida dedicada al servicio. Por eso es que el cristianismo es un ejemplo de calidad total. Sea santo y predique el Evangelio. ¿Cómo puede usted ser un siervo de Dios? Sea santo y predique el Evangelio de Jesucristo. Dígale a su vecino, seamos santos, hombre. Seamos santos, es decir, consagrados a Dios. Un siervo de Dios y de Jesucristo guarda sus mandamientos y busca que otros guarden sus mandamientos. Si está cediendo a los deseos de su naturaleza pecaminosa, recuerde, Usted es un siervo de Dios. Usted vive para obedecer la perfecta voluntad de Dios, que es vida y paz. Sirva a Dios y a Jesucristo en todo tiempo y en todo lugar. Servir en la iglesia es importante, como lo hacen aquí nuestros amados servidores, que nos ayudan dando la bienvenida, recogiendo la ofrenda, acompañando a los que se convierten, atendiendo los carros en el parqueo, o a los maestros que nos ayudan ahí en la zona de campeones, o a los líderes de célula que nos ayudan en la casa, o a aquellos que van a visitar a los presos, o a aquellos que van en el Ministerio de Caritas Alegres a los hospitales. Es decir, hay que servir en estos lugares, pero no solo ahí, sino en todo lugar. Uno de los ingredientes de la misión de todo miembro de la Frater es: vivo para reflejar el carácter de Dios. Sirvo con excelencia en todo lugar con mi testimonio de vida. ¿Cómo sirvo con excelencia en todo lugar? Con mi testimonio de vida. ¿Qué piensan mis compañeros de trabajo que es mi vida? ¿Qué testimonio les doy ahí? Aquí soy un ángel cantando en la presencia del Señor, y mañana lunes en el taller se me sale todas las tapas, todos los lenguajes, el lenguaje soez que me he aprendido. Y de repente aparece ahí el pastor con su carro. Ay, perdone, pastor, es que soy de Zacapa. Y allá nos amamos tanto que nos decimos las verdades. No podemos maltratar a nuestro personal con palabras soeces. Usted debe ejercer autoridad y exhortar y llamar la atención. Pero como dice la Escritura, debemos decir la verdad en amor. ¿Qué piensa la vecina de lo que es nuestra conducta? ¿Acaso no ha oído las maltratadas que nos pegamos el uno con el otro? Como dijo aquella pareja que llegó el pastor a la casa, pero hasta afuera salía la maltratada que se estaba dando el marido y la mujer. Y cuando abrieron la puerta y vieron que era el pastor, ay, pastor, hace media hora estábamos en nuestro devocional. Sí, pero ahora estamos en nuestra maltratada cotidiana. Testimonio de vida. ¿Qué piensan cuando nos ven llegar al banco? ¿Qué conducta hemos vivido todos los años que hemos estado haciendo negocios con ellos? Sirvamos en todo tiempo y en todo lugar, porque el servicio de Dios y a Jesucristo no se limita a un lugar, se le sirve en todo lugar. En todo lo que hace usted, sirve a Dios. Por eso que el cristianismo es el mejor programa de calidad total, porque dice que hagamos todo como que lo hiciéramos para Dios. Usted repara un carro, no le hace trampa al cliente, porque usted repara el carro como que si ese carro fuera de Dios. Ah, usted va a operar a un paciente del apéndice, no solo le hace el corte por fuera, le quita el apéndice de verdad. Y no como uno por ahí que me contaron que preparaba a algunos pacientes sencillos diciéndoles: mire, a veces el apéndice retoña. Todo lo que hacemos, sean cirugías, sean escrituras, sea educación, sea trajes, sea ventas, lo que sea, debemos hacerlo como para el Señor. Y entonces toda la gente va a decir: no, ese mecánico siempre le dice a uno la verdad a usted. Mejor es que le diga a usted: mire, este es su carro, mejor regálelo, ya no sirve. Tenemos que aprender con la ayuda del Señor. Bueno, hemos aprendido algo de Santiago hoy. Bueno, siervos, pónganse de pie, por favor. Y siervas, vivimos para servir. Así es que hoy, cuando le sirva el almuerzo a su marido, hágalo como para el Señor. Ya no le tire la comida así, hombre. Marido, ahora que usted tiene que compartir algo de su sueldo, o mejor dicho, va a entregar su sueldo para que le den algo para que le quede, hágalo como para el Señor. Qué maravilla que el Señor haya transformado nuestro ser. Si no fuera por su gracia, su misericordia, su sacrificio en la cruz del Calvario, estaríamos perdidos. Pero por Él estamos hoy aquí dando testimonio de vida, porque Él nos ha transformado. Incline su rostro y vamos a orar. Y antes de orar por toda la congregación, quisiera preguntar, quizás hay alguien aquí que necesita también ser transformado en su vida, que necesita que el Señor obre en su vida. Jesucristo murió en la cruz del Calvario para salvarle a usted, para ayudarle, para transformarlo y hacerle una nueva criatura, un discípulo de Jesús. Lo único que usted tiene que hacer es reconocer a Jesús como su Señor y Salvador personal y confesar con su boca lo que cree en su corazón, que Jesús es el Hijo de Dios y que Dios lo levantó entre los muertos, y usted será salvo. Si usted cree eso, Dios le transformará y le ayudará a tener una vida nueva en Cristo. Favor de orar conmigo en voz alta esta oración, ustedes que están aquí al frente, y digamos así: Padre nuestro, reconozco que soy un pecador, me arrepiento por todos mis pecados, perdóname Señor, límpiame de toda culpa, confieso mi fe en Jesús, el Hijo de Dios, que murió en la cruz del Calvario, fue sepultado y fue resucitado, y ahora es mi Señor, mi Salvador personal. Gracias por llenarme con tu presencia y darme vida nueva en Cristo, vida eterna en los cielos. Padre, yo bendigo a estas personas que hoy han obedecido al llamado tuyo. Llénales de tu presencia, Señor. Transforma sus vidas. Llénales de tu Santo Espíritu y guárdales de todo mal. Y haz, oh Dios, que tanto ellos como todos los que aquí estamos reunidos y aquellos que nos ven a través de los medios de comunicación, podamos dar testimonio de vida donde quiera que vayamos y proclamemos así que Jesús es el Señor. Llévanos, Dios, en esta hora con paz, con seguridad. Llévanos con alegría. Y que podamos ir a todas partes conscientes de que somos siervos tuyos, esclavos tuyos, donde quiera que estemos, a toda hora y en todo lugar. En el nombre de Jesús. Amén. Amén.
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Le damos la más cordial bienvenida a esta edición de Realidad. 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

que en este momento el Señor Jesucristo rompiera el manto de invisibilidad y, al igual que hace 2000 años, cuando caminó por Israel, apareciera aquí en nuestro culto. ¿Qué nos diría el Señor? ¿Qué les parece? Bueno, sospecho que nos diría: hijos, me alegro de verles. Me alegro que hayan venido a mi casa en este día. Han cantado muy bien en esta mañana. Les agradezco que me valoren y que me den gracias. Me alegra ver el buen orden. Me alegra ver la actitud excelente que tienen muchos de ustedes. Sin embargo, tengo una preocupación. Quisiera saber si han progresado en el conocimiento de mis cosas. Quisiera saber si en este momento están mejor que hace 5 años. Porque ustedes saben, estamos en un mundo donde hay muchas religiones que compiten por su corazón y por sus dólares. Y yo quisiera saber cuántos de ustedes están en condiciones de que si mañana le golpean a la puerta 2 personas y le dicen: somos los verdaderos testigos del Señor. Si ustedes estarían en condiciones de contestar sus preguntas y argumentos. Quisiera saber cuánto saben ustedes de mí. Por ejemplo, hijos míos, ¿qué creen ustedes acerca de este libro bendito que se llama la Biblia, que yo les envié para vuestra bendición? ¿Qué dicen ustedes acerca de mi persona? ¿Quién soy yo? Jesús hablaba con acento argentino, como pueden ver. Supónganse que el Señor nos dijera: bueno, muy bien, quiero ver cuántos saben de mí. Tomen un lápiz, saquen una hoja y les voy a hacer un examen. Bueno, a ver, con toda humildad, ¿cuántos creen en esta mañana? Levanten su mano si creen que si el Señor nos hiciera un examen, sacaríamos un A+. Un 10. De 1 a 10, un 10. 9. 7. F+. Y ustedes van a decir: pastor, ¿a dónde va usted? A compartir mi carga de lo que es lo que llevo en el corazón para el bien de ustedes. Y es que ustedes y yo, si nos hemos acercado a la fe cristiana, hay ciertas cosas que tenemos que saber, conocer, creer, aferrar. Porque esas creencias, nuestra fe, lo que decimos o no decimos, lo que afirmamos o negamos, lo que creemos o dejamos de creer, hacen gran diferencia. Y me preocupa, como decía hace un instante, de que en el día de hoy ustedes y yo, ser cristiano no significa vivir en un vacío. Por nuestra lealtad, por nuestro corazón, por nuestra vida, hay miles de voces que compiten. Y nos piden: siga mi consejo y usted le va a ir bien. Es por eso que en el día de hoy estamos en una época donde abundan las religiones, y me temo que aún dentro de la misma rama del cristianismo que llamamos, cualquiera sea de ellas, hay distintas versiones que corren. Y resulta de que ustedes y yo nos encontramos con vientos de doctrinas, prácticas, creencias, y uno dice: ¿y qué es todo esto? ¿Vale la pena todo esto? ¿Hay algo de cierto?

apóstol Pablo, cuando le hablaba a su joven asociado Timoteo, allí en la segunda carta que escribió le dijo: llegará un tiempo cuando los seres humanos no soportarán la sana enseñanza, sino que teniendo comezón de oír, se amontonarán maestros conformes a sus propias pasiones y apartarán de la verdad el oído y se volverán a las fábulas. Créanme que esos días están en medio de nosotros, han llegado, están aquí. En el día de hoy hay un mover de gente que se mueven de una iglesia a la otra, de una religión a la otra, buscando algo. ¿Qué están buscando? Bueno, posiblemente escuchar alguna nueva fábula. No conocer a Dios, sino que posiblemente Dios le solucione de manera instantánea algún problema urgente que tiene. Y es así que se prestan para creer y hacer cosas que realmente asombran. Siempre recuerdo años atrás en Vancouver, cuando estábamos ministrando allí en Canadá, un día apareció el aviso de una organización cristiana diciendo: vengan a escuchar a un misionero que viene del Amazonas. Nos va a contar la gran experiencia que tuvo, cómo Dios le arrebató hasta el tercer cielo y vio cosas increíbles y las viene a compartir con nosotros. La entrada costaba $50. Y 3.000 personas asistieron al evento. Resultó ser que después que pasó el gran misionero que había estado en el Amazonas, que se anunció que por primera vez venía a Vancouver a compartir su gran experiencia, ya que había tenido lugar hacía apenas unas poquitas semanas, alguien salió a mostrar el diario de la ciudad de hace 30 años atrás, que el mismo individuo había estado en Vancouver con la misma historia que le había ocurrido en el Amazonas. Y uno dice, 3.000 personas fluyeron. Y el caballero, lógicamente, 3.000 a 50 se levantó $150,000. No está tan mal para un fin de semana, me parece, ¿no? En el día de hoy hay gente que fluye. Hoy están aquí, mañana están en la de al lado, pasado van a la otra. Creen cosas que son realmente admirables. Y uno dice, caramba, Señor, wow, si tú las hicieras un examen, no mucho de sólido, mucho de espuma. Porque mi deseo es capacitarlos a ustedes para contrarrestar los errores que andan dando vuelta, las locuras que se están enseñando, para que usted tenga discernimiento para saber qué es lo que debe creer y qué es lo que es error. Y esto por una razón muy importante. Y no es solamente que quiero que usted conozca la verdad, sino que la verdad, dijo el Señor, les hará libre. Y es por eso que usted tiene que comprender que un error en la enseñanza significa un infierno.

La religión fuera del evangelio es realmente una carga que aplasta las espaldas. Nos hace miserables, nos hace gente sin esperanza. Si usted, por ejemplo, dice ser cristiano y cree que la salvación se pierde, usted está metido en un gravísimo problema. Porque entonces depende de usted. Depende de lo que usted pueda hacer con sus acciones, con sus logros. Y créame que nunca va a llegar el momento cuando usted pueda decir, alcancé la estatura de la plenitud de Dios. Eso es imposible. Y por lo tanto va a vivir en cadenas, en opresión, en tristeza. Pensando, ¿cómo me voy a agradar, cómo me voy a acercar a Dios cuando soy tan desagradable a sus ojos? Además de conocer la enseñanza bíblica, es robarnos el poder para compartir nuestra fe. En el día de hoy hay una pereza tremenda por estudiar la verdad de Dios. Me hace acordar la historia que escuché hace muchos años, que un día el pastor llegó a visitar una familia de la iglesia. Y entonces, después de tener una charla, le dice a la señora, bueno, me gustaría leerles un párrafo de la Biblia antes de irme y hacer una oración por ustedes. Hermana, ¿me presta su Biblia? Y la hermana dice, sí, con mucho gusto, pastor. Fue, trajo la Biblia, la abre y dice, ¡uy, mire! Dice que estaban los lentes que perdí hace un año atrás. Bueno, mire, si usted es uno de esos, usted nunca va a disfrutar la vida cristiana, nunca va a servir en las manos del Señor para ningún propósito. Dwight Moody, aquel evangelista del otro siglo, contaba que un día se tropezó con un caballero que le dijo, yo no creo las cosas que usted predica. Le dijo, bueno, ¿y entonces qué cree usted? Ah, dice, yo creo todo lo que cree mi iglesia. ¿Y qué cree su iglesia? Ah, todo lo que creo yo. ¡Qué astuto! Hay muchas personas en el día de hoy que son exactamente iguales. ¿Qué cree usted? No sé, yo creo lo que dice la iglesia. ¿Qué cree la iglesia? Ah, bueno, todo lo que yo creo. ¡Qué inteligente! ¡Qué interesante! El apóstol Pedro, hablando a los creyentes de su época, le decía, miren, ustedes deben estar preparados, ¿para qué? Presentar defensa ante todo el que les demande razón de la esperanza que hay en ustedes. Yo empecé mi camino hacia esto en que estoy ahora porque no quería que me silencien la boca aquellos que se reían de lo que yo creía. Y fue lo que me llevó a estudiar por años y de manera muy disciplinada lo que es este libro bendito y lo que es la doctrina, la enseñanza de la Biblia. Si hoy estoy aquí y enseño las cosas que enseño, no es porque alguien me las contó, es porque yo las investigué, las creí, las aferré en mi corazón. En lugar de venir como un espectador a verme a mí y a escuchar lo que tengo que decir, ¿por qué no comienza a tomar notas de las cosas que voy a estar compartiendo con ustedes y que pongo allí en la pantalla? Y luego durante la semana, trate de recordarlas y trate de vivirlas, porque van a hacer un impacto en su vida y para toda la familia, la iglesia, el lugar donde el Señor le ha colocado, en todo lo que haga. ¿Qué decimos los cristianos acerca de la Biblia? ¿Qué creemos acerca de la Biblia? Por supuesto, todos me van a decir, todos creemos que es la palabra de Dios. Un término un poquito vago, ciertamente. Es por eso que quisiera comenzar más bien con este tema que es el primero en la serie. Es la Biblia digna de nuestra confianza. Y quiero hablar con ustedes cuatro afirmaciones que creemos los cristianos acerca de la Biblia y cuatro desafíos que tiene para nuestra vida diaria. Comenzamos con una afirmación que viene del profeta Isaías en el capítulo 40, versículo 8. Se seca la hierba, se marchita la flor, pero la palabra de nuestro Dios permanece para siempre. Nunca lo olvide. Si usted quiere conocer un sistema de religión, usted tiene que estudiar los escritos sagrados. Todo comienza ahí. Si yo quiero desacreditar a los musulmanes, lo único que tengo que hacer es estudiar el Corán y demostrar todos los errores que tiene. Todo comienza con los escritos sagrados.
Todo lo que ustedes y yo creemos en cuanto a Dios y en cuanto a Jesús y en cuanto a los ángeles y el diablo viene de este libro bendito. Es por eso que este es el fundamento de nuestra fe. Este libro ha sido atacado, ha sido buscado de destruir de mil maneras. Y tal es así que por siglos se enseñó que era un libro peligroso, que si alguien lo leía podía desviarse y cometer errores groseros. Más bien, esa era la estrategia del diablo para privarlo a usted de la bendición de encontrar al Dios viviente, ya que este es un libro verdaderamente transformador y revolucionario.

Quiero que usted recuerde cuatro palabras, cuatro afirmaciones que todo cristiano tiene que hacer con respecto a la Biblia. Vamos por parte. Lo primero que tenemos que aprender es que si alguien me dice, ¿qué dice usted de la Biblia? El primer término que quiero presentar es inspiración. Inspiración. ¿Se van a acordar? ¿De qué estamos hablando? Bueno, vean lo que dice la palabra de Dios. Primera a Timoteo, San Pablo escribiendo a su discípulo, le dice, toda escritura es, ¿cómo dice? Inspirada por Dios. Con esto coincidía también el apóstol Pedro. Vean lo que dice. Pero ante todo entiendan que ninguna profecía de la escritura es de interpretación privada. Porque nunca lo que tenemos escrito, la profecía, fue traída porque a un ser humano se le ocurrió hacerla por voluntad humana. Sino que los santos hombres de Dios hablaron siendo inspirados por el Espíritu Santo. ¿Qué quiere decir la palabra inspirados? Bueno, ustedes conocen. Ustedes tienen un poeta que dice, cuando me viene la inspiración, escribo poesía. Ustedes tienen ingenieros que dicen, cuando me viene la inspiración, diseño cosas que de otra manera son imposibles. ¿De qué están hablando? De que un poder que está más allá de nuestras facultades mentales viene a nosotros y de repente nos da una habilidad que no tenemos naturalmente. El término del Nuevo Testamento significa literalmente que Dios sopló la palabra de Dios. Lo que ustedes y yo tenemos escrito aquí, aquellos que la registraron para nosotros. Quiere decir que Dios les dio, a través de su poder infinito, la capacidad de poder registrar lo que Él quería que ustedes y yo supiéramos. ¿Noten bien? La palabra de Dios no le dictó a los escritores, sea Moisés, sea Pablo, sea Pedro, con un celular le dijo, ¡ey, toma, anota esto! Hay muchos que creen eso. Que los que escribieron la Biblia eran los ventrílocos de Dios. No eran ventrílocos de Dios. Dios no le dijo, toma, escribí lo que yo te dijo. Cuando ustedes y yo leemos la Biblia, encontramos que los escritores, ellos estaban escribiendo y nos cuentan sus propias experiencias y sus propias emociones. Por eso San Pablo dice, oh grandeza de la sabiduría de Dios, cuán inescrutables son sus caminos, insondables son sus juicios. Y por ahí dice también, ¿cómo me gustaría cambiar lugares en el infierno, irme yo al infierno con tal que se sane mi pueblo Israel? Dios no le dijo eso. Che, a ver, pone eso. ¿Cuán insondables son los caminos de Dios? ¿Ustedes creen que Dios haría eso? Es un sinsentido. No, esa gente, increíblemente, mientras estaban escribiendo, la mano de ellos, el corazón, la mente, fue tomado por la mano invisible del Dios infinito y ellos plasmaron lo que Dios quería que ustedes y yo supiéramos. Mientras ellos fueron los agentes que escribían, el que verdaderamente dictaba y enseñaba e inspiraba era la misma mano del Dios omnipotente e infinito. Es por eso que ustedes y yo creemos en una inspiración verbal. ¿Qué queremos decir? Que cada palabra de la Biblia tiene su origen en Dios. Creemos en una inspiración plenaria. ¿Qué quiere decir? Que la Biblia, en su totalidad, completamente, tiene su origen en Dios. No tiene nada que ver con factura humana. No es el resultado de la inteligencia, ni de la educación, ni de la especulación. Tiene su origen en Dios. Es por eso que a mí me llama la atención cómo los escritores del Nuevo Testamento tenían conciencia que mientras estaban escribiendo, algo superior había venido sobre ellos y les daba la capacidad de comunicarle a la iglesia que se estaba formando lo que Dios quería decir. Vean lo que dice Pedro de su compañero de milicia, Pablo. Dice, entiendan que la paciencia de nuestro Señor es para salvación, como también nuestro amado hermano Pablo, según la sabiduría que le ha sido dada, nos ha escrito en casi todas sus cartas, sus epístolas. Hablando en Elia de estas cosas, entre las cuales hay algunas que son difíciles de entender. Si a usted le cuesta, imagínese, a Pedro también le costaba.
No se desaliente. Las cuales los indoctos e inconstantes tuercen, como también, ¿qué? Las otras escrituras. Pedro está diciendo, lo que Pablo está escribiendo tiene su origen en Dios. Es igual que si fuera el libro de Génesis, el libro de Salmos, el libro de Isaías. Están en el mismo nivel. Es palabra del Señor. Es palabra inspirada por Dios. ¿Se va a acordar? Primer término es la palabra inspiración.

segundo término que quiero presentar es la palabra revelación. ¿Qué quiere decir esto? Permítame de usar una ilustración. Tengo aquí mi cámara de 30 años, ¿la conocen? Está un poco gastada la pobre, miren, se me rompió, la tuve que parchar acá con cinta gris. Esta es una buena cámara. La compré hace 30 años. Con esta venimos a correrle carrera a muchos de ustedes que andan con la última digital. Honestamente. Buenísima. Me ha registrado momentos de mi vida muy valiosos. Pero ¿se acuerdan cómo eran estas cámaras, no es cierto? Uno sacaba las fotos y cuando se terminaba el rollo, ¿qué había que hacer? Sacar el rollo. ¿Y usted a dónde llevaba el rollo? Al laboratorio. ¿Por qué? Porque este rollo que está aquí tiene impreso por la luz algo que los elementos químicos captaron, pero usted y yo no lo podemos ver a simple vista. Pero cuando lo llevaba al laboratorio, ¿qué hacían? Un revelado. ¿Qué hacían? Que lo que acá estaba oculto, el proceso de revelado lo hacía visible. Cuando ustedes y yo nos acercamos a Dios, es exactamente igual. Dios es espíritu. Ustedes y yo no lo podemos ver. Pero en la Biblia, Él se ha revelado a ustedes y a mí. Nos ha dado a conocer quién es Él. ¿Cuáles son sus características? ¿Cuál es su plan para la historia humana? ¿Cuál es su plan para Israel? ¿Cuál es su plan para usted? ¿Cuál es su dominio? ¿Cómo comenzó el mundo? ¿Cómo va a terminar la historia? ¿Dónde están los diablos? ¿Dónde están los demonios? ¿Dónde están los ángeles? Toda esa información la ha revelado Dios para que ustedes y yo le pudiéramos conocer. ¿Por qué? Porque Dios consideró que usted es una persona que Él creó para que usted le conozca a Él y tenga comunión con Él, amistad y compañerismo creciente. Por lo tanto, lo que Dios ha dado a conocer en su bendito libro nos muestra, nos revela lo que Él es y que ustedes y yo podemos conocer. Por eso me gusta lo que le dijo Moisés al pueblo de la antigüedad. Las cosas secretas pertenecen al Señor nuestro Dios. ¿Conocemos todo lo que hay de Dios? No, hay muchas más cosas de Dios. Y créanme, mis hermanos, que toda la eternidad no nos va a alcanzar para conocer la grandeza del ser de Dios. Pero ustedes y yo podemos conocer mucho que Él ha deseado que conociéramos. Por eso nos dice, pero las reveladas son para nosotros y para nuestros hijos para siempre, a fin de que cumplamos todas las palabras de esta ley. ¿Sí? Dios tomó la iniciativa de darse a conocer. Los seres humanos no le buscamos a Él. Es Él el que nos dice quién es. Tercer concepto. Es un término desconocido posiblemente para la gran mayoría. Inerrancia. ¿Qué quiere decir? Que la Biblia no contiene errores. Que la Biblia, a diferencia de cualquier otro libro, siendo que Dios es perfecto, es un libro completo, acabado, cerrado, sin errores.

0: 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El Dr. Sánchez concluirá este mensaje en la próxima audición. 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
1: En Radio Alegría son las 8 y 6 minutos.
2: La variante Omicron del coronavirus se está propagando de forma más rápida.
3: Este chip es del tamaño de un grano de arroz y se inyecta con una jeringa.
4: Tienen casos confirmados de coronavirus.
2: Tenemos 3.934.102 casos confirmados acumulados.
4: El 11 de enero, la Comisión de Salud de Wuhan ya contabiliza 41 infectados y anuncia la primera muerte provocada por el coronavirus.
5: En el 1347 una pandemia contagiosa y peligrosa, lamentada peste negra, la que dejaba marcas negras en la gente, entre brazos y las piernas, hasta causar

Organización de las Naciones Unidas, la ONU, reemplazó la paloma que significaba la paz por un alebrije, tal como el libro de Daniel y Apocalipsis lo describe, el cual representa a la bestia, y lo llamaron el guardián de la paz. Iglesia, alerta.

0: Radio Alegría, son las 8:14.
1: ¿De qué manera respondes tú cuando tienes un problema o una crisis severa? Porque no es hasta que el problema viene a nuestras vidas cuando sabemos de qué calibre estamos hechos. No es hasta que enfrentas la tragedia, hasta que te das cuenta si tu fe es una fe bíblica. Porque hay muchos cristianos que llenan las iglesias en el mundo entero, pero cuando se enfrentan a un problema o a una tragedia, la tragedia o el problema los desmorona, los deshace, se caen al suelo y muchos hasta abandonan la fe. ¿Qué pasó? ¿Estas personas tenían fe? ¿Eran realmente cristianas? ¿Tenían la fe bíblica? ¿O simplemente eran creyentes religiosos de las iglesias, de las cuales las iglesias abundan esta clase de personas? No es hasta que la fe es probada a través de los problemas, las tragedias y las tribulaciones que nos damos cuenta si la fe que profesamos es verdaderamente la fe que salva. Cuando tú tienes un problema o enfrentas una crisis, ¿te enojas? ¿O eres de las personas que avientas todas las cosas desesperados en tu casa y comienzas a gritar, cállense, nadie se me acerque, porque te salió el hombre Hulk por dentro? ¿O recurrimos a algunas personas a anestésicos, como en las películas, que tienen un problema, una crisis, y se preparan su copa de whisky o su copa de tequila para mitigar el dolor, para calmar la ansiedad? O un toque de marihuana, o un pericazo de cocaína, etcétera, etcétera. O eres una persona que cuando enfrenta la crisis y el problema, no recurres a ninguna de estas cosas, no te exaltas, simplemente caes de rodillas. Y lloras, y en angustia derramas tu corazón delante de Dios. Dios mío, pasó esto, pasó aquello, y aquí no me voy a levantar hasta que yo tenga paz y me llenes de tu espíritu y la tranquilidad que Dios me da, que esto que me está pasando es para mi bien. Ahorita no entiendo por qué pasó este problema, pero sé por fe que es para mi bien, Señor, porque tú tienes un plan perfecto para mi vida. Y si tú diste tu vida por mí, ¿cómo no me darás todas las cosas? Y en ese momento la paz que sobrepasa todo entendimiento guardará tus pensamientos y tu corazón en Cristo Jesús. ¿Has experimentado este poder de Dios ya en tu vida? ¿Has atravesado estas crisis y has probado a Dios en esas crisis en lugar de tomar la puerta falsa? En este pasaje que acabamos de leer y que vamos a estudiar, Israel enfrenta una crisis, una amenaza tremenda. Pero lo interesante de estos versículos que acabamos de leer es que el Espíritu Santo no se enfoca tanto en la guerra que los amenazaba, en el ataque de esta tribu nómada de los amalecitas, sino que el Espíritu Santo se enfoca y en medio de este pasaje nos da el secreto para vencer cualquier problema o crisis que nos amenace. Y el secreto es la oración. La oración. Dicen en Efesios 3:20, y aquel que es poderoso para hacer que todas las cosas abunden en nuestra vida y hacerlas mucho más grandes y darnos una respuesta mucho más inimaginable que podamos nosotros cruzar nuestro pensamiento, según el poder que actúa en nosotros. Dios es poderoso para responder las oraciones, pero tú no vas a poder nunca descubrir el poder de la oración si no eres una persona acostumbrada a orar. Y a orar por tus problemas, por los de tu matrimonio, por los de tus hijos, por el económicos, por el de salud. Cuando nosotros no somos personas de oración todos los días, cuando las crisis vengan, las crisis nos van a hundir, nos van a devastar, van a sacarnos a muchos del camino y muchos perderán absolutamente la brújula para seguir siguiendo a Jesucristo. Veamos en primer lugar el versículo 8 y 9 y comencemos a estudiar este pasaje. Y dice, entonces vino Amalek y peleó contra Israel en Refidim. Lo primero que tenemos que entender es lo siguiente. Los amalecitas fueron la primera tribu que atacó a Israel saliendo de Egipto. En cuanto salieron de Egipto, venían hacia la tierra de Canaán. Y en el intermedio entre Egipto y la tierra de Canaán estaba el desierto. Los amalecitas eran una tribu nómada. Eran salvajes, sanguinarios, descendientes de Esaú. Eran primos de los judíos. Los amalecitas tenían el conocimiento de que ese pueblo que estaba atravesando Israel y que se dirigía a Canaán era el pueblo de Dios, como lo sabían por Esaú, porque ya Dios a Jacob le había dado las promesas de la tierra prometida. Esaú era hijo de Jacob y se había transmitido la promesa de Dios a través de las generaciones. Pero los amalecitas no creyeron esta promesa, se aislaron totalmente, se volvieron salvajes y comenzaron a envidiar a Israel. Cuando oyeron, salieron los israelitas de Egipto y se dirigen a la tierra de Canaán. Entonces ellos pensaron, ¿verdad?, o van a acabar con nosotros en el camino, porque las tribus estaban en el camino de Israel. Israel no tenía ninguna intención de atacar a los amalecitas. Ellos querían simplemente llegar a la tierra de Canaán, pero los amalecitas, de una forma sanguinaria, se lanzaron despiadadamente para atacar a los judíos. Dios había ordenado el exterminio total de Amalek. Dice, por ejemplo, en Deuteronomio 25:19, cuando Jehová tu Dios te dé descanso de todos tus enemigos alrededor en la tierra que Jehová tu Dios te da por la heredad para que la poseas, borrarás la memoria de Amalek de debajo del cielo. No lo olvides. Dios dijo, no tengan misericordia de Amalek. Destrúyanlo, acaben con esta tribu porque ellos son los más despiadados y sanguinarios y ellos no se van a arrepentir jamás. Ahora bien, vemos que el rey Saúl, más adelante, fue destituido del trono de Israel. ¿Por qué? Porque cuando Dios le ordenó destruir al rey amalecita, lo perdonó. Y perdonó al ganado, y eso, dice Samuel, le costó en 1 Samuel capítulo 15 al 17, el trono y todo el gobierno al rey Saúl. ¿Quién fue el que acabó con los amalecitas? El rey David. Fue el último rey que acabó con los amalecitas. Ahora bien, después de todas estas cosas y antecedentes acerca de los amalecitas, tenemos nosotros que tratar de descifrar y de entender qué representan los amalecitas. Porque todas las cosas en el Antiguo Testamento son un símbolo, una representación de algo en el Nuevo Testamento. En el Antiguo Testamento vemos guerras, tribus atacando a Israel, cuerpo a cuerpo, y en el Nuevo Testamento cambia totalmente el panorama y el medio ambiente. Y dice Efesios 6:12, ahora los cristianos ya no tenemos lucha cuerpo a cuerpo contra nadie. Ya no tenemos lucha contra sangre ni contra carne. Nuestros enemigos no son los comunistas, ni los musulmanes, ni los ateos, ni tu suegra, ni tu vecino, ni los endemoniados, ni los nazis, ni los fascistas. Nuestra lucha ahora no es física. Tenemos que entender los cristianos que ahora estamos luchando contra potestades espirituales, contra gobernantes que controlan el espacio, los gobiernos y las mentes de las personas, contra gobernadores de las tinieblas, contra huestes, ejércitos, pero de millones de millones de millones de criaturas que Cristo les llamó demonios. Criaturas inteligentes que están vagando alrededor del planeta Tierra sin cuerpos, porque no tienen cuerpos. Hay una historia, ¿verdad?, por qué perdieron los cuerpos en el mundo preadámico. Pero estos demonios tratan de entrar a cuerpos humanos para controlar tus pensamientos, la forma como tú ves la vida, para especialmente atormentarnos. Satanás es el maestro en el arte de la tortura china. Si algo los demonios hacen con nosotros es atormentarnos, meterte ideas de celos, semillas sembradas de duda contra tus pastores, contra tu esposa, contra tus hijos, contra tus padres, contra el gobierno. Nos tratan de perturbar, de poder sacarnos de nuestras casillas, de que no pensemos coherentemente ni de una forma objetiva, sino que podamos llenar nuestros pensamientos de odio, de amargura, de resentimiento y de fracaso. Te atormentan y te dicen: tú no vas a salir de perico perro, tú nunca vas a progresar, nunca te vas a volver a casar, todas las mujeres son iguales, todos los hombres son iguales, todos los gobiernos son iguales, las iglesias son una bola de hipócritas, esto y el otro, no le creas a nadie. Y el mundo está gobernado, ustedes lo saben, por el odio. Si hay un espíritu ahorita en el mundo, es un espíritu de odio y de violencia. Porque esta es la razón por la cual Satanás está atacando a los seres humanos, para que entre nosotros nos ataquemos unos a otros. Y este espíritu está en las iglesias. Y ahora lo vemos, y yo lo veo en mis constantes viajes, ¿verdad? Presbiterianos contra bautistas, pentecostales contra nazarenos, nazarenos contra arminianos, arminianos contra calvinistas. Y aunque haya diversidad de doctrinas en el cuerpo de Cristo, porque no todos tenemos toda la verdad, nos debemos amar, nos debemos de soportar y tolerar. Ahí me encanta, en los debates que tengo en la televisión, debatir con ateos, con comunistas o con hermanos en la fe sobre que la salvación se pierde, que no se pierde, que los demonios, que esto y el otro, pero no con el afán de demostrar: pues yo sé más que tú, ¿verdad? Sino con el afán de sacar más la verdad y poder escudriñar, investigar. Y es preciosa meternos a la Biblia y darnos cuenta que muchas cosas que sabemos no las sabemos como las deberíamos de saber. Entonces, cuando tenemos esa mentalidad, ¿verdad?, de no de competencia, sino de que somos un cuerpo, y no importa que tú seas bautista o asambleas de Dios o Calacuaya o Amistad Cristiana o Vía Nueva, somos hermanos en Jesucristo. Y debemos amarnos y soportarnos y no competir entre nosotros, ni agredirnos, ni atacarnos los unos a los otros. ¿Qué es lo que el diablo quiere hacer? Casa dividida no puede permanecer. ¿Qué representan los amalecitas? De acuerdo a la mayoría de los teólogos en el mundo, los amalecitas representan, o Amalek, la carne. No a Satanás, la carne. ¿Qué quiero decir con esto? El más grande enemigo que tú tienes y que yo tengo, no es Satanás. Está dentro de mí. Está dentro de ti. El más grande enemigo que tenemos nosotros está dentro de nosotros. Escúchenme bien. Y si ese enemigo que está dentro de mí y dentro de ti, yo no lo conquisto, esas pasiones lujuriosas, sexuales, de venganza, de amargura, de odio, de resentimiento, de envidia, de avaricia. Si no conquisto dentro de mí estas pasiones, no puedo conquistar a nadie. Porque vamos a conquistarnos primero a nosotros para poder gobernar. Yo no puedo gobernar si antes yo mismo soy presa y esclavo de mi propia carne dentro de mí. En Filipenses 3 el apóstol Pablo escribió: porque no somos de los que confiamos en la carne. Y cuando hablamos de la carne, estamos hablando de esa antigua naturaleza adámica caída, que aun cuando somos cristianos está dentro de nosotros. Los cristianos no somos diferentes a los no cristianos, más que somos hombres perdonados, nada más. Pero los cristianos, igual que los no cristianos, seguimos teniendo pasiones, seguimos teniendo envidias, seguimos teniendo pleitos, seguimos teniendo las obras de la carne. ¿Por qué? Porque estamos en proceso de ir venciendo una por una a través de la santificación. Y por eso muchos no cristianos se espantan cuando ven muchos de nosotros. Pleitos entre los hermanos y envidias entre los hermanos. Y lo primero que dicen, ¿qué es? Pues no, que son cristianos. Pues sí, pero contéstale, pero no soy querubín. Entonces, tratemos, ¿verdad?, de entender esto. Somos personas, los no cristianos tienen igual que nosotros, pero los cristianos tenemos dentro de nosotros el poder de Dios, que los no cristianos no tienen, el poder de Dios para vencernos a nosotros mismos. Dice en Santiago 4, resiste a Satanás y entonces él huirá de ti. Y más adelante dice, ¿verdad?, Dios resiste a los soberbios y le da gracia a los humildes. Entonces fíjate lo que dice Santiago 4, si yo quiero resistir a Satanás, no tengo que atacarlo y en el nombre te vengo a echar y por aquí por allá, menos que haya un endemoniado, pero no luchar así, que se han juntado cristianos y hasta el Popocatépetl fueron a sacar demonios al Popocatépetl, ¿no?, y para que ya no eruptara y bueno, tantas cosas que hacemos, ¿verdad?, tan locas. En lugar de eso, dice la Biblia que la forma en la que yo impido que Satanás entre a mi vida, en la forma en la que yo impido que Satanás me ataque, es siendo humilde. Dios da gracia a los humildes, resiste a los soberbios. Y nosotros resistimos a Satanás y confiamos en Dios. Entonces, para que podamos nosotros resistir a Satanás, tenemos que ser humildes. Y de eso se trata el estudio que vamos a desarrollar a continuación. Vamos a ver, en primer lugar, tres cosas importantes en este ataque de los amalecitas. Número uno, este ataque que le lanzaron a Israel fue cruel y salvaje. Dice Deuteronomio capítulo 25. Fue un ataque cruel y salvaje. ¿A quiénes creen que atacaron los amalecitas? Atacaron a los que iban hasta atrás de la marcha de Israel, a los enfermos, a los cansados, a los lisiados, a los desganados, a los amargados, a los desilusionados. A esos fueron a los primeros que atacaron. Dice Deuteronomio 25, versículo 17. Acuérdate de lo que hizo Amalec contigo en el camino cuando salías de Egipto. Escucha, de cómo te salió al encuentro en el camino y te desbarató, ¿qué cosa? Él nos ataca por detrás. El diablo es un cobarde y sabe que dentro de nosotros tenemos este enemigo. Y este enemigo que tenemos dentro, que es la carne, es bien traicionera. Y si un pastor o un cristiano está cansado y no descansa y no ha tomado vacaciones y no se fortalece, contra ellos viene el ataque. Pero el cristiano que tiene comunión con Dios diario, que está leyendo la Biblia diario, que está analizando su vida todos los días, está fortalecido en el espíritu y la carne comienza a debilitarse. Y Satanás no tiene entrada a mi vida si mi carne, yo la debilito espiritualmente y me fortalezco espiritualmente. Pero si yo comienzo a no darle de comer a la carne y alimento mi espíritu, entonces Satanás, Cristo dijo, el diablo no tiene parte en mí. ¿Por qué? Porque Cristo no tenía la naturaleza pecaminosa. El diablo no podía encontrar ninguna avenida, ninguna entrada, ni en su mente, ni en sus oídos, ni en ningún lado donde lo pudiera atacar. ¿Dónde lo atacó Satanás? Tratando de que Cristo se independizara de su Padre y comenzara a tomar decisiones sin la voluntad de su Padre. Dile a esas piedras que se conviertan en pan. Pero no era la voluntad del Padre que se convirtieran en pan. Y si Cristo le hubiera hecho que esas piedras se hagan tortas de jamón o cubanas, ¿verdad?, en ese momento no era pecado, porque no es pecado comer. El pecado consistía en que el diablo lo quería hacer actuar independientemente del padre. Una esposa es maltratada por su esposo y la carne te dice, ¿verdad? Agarra la charola, el sartén y dale un charolazo por sartenazo por afuera. Ahí está la carne, el enemigo entre nosotros. La Biblia me dice lo contrario. Ora por él y perdónalo. ¿Qué camino escojo? El camino de Dios. Yo lo perdono en el nombre de Jesús, aunque tenga ganas de ahorcarlo. Y cuando tomo esta decisión, viene el poder de Dios y Satanás no me puede atacar. Alguien te hizo alguien, alguien te robó, me quiero vengar y le voy a hacer esto y el otro. Si tomas el camino de la carne,

que iban detrás de ti. Cuando tú estabas cansado y trabajado y no hubo ningún temor de Dios. La carne es débil, débil, débil, débil. Juan, Marcos 14, 38. Orad porque el Espíritu está presto, pero la carne es débil. Esta es la razón por la cual ustedes jóvenes que tienen un noviazgo, cuando sabes que tu enemigo está dentro, y ayer fuiste a una reunión de jóvenes y hablaste en lenguas y viste al arcángel Gabriel que se te apareció y te levantaste, hasta te levitaste del suelo y ya crees que eres querubín, ya eres especial en la iglesia. Y al otro día te vas con tu novio a Chapultepec y él está débil en la carne. Y tú esa mañana, ayer estuviste muy fuerte y ayer tuviste experiencias espirituales maravillosas, pero todos los días amanecemos totalmente sin baterías. El pan nuestro de cada día, dánoslo pasado mañana, Señor. La semana que entra, el pan nuestro, dánoslo hoy. Cuando Dios les dio el maná, ¿qué les dijo en capítulo 16 a Moisés? Diles que no junten el maná para el otro día, porque se les echa a perder. ¿Cuál es la lección? Que no dependamos de las fuerzas que tenemos hoy para el día de mañana. Cada día tenemos que enfrentar la guerra espiritual. Un matrimonio no puede en los primeros años ya compaginarse, y un matrimonio no puede ya decir, ya la hicimos. Puedes tener 70 años de casado y seguir teniendo problemas en el matrimonio, porque ninguno de los dos es querubín todavía. El matrimonio es algo de lucha, lucha, lucha, lucha, lucha toda la vida. Y si tú no estás luchando con Dios de tu lado, orando con las manos levantadas al cielo, ¿verdad? Amalek va a destruir tu matrimonio. Porque te va a convencer el diablo que esa mujer no es para ti. Te va a convencer que tu esposo tiene cara de ardilla. Y que puedes tener una persona con cara de Silvestre Stallone, ¿verdad? Y comenzamos con esas ideas por causa de que comenzamos a creer que podemos vencer y tener victoria sin una vida de oración. Esta ha sido siempre la estrategia de Satanás. Satanás no puede atacarnos más que a través de nuestra carne. Es la carne la que tenemos que crucificar. Es la carne la que tenemos que hacer morir. Es la carne la que Él usa para poder manipularnos y controlarnos. Miren ustedes en Colosenses capítulo 3, en el Nuevo Testamento, el consejo que Pablo le da a la iglesia. Colosenses capítulo 3, versículos 5 y 6. Y dice Pablo, hagan morir. ¿Qué dijo Dios a Amalek? Desbarátenlo, destrúyanlo, no hagas negocios con Amalek, no juegues con Amalek. La orden es exterminar a Amalek. Y Dios te dice, no juegues con tu carne, no coquetees con el pecado, no sigas mirando a esa mujer que no es tu esposa más de dos o tres veces. No subas a una muchacha soltera, tú eres casado, a tu coche, no la subas y menos cuando está lloviendo. No le des a los pastores, no le des consejería nunca a una mujer sola. Un pastor no puede hacer eso. ¿Quiere consejería? Me estoy muriendo, pues muérase. Si mi esposa no está conmigo, no la aconsejo. O si no está una hermana conmigo, no le doy consejería. Y menos en mi oficina con las puertas cerradas. ¿Por qué? Porque la carne es débil. La carne es débil, la carne es débil. No creas que porque de vez en cuando veo una película pornográfica, una vez a la semana y una canita al aire, comienzas a coquetear con el pecado y a creer que puedes vencer eso. La pornografía comienza a meter en nuestra vida fantasías sexuales que te llevan siempre, siempre, siempre al adulterio. Las fantasías sexuales provienen de la pornografía, que te llevan a traicionar los votos a tu esposa y a tu esposo. Siempre comienza debilitando la carne Satanás. El que fuma comenzó con un cigarro, uno de vez en cuando, al mes.

0: Ya son tres, a los 2 meses ya te fumas una cajetilla, a los 2 años te fumas dos cajetillas de cigarros. Y comienza con la marihuana. Hasta la bachicha, vete chido. Y comienzas a creer que la bacha y qué, y al año eres marihuano. En Acapulco les dicen macizos, de la Golden de Acapulco. El que comienza con la cocaína, igual con un pase, todo comenzó, como dice la canción, comenzó con un dedito y la mano agarró. Todo comienza poco a poco. Satanás nos va debilitando hasta que la carne me pide ya sexo, o me pide droga, o me pide alcohol, o me pide cigarro, o me pide esto. Y ahí es cuando yo ya abro la puerta a la invasión demoníaca. Y los demonios se vienen a atacar mis pensamientos, mi cerebro, y me amarran, me hacen esclavo de eso. Y hasta que no hay un quebrantamiento y un arrepentimiento profundo en mi vida, no puedo ser libre. Y para eso se necesita la obra del Espíritu Santo, porque Él es el único que nos convence de pecado. Por detrás viene la traición. En segundo lugar, el ataque fue sorpresivo. Israel no lo esperaba. Dice en 1 Pedro 5:8, velad y orad porque vuestro enemigo, el diablo, está como león rugiente, pero rugiendo, buscando a ver qué hermanito está en la retaguardia. ¿Quién tiene ya 2 o 3 días que no ora? ¿Quién por ahí no trae su Biblia ya a la iglesia? Ya la Biblia ni les importa. A ver, esos hermanitos que ven en la noche, repórtenme por favor, les dice a los demonios, ¿quiénes de los que se dicen cristianos ven pornografía? Pásenme la lista, apunten y váyanse, manden un batallón contra esa casa y ataquen esa mente de esa persona. Ande buscando como león rugiente. A ver, ¿quién de los hermanitos es tranza? ¿Quién no ha pagado sus deudas, pero se persigna y dice que él es cristiano y tiene deudas por acá y deudas por allá y ni siquiera abona para las deudas? ¿Quién se iba a cassettes y libros de librería sin pagar? Búscame esos hermanitos y Satanás comienza a tratar de devorarte. Él no viene a lastimarte, viene a acabar contigo. No tiene misericordia Satanás ni los demonios contra nosotros. ¿Y qué pasó? Ay, pues señor, el diablo, no, no le eche la culpa al diablo. Le abrimos la puerta a través de la carne, de la debilidad de la carne. Entonces, así es como los atacó Amalek. Fue un ataque sorpresivo. En tercer lugar, fue un ataque con el propósito de exterminar a la nación judía. Cuando nos atacan los enemigos, vienen con el propósito de acabar con mi vida. Si acaban con mi vida, acaban con mi matrimonio. Si acaban con mi matrimonio, acaban con mis hijos. Y tus hijos serán hijos de padres divorciados, sufriendo los traumas, los psicológicos que sufrieron el divorcio, y atacará tu negocio, y atacará tu crisis, y viene a acabar con todo lo que tú le des chance. Él viene para atacar, robar y destruir. Yo he venido para que tengan vida, dice Cristo, y para que la tengan en abundancia. Dice la Biblia en el Salmo 83, que esta fue la intención en todo el Antiguo Testamento de los enemigos de Israel. Querían exterminarlos y hasta el siglo XXI se sigue cumpliendo lo mismo. ¿Qué quieren las naciones ahorita de alrededor de Israel? La guerra del 67, la guerra de Yom Kippur del 73, la guerra del 81 y los demás ataques que les han lanzado, exterminar a los judíos. ¿Qué dijo el presidente de Irán, Ahmadinejad? Queremos borrar del mapa a Israel. ¿Por qué ese odio? O sea, ¿por qué Hitler quiso borrarlos del mapa? ¿Por qué en los tiempos de Esther quisieron borrarlos del mapa? ¿Por qué los babilonios los quisieron borrar del mapa? ¿Por qué es la única civilización a través de la historia que el mundo los ha querido exterminar? Y a pesar de ser una nación tan indefensa y tan frágil, a pesar de los millones de enemigos que tienen, nadie ha podido hacer nada contra ellos, porque Jehová ha dicho, si tú tocas a mi pueblo, me tocas a mí. Dice en el Salmo 83, versículo 3, contra tu pueblo han consultado astuta y secretamente. Han entrado en consejo contra tus protegidos. Han dicho, venid y destruyámoslos para que no sean nación y no haya más memoria del nombre de Israel. ¿Se dan cuenta de la intención del enemigo? Queremos exterminarlos, queremos acabarlos. Es más, que nadie se vuelva a acordar de que Israel existió en el mundo. Ahora que Amanidejab dijo en las Naciones Unidas que quería borrar del mapa a Israel, Benjamín Netanyahu contestó, bueno, por lo menos reconoció que estamos en el mapa. Porque si ustedes van al Medio Oriente, en el 80% de los países árabes y en Irán, en los mapas en las escuelas de la primaria, no está Israel en el mapa geográfico. No lo consideran ni siquiera que existe en el mundo. ¿Ese odio de dónde viene? ¿De dónde viene ese odio dentro de mí que me quiere autodestruir? Lo que vemos colectivamente y nacionalmente a través de Israel, lo vemos individualmente dentro de nosotros. ¡Qué increíble que dentro de mí exista el espíritu más grande de autodestrucción! Porque somos autodestructivos y no necesitas ser cristiano para reconocerlo. Simplemente te pregunto, ¿por qué fumas? ¿No sabes que cuando el humo, el cigarro, la lengua, el paladar, el esófago, la laringe, la tráquea, los pulmones, los alvéolos, ¿no sabes que todo te está envenenando y que te está impidiendo disfrutar de la vida, ver a tus nietos crecer, disfrutar, tener una mente más clara? El cigarro te ofusca, todas las neuronas del cerebro te las comienza, ataca las cromosomas también del cuerpo y del ADN. ¿Por qué lo haces? Y tú me contestas, porque me gusta. Oye, pero ya aquí médicamente, mira, ya el doctor te está diciendo que hasta las cajetillas dicen, este producto es nocivo para su salud. ¿Cómo es posible que sabiendo nosotros que esto es veneno, yo me lo siga comiendo? ¿Qué significa esto? Que la Biblia tiene razón, somos autodestructivos. No nos queremos. ¿Por qué tienes la panza de Santa Claus que tienes? ¿Que no sabes que vas a enfermarte, que el colesterol, la diabetes, etcétera, etcétera? ¿Por qué no haces ejercicio? ¿Por qué no tomas suficiente agua? ¿Por qué no hacemos por sobrevivir y mantenernos un poquito más saludables? ¿De dónde viene esa pensamientos de no quiero, estoy flaca, me da esto, por aquí, por allá, cuando estamos pagando un precio de algún día acabar en un hospital y pagar millones de pesos por una cirugía o por una operación, porque no quisimos tener en cuenta nuestro cuerpo? ¿De dónde viene esto? De la autodestrucción de Amalek dentro de nosotros. Y dice Dios, hagan morir las obras de la carne. Inmundicia, fornicación, malos pensamientos, cosas por las cuales, ya lo leímos en Colosenses, viene la ira de Dios. Dios dijo, yo estoy enojado contra Amalek. Y en el Nuevo Testamento, mi ira es contra las personas inmorales. ¿Quieres hacer enojar a Dios? A través de la inmoralidad lo haces enojar. Y te va como en feria, no sabes el precio que vas a pagar. ¿Por qué? Porque va a destruir tu vida. La pornografía es como una termita que se mete entre nosotros y nos deshace moralmente. Hace poco acaban de entrevistar a un candidato a la presidencia y reconoce que ha tenido amantes. Y se ve con una naturalidad tremenda, ¿verdad? Los políticos en Estados Unidos, por todos lados. Divorcia el mundo, la moral de las obras que ellos hicieron. Es que este hombre hizo esto, hizo puentes, hizo construcciones. Y pues sus canitas al aire, ¿verdad? Todos los tienen. Y golpeó a la mujer, no hay ningún problema. Y divorciamos el carácter de lo que es la persona ante la sociedad. ¿Saben ustedes que ahorita en el mundo la palabra resultados ya se introdujo al cristianismo? Y dicen los cristianos, tuvimos muy buenos resultados en esta campaña. Y ¿saben una cosa? La palabra resultados no existe en la Biblia. Una máquina produce resultados, una computadora produce resultados, un robot produce resultados, pero un organismo vivo produce fruto. Solamente los organismos vivos producen fruto. Entonces, nosotros no estamos para producir resultados, sino fruto. Apocalipsis 2, del 1 al 4. Mira la iglesia de Éfeso. Yo sé que eres celoso y repartes folletos y das tu diezmo y vas a la iglesia y cantas aleluya y vas a la misa de 7 de la mañana y te bautizas y esto es el otro, bla, bla, bla. Y ninguno de estos resultados los quiero, porque tengo contra ti que no amas a nadie. Has perdido tu primer amor. Entonces vemos que muchos políticos, muchos cristianos tienen resultados. Hicieron una iglesia grande, o políticos hicieron obras grandes, todo, ¿verdad? Resultados, resultados. Y Dios no busca lo que hacemos, sino lo que somos. Lo que somos. El carácter de tu vida es lo que le interesa a Dios. Lo vamos a ver en la segunda conferencia, que voy a hablar sobre la Juan 15, la vid y los pámpanos. Ahora veamos, regresamos a nuestro pasaje en penúltimo lugar y vemos el meollo de lo que queremos estudiar. Moisés le dice a Josué, y en ese tiempo Josué era joven, pero muy bien entrenado, para que Moisés le haya dicho: hazte cargo de la lucha contra Amalek y dirige tú las tropas, es porque Josué ya era un joven entrenado en el cual Moisés confiaba. Pero vean esto maravilloso. Le dice: ve y pelea con Amalek. Mientras tú estás peleando ahí en el campo de batalla, Josué, yo voy a subir a la colina, a un montecito. Y allá en el montecito, ¿verdad? Voy a subir con la vara de Dios. La vara de Dios representaba el poder de Dios. Y de una forma increíble y profunda, dice la Biblia en el versículo 10, entonces Josué, como le dijo Moisés, peleando contra Amalek, y Moisés, Aarón y Ur, tres personas, subieron a un monte, al cumbre del collado. Y sucedía que cuando alzaba Moisés la mano, Israel iba ganando la guerra. Mas cuando Moisés bajaba la mano, Israel comenzaba a perder la guerra. ¿Qué es lo que Dios nos está enseñando a través de este retrato espiritual? Que lo que sucede en el mundo no se gana a través de la fuerza, ni del poder militar, ni de la economía, ni de tus recursos financieros. Lo que sucede en el mundo y lo que determina la victoria en tu familia, en la ciudad, en la política, en una nación, es algo que repercute en el cielo. La pelea no es aquí abajo, la guerra es aquí arriba. Es arriba, en las regiones celestiales, donde nosotros tenemos que pelear para que las cosas de aquí abajo funcionen. Puede caer y de la noche a la mañana, Juan Camaney, te vas hasta el suelo, porque yo deshago como polilla lo que más aprecias tú. Invierte en mi reino y jamás te faltará nada. Siembra donde el orín y la polilla no corrompen. ¿Ven el cambio de valores? El mundo te dice aquí y Dios te dice acá. ¿En dónde están tus valores? ¿En la tierra o en el cielo? Busca mi reino arriba. Busquen a Cristo arriba. Buscar las cosas donde hemos resucitado arriba. Porque ahí están las bendiciones. Los he bendecido, Efesios 1:3, con toda bendición espiritual en las regiones celestes. Nuestras bendiciones están ahí arriba. Nuestro banco está ahí arriba. Quiero bajar y tener provisión para poder invertir aquí. Le tengo que pedir a Dios, tener comunión con Dios a través de la oración, hacer contacto con Dios a través de la oración. Y en el banco de Dios, Él lo abre y abriré las ventanas y las derramaré sobre ustedes hasta que abunde la bendición, dice el Señor. Porque has puesto tu confianza en Jehová, yo también te libraré. Te pondré en alto y te mostraré mi salvación. ¿Dónde tenemos nuestro corazón? ¿Dónde está tu corazón? Dicen Proverbios capítulo 21. Proverbios capítulo 21. Y estos conceptos, hermanos amados, espirituales, tienen que ser una realidad en tu vida para que salgas del pozo de la desesperación, para que salgas de esa vida de aflicción, de tormento, de pobreza extrema, donde yo no voy a salir nunca de perico perro y así me hizo Dios y así me voy a morir. Tienes que cambiar tu manera de pensar y poner tus ojos y entender en dónde está la guerra, en dónde tenemos que pelear. Dice Proverbios 21, versículo 30 y 31, no hay sabiduría. No consultes a los astrólogos ni a los eruditos científicos y matemáticos, políticos, antropólogos. No hay sabiduría en este mundo. No hay inteligencia, ni Stephen Hawking, ni Sócrates, ni nadie, ni consejo. No hay nadie que te pueda aconsejar mejor que Dios. El caballo se alista para el día de la batalla, mas Jehová es el que da la victoria. Nos podemos preparar y hacer esto y planes, pero no van a depender de mis planes, de mis relaciones, de mis recursos. Va a depender de mi relación con Dios. Todo viene de arriba. Vean ustedes ahora Salmo 33, versículo 16 y 17. Y dice así, Salmo 33, del 16 al 17. Vano para salvarse es el caballo. La grandeza de su fuerza a nadie podrá librar. He aquí el ojo de Jehová sobre los que le temen, sobre los que esperan en su misericordia para librar sus almas de la muerte y para darles vida en tiempo de hambre. Santos de Dios, ¿cuál es el propósito por el cual Dios escogió a Israel? Él hubiera escogido a los italianos, a los mexicanos. Ellos no son mejores que nosotros, no son más inteligentes que los árabes. Simplemente Dios escoge a un pueblo en un punto geográfico de la tierra para que la atención del mundo se enfoque en ese pueblo y veamos en ese pueblo los milagros de Dios, de sobrevivencia de ese pueblo, a pesar de que todas las circunstancias estaban y han estado siempre en su historia en su contra. En la guerra del 67, los 7 días del 1 al 7 de junio de 1967, los rodearon 20 millones de árabes, a los judíos. En la ley de las probabilidades, matemáticamente tenían 10 a la 12ª potencia. Matrimonio de los hijos, del problema del gobierno, de la economía, todos nos cansamos, somos seres humanos, necesitamos a Cristo. Vengan a mí todos ustedes los que están trabajados y cansados y yo los haré descansar. La roca sobre la cual Moisés se sentó representa a Cristo. Tenemos aparte de... Ore por mí. Y muchos de ustedes creen que el pastor, en el nombre de Jesús, oro por ti y ¡pum! Ya tus problemas se van a solucionar. ¿Sabes una cosa? Que no es mágico. No es mágico. No es la vara de Aladino. Yo, claro que oro por ti, pero no va a solucionar eso tus problemas. Tú tienes que tener alguien, un amigo, una amiga, que esté continuamente orando contigo y por tu familia. ¿Lo tienes tú? ¿Tienes esos amigos, compañeros, escuderos de oración? Cada vez que tenemos un desayuno nosotros, ahorita hay como 15 personas, ahorita orando por este mensaje, que están detrás ahorita orando por mí. Padre, sosténlo, fortalécelo, dale memoria, dale salud, dale claridad en sus pensamientos, porque si no tengo gente orando por mí, no puedo luchar yo solo. Somos un cuerpo y nos necesitamos unos a otros. Y terminamos con 3 expresiones de la oración. ¿Qué es la oración? ¿Qué expresa la oración? 3 cosas, apúntenlas. Número 1, humildad. Te necesito. ¿Qué haces cuando vienes a orar? Estás demostrándole a Dios, te necesito. Demostramos al hincarnos que dependemos de Él. ¿Qué es la humildad? No es, hermanito, ¿cómo estás? ¿Verdad? Y con sombrerito, todo así, el cuello roto. Y una persona muy humilde. Eso no es humildad, ¿verdad? Eso es pobreza, eso es... La humildad de la Biblia es la dependencia de Dios. Si tienes 3 o 4 días sin orar y no lees la Biblia, eres una persona orgullosa. Porque le estás diciendo a Dios, no te necesito más que el domingo. El viernes hay reunión de oración, Señor. De lunes a martes déjame, ¿verdad? No te necesito. El miércoles voy a la reunión de oración. Pero cuando oramos estamos demostrando, en primer lugar, humildad. Cristo dijo en Juan 15:4, separados de mí, nada puedes hacer. En segundo lugar, demuestra fe. ¿Qué es la fe? Confianza. Es necesario que el que se acerca a Dios crea que le hay. Estoy confiando, Señor, en que por eso vengo a orar. Vengo a orar, Señor, porque te reconozco que te necesito y porque confío que tú eres el único que me puedes ayudar. No el pastor, no la comadre, no mi mamá, no mi suegra. Tú eres el único que me puedes ayudar. Y en tercer lugar, amor. Señor, vengo a orar porque te amo. Porque te quiero. Porque amo tu presencia. Como el siervo clama por las aguas, así clama mi alma por ti, oh Dios. Mi alma tiene, oh sed de ti, Señor, te amo, te necesito, Padre. No encuentro fuerzas más que en ti, Padre Santo, en tu presencia y plenitud de gozo. Tú estás demostrando humildad, confianza y amor cuando vienes a orar. ¿No quisieras convertirte de aquí en adelante en un guerrero de oración? Oremos, Padre, gracias por tu palabra. Gracias, Señor, por mostrarnos la imprescindible necesidad de vivir en tu presencia, de reconocer que no tenemos fuerzas algunas naturales en nosotros mismos, sino todo lo contrario. Amalek vive dentro de nosotros y es traicionero y es sorpresivo, y cuando menos lo esperamos caemos en tentaciones que hunden a los hombres en destrucción y perdición. Teniendo conciencia del traidor que traemos dentro, vivamos en la presencia del Altísimo, subiéndonos a las alturas a través de la oración para determinar el éxito de nuestras victorias aquí abajo en el planeta Tierra. Pongamos las cosas y los ojos en las cosas de arriba, donde nuestra vida resucitada está juntamente con Cristo. Y cuando Él se manifieste, nosotros seremos manifestados con Él en su gloria, porque nuestra vida está escondida en el Hijo de Dios. En esta mañana, entrégale tu vida a Cristo. Si eres cristiano, dile, Señor, perdona mi vida.
1: 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Me regocijaré en tus estatutos. No me olvidaré de tus palabras.
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poder saludarle en esta preciosa mañana del día domingo. Estamos en la fecha 23 de agosto y damos gracias a Dios porque nos ha dado este privilegio de estar acá y poder compartir un momento con cada uno de ustedes. Les saluda su amiga y hermana en Cristo, Irma Martínez. Estaremos acompañándole en este precioso día domingo con música que bendice su vida. Gracias por escuchar siempre Radio Alegría. Gracias por estar atentos a nuestra programación. Queremos alabar y glorificar juntos el nombre de nuestro Señor Jesucristo. Usted que en esta mañana se encuentra en sintonía allá en su negocio, allá en casa, en la empresa. Bueno, queremos agradecer su sintonía y bueno, queremos alabar y glorificar el nombre de nuestro Señor Jesucristo a través de estas alabanzas que vamos a incluir. Pero antes queremos orar y luego continuamos con nuestro programa. Pero recuerde, mientras oramos, usted puede enviarnos su mensaje al 4790-2275. Puede hacer su solicitud de canto.

Le damos lectura a la palabra del Señor y lo hacemos en el libro de Salmo 143, del versículo 8 en adelante. Hazme oír por la mañana tu misericordia, porque en ti he confiado. Hazme saber el camino por donde ande, porque a ti he elevado mi alma. Líbrame de mis enemigos, oh Jehová, en ti me refugio. Enséñame a hacer tu voluntad, porque tú eres mi Dios. Tu buen espíritu me guía a tierra de rectitud. Por tu nombre, oh Jehová, me vivificarás. Por tu justicia sacarás mi alma de angustia. Padre, en esta preciosa mañana nos acercamos ante el trono de tu gracia, mi Dios, dándote, Señor, las gracias por este nuevo día que nos das. Gracias por tu misericordia, Señor. Cada mañana nuevas son. Te alabamos y te glorificamos, Señor. Eres nuestro Dios poderoso, creador del cielo y la tierra. A ti dirigimos, Señor, nuestras palabras de gratitud, Señor, por todas tus bendiciones que nos has dado hasta hoy, Señor. Todo, Señor, lo que envías para nuestra vida, Señor, es bueno para nosotros, Señor, porque lo recibimos de tu mano, mi Dios. Ayúdanos cada día, Señor, a caminar en tu camino, Señor. Sé que no hay nada fácil, Señor, pero tú estás con nosotros, ayudándonos, fortaleciéndonos cada día, mi Señor amado. Padre, todos estos días, todo este tiempo hasta hoy, tú has estado con nosotros, Señor. Tu presencia, Señor, en nuestra vida, Padre.

Conoces a tus hijos, Señor, conoces a tus siervos, mi Dios eterno. Padre, te pido por los amigos, Señor. Mi Dios, te pedimos, mi Señor amado, que tu luz, Señor, pueda iluminarlos a ellos, Señor. Padre, muchas gracias por este espacio de programación musical que nos bendice, Señor, en esta mañana. Queremos llegar hasta los hogares, Señor, hasta esos el lugar donde se encuentra cada oyente, Señor, y poder acompañarlos este día, Señor, con música que, Señor, que pueda, Señor, tocar a cada corazón. Padre, muchas gracias por todo. En el nombre de Jesús. Amén.

Estamos en las 9 de la mañana con 19 minutos. Es una bendición poder saludarle en esta mañana mientras usted se encuentra allá en su negocio, allá en el mercado. Mientras usted se encuentra allá en casita, descansando, disfrutando en familia. Pues hoy domingo muchos se encuentran en casa disfrutando en este día con su familia. Bueno, otros se encuentran en hora de desayuno. Pues le deseamos un buen provecho. Nuestro Dios ha sido bueno y maravilloso con cada uno de nosotros, que hasta este momento no nos ha abandonado. Siempre esperamos de la bendición de nuestro Dios cada día. Esperamos su comunicación al 4790-2275 y 7946-5408.

Escuchábamos por acá este canto en la voz de los viajeros de Cristo. Me espera una corona. Enviamos saludos para hermano Rigoberto allá en Las Flores, Jocotá. Muchas gracias por escucharnos, hermano. Bendiciones. Saludamos a hermano Armando Suchite por su cumpleaños el día de hoy. Le deseamos muchas felicidades, que el Señor lo bendiga y le regale muchos años más de parte de su esposa María allá en Sillón Arriba. Dice este mensaje: buenos días, le saluda Dunia Sagastume de Sabana Grande. Me complace con el canto, me desperté en la madrugada, por favor. Dice: muchas gracias, bendiciones. Saludos, hermana Dunia. Bendiciones a toda la familia allá por Sabana Grande. Saludamos a todos nuestros hermanos quienes nos están escuchando allá en Sabana Grande, Chiquimula. Estamos en las 9 de la mañana con 30 minutos. Continuamos con nuestra programación. Recuerde, usted puede comunicarse con nosotros o puede enviarnos su mensaje al 4790-2275. Tenemos el número claro, solo para llamadas, 7946-5408. Queremos felicitar a nuestro hermano por su cumpleaños el día de hoy, el hermano Armando Suchite. Le deseamos felicidades y también felicitamos a todos los cumpleañeros de este día. Con este canto en la voz de Agustín Amador, día especial.

estamos en las 9 de la mañana con 49 minutos. Enviamos saludos para hermano Orlando allá en Sabana Grande. Bueno, hermano Alfredo nos está escuchando allá en el Anicío. Saludamos a hermana Rebeca allá por Zacapa. Enviamos saludos para todos nuestros oyentes de Zacapa y hasta allá donde está llegando nuestra señal. Nos alegra poder acompañarle en esta preciosa mañana mientras usted se encuentra realizando sus actividades de esta mañana allá en su negocio, allá en casa. Gracias por escucharnos siempre. Continuamos por acá con más cantos. Recuerde, puede hacer su solicitud de canto al 4790-2275 y 7946-5408.

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estamos en las 10 de la mañana con 14 minutos. Enviamos saludos para hermana Rosario Hernández. Hermana Rosario Hernández, allá por Zacapa, nos está sintonizando. Dios la bendiga, hermana. Hemos incluido el tema que nos había solicitado para por acá en la voz de Marino. Esperamos haya sido de mucha bendición para su vida. Bendiciones a cada uno de nuestros hermanos que nos están escuchando en diferentes lugares de Chiquimula, allá por Zacapa, hasta donde está llegando nuestra señal, allá por San Luis Jilotepeque. Saludos para usted que nos está escuchando a través de la internet.

Estamos en las 10 de la mañana con 29 minutos. Hemos llegado al final de nuestro programa. Gracias por escucharnos siempre. Si Dios lo permite, nuevamente nos escucharemos a partir de las 12:30 del mediodía.

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Si usted cree en Cristo, de verdad que cree en Cristo, debe saber orar. Si sabe orar, es hablar con Dios. Si usted está limpio de pecado y no es un mentiroso, ni un adúltero, ni un fornicario, ni un injusto, sino un hombre o una mujer temerosa de Dios y cree en Cristo, en el Padre, en el Espíritu Santo, usted dobla su rodilla y Dios oye su oración. Cuando alguien se expulsa de una denominación cristiana, es porque no sirve, porque ha sido desobediente, desleal, injusto, ha cometido algún pecado, alguna maldad. Y aunque no lo digamos a los cuatro vientos, porque no acostumbramos a eso, pero cuando usted ve aquí hay alguien que era y ya no es de una o de otra religión, es que le sucedió algo. Por algo lo echaron fuera. Por algo ya no está. No es que se fue, es que lo echaron. Gloria a Dios. Pero no comenzamos a difamar de ellos, porque lo que quisiéramos es que pudieran arrepentirse y que Dios tenga misericordia de ellos. Alabado sea el nombre de Cristo. Pero tenemos que estar conscientes, hermano, que la obra de Dios es una sola. Cuando Cristo levante su iglesia, la cual el Señor habló y dijo que Él vendría por una iglesia sin mancha y sin arruga. Quiero hablarle a los que desconocen realmente lo que significa la iglesia. La iglesia no significa un edificio. La iglesia no significa un nombre. La iglesia verdadera de Cristo es un pueblo que está diseminado en todas las naciones del mundo, que están aquí en la tierra, que están vivos, que reconocen que Jesucristo es el Hijo de Dios, que murió dando su vida como un precio pagado para rescatar al hombre y a la mujer que estaban perdidos, descarriados por los caminos del mundo, en obediencia más bien a las prácticas que el diablo les estableció, violando así la ley de Dios. Esos hombres y mujeres que llegaron a creer en Cristo y ahora creen en Él y obedecen su palabra, se consagran a Dios, separándose de toda práctica pecaminosa, esos llamados creyentes en Cristo forman parte de la iglesia. Y la iglesia es el conglomerado de hombres y mujeres de todas las razas, idiomas, naciones, gloria a Dios, en el mundo. No importa si está dentro de una o de otra religión que tenga un nombre diferente a la otra, pero esa religión cree en Jesucristo, cree en los santos evangelios. Si cree en Cristo y no cree en los evangelios, no puede pertenecer a la iglesia de Cristo. Porque por los evangelios es que conocemos la doctrina cristiana. Por los evangelios que conocemos la verdad y salimos de la mentira para hacer lo que dice Cristo, la voluntad de nuestro Padre que está en los cielos. Si alguno dice que cree en mí, la palabra del Señor, del Padre, guardará. Si no guarda la palabra, el tal es mentiroso. No pertenece a la iglesia de Cristo. Llámese pentecostal, evangélico, movimiento misionero mundial, del nombre que sea, de la iglesia evangélica que sea, protestante, ortodoxo, católico, no pertenece a la iglesia de Cristo. Pero si es católico, ortodoxo, evangélico o pentecostal, o como le llamen, pero vive conforme a la palabra de Cristo, ese hombre, esa mujer que es puro, que es santo, que es verdadero, que es fiel, ese pertenece a la iglesia de Jesucristo. Que estén claros, que estén claros. Gloria a Dios. No se engañe usted ni se deje engañar. En la Biblia, Cristo nunca dijo: la religión verdadera es la religión pentecostal. Cristo no dijo: la religión verdadera es el movimiento misionero mundial. Cristo no dijo: la religión verdadera es la católica romana.

0: Cristo no dijo, la religión verdadera será la protestante o la ortodoxa. Eso no aparece en la Biblia. Cristo dijo, yo soy el camino, yo soy la verdad, yo soy la vida. Nadie va al cielo, al Padre, si no es por mí. Gloria a Cristo el Señor. Así que no es a través de una religión, sino a través de Cristo y su palabra. Por esa razón yo estoy aquí y usted también, hermano. Y millones en el mundo hemos creído en Jesucristo. La Biblia nos llama a nosotros también que somos parte del cuerpo de Cristo. La iglesia es parte del cuerpo de Cristo. Y Cristo es la cabeza de ese cuerpo. Nosotros somos los miembros de ese cuerpo. Usted pertenece al cuerpo de Cristo. No esa religión que hay por ahí que se llama el cuerpo de Cristo. Hay una religión que se llama el cuerpo de Cristo, que tiene doctrinas totalmente contrarias a la que dice la Biblia. Hay iglesias pentecostales que viven conforme a la palabra de Dios. Hay iglesias pentecostales que no viven conforme a la palabra de Dios. Hay pastores que pueden ser de cualquiera de las religiones existentes, que enseñan una buena doctrina, pero hay pastores que andan mal y están dentro de nuestras congregaciones, pero no son de nosotros. Están solapadamente ahí escondidos, buscando beneficios materiales, hasta que explotan y se descubren quiénes son y salen a la luz las obras malas que tienen. Y ya no pueden estar con nosotros. Hemos tenido hermanos que recién se bautizaron en agua y al mes o a los dos meses ha habido que expulsarlo de la iglesia. Gloria a Dios. Hay otros que estuvieron estudiando hasta en el seminario y salieron a hacer la obra en alguna obra que le encargamos y a los dos o tres meses tuvimos que expulsarlo de la obra. Hay otros que llegaron a ser ministros licenciados y al poco tiempo tuvimos que botarlo de la obra. Eso pasa en todas las iglesias. Y otros con cargos mayores que han cometido faltas graves y ha habido que expulsarlo de la obra. Alabado sea el nombre de Cristo. Pero todo esto con dolor de nuestro corazón o en nuestro corazón. Porque no es lo que podemos querer nosotros. ¿Usted cree que Cristo estuvo gozoso de que Judas lo traicionara? Cuando Pablo dice, Demas me ha desamparado amando al mundo, es decir, se fue, se volvió al mundo. ¿Cree usted que Pablo estaba contento con eso? Cuando habla de Himeneo y de Fileto, dos discípulos también de Pablo, que se volvieron enemigos de Pablo, ¿cree usted que Pablo estaba contento con todo el daño que estaba haciendo Himeneo y Fileto? No, hermano. Y cuando habla de Alejandro el Calderero dividiendo la obra y hablando mal de Pablo y queriendo sacarse a los hermanos de la iglesia y llevárselo con él y diciendo no vayan a reunirse con Pablo, vénganse conmigo. Y Pablo habla, cuántos males me ha querido hacer Alejandro el Calderero. Que Dios le pague conforme a sus obras. Gloria a Cristo. Cuando Luzbel en el cielo, un querubín glorioso, se rebeló contra Dios, la Biblia habla de esta rebelión y dice que fueron continuas contrataciones de aquel querubín llamado Luzbel, siendo un querubín glorioso en el cielo, cuando todavía no existía el hombre, hizo una rebelión en el cielo, se fue contra Dios, quiso ser igual que Dios. Quiso ser grande, como quiso ser grande, se le metió el orgullo, el primer pecado del universo, el orgullo, la altivez, por la cual muchos han reventado como un globo. Gloria a Dios. Si en el cielo hubo una rebelión, criaturas creadas por Dios, que estuvieron al lado de Dios, el Todopoderoso. Hermano, ese espíritu ha seguido en los hombres porque Satanás se le metió a ellos y Satanás se le mete a los hombres y a las mujeres cuando ellos desobedecen la palabra, cuando ellos no se sujetan a las autoridades superiores, cuando ellos cometen delitos y faltas graves, se les mete el demonio. Y entonces cuando se les mete el diablo a esta gente, pues tratan de hacer todo el daño que ellos puedan hacer. Porque ya no son ellos, ya Satanás tiene posesión de sus vidas. Esto pasó con Luzbel en el cielo. Eso pasó con Judas, que fue capaz de vender al maestro por 30 monedas. Si nos vamos al Antiguo Testamento, hubieron hombres que fueron desobedientes, como el rey Saúl, a quien Dios escogió y lo ungieron por rey, por orden de Dios. Y a los 2 años nada más de ser rey, Dios le dijo: locamente has hecho. Me he buscado a otro mejor que tú. Dice la Biblia que se le metieron los demonios al rey Saúl. Y endemoniado David, que era un jovencito y tocaba el arpa muy bien y cantaba, lo trajeron para que las alabanzas ungidas del rey David les espantara los demonios al rey Saúl, quien endemoniado siguió siendo rey por 38 años. Qué cosa tremenda, hermano. Alabado sea Cristo. Poder en el nombre de Cristo. Por eso, hermano, Cristo dijo: por los frutos los conoceréis. Quienes producen rebelión, divisiones, contienda, escándalo, pues tienen el espíritu de Satanás. Y eso tiene que reconocerlo toda la iglesia. Alabado sea el nombre de Cristo, hermano. Si usted conoce que alguien estuvo con nosotros y hoy no está, no puede pensar que es que yo me podrí, sino tiene que pensar que se pudrió el otro. Porque yo me mantengo con la integridad y la pureza, no ante 1 o 2 personas, sino ante un pueblo muy grande. Y con una trayectoria de 50 y pico de años, sin que mi testimonio sea manchado por nada ni por nadie. Alabado sea Cristo. Pero qué contento estaría el diablo de poder hacerme caer a mí y revolcarme en el fango para que la obra de Dios se venga abajo. Más bien he revolcado al diablo y le he pisoteado la cabeza para que la obra de Dios se mantenga en victoria, en triunfo, en avance. Alabado sea el nombre de Jesucristo. Por eso, hermano, sin santidad nadie verá al Señor. La santidad tiene que ver con nuestras obras internas y externas. Gloria a Dios. Y no podemos seguir a un hombre, hay que seguir a Cristo. Y si oímos a un hombre, tiene que ser un hombre de integridad, no uno que estuvo 5, ni 10 años, ni 20 años. No se puede seguir. Hay que seguir las autoridades puestas en la iglesia. Pero si una autoridad de la iglesia o uno que tuvo algún cargo en la iglesia se dañó, ese está fuera. Pero los demás nos mantenemos con la integridad, hermano. ¿Va a hacerle caso usted a uno que fue y ya no es? ¿O va a hacerle caso a los que se mantienen en integridad? Alabado sea Cristo. Pero aquí el que se mancha, el que se ensucia espiritualmente, no tiene parte ni suerte en esta obra. Porque si a los sucios y contaminados le damos parte en esta obra, sería para desgracia de esta obra. No queremos desgracia, sino gracia de Dios en esta obra. Por eso cada uno de ustedes, hermanas y hermanos, tienen que ser probados y pasar por muchas pruebas, dificultades y tentaciones, y ser fieles a Dios, manifestar su fidelidad. No es que cayó en esto, cayó en lo otro. Usted no sirve entonces. Usted tiene que, como miembro de la iglesia, mantener una integridad de obediencia, de respeto. Si es de la directiva de los jóvenes, sujeto a las direcciones de las diferentes directivas de jóvenes o de damas y de caballeros. Pero los que hacen cosas mal hechas, no conocemos, se nos comunica a nosotros por las diferentes autoridades de la iglesia, por los diáconos, los obreros colaboradores que nos informan. Esa gente que mete en cabeza, que no oran, que no ayunan, que caen en una falta, que caen en otra falta, que se van al mundo y después vuelven otra vez. no nos sirven para ponerlo en un cargo de responsabilidad. Pero si durante una temporada regular, no de meses, sino de años, usted demuestra fidelidad, integridad, y vemos que hay deseo de servir a Dios, se le da la oportunidad. Pero si dándole la oportunidad, en el primer mes o en el primer año, usted saca las uñas, no le cortamos las uñas, lo separamos completo. Lo separamos completo, no sirve. Ponemos diácono y ponemos diaconistas en la iglesia. La Biblia dice que lo pongamos a prueba. Pero si son chismosos y hacen problema, no solo lo vamos a sacar del diaconado o de las diaconisas, la sacamos. Y hasta la quitamos la membresía de la iglesia. Por chismosa, por crear problema, por hacer problema. Los diáconos no pueden ser chismosos, ni creadores de problema, ni en un anexo, ni acá en la iglesia. Entonces tienen que ser probados. Su testimonio tiene que manifestarse. Porque ¿cómo podremos llevar esta palabra al mundo entero y en el pueblo que vivimos, en la ciudad que vivimos? ¿Cómo puede ser usted un verdadero mensajero de buenas nuevas si usted tiene manchas, si usted tiene malos testimonios, mala conducta en su casa, en su trabajo, en el barrio o distrito donde usted vive, y aún dentro de los hermanos de la iglesia pide prestado y no paga, le pide a uno, le pide a otro, y tiene problemas con uno y tiene problemas con otro? Si tenemos personas que causan problemas, chisme, contienda, los expulsamos de la iglesia. Aquí tiene que haber amor y unidad en esta iglesia. Tiene que haber un espíritu de colaboración, de servicio, de preocupación los unos por los otros, de ayuda mutua. Los pícaros, los que tienen maldad, los aprovechados, los injustos, no caben dentro de nuestra congregación. Se le da oportunidad a una prostituta, a un adúltero que venga, hombres y mujeres en adulterio, vienen a la iglesia. Queremos que se arrepientan, se vuelvan de sus malos caminos, rompan con el adulterio, se consagren a Dios. Los novios que están teniendo relaciones sexuales, rompan ese vínculo sexual que les trae maldición, dejen la fornicación. Si algún varón o mujer tiene sexo con alguien de su propio sexo, lesbiana u homosexuales, que se conviertan a Cristo y dejen esas prácticas. El que robaba, que no robe más. Queremos una iglesia con la bendición de Dios. Queremos un pueblo santo, no un pueblo de hipócritas y mentirosos, contaminados, sino gente que viva conforme la verdad de Dios. Poder en el nombre de Jesús. Yo estoy seguro que perfecto, perfecto no somos ninguno, pero luchamos por la perfección, luchamos por la integridad, hermano. Usted tiene que luchar, hermana, usted tiene que luchar, hermano, cada día a ser perfecto, a ser santo, a agradar a Dios. Usted tiene que proponerse agradar a Dios cada momento, cada hora. Se tiene que examinar usted, y si falta en algo, mejor es que lo reconozca y pida perdón a cualquiera que usted haya ofendido o haya cometido un delito. Reconózcalo, pague, devuelva el dinero que tomó, haga las cosas rectamente. ¿Te cree que un hermano cobrándole y dándole dinero a otro hermano en préstamo a un 10 y a un 15%? Eso es una usura grave, hermano. 5% es fuerte. Eso es usura. En la Biblia eso es un pecado. Y la Biblia dice al hermano de la iglesia, al creyente. Eso fue para Israel, pero es para nosotros también. La Biblia lo declara. No le cobres interés al hermano. Pero sí, yo creo que el hermano que preste un dinero debe asegurarse, porque hay muchos hermanos que han arruinado a muchos hermanos. El hermano le ha prestado dinero y cuando le ha ido a pedir el dinero que se lo devuelva, ha dicho, bueno, no tengo, chico, ¿qué quiere que yo haga? Sin interés, sin interés. Entonces la persona dice que no tiene dinero. Los bancos son los que están para hacer préstamos. Y si usted no le paga al banco, el banco le quita la casa, le quita el terreno, le quita el edificio. Entonces usted se ve obligado a rematar el terreno, la casa, el edificio, lo que usted tenga. Pero el banco sí que no puede perder. Porque si no, no hubieran banco. Los bancos resuelven muchos problemas. Pero los bancos siempre ganan. Ellos no pueden perder. Por todo lo que muevan ellos, están ganando. Todo lo que muevan. Por eso se tienen que mantener los bancos. Pero los bancos que quieren ser muy benévolos y darle dinero así como así, se van al fracaso. Hay muchos hermanos que han prestado dinero a un hermano, a una hermana, porque tienen algo y está convertido a Cristo. Los hermanos se aprovechan del amor en Cristo y llevan a la ruina al hermano que tiene algún negocio. Por eso los hermanos que tienen negocio, puede usted ver hasta dónde puede dar. Pero si le caen arriba, corte con eso. No ve nada. Usted no puede dar el dinero que tiene en su capital para el negocio y da la mercadería que tenga a los hermanos, porque esos hermanos son falsos hermanos. Ningún hermano verdadero va a hacer esas cosas. Poder en el nombre de Cristo, mis hermanos. Alabado sea el Señor. Dios quiere enseñarnos hoy a que tengamos confianza en Él, a que nos acerquemos a Él con toda certidumbre de que Dios oye, de que Dios responde. Acércate, acércate. Acércate a Dios. Dile a Dios: perdóname, que yo me he expresado mal a veces. Yo he dudado de ti, Señor. He pensado que tú no eres Dios, que no hay Dios que no oye. He pensado que tú no me amas a mí. Que si tú ayudas a otro, es porque tú haces acepción de persona. Hoy sé que tú no haces acepción de persona. Quizás mi pecado, mis ofensas, clama de lo profundo de tu alma: amigo, hermano, creyente descarriado, creyentes que le volvieron las espaldas al Señor, hoy están sufriendo consecuencias de su pecado. Vuélvete a Dios, el Dios que te creó a ti y a mí y al universo. Vuélvete a Él en arrepentimiento. Humíllate. Hoy estás padeciendo, hoy estás en prueba, hoy estás en una persecución, hoy estás en un aprieto, hoy estás en un grande problema, porque tú mismo te la buscaste. Tú te la buscaste. ¿Qué te queda sino humillarte y arrepentirte y pedir perdón? Eso es lo que te queda. Humíllate hoy bajo la poderosa mano de Dios y Dios hará misericordia contigo.
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1: La Biblia dice: mi rey es el rey de los judíos, es el rey de Israel, él es el rey de la rectitud, es el rey de las edades, es el rey del cielo, él es el rey de gloria, es el rey de reyes, él es el señor de señores, ese es mi rey. Y me pregunto si tú lo conoces. Mi rey es un rey soberano. Ninguna medida de cantidad puede definir los límites de su amor. Él es perdurablemente fuerte. Él es completamente sincero. Él es eternamente firme. Él es inmortalmente bondadoso. Él es imperialmente poderoso. Él es imparcialmente misericordioso. ¿Tú lo conoces? Él es el más grande fenómeno que jamás ha cruzado el horizonte de este mundo. Él es el Hijo de Dios. Él es el Salvador de los pecadores. Él es la pieza esencial de la civilización. Él es incomparable. Él no tiene precedentes. Él es la idea más exquisita de la literatura. Él es la personalidad más alta en la filosofía. Él es la doctrina fundamental de la verdadera teología. Es el único calificado para ser el Salvador. Me pregunto, ¿tú lo conoces? Él da fuerzas al débil. Él se solidariza y Él salva. Él fortalece y sostiene. Él guarda y Él guía. Él sana al enfermo. Él limpia a los leprosos. Él perdona a los pecadores. Él libera a los deudores. Él liberta al cautivo. Él defiende a los débiles. Él bendice al joven y Él sirve al infortunado. Él recompensa a los ancianos. Él recompensa al diligente. Él embellece a los mansos. Me pregunto, ¿tú lo conoces? Él es la llave del conocimiento. Él es la fuente de la sabiduría. Él es la puerta para la liberación. Es el camino de la paz. Es la vía a la rectitud. Él es la autopista a la santidad. Él es la entrada de la gloria. Pregunto, ¿tú lo conoces? Su vida es inigualable. Su bondad no tiene límites. Su misericordia es eterna. Su amor nunca cambia. Su palabra es permanente. Su gracia es suficiente. Su reinado es justo. Su yugo es fácil y liviana es su carga. Desearía poder describirlo, pero Él es indescriptible. Él es incomprensible. Él es invencible. Él es irresistible. Tú lo conoces, no lo puedes sacar de tu mente, no lo puedes soltar, no puedes sobrevivir sin Él, no puedes vivir sin Él. Los fariseos no pudieron detenerlo porque ellos entendieron que no podía ser detenido. Pilato no pudo encontrar ninguna falla en Él. Herodes no pudo matarlo. La muerte no pudo limitarlo y la tumba no pudo retenerlo. Él es mi rey. Él es Jesús.
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3: Nos alertan a través de lo que está sucediendo, dejándonos saber de que la venida de Cristo está más cerca. Leíamos de que dice de que como en los días de Noé va a ser la venida del Hijo del Hombre, o sea, la venida de Cristo. El Señor en su misericordia es tan hermoso de que nos dejó todo preparado para que nosotros supiéramos cuándo Él iba a venir. La palabra dice que la hora ni el día nadie lo sabe. La Biblia dice de que va a venir como ladrón en la noche, a la hora que nadie sabe, a la hora que nadie conoce. ¿Y sabes por qué? Porque estoy seguro de que si dejara la hora o el día, estoy seguro de que todos correrían una hora antes, unas dos horas antes a reconciliarse y luego buscarían el perdón de Dios en ese momento, ¿verdad? Pero en el libro de Génesis, en el capítulo 6, versículo 6, dice: y se arrepintió Jehová de haber hecho al hombre en la tierra. Y le dolió en su corazón, y dijo Jehová: raeré de sobre la faz de la tierra a los hombres que he creado, desde el hombre hasta la bestia, y hasta el reptil y las aves del cielo, pues me arrepiento de haberlos hecho. Pero Noé halló gracia ante los ojos de Jehová. En el tiempo del diluvio, Noé creó una arca. Y entonces Noé empezó a predicar y a decirle a la gente: ¿saben qué? Prepárense, vengan a echarme una manita para levantar esta arca, porque la venida de un diluvio está cerca. Y nadie le iba a creer. ¿Sabes por qué no le iban a creer? Porque en aquellos entonces no llovía. Ahora, al mirar llover, los grandes diluvios, los grandes aguaceros que recibimos acá por bendición de Dios, en aquel tiempo, si caía agua, la gente se asustaba porque nunca había visto llover. Resulta de que un vapor subía del suelo y eso era lo que regaba el rocío de la mañana, era lo que regaba las plantas. Entonces, no había lluvia, no conocía la gente lo que era lluvia. Y Noé empieza a predicar como loco, a decir: ¿saben qué? Prepárense porque viene un diluvio. Automáticamente estoy seguro de que si tú y yo hubiéramos estado en ese entonces, también nos hubiéramos burlado de Noé, nos hubiéramos reído de él, porque hubiéramos dicho: este viejito está loco, ¿cómo se le ocurre pensar de que va a caer agua del cielo? Pues bien, en aquel entonces el punto de salvación era el arca. Ahora el punto de salvación es Jesucristo. La puerta está abierta. Jesucristo dijo: yo soy el camino, la verdad y la vida, y todo aquel que viene a mí yo no lo echo fuera. Ahora Jesús está esperando de que la gente venga. Nosotros como predicadores estamos anunciando la venida de Cristo. ¿Y tú puedes creer que nos creen? No, no nos creen. ¿Sabes qué es lo terrible? De que ahora la tierra no va a ser destruida con agua, va a ser destruida con fuego. Y muchas de las personas vienen y resulta de que no creen de que todo esto está pasando. Las profecías se están cumpliendo una a una, otra tras otra. Y resulta de que la gente no cree lo que está pasando. La gente no le interesa lo que está pasando. Pues bien, en la generación de Noé, la Biblia dice de que se estaban casando, dándose en casamiento, estaban viviendo en fiestas, estaban viviendo en tantas cosas, en tanto libertinaje, que a tal punto de que el pecado llegó delante de la presencia de Dios. Ahora, en estos tiempos, resulta de que hay personas de que se están casando y dándose en casamiento. Y cuando me refiero a eso, no me refiero a que personas normales, por decirlo así, se están casando, de que un hombre con una mujer se están casando. No, no, no, no, no. Estoy hablando de personas que han cambiado el uso natural y que se está casando hombre con hombre, mujer con mujer, y que todo eso ya está siendo permitido en muchos de los países. ¿Sabías tú de que hace poco en Tennessee a un pastor se le obligó a prestar su iglesia? Llegaron una pareja de homosexuales a pedirla para que se las rentara para que ellos se pudieran casar, y el pastor dijo que no podía, porque era pecado delante de los ojos de Dios. Entonces estos hombres lo llevaron a la corte y resulta de que el juez que estaba en ese lugar era también homosexual y accedió el caso. O sea, ellos ganaron el caso y el pastor tuvo que darles la iglesia a estos hombres para que se pudieran casar. Esto está sucediendo. Déjame decirte de que ahora es normal mirar homosexuales por todos lados. Ahora es normal mirar de que una pareja de mujeres o una pareja de hombres vivan juntos. Eso es normal. Ahora, ¿sabías tú de que en los Estados Unidos quieren implementar la ley de que desde kindergarten, o sea, desde parvulitos, se les empiece a enseñar a los niños de que eso es normal, de que no es nada raro, de que no es una enfermedad, de que es simple y sencillamente cuestión de gustos? Pero la Biblia no dice eso. La Biblia dice de que eso es un demonio el que está gobernando la vida de estas personas. Ahora, lo bueno de todo esto, si hubiera alguna persona que es homosexual o que es lesbiana que esté escuchando este mensaje, lo bueno es de que Cristo te ama. Lo bueno es de que el Señor ama al pecador, no ama al pecado, no acepta lo que tú haces, pero si te arrepientes puedes alcanzar misericordia. Eso es lo lindo de todo eso. Pues bien, en aquel entonces resulta de que el pecado subió a tal punto. En el libro de Mateo capítulo 12 dice: y por haberse multiplicado la maldad, el amor de muchos se enfriará, mas el que persevere hasta el fin, este será salvo, y será predicado el evangelio del reino en todo el mundo para testimonio para todas las naciones, y entonces vendrá el fin. Oye bien esto. Dice: por haberse multiplicado la maldad. Déjame decirte de que ahorita nosotros estamos viviendo en el reino de maldad más terrible que jamás en la historia de la humanidad se haya vivido. Hay muertos por todos lados, hay extorsiones por todos lados, hay robos por todos lados, todo mundo se mata entre sí. Ahorita, hermano, tú no puedes salir a la calle porque corres el riesgo. No importa si tú no debes nada, no importa si tú no estás metido en nada. Resulta de que hay gente que vienen y que empiezan a matar a la gente a la plena luz del día. Hace unos meses atrás a una persona en el mercado de acá de la terminal vinieron y le pegaron 2 plomazos en medio de la frente en pleno día de mercado. Tú miras ahora de que la gente entra y sale corriendo, matan personas como matar perros, matan personas como que fuera algo común. Las noticias ahora ya no asustan. ¿Por qué? Porque los periódicos, los encabezados de los periódicos son muerte, muerte, muerte, secuestros, violaciones. Estamos mirando de que estamos viviendo en la época más terrible, y eso es nada más y nada menos que una de las profecías cumpliéndose, que la maldad se iba a multiplicar. Déjame decirte que ahora es el tiempo que el evangelio se ha convertido en un negocio. Por eso la maldad, por eso la palabra dice de que por haberse multiplicado la maldad, el amor de muchos se va a resfriar o se va a enfriar. ¿Sabes por qué? Porque empiezan a poner la mirada en el hombre. La maldad es tan grande de que aún las iglesias están metidas dentro de todo eso. No nos libramos de que hay personas de que están viviendo una doble vida, de que están dentro de una iglesia, que están haciendo una cosa dentro de la iglesia, pero que salen y hacen otra dentro, fuera de la iglesia. Entonces hay personas que ponen su mirada no en Cristo Jesús, sino que ponen su mirada en estos hombres, y resulta que a raíz de eso su amor se enfría y dicen: no, pues para ser como ese, para ser como fulano, para ser como mengano, miren de que aquel cobra, miren de que aquel hace esto, miren de que aquel hace lo otro, miren de que anda vendiendo el evangelio, miren de que anda haciendo lo otro. Entonces, cuando todo esto viene, la maldad ha crecido de tal punto que aún la iglesia no puede estar fuera de todo esto que está sucediendo. Nosotros podemos darnos cuenta. Déjame decirte que la maldad es el pan de cada día. No hay un solo lugar en el mundo donde no se lleva a cabo una fechoría, o un lugar donde la paz y la tranquilidad reine. La violencia ha incrementado al 200%. Es una de las más claras evidencias del crecimiento de la maldad. Atracos, robos, asesinatos, secuestros son los encabezados de los noticieros principales y de los principales periódicos. Cada día, oye bien esto, cada 25 segundos hay un atraco, cada 6 minutos hay una violación y cada 25 minutos un suicidio. Y te estoy hablando únicamente lo que sucede fuera de la ley, pero existe una maldad de las más despiadadas en el mundo, que ya es parte de la sociedad, a tal punto que el mundo, o que muchos países en el mundo, lo han hecho o lo han convertido en algo legal, y me refiero al aborto. Ha cobrado millones de vidas silenciosamente, más de 4,257,000 abortos suceden al día en algunos, oye bien esto, en algunos países. Es la cantidad, se ha marcado, oye bien esto, en algunos años se ha marcado la cantidad de 54 millones en todo el mundo. Ahora, Jeremías nos habló de esto. En Jeremías capítulo 2, versículo 34 dice: aún en tus faldas he hallado la sangre de los pobres, de los inocentes. No los hallaste en ningún delito. Sin embargo, en todas estas cosas dices: soy inocente. De cierto, su ira se apartó de mí. He aquí, yo entraré en juicio contigo porque dijiste: no he pecado. ¿Sabes de que muchas personas están abortando niños como que si fuera a comerse tacos? De que vienen y quedan embarazados, embarazadas, y luego vienen y abortan como que si nada está pasando, y luego andan campantes por la calle como que si nada está pasando, porque no se salieron de la ley, porque lo están haciendo bajo la cobertura asolapada del demonio a través de la ley. Y esto está siendo legal en muchos países. Claro, hay de repente hay grupos que vienen y que se voltean y dicen, no, eso no es justo, eso no tiene que ser. Pero lamentablemente, oye bien esto, la maldad ha crecido, la violencia y la maldad es mostrada sin tapujos todos los días, las 24 horas, los 365 días del año a través de la televisión, el cine, videojuegos. Mientras más sangrientos, mejor demanda. Mientras más muertos, mejor audiencia. ¿Qué es lo que nos ofrece la televisión, el cine? Y todo eso es matar, matar, matar y matar. Es el tema de todas las películas y videojuegos. El punto que miles de personas se han endemoniado a través de una película, a través de un videojuego, llevando a cabo la masacre o la fechoría que miran. Las criaturas de mayor las caricaturas de mayor audiencia, ¿cuáles crees tú que son? Son las donde se matan, donde se despedazan, donde hay sangre por todos lados. Eso es lo que tiene. Tú no vas a mirar de que un programa educativo tenga los mayores ratings de audiencia. Tú no vas a mirar de que una película educativa tenga los ratings de audiencia. No, porque eso no le interesa a la gente. A la gente lo que le interesa es matar, destruir, sexo, violencia. Todo eso es lo que está reinando. Entonces, cuando todo esto se junta, cuando todo esto se aúna a una vez, ¿cómo crees tú que está subiendo todo esto delante de la presencia de Dios? ¿Será que está subiendo como un olor grato delante de la presencia de Dios? ¿O es algo que verdaderamente ya llegó a los límites? Hemos tocado el límite de la perversidad, hemos tocado el límite de la maldad. Ahorita ya no hay nada que tú no sepas, ya no hay nada de que esté encubierto, todo mundo sabe todo con respecto al pecado. Déjame decirte que estamos viviendo en los días en los cuales es necesario de que nosotros vengamos y nos pongamos a cuentas con Dios. Déjame decirte de que las drogas se han desarrollado a tal punto de que ahora nosotros miramos a niños ya de 10, 11, 12 años ya involucrados en grandes problemas de drogas. Déjame decirte que los millones de muertos de personas que mueren sin Cristo por la influencia de las drogas es exagerado, es tremendo. Ahora ya no tenemos que luchar únicamente contra el demonio del alcoholismo, no, ahora tenemos que luchar contra el demonio de la drogadicción, ahora tenemos que luchar contra el demonio de la prostitución, ahora tenemos que luchar contra el demonio de la maldad, porque hay extorsiones, hay robos, hay secuestros todos los días. Esto es el pan de cada día, esto es lo que está sucediendo a tu alrededor. Esto no es nada más y nada menos que una alerta roja para dejarte saber de que Cristo ya viene por su iglesia. Es necesario, hermano, hermana, de que nosotros hagamos lo posible por meternos con Dios, por acercarnos a Dios. Es necesario de que tú y yo vengamos y hagamos la diferencia, marquemos la diferencia. Pueda ser, yo siempre lo he dicho, de que no logre cambiar al mundo, pero con unas cuantas almas que alcancemos cambiar para la gloria de Dios, va a ser más que suficiente para poder presentarnos delante de la presencia de nuestro Padre Celestial en el día del juicio y poder decirle, hemos peleado la buena batalla. En el libro de Lucas capítulo 17, versículo 28 dice, asimismo, como sucedió en los días de Lot, comían, bebían, compraban, bebían, plantaban, edificaban. Mas el día en que Lot salió de Sodoma, llovió del cielo fuego y azufre y los destruyó a todos. Así será el día en que el Hijo del Hombre se manifieste. Estamos hablando, oye bien esto, en los días de Noé fue agua lo que cayó. Ahora estamos hablando de que lo que va a caer es fuego. Estamos hablando de que dice de que como en los días de Sodoma y Gomorra. Ahora, ¿qué había en Sodoma y Gomorra? ¿No era el sodomismo? ¿No era lo mismo que estamos hablando? ¿No era la maldad terrible que existía? ¿No era la prostitución? ¿No era el lesbianismo, el homosexualismo lo que existía en ese lugar? A tal punto de que querían acostarse con unos ángeles. ¿No era todo eso lo que hizo incomodar a Dios y sacar a Dios de sus quicios porque se dio cuenta de que el hombre se había pervertido de tal manera de que ya no había un punto de retorno? Y estamos viviendo de la misma manera. Ahorita tú puedes salir a la calle y tú puedes mirar homosexuales, tú puedes mirar lesbianas. Tú puedes mirar todo eso acá mismo. No necesitas ir a la capital, no necesitas ir a otro país, no necesitas mirar una película para encontrarte con una persona que está endemoniada con este demonio. ¡No! Ahora solo necesitas salir a la calle y ahí están, a la luz del día. Ahora se ha perdido la vergüenza, se ha perdido la dignidad. El incremento del homosexualismo ha crecido a tal punto de que ahora en muchos de los países, México, Estados Unidos, África, Brasil, Francia, todos ellos ahora tienen desfiles de homosexuales en lo cual se celebra el Día de la Homosexualidad. ¿Tú te puedes imaginar qué acto más terrible es este? Es una ofensa no solo a la comunidad, sino también a Dios. El demonio de sodomía ha tomado una gran fuerza en los últimos años, tomando el control de la sociedad, llevándolos al concepto de que es normal, que es una enfermedad y que ya se tiene que aceptar. Es hora de aceptar el homosexualismo, es hora de aceptar el lesbianismo, es hora de aceptar el pecado libremente. Es hora de pecar y de revolcarse en el pecado. Es lo que ellos promueven. Ahora, la palabra de Dios no dice eso. La palabra de Dios dice que viene por una iglesia pura, limpia, sin mancha, sin arruga. Por una iglesia que no se ha contaminado. Por una iglesia de que detesta el pecado. ¿Sabes de que una de las cosas de nuestro Dios es de que Él mira con desprecio el pecado? Los ojos de Dios cuando se inclinan y se humillan a la tierra a mirar todo lo que está sucediendo. Los ojos de Él miran con desprecio el pecado. Ahora, en el libro de Timoteo, en el capítulo 4, versículo 1, dice: pero el Espíritu dice claramente que en los postreros tiempos algunos apostatarán de la fe, escuchando a espíritus engañadores y a doctrinas de demonios, por la hipocresía de mentirosos que, teniendo cauterizada la conciencia, ahorita, en estos tiempos, oye bien esto, hay iglesias de homosexuales, hay iglesias de lesbianas donde los casan libremente, y hay un pastor, hay un cuerpo ministerial, porque según ellos Dios los acepta y los recibe así como están. Claro, Dios te acepta y te recibe así como estás, pero tiene que haber un cambio. Por eso va a haber un arrepentimiento, y el arrepentimiento es un cambio de actitud, un cambio de manera de vivir, de forma de ser. Pero resulta de que estas personas siguen haciendo lo mismo y supuestamente están adorando a Dios. Ahora, cuando nosotros miramos todas estas cosas, la alarma que nosotros tenemos que tener en nuestra vida es de que Cristo ya viene por su iglesia, de que Cristo ya está a las puertas, de que en cualquier momento suena la final trompeta y viene a recoger a su iglesia. Entonces es tiempo de que nosotros nos levantemos y que dejemos de jugar a la iglesita, y que nos demos cuenta de que todas estas cosas se están viviendo ya. Oye bien esto, en el libro de Mateo, en el capítulo 24, versículo 14, dice: y será predicado este evangelio del reino en todo el mundo para testimonio a todas las naciones, y entonces vendrá el fin. Yo te pregunto, ¿en dónde no conocen de Jesucristo? Déjame decirte que acá, especialmente en nuestro país, vamos hasta las montañas más remotas y hay unas iglesias, y de repente cuando ya va a ser la hora del culto, no hay nadie en la iglesia, pero de repente empieza a surgir la gente, no sé de dónde, y se llenan las iglesias. Está siendo predicado el evangelio 24 horas del día, 365 días del año, a través de la radio, a través de la televisión, a través de panfletos, a través de las iglesias. Ahora estamos inundados de iglesias, en cada esquina hay una iglesia. Puede ser que cada iglesia tenga 2-3 pelones nada más adentro, pero hay una iglesia cerca de donde tú estás. En todos lados donde tú vas hay una iglesia. Tú vas a los parques, tú vas a los autobuses, tú vas a la capital, tú vas a donde quiera que tú vayas y miras de que hay personas predicando el evangelio. El evangelio ha tomado una fuerza tremenda, llegando a más de 251 países, traduciendo la Biblia a más de 2062 idiomas, llegando al récord de que el 98% de la población del mundo ya ha tenido una Biblia en sus manos, lo que convierte a Jesucristo el nombre que todo mundo conoce y sabe de él. Esto es alarmante para tu persona, para ti que eres cristiano, para ti que estás dentro de una iglesia. ¿Sabes por qué? Porque mientras más personas conozcan de Cristo, más cerca está la venida, o más cerca está el tiempo del fin. La Biblia dice de que cuando sea predicado el evangelio en todo el mundo, va a venir el fin. ¿Y qué es lo que está pasando? En el libro de Nahum, capítulo 2, versículo 4, dice: los carros se precipitaban a las plazas con estruendo, dice, rodarán por las calles, su aspecto serán como antorchas encendidas, correrán como relámpagos. El profeta tiene una visión que no se puede comparar a otra cosa que una autopista de noche llena de automóviles corriendo a altas velocidades. Al momento de tomar una fotografía a una autopista con carros en movimiento, lo que obtendrás será un buen grupo de relámpagos como antorchas encendidas. Tú puedes hacer la prueba, puedes ir a pararte arriba de una autopista, tomar una fotografía y te vas a dar cuenta qué es lo que vas a estar mirando. Ahora, esto Nahum lo estaba mirando para el tiempo del fin, de que iban a haber carros como antorchas de fuego. Y es lo que estamos viviendo. En el libro de Daniel, en el capítulo 12, versículo 4, dice: pero tú, Daniel, cierra las palabras y sella el libro hasta el tiempo del fin. Muchos, dice, correrán de aquí para allá y la ciencia se aumentará. Ahora, ¿qué decir de la ciencia? que ha aumentado a pasos agigantados. En los últimos 50 años, oye bien esto, ha sucedido las cosas más extraordinarias. Se han inventado naves espaciales, naves de combate, computadoras, desde la primera a la última. Todo lo que tenga que ver con tecnología satelital, empezando en el teléfono, a la máquina contestadora. Estamos viendo de que todo esto ha crecido, la internet, el celular, los avances en la medicina, que son invaluables, han descubierto los antídotos para casi todas las enfermedades del mundo, se ha llegado a la clonación de animales y se espera la clonación de seres humanos, si no es que ya comenzó, la televisión a colores, miramos de aquellas cámaras que eran manejadas por cintas hasta las digitales, miramos desde el tamaño de una moto hasta el tamaño de lo que cabe en la palma de la mano de unos pocos centímetros. Estamos viviendo la era de los microchips. Estamos reduciendo una computadora del tamaño de una recámara al tamaño de un escritorio y luego del tamaño de un escritorio a una portátil. Y ahora las tenemos impresas en nuestros teléfonos. Ahora, todo esto que está viviendo, te estamos hablando de que el incremento de la ciencia tomó un giro terrible en los últimos 20 años. No estamos hablando ya de hace miles de años, de cientos de años. Estamos hablando de que en los últimos 20 años la ciencia aumentó de tal punto y la venida del Hijo del Hombre va a ser cuando la ciencia haya aumentado, cuando la maldad haya crecido, cuando todo esto esté sucediendo, cuando el Evangelio se haya predicado hasta el último rincón de la tierra. Antes tú no podías decir de que ellos podían venir y hacer un trasplante de corazón abierto, ahora lo pueden hacer. Tú antes, la gente no se cambiaba de sexo, ahora la gente se está cambiando de sexo. La mujer quiere ser hombre, el hombre quiere ser mujer, y vienen y los operan, y tú ya no sabes quién es quién. Están clonando animales como clonar calcetines, están clonando, ya empezaron en algunos países, ya tienen el permiso para empezar a trabajar en la clonación de seres humanos, supuestamente para poder conseguir los órganos que se necesitan, los órganos vitales para poder dar vida a otras personas. Pero yo te puedo preguntar algo: si el hombre que Dios lo hizo con alma, con entendimiento, hace las barbaridades y las maldades más terribles que existen, ¿qué vamos a esperar de una persona sin alma y sin espíritu? ¿Qué vamos a esperar de alguien que fue hecho por la mano del hombre? Estamos hablando, hermano, de que estamos entrando en una época en la cual es necesario que la iglesia se afirme, es necesario de que todo mundo empiece a correr hacia Cristo, porque todas las profecías se están cumpliendo. Déjame decirte de que la palabra dice de que iban a haber persecuciones, de que el evangelio, todas las personas que predicamos el evangelio íbamos a recibir persecución. Ya estamos viviendo esos tiempos. Hay lugares donde no se puede predicar el evangelio, hay lugares donde tú tienes que entrar Biblias de contrabando, hay lugares donde los pastores no podemos decir que somos pastores porque nos apedrean, hay lugares donde tú no puedes llegar y abrir una iglesia y decir que es un templo evangélico cristiano, porque entonces vienen y te meten a la cárcel y te sacan de ese lugar porque según estás hablando herejías. Estamos hablando en los tiempos en los cuales se está vendiendo el evangelio, en los cuales el ecumenismo está tomando control y está cubriendo a muchas iglesias, les está dando cobertura. Simple y sencillamente firman un papel y pasan a ser ya parte de la cobertura papal. Y todo esto lo estamos mirando. Estamos mirando de que se están levantando falsos cristos, falsos profetas. Estamos mirando de que se están levantando todo esto, hermano, la apostasía dentro de la iglesia. Estamos mirando en la época en la cual todo se permite dentro de las iglesias. Estamos viviendo la época en la cual la iglesia ya no pasa las cosas por el colador espiritual. Con que diga que es cristiano, ya va para adentro. Con que un canto diga, mencione a Jesús, ya va para adentro. Con que alguien diga que ama a Dios, ya va para adentro. Eso no es así, hermanos. Es tiempo de empezar a abrir nuestros ojos espirituales y darnos cuenta de que la venida de Cristo está más cerca que nunca. Es tiempo, hermano, amigo, de correr hacia la presencia de Dios, de meternos en el cloro espiritual, de decirle al Señor, límpiame con hisopo y seré limpio. Es tiempo, hermano, de que nosotros abramos nuestros ojos, nuestros oídos. Por eso la palabra del Señor dice, el que tiene oídos, oiga lo que el Espíritu dice a las iglesias. Es tiempo de que tú y yo hagamos algo, quizás ya no por los demás, sino por nosotros mismos. Que abramos nuestros ojidos, que abramos nuestros oídos y que le pongamos atención a todo lo que está pasando a nuestro alrededor. No todo lo que se mira blanco es blanco, no todo lo que brilla es oro, dice un refrán. Y déjame decirte de que en estos tiempos tenemos que tener cuidado. Estamos viviendo en la época de los falsos profetas. Estamos viviendo la época de los falsos cristos. Estamos viviendo la época de los falsos cristianos. Cristianos que andan metidos en tranzas. Cristianos que vienen robando. Cristianos de que vienen engañando aún a los mismos de la iglesia. Cristianos de que se están vestidos de lobos rapaces, que están dentro de una iglesia, pero que viven peor que impíos. Porque al menos el que no conoce a Cristo, déjame decirte que tiene perdón de Dios, porque no conoce, pero hay de aquel que conoce la verdad. Te digo algo, hay personas que se dedican a transear a otros hermanos. Hay hermanos de que vienen y de repente vienen y vistiéndose de ovejas, llegan con una mansedumbre tal y engañan a los pobres hermanos. ¿Por qué crees tú que el amor se ha enfriado? ¿Por qué crees tú de que muchas personas ya no prestan? ¿Por qué crees tú de que cuando llega un hermano necesitado a alguien a pedirle prestado, ¿por qué crees tú que ya no se le da? ¿Sabes por qué? Porque ese amor se ha enfriado, ese amor se ha herido a causa de muchos cristianos transeros que andan engañando a mucha gente. Por eso es de que se está viviendo este tiempo. ¿Por qué crees tú de que los pastores han sido mal acreditados? ¿Por qué crees tú de que la gente dice, ah, mírenle el pastor aquí, el pastor allá, que el pastor vive de sus diezmos, el pastor el día de ayer me comentaba una hermana y decía, es que en el automóvil me encontré un hermano, un amigo y dijo, es que ustedes mantienen a los pastores por eso están ahí bien barrigones comiendo bien y ustedes aguantando hambre y ellos viviendo bien felices. Y déjame decirte que a raíz de muchas personas, de que han comercializado el evangelio, el amor de muchas personas se ha resfriado, se está resfriando y prefieren alejarse de Cristo. Pero déjame decirte a ti, amigo, de que tienes esa mentalidad de que es tiempo de que pongas tu mirada en Cristo Jesús. ¿Quién va a dar cuenta de tu alma sino tú mismo? El pastor, de que vive, como dicen muchos, de sus diezmos sin hacer nada y ganárselos, va a entregar cuenta delante de Dios. Se va a llegar el día que va a entregar cuenta delante de Dios. La persona que viene y que está viviendo mal, que vive una vida mediocre y que en la iglesia es una cosa y que al salir es otra cosa, va a entregar cuenta delante de Dios. Déjame decirte que si tú pensabas de que a Dios se le olvidaba algo, a Dios no se le olvida nada. Todo lo que la persona hace está apuntado. Todo lo que la persona dice está apuntado. La Biblia dice que aún de toda palabra torpe que nosotros hablemos, vamos a dar cuentas. De cada acto que nosotros hacemos, vamos a dar cuentas. Entonces, ¿qué es lo que tenemos que hacer nosotros? Olvidarnos y dejar de poner la mirada en los demás. Estamos tan preocupados en poner la mirada en los demás y sin darnos cuenta nos convertimos en jueces y empezamos a juzgar a todo mundo sin darnos cuenta que mientras más juzgamos, más nos condenamos y más nos alejamos de Dios. ¿Te interesa qué es lo que está haciendo fulanito? ¿Te interesa qué es lo que está haciendo sutanita? Pues empieza a ponerlos en la mano de Dios. Empieza a clamar por las almas, empieza a pedirle a Dios de que tenga misericordia de estas vidas, porque ellos van a dar cuenta de sus almas. Ahora, nuestro trabajo es decir la verdad, nuestro trabajo es predicar la verdad. Mi trabajo como atalaya es dejarte saber de que Cristo está a las puertas. Mi trabajo como atalaya es dejarte saber de que todas las profecías de Mateo 24 ya se cumplieron. Mi trabajo como atalaya es dejarte saber de que viene un día ardiente como estopa, en el cual, oye bien esto, muchas personas se van a acordar de este mensaje. Muchas personas van a correr a las iglesias y ya va a ser demasiado tarde. Se va a llegar el momento en el cual las personas van a tener hambre y sed de oír palabra de Dios, pero ya no va a haber palabra de Dios. ¿Por qué? Porque la iglesia va a ser quitada. Ahora es el tiempo. Ahora es el tiempo de acercarse. Ahora es el tiempo de correr hacia Cristo. Ahora es el tiempo de venir hacia Él, porque la salvación está cercana. Ahora estamos como en los días de Noé. El arca está abierta. La puerta está abierta. La puerta es Jesús. La puerta está ahí. Estamos anunciando ya, oye bien esto, de que va a llover fuego sobre la humanidad. No estamos hablando de agua. Cuando Noé habló del diluvio, nadie le creyó. Y ahora que nosotros empezamos a anunciar las profecías, también muchas personas dicen, ah, estos están locos. Eso fue lo que dijeron de Noé. Estaban locos hasta que se ahogaron también en el agua en medio del diluvio. Ahora, Jesucristo ofrece un seguro de vida que verdaderamente asegura tu vida. Y es tiempo de que tú corras a agarrar ese seguro de vida que solamente Cristo lo puede dar. Así que yo te invito a que corras hacia Cristo, que te aferres hacia Él. A ti que te fascina poner la mirada donde no debes. Tú que andas mirando que el pastor fulanito cometió un error, que el hermanito tal cometió un error, que la hermanita tal es chismosa, que el hermanito... ¿Qué te interesa a ti todo eso que está pasando? Métete con Cristo, escapa por tu alma, corre por tu vida, métete al arca. Encárgate tú de que tú y tu familia estén dentro del arca el día de que Cristo venga, para que no vayas a condenación. Porque no estamos hablando de un castigo de 5 minutos, no estamos hablando de un castigo de 1 año, estamos hablando de condenación eterna. Mía es el alma del Padre, mía es el alma del Hijo, y alma que pecare, dice su palabra, esta morirá. Así que venid luego y estemos a cuentas. No importa qué es lo que tú hayas hecho, cómo tú hayas vivido, si tú te arrepientes y tienes un cambio de actitud, el Señor te perdona. Recuerda, Cristo ya viene.
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0: Ellos dicen que tú eres libre para escoger lo que quieres.
1: ¿Pero cómo es eso?
2: Ellos quieren confundirnos,
0: diciendo que niños pueden ser niñas
3: y niñas pueden ser niños.
1: ¿Más eso falso?
0: Sí, es totalmente falso.
3: Con todo eso, ellos quieren confundir también nuestra fe,
0: diciendo que nuestro Dios puede equivocarse. Quieren cambiar la verdad de Dios por una mentira.
1: Más, mi Dios nunca se equivoca.
3: Mi Dios me hizo niña.
1: Mi Dios me hizo niño.
2: Mi Dios no se equivocó conmigo.
0: Yo soy lo que soy porque mi Dios me hizo así.
3: Por eso nuestra respuesta...
0: Mi Dios me hizo así.
3: Por eso nuestra respuesta contra la ideología de género es...

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5: Salmo capítulo 100, versículo 1. 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

Es un privilegio poder saludarle una vez más en su programa Cantos de Bendición. Ya hemos dado inicio a nuestro programa de esta tarde. Le damos gracias a nuestro Dios por darnos una vez más el privilegio de estar acá y compartir un momento con cada uno de ustedes. Ya nuestra línea telefónica disponible, usted puede hacer su solicitud de canto al 4790-2275 y 7946-5408. Estamos en las 12 horas con 47 minutos.

0: Estamos en la 1:16. Dice por acá este mensaje: hola, buenas tardes. Complázcame con la alabanza de Héctor Pau, soy peregrino. Hemos incluido este canto. Esperamos haya sido de bendición para su vida. Enviamos saludos para hermano José Miguel, allá en Chiquimula nos está sintonizando. Hermano Alfredo, allá en el Anicío. Enviamos saludos para todos los que se encuentran en sintonía en esta bendecida tarde, hasta allá donde está llegando nuestra señal. Tenemos por acá comunicación. Aló, buena tarde.
1: Muy buenas tardes, hermana Irma, que Dios le bendiga. Por ser un programa que tiene mucha bendición. Gracias a Dios porque usted es de alegría, hermano. Y estoy saludándola a usted y a su hija, todas las personas de la radio, hermana. Y estoy saludando a mi hermana Rodríguez Soto, a su esposo, a la hermana Rebeca, a la familia Linares, a Sandra Gómez, a la iglesia mía de Santiago Complejo de Galilea, al hermano Quique Morataya, hermano Raíz Paredes, hermano Mari Calderón, hermano Rodolfo Hernández, Erika Hernández, bendiciones para cada uno de ellos, hermano. Para una feliz tarde. Y quisiera que me compartiera con nueva alabanza, si puede, hermana.
0: Dígame cuál será.
1: La primera es la de Jerusalén la Hermosa. Y la segunda es Viva Nuestro Rey.
0: Ah, va, está bien, hermana, con gusto.
1: Que Dios le bendiga, hermana, y las peticiones, pasen una feliz tarde. Bendiciones, hermana.
0: Gracias.
1: Gracias mucho.
0: Gracias, hermana, bendiciones.
1: Gracias, mamita, que Dios le bendiga.
0: Bueno.
1: Gracias. Bueno.
0: Así que estamos agradeciendo la comunicación de nuestra hermana Erika Biel allá por Chiquimula. Saludamos a todos nuestros hermanos quienes nos están sintonizando en diferentes lugares de Chiquimula. Enviamos saludos para usted que nos está escuchando a través de la internet. Gracias por escucharnos. Y para quienes se encuentran en hora de almuerzo, le deseamos un buen provecho. Mientras disfruta usted de sus sagrados alimentos, nosotros por acá continuamos acompañándole con más música. Tenemos este tema en la voz del dúo Sinaí, La Negación de Pedro.

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final de nuestro programa. Estamos en la 1:43. Yo profetizo vida, es el tema que estábamos escuchando. Nos habían solicitado este canto. Así que muchas bendiciones a quienes se encuentran en sintonía en esta preciosa tarde. Hoy domingo, domingo 23. Muchos se encuentran en casa después de una semana de trabajo. Se encuentran descansando en este momento, disfrutando en familia. Otros pues en su negocio. Otros se encuentran realizando sus labores de este día. Y nosotros acompañándole con música que bendice su vida.

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1: Estamos en la 1:55, hemos llegado al final de nuestro programa. Queremos despedirnos por acá con una oración.
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1: Padre, en el nombre de Jesús me acerco delante de tu presencia en esta tarde, mi Dios, agradeciéndote, Padre bendito, por el tiempo que nos permitiste, Señor, este tiempo de programación, Señor, de alabanza, Señor amado, en la que pudimos, Señor amado, disfrutar de estos cantos, Señor, deleitarnos delante de tu presencia, mi Dios, a través de estas alabanzas. Muchas gracias, Señor. Gracias por la vida de cada uno de mis hermanos, quienes nos escuchan, Señor Jesús. Te alabamos y te glorificamos, Señor.
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1: Preciosa tarde está en tus preciosas manos, mi Dios, y todo lo que vamos a realizar, Señor, que sea de tu voluntad, Señor. Nuestra vida está en tus manos.

0: Y me despido por acá con la lectura de la palabra del Señor, que lo encontramos en el libro de Romanos.
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0: Romanos capítulo 15, del versículo 7 en adelante, dice: Por tanto, recibíos los unos a los otros como también Cristo nos recibió, para gloria de Dios. Pues os digo que Cristo Jesús vino a ser siervo de la circuncisión para mostrar la verdad de Dios, para confirmar las promesas hechas a los padres, y para que los gentiles glorifiquen a Dios por su misericordia, como está escrito: Por tanto, yo te confesaré entre los gentiles y cantaré a tu nombre. Y otra vez dice: Alegraos gentiles con su pueblo. Y otra vez: Hablad al Señor, alabad al Señor todos los gentiles y magnificadle todos los pueblos. Y otra vez dice Isaías: Estará la raíz de Isaí y el que se levantará a regir los gentiles. Los gentiles esperarán en él. Y el Dios de esperanza os llene de todo gozo y paz en el creer, para que abundéis en esperanza por el poder del Espíritu Santo. Fue una bendición, fue un privilegio haberle acompañado en su espacio de programación musical Cantos de Bendición. Estuvo con usted su amiga y hermana en Cristo, Irma Martínez. Si Dios lo permite, nuevamente nos escucharemos en una próxima oportunidad.

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2: Hermano Antonio Bolaines nos bendijo el día jueves y no va a ser la excepción en esta mañana. Le damos la bienvenida una vez más y pase, hermano Bolaines.
3: Señor, en esta mañana especial para la cristiandad y también para la comunidad judía, porque está celebrando también en la comunidad judía la Pascua, también el Pesaj en hebreo, que inició este viernes a las 6:00 p.m, lo que indica que efectivamente en una semana como esta, exactamente, hace 2000 años, se dio ese triunfo por el cual estamos celebrando en esta mañana. Ha sido precioso ver a este grupo de jóvenes, de jovencitas, exaltando y glorificando al Señor en esas danzas. La palabra, hay una palabra en hebreo que se pronuncia todá, y la traducción en español es muy, muy fácil, es gracias, pero en hebreo tiene un significado mucho más profundo. La palabra gracia o todá en hebreo viene de la palabra yad, y quiere decir mano, decir que en el hebreo la palabra gracia es más que simplemente dar gracia. Es levantar las manos, es gritar, es saltar, es danzar. Es exactamente, eso es la palabra gracia. Cuando venimos a la iglesia, venimos para dar gracia. Es decir, para cantar, para gozarnos, para levantar nuestras manos, para aplaudir o para participar como estas niñas, esta jovencita, en esta mañana. Esa es la razón por la cual venimos a la casa del Señor. Porque hay múltiples razones para dar gracia. Y vamos a prepararnos en esta mañana y otro día, cuando me permita, compartiré un tema escatológico. Pero la mañana es especial, como para que hagamos una remembranza de lo que fue este día. Voy a invitarlos con todo respeto a que nos pongamos de pie y vamos a leer la palabra del Señor en el libro de Mateo. Libro de Mateo, capítulo 16, versículo 21 al 23. Dice así la palabra del Señor. A partir de ese momento comenzó Yeshua a hacerle saber a sus talmidín que tenía que ir a Jerusalén y soportar mucho sufrimiento a manos de los ancianos, de los principales cuanín y de los maestros de la Torá, y que lo iban a matar, pero al tercer día tenía que ser resucitado. Kefa, que es Pedro, le llevó aparte y comenzó a reprenderlo diciendo: el cielo tenga misericordia, Adoní, de ninguna manera esto te acontezca a ti. Pero Yeshua le volvió la espalda a Kefa diciendo: apártate de mí, Satán, tú eres un tropiezo en mi camino, porque tu pensamiento es de una perspectiva humana y no de la perspectiva de Yahweh. Oremos. Amantísimo Dios y Padre Celestial, estamos ante el gran trono de tu presencia para darte las infinitas gracias, Señor, por esta santa y bendita palabra que hemos leído para la honra y para la gloria de tu Hijo amado Jesucristo. Que su palabra, Señor, no regrese a usted vacía, sino que dé fruto para los corazones en esta mañana. En el nombre de Jesús de Nazaret te lo pedimos. Amén y amén. Pueden sentarse. Un grito de victoria. La muerte quedó vencida. Es el tema que quiero compartir con ustedes. El primer día de la semana, María Magdalena fue de mañana siendo aún oscuro, es decir, estaba rayando el alba. Fue al sepulcro y vio quitada la piedra del sepulcro. Entonces corrió y fue a Simón Pedro y al otro discípulo, aquel a quien amaba Jesús, y le dijo: se han llevado del sepulcro al Señor y no sabemos dónde lo han puesto. Salieron Pedro y el otro discípulo y fueron al sepulcro. Y corrían los dos juntos, pero el otro discípulo corrió más a prisa que Pedro y llegó primero al sepulcro. La historia de la resurrección de Jesús es sin lugar a duda, gracias mi niño, es sin lugar a duda lo más grande que puede celebrar el cristianismo. Porque son dos acontecimientos paralelos. El sacrificio de Él en la cruz del Calvario, que derramó hasta su última gota de sangre. Con su sangre nos redimió. Nos redimió de nuestros pecados y nos dio acceso al cielo. Antes del sacrificio de la cruz del Calvario, ni una sola persona podía ir al cielo. Es más, la historia profunda, sobre todo del judaísmo, viene que antes de Yeshua, nadie, excepto dos personas, habían sido llevados al cielo. Enoc, que no conoció muerte y que dice la Biblia que fue traspuesto por Dios. El segundo fue Elías, que dice que carros de fuego lo llevaron. Aparte de esos dos, nadie, absolutamente nadie, había ido al cielo. ¿Qué pasaba entonces con todos los justos del Antiguo Testamento? ¿Dónde fueron? La leyenda dice que todas las personas que morían antes de Jesús iban al mismo lugar que hoy conocemos como el Hades, o popularmente conocido como el infierno. Solo que en aquel entonces el infierno estaba dividido en dos partes. El lugar que se conocía como el seno de Abraham era como la antesala del mismísimo lugar de tormento. Al seno de Abraham iban todos los justos que murieron del Antiguo Testamento. Algunas personalidades de ellas que podemos recordar. No podemos pasar por alto al padre Adán, porque no existe ninguna evidencia bíblica que diga que Adán se condenó. Adán fue el primero que ofreció un cordero en sacrificio. Y fue el que le enseñó a su hijo a que tenían que ofrecer sacrificio y pedir perdón ante Dios. Entre las otras personalidades encontramos a Noé, al padre Abraham, a David, a José, a Daniel. Pero ninguno de ellos había ido al cielo. ¿Por qué? Porque nadie, absolutamente nadie podía ir al cielo hasta que no viniese un Salvador. Es por eso que en la cruz del Calvario dice que fue crucificado en medio de dos ladrones, Eso es lo que dice la tradición, ladrones. En hebreo no es ladrón, en hebreo era asesino. Es decir, que eran dos criminales. Eso es la traducción que da hebreo. Y estos dos hombres que habían matado mucha gente en los movimientos revolucionarios posmesiánicos estaban crucificados a la par de él. Lo más probable, por el testimonio de los dos personajes a quienes la Iglesia Católica los identifica como ladrones, por el testimonio de ellos dos, nos damos cuenta que ellos sabían quién era Jesús. Es decir, habían escuchado de Jesús. Y uno de ellos, el que estaba a la izquierda, comenzó a blasfemar y comenzó a decir: si realmente tú eres quien decías ser. Esa es la traducción que da en hebreo. Si realmente tú eres quien decías ser, entonces bájate de esa cruz y sálvanos a nosotros también. Nótese, en cierta forma puede darse el sentido lo que él está diciendo. El problema es que él lo está diciendo en blasfemia. No lo está diciendo en humillación. La salvación siempre se obtiene no con soberbia, no con orgullo, ni por mérito, sino se consigue con humillación, cuando tú humillas tu corazón. El otro que estaba a la derecha reaccionó, pero reprendiendo a su compañero. Nótese, reprendiendo a su compañero. Y le dice: que Adonai te reprenda. Le dice: ni siquiera tú estando en este momento, mire qué bonita la reprensión que le da, ni siquiera tú estando en este momento te arrepientes. En verdad, le dijo él, nosotros merecemos lo que estamos recibiendo. Es decir, es justo lo que estamos recibiendo. Pero este hombre, y lo señala él, a Yeshua, pero este hombre ningún mal ha hecho. Es decir, que ellos sabían quién era Jesús. Dice, pero este hombre ningún mal ha hecho. Y en ese momento, este ladrón que está en sufrimiento también, porque están con esos intensos, terribles y espantosos dolores, y en su dolor impactante, él se voltea, en su momento de agonía, se voltea hacia Jesús y le dice: Señor, acuérdate de mí cuando estés en el paraíso. Es el concepto que utilizaba el judaísmo para decir el seno de Abraham. O sea que este penitente no solamente lo podemos considerar nosotros como el, en lo personal, como el héroe de nuestra fe. Porque para nosotros hoy es muy fácil aceptar a Jesús, porque ya conocemos su historia. Pero aquel ladrón, o como usted le quiera llamar, está crucificado en la misma condición con él. Está escuchando los mismos llantos que él sentía. ¿Sabe lo que significa creer en alguien que está en tu misma condición contigo? Por eso para mí, él es el héroe. El héroe de la primera alma salvada, perdón, me refiero. ¿Eh? La primera alma. Y él se voltea y le dice: Yeshua, acuérdate de mí cuando estés en tu paraíso. Qué lindo. Y en su profundo dolor, el glorioso Mesías Nazareno voltea su mirada y le dice: hoy mismo estarás conmigo en el paraíso. Qué lindo, ¿no? Precioso. De acuerdo a la historia, ese mismo momento en que murieron los tres. El de la izquierda pasó a la eternidad también, pero una eternidad sin Dios, sin fe y sin esperanza. El de la derecha posiblemente fue llevado de la mano hasta llegar al seno de Abraham. Es por eso que dice Pablo, el que subió por encima de todos los cielos, no obstante primero bajó a las partes más profundas de la tierra. ¿Para qué bajó a los infiernos? Hay múltiples de personas que dicen diferentes razones. Algunos dicen que bajó a los infiernos para vencer al postrer enemigo después de la cruz del Calvario, al principado de la muerte. Otros dicen que sencillamente él bajó allí para mostrarse a las miriadas de justos que habían muerto y que no habían podido ir al cielo hasta que no apareciera un Salvador. Así es que lo más probable es que él bajó, llegó al seno de Abraham, donde estaban todos, incluyendo nuestro padre Abraham, David, José, Daniel, Sansón, mencióneme, cualquiera de los otros héroes que usted conoce. Débora, Miriam, Moisés, todos estaban ahí. Ninguno de ellos podía ir al cielo hasta que no viniese un Mesías Salvador. Así es que debe haber sido impactante aquel momento cuando baja hasta el seno de Abraham el que triunfó en la cruz del Calvario. Y dice Pablo, bajó posiblemente para mostrar a todos los justos y decirles, señores, la victoria está hecha. De aquí en adelante ya no van a ver el sufrimiento hacia abajo, sino que vamos conmigo a la patria celestial. Y llevó consigo la cautividad. Los santos. Su resurrección está debidamente documentada. Poderosamente documentada. No solamente por los grandes evangelios, sino por los prominentes testigos. Sin embargo, tristemente y catastróficamente, en los últimos años, nuestro pueblo evangélico, a través del problema de las redes sociales, que no estoy en contra de las redes sociales, todo lo contrario, creo que nosotros debemos de sacarle el jugo a las redes sociales, pero para proclamar las buenas nuevas del Evangelio de Jesucristo, no para entrar en polémica, para estar peleándonos entre nosotros mismos, sino aprovechar. Decía ayer uno de los muchachos que me ayuda, que el día jueves pusimos un estudio que se llama ¿Cómo era Jesús? Me decía Antonio, en TikTok 1 millón de personas vio el estudio, que es exclusivamente para los jóvenes. Entre el jueves y ayer 1 millón de personas. Y esa es la idea, de llegar a cuantas personas podamos, pero con la palabra, con el mensaje, no estar discutiendo. Y en los últimos 10 años del 2010 para acá, lastimosamente muchísimo de nuestros evangélicos han sido arrastrados por elementos de las redes sociales dañinos, que en lugar de glorificar el nombre de Dios, se prestan. Por ejemplo, el año pasado estuve en Nicaragua ante un número fuerte de pastores. Estaba lleno aquello de pastores, puros pastores. Y Nicaragua, junto con un país que se llama El Salvador y Honduras en Centroamérica, en los últimos 10 años han sido profundamente afectados por las redes sociales de personas infiltradas. Y hoy en día, la inmensa mayoría de las iglesias en El Salvador, Honduras y Guatemala no quieren celebrar el nacimiento de Jesús. No quieren, en lo más mínimo. Y entonces le dije a todos los pastores en ese momento, porque estaba previo a entrar diciembre, y le dije, y se lo pregunto a ustedes también esta mañana, ¿cuál es el nombre que Satanás y los demonios no soportan pronunciar? A ver, dígame, ¿cuál es el nombre que no quiere pronunciar Satanás y los demonios? Dígamelo aquí, Jesús, ¿cierto? ¿Y cuál es el mes que más se menciona el nombre de Jesús? ¿Diciembre? ¿Y la Pascua? ¿Quién cree usted que está enojado por esas dos? Satanás y su demonio. ¿Cómo es posible que ahí existan evangélicos que estén en contra de recordar el nacimiento del personaje más grande de la historia y que estén en contra de celebrar la Pascua y la resurrección del personaje más extraordinario de la historia? ¿Cómo es posible? Pero lo tenemos. Y en las redes sociales estamos encontrando, inclusive ahí mismo, a elementos que están diciendo que Jesús no resucitó en este día, que eso es mentira, que resucitó. Y dicen un montón de cosas. Por ejemplo, que en el calendario hebreo, por favor. Yo me crié en una costumbre con un abuelo judío. Viví en Israel cuando jovencito. En la costumbre judía, el primer día de la semana, eso no cambia si es calendario gregoriano o es calendario judío, es el mismo. Me refiero en el primer día. Para el calendario gregoriano, el primer día se llama domingo. Para el calendario judío se llama Rishon, primer día. Y la Biblia dice clarísimamente que el primer día, Rishon en hebreo, habían pasado 3 días de que Yeshua Nazareno había sido sacrificado en la cruz del Calvario. Y como comenzaba el Shabbat Shabbatón, que es un concepto judío, cuando la Pascua cae un día previo al Shabbat. Recuerde que en el judaísmo el día comienza a las 6 de la tarde anterior. Es por eso que Shabbat comienza viernes a las 6 de la tarde. Entonces, a partir de viernes a las 6 de la tarde, en todo Israel no se puede hacer nada, porque es el Shabbat. Y existe una palabra que se llama Shabbat, Shabbatón. Y solo sucede 3 veces al año. Y es cuando cae la gran fiesta del Día del Perdón, el gran ayuno, Yom Kippur, que llega a caer exactamente previo al Shabbat. Entonces se llama Shabbatón, es decir, 2 días de alto reposo. El otro es, el más importante, es cuando la Pascua, el primer día de la Pascua judía, cae previo al día de reposo. También se llama Shabbatón. Quiere decir, de allí el apuro. Por eso es que más o menos son de todos ellos, empieza a latir. Y en aquel momento, el maravilloso rabino de Galilea va directamente a donde está Tomás. Tomás está perplejo y le dice: Tomás, mete mi mano, mete tu dedo en mis llagas y mete tu mano en mi costado. Tomás empieza a temblar y le dice: Señor, perdóname. Perdóname, Señor. Y le dice: porque me has visto, has creído, Tomás. Dichosos los que creyeron sin haber visto al resto de los discípulos. Y eso lo incluye a usted esta mañana. A los que han venido esta mañana, los incluye a ustedes. Dichosos los que creyeron sin haber visto. Y le dice Tomás: mira que soy carne y hueso, porque un espíritu no se puede ver ni se puede tocar. Su resurrección está debidamente documentada. Herodes no pudo matarlo. El diablo no lo pudo vencer. La muerte no lo pudo destruir. La tumba no lo pudo retener. Este es Jesucristo, nuestro Salvador. Por este tiempo vivió un hombre llamado, dice, sabio, dice Publio, este personaje de la historia, llamado Jesús. Y su conducta era buena, y era sabido que era virtuoso. Muchos de entre los judíos de las otras naciones se hicieron discípulos suyos. Pilato lo condenó a ser crucificado y a morir. Pero los que habían venido a ser sus discípulos no abandonaron el discipulado. Informaron que se les había aparecido 3 días después de su crucifixión y que estaba vivo. Pero ello quizás fue el Mesías acerca de quien los profetas habían dicho maravillas. Y la tribu de los cristianos, así llamado por él, no ha desaparecido hasta el día de hoy. ¿Quién escribe esa palabra? Flavio Josefo, en el año 137. Está dando testimonio, uno de los más grandes escritores contemporáneos de aquel entonces. Flavio Josefo. Sus testigos fueron más de 500. Me azotaron por ti, me mataron por ti, resucité por ti, volveré otra vez. Dijo que vendría. Ayúdeme a leer. Dijo que vendría. Dijo que moriría. Dijo que resucitaría. Y dijo que regresará. ¿Usted cree que regresará? Por supuesto que hay evidencia. Sus testigos fueron más de 500. Déjeme ver si lo tengo aquí. Sí. Sus testigos fueron más de 500. Después apareció más de 500 hermanos a la vez, de los cuales muchos viven aún y otros ya han muerto. Y después apareció Jacobo. ¿Quién es Jacobo? El hermano del Señor, hermano en la carne. Porque antes de la crucifixión de Jesús, sus propios hermanos no habían creído en él todavía. Ellos se convierten, Jacobo y Judá, que hay dos cartas lamentablemente nuestra Biblia en español está pésimamente traducido el nombre. Le pusieron Santiago cuando no es Santiago, es Jacobo. Jacobo y Judá, o Judá. Judá era el hermano menor del Señor. Y Jacobo era el hermano que le seguía al Señor. Ambos se convirtieron, y posiblemente todos sus hermanos, hasta después de la resurrección. La Biblia dice que Jacobo llegó a ser uno, según estudia el libro Los Hechos, llegó a ser uno de los líderes de la iglesia, del concilio, de nuestra iglesia primitiva. De hecho, en el libro de los Hechos, ahí aparece él en el capítulo 15. Y es bueno en esta mañana tocar esto, porque después de la pandemia, o durante la pandemia, como miles estuvieron encerrados con las redes sociales, se les metieron muchos demonios desinformativos. Y de momento, y le voy a decir esto como parafraseando. Hace unos años estaba un domingo en la mañana llegando a una iglesia en Fresno, California. Eran las 10 de la mañana. Y en ese momento en que voy a entrar a la iglesia, en el parqueo me sale una señora mexicana y me dice: hermano Bolaine, hermano Bolaine. Se acerca, me dice: quiero decirle unas palabras. Le dije: sí, claro. Y me dijo, como buena mexicana, me dijo: fui católica, pero de hueso colorado. Hasta que me cansé de ser católica, me dijo. ¡Wow! Y me dije, y me hice evangélica, y fui buena evangélica de hueso colorado, me dijo. Hasta que me cansé de ser evangélica. Y ahora, me dijo, soy mesiánica. Entonces me volteé ahí y le dije: ¿y qué va a hacer mañana? Porque lo que usted me está diciendo es que usted simplemente cambió de religión. Era católica, se cansó de ser católica, se hizo evangélica, de religión. Se cansó de ser evangélica y ahora es mesiánica. ¿Qué va a pasar cuando se canse de ser mesiánica? Le dije, venir al Señor no es cambio de religión. Venir al Señor es entregar tu corazón y tener un cambio en tu vida, en lo más profundo de tu corazón, y ser una persona nueva. Lo que usted me está diciendo es que usted nunca ha nacido de nuevo, le dije. Y en los últimos días, sobre todo en esta pandemia, hay muchísimo hispano, desde mexicano hasta allá, que se cansaron de ser católicos, se cansaron de ser evangélicos y ahora quieren ser judíos. Y se ponen aquí, no importa, se ponen el talit también, que quieren guardar el Shabbat también. El gran problema es que estos mismos que dicen ser mesiánicos, pero no estoy hablando de los verdaderos judíos, sino de estos que eran gentiles, pero que ahora quieren ser judíos. No es problema si lo quieren ser. El grandísimo problema es que empiezan a negar la deidad de Jesús. Y cuando se niega la deidad de Jesús, te metes en problema. Porque Jesús y Yahweh son la misma persona, o Jehová de los ejércitos son la misma persona. Si tú niegas a Jesús, niegas a Jehová. Si tú niegas a Jehová, niegas a Jesús. Porque los dos son la misma persona. Ese es el gran problema con este movimiento que se está levantando hoy en día. Que están negando la deidad de Jesús. No podemos negar esa deidad. Y su testimonio son más de 500 personas. Su resurrección está debidamente documentada. Yo quiero decirle estas palabras. Dice la historia que cuando Jacobo, que era el hermano del Señor, el que le seguía a él, dice un historiador que escribió contemporáneo, que Jacobo era tan idéntico físicamente a Jesús que cuando los que conocieron a Jesús llegaban a Jerusalén y miraban a Jacobo, se impactaban. Porque Jacobo era idéntico físicamente con Jesús. Fue Jacobo el que se paró en el concilio del problema de aquellos fariseos que se habían convertido y que estaban peleándose con Pablo porque querían obligar a los gentiles a que se circuncidaran y a que guardaran todas las leyes de la Torah. Y Jacobo se paró y dijo: esto mandamos, que a ningún gentil que se convierta se le obligue a judaizarse, sino que solamente se les pida que no coman sangre, que no coman animal ahogado y que eviten y que se abstengan de fornicación, o sea, adulterio. Estas tres cosas nada más. No coman carne de animal ahogado. Es por eso que hoy en el judaísmo, no cualquier carne, el hermano Chávez lo sabe por sus tiendas, no cualquier carne, aunque sea de res, no se puede comer, sino se tiene que verificar que esa res murió degollada. Degollada. Dos, por ejemplo, muchos mexicanos les fascina cuando va al restaurante comerse un bistec y cuando le pregunta el mesero, ¿cómo lo quiere el bistec? ¿Cómo es? ¿Término medio o bien cocido? En el judaísmo no se puede comer término medio, porque término medio lleva sangre. Y eso está prohibido para judío y para cristiano. Y entonces, no se puede comer término medio. Cuando usted va a Jerusalén, ningún mesero le va a preguntar, ¿cómo quiere la carne? Si le pregunta, lo van a linchar del restaurante. Le guste o no le guste, él se la va a traer bien cocinada. ¡Aleluya! Prueba de que no trae ni una gota de sangre. Pienso que van a tener problemas ustedes. A los que les gusta. Animal, sangre y animal ahogado. No se puede comer. Su testimonio fue extraordinario. Sus testigos fueron más de 500. ¿Alguien puede decir que Jesús no resucitó? Cuando los mismos 500 murieron en el martirio, testificando que ellos lo habían visto y que habían sido testigos de su resurrección. ¿Puede alguien morir por una causa mentirosa? Por supuesto que no. Le dije a un materialista una vez. La evidencia de que él resucitó fueron sus propios discípulos, quienes murieron en el propio martirio, testificando que Jesús había resucitado. Pero sin muerte en la cruz, sin resurrección y sin segunda venida, no se completa. Ahora nosotros ya no esperamos su muerte en la cruz del Calvario. De hecho, no celebramos como los católicos que hacen el sacrificio el Viernes Santo. No, nosotros no, porque él fue un solo sacrificio. Nos unimos el primer día de la semana para recordar con gozo y alegría el triunfo sobre la muerte. Y esperamos su gloriosa segunda venida. Con gozo y alegría debemos de esperarlo. Ese acontecimiento está a punto de suceder. Hay contundentes y poderosas razones que yo no hablé de los temas escatológicos en este momento, pero las evidencias son contundentes de que su venida, su segunda venida, está a las puertas. De hecho, esta misma pandemia que vino a cambiar el mundo, porque el mundo no volverá a ser igual después de esta pandemia. De esta pandemia lo digo una y otra y múltiples de veces.

¿Por qué en plena pandemia evitamos saludarnos de mano a mano? Porque estábamos frente a una pandemia, o estamos todavía frente a una pandemia, que es altamente contagiosa. ¿Por qué tuvimos que usar el cubreboca? Dígame, ¿por qué? Porque es un virus que se transporta por los aires. Dice que vino el ángel, Malajín, y derramó su copa. Y dice, y era altamente contagiosa y dolorosa. Tengo un estudio en mi canal, Antonio Bolaños Oficial, que se llama El COVID-19 y los demonios del pozo del abismo. Impresionante la similitud de esos demonios del pozo del abismo y este virus. Impresionante. Que tiene que ver inclusive con el caballo amarillo. Dice que el caballo amarillo, quien lo montaba era la muerte misma. Y ahí explico en el tema que tengo, caballo amarillo, que el caballo significa un vehículo y que los espíritus, es decir, los demonios, no necesitan espacio. Así que un virus perfectamente puede ser el vehículo en que él se transporte. ¿Y sabes qué es lo que más sorprende? Que el color del virus, este que estamos viendo, es color amarillo. Solamente en los Estados Unidos en este momento ha matado 1 millón de personas. Eso quiere decir que hay 1 millón de personas, incluyendo aquí en el Valle, que lloran a un ser querido, a una mamá, a un papá, a un pariente. Pero lo que más sorprende en el estudio ese que tengo, lo muestro con el Apocalipsis, que dice, y su piquete es como el piquete de un alacrán. Y doy exactamente los síntomas del dolor de un alacrán y los síntomas que produce esta persona. Los que están aquí, que pasaron, que son sobrevivientes del COVID, van a decir exactamente. Por ejemplo, los que pasamos allá cuando éramos yo de Centroamérica, ustedes de México, los adultos, que una vez fuimos picados por alacrán, la primera reacción es, perdemos el gusto. ¿Qué es la primera reacción para los que tienen el COVID? La segunda reacción es la calentura de gallina. Esa calentura, esa fiebre por dentro de la piel que lo quema. La tercera reacción, pierde el oxígeno. Estoy hablando de los piquetes de un alacrán. ¿Cuáles son los síntomas también de esto? Le estoy hablando de Apocalipsis capítulo 9, dice, y aquella peste golpeó, dijo, y su piquete era como el piquete de un alacrán. Y cuarto, los intensos dolores de cabeza. Los que son sobrevivientes de aquí, del COVID, saben lo terrible que es los dolores de cabeza que eso produce. O sea que no solamente es un virus provocado. Recuerde que Dios utiliza a los mismos humanos para cumplir, ejecutar su misma profecía. Y si este virus está matando tantísima gente, es porque el nuevo orden mundial está preparando, yo no tuve tiempo de hablarle, está preparando todo ya para la gran tribulación. Todo, inclusive el caballo negro, se está preparando. Hablaba con el pastor unos minutos ahí de cómo todas las cosas que están pasando no es accidental. Inclusive la guerra de Ucrania no es accidental, es una guerra provocada. Y hay intereses oscuros ahí. Profundos, como un tema que tengo ahí que se llama Ucrania, una guerra provocada. Estoy hablando, qué interesante. La guerra es allá en la frontera de Rusia con Ucrania. ¿Qué tiene que ver con nosotros aquí en Estados Unidos en el petróleo? Ah, que si el que nos provee el petróleo es Rusia, es mentira. Para que tengan una idea, esto está debidamente documentado, aumente si usted quiere. Tengan una idea, del 100% que gastamos de gasolina todos los días aquí en Estados Unidos, que son 200.000 barriles por día, el 90% de la gasolina del petróleo que consumimos en Estados Unidos, 90% es proveído por dos países, México y Canadá. México y Canadá proveen el 90% del petróleo que consumimos en Estados Unidos. El otro 5% lo provee Arabia Saudita. Y el otro 5% único lo provee Rusia. Y los expertos dicen, 5% Rusia, la verdad, no afecta en nada. Es más, el mismo Arabia Saudita no puede vender ese otro 5%. Entonces, ¿por qué estamos pagando casi $4 de gasolina? Sobre todo el estado de Texas, que somos el estado número uno de petróleo. Entonces, ¿por qué se nos está

poniendo todo hacia arriba. Si nosotros no estamos en guerra, la guerra es Rusia y Ucrania. O es parte de un proyecto que va rumbo a la gran tribulación, e incluyendo la marca de la bestia que ya está. Un tema que quería habérselo dado, pero no era el momento. Porque muchísimos evangélicos están más preocupados por la vacuna que por la marca de la bestia. Muchos andan preocupados creyendo que la vacuna es la marca de la bestia. Para comenzar, dice un dicho que más vale el diablo por viejo que por diablo. No es eso. Y segundo, a nadie lo van a marcar equivocadamente. ¿Por qué? Porque si a usted le ponen la marca equivocadamente, usted tendría justificación delante de Dios. La marca va a ser abiertamente, usted va a saber lo que va a recibir. En esta mañana, mientras nos preparamos, y voy a pedirle que se pongan de pie, la iglesia no debería de preocuparse por la marca de la bestia, sino más bien debería de preocuparse por el sello del Espíritu Santo. Porque si no tienes el sello del Espíritu Santo en tu frente, no eres salvo. En otra palabra, asegúrense esta mañana que ustedes tienen el sello del Espíritu Santo en su frente. Miremos este video para que demos gracias a Dios. Miremos este video. ¿Estamos listos? Vamos a ver aquí, se nos cortó. Ahí está. Miremos este video. Prepárenme bien el sonido y después vamos a dar gracias a Dios.

0: la Biblia. Cual majestuoso templo, es Dios su arquitecto y empleó 16 siglos para construirla. Posee 66 habitaciones. Cada capítulo es cual viga mejor que las del Líbano. Dios la llenó de su gloria y en su interior vive una gran familia. Hay alimento para el alma, instrucciones para la persona y seguridad para el alma. Su entrada es un hermoso jardín y lo riega un hermoso río de cuatro ramas. Esto es el Edén. Su vestíbulo consta de 5 venerables habitaciones. Esto es el Pentateuco. Génesis es nacimiento, Éxodo el sello, Levíticos la pureza, Números la escuela y Deuteronomios el equipo del creyente. Pero sigamos un poco más hacia adelante y entraremos a una hermosa biblioteca donde se nos cuenta la historia de Israel. Josué y la tierra prometida, Jueces y sus libertadores. Ruth es cual jaula de pájaros cantores en tiempos turbulentos. Edras, Nehemías y Esther nos cuentan la reedificación de Jerusalén. Job es la fuerza, Salmos el coro, Proverbios la sabiduría, Eclesiastes el juicio, Cantar de los cantares el amor, la profecía de Isaías y Lamentaciones de Jeremías. Y por supuesto, la fidelidad de Ezequiel y de Daniel. Oseas, Joel, Amós, Obdías, Jonás, Nahum, Abacú, Sofonías, Ageo, Zacarías y Malaquías son el observatorio del futuro. Pero dejemos la parte antigua y suntuosa del edificio y pasemos a 4 habitaciones como de mármol inmaculado. Y en cada habitación cuelga el retrato de su señor y maestro, y cada cual con su peculiar faceta. Mateo con la faceta de rey, Marcos con la de siervo, Lucas con la de hombre y Juan con la de Dios. Y un poco más hacia adelante escucharemos máquinas, máquinas que producen amor, fe, testimonio, son los hechos apostólicos. Romanos, Corintios, Gálatas, Efesios, Filipenses, Colosenses, Tesalonicenses, Timoteo, Tito, Filemón, Hebreos, Santiago, Pedro, Juan y Judas son habitaciones donde se esconden tesoros para la vida del cristiano. Y ya, en la extremidad del edificio, observamos una galería de sombras muy extrañas, pero no incomprensibles, pues es la revelación de nuestro maestro. Desde ese balcón vemos el fin de Satanás y vemos descender la nueva Jerusalén, donde dice el cristiano que no hay lloro ni sufrimiento, donde el mismo Cristo enjugará toda la lágrima, donde el niño y el león podrán jugar juntos. También vemos descender a un jinete sobre un caballo blanco, su pelo negro y crespo, sus ojos como llama de fuego, su voz como estruendo de muchas aguas, su lengua como espada de doble filo que atraviesa el corazón hasta llegar al alma. Blanco y rubio, señalado entre 10.000, todo él es codiciable. ¿Su nombre? Su nombre, Verbo de Dios, fiel y verdadero, aquel que dijo: yo soy el que soy. Retén lo que tienes, pues vengo en breve.
1: La Biblia dice: mi rey es el rey de los judíos, es el rey de Israel. Él es el rey de la rectitud, es el rey de las edades, es el rey del cielo. Él es el rey de gloria, es el rey de reyes. Él es el señor de señores. Ese es mi rey. Y me pregunto si tú lo conoces. Mi rey es un rey soberano. Ninguna medida de cantidad puede definir los límites de su amor. Él es perdurablemente fuerte. Él es completamente sincero. Él es eternamente firme. Él es inmortalmente bondadoso. Él es imperialmente poderoso. Él es imparcialmente misericordioso. Tú lo conoces. Él es el más grande fenómeno que jamás ha cruzado el horizonte de este mundo. Él es el Hijo de Dios. Él es el Salvador de los pecadores. Él es la pieza esencial de la civilización. Él es incomparable. Él no tiene precedentes. Él es la idea más exquisita de la literatura. Él es la personalidad más alta en la filosofía. Él es la doctrina fundamental de la verdadera teología. Es el único calificado para ser el Salvador. Me pregunto, ¿tú lo conoces? Él da fuerzas al débil. Él se solidariza y Él salva. Él fortalece y sostiene. Él guarda y Él guía. Él sana al enfermo. Él limpia a los leprosos. Él perdona a los pecadores. Él libera a los deudores. Él liberta al cautivo. Él defiende a los débiles. Él bendice al joven y Él sirve al infortunado. Él recompensa a los ancianos. Él recompensa al diligente. Él embellece a los mansos. Me pregunto, ¿tú lo conoces? Él es la llave del conocimiento. Él es la fuente de la sabiduría. Él es la puerta para la liberación. Es el camino de la paz. Es la vía a la rectitud. Él es la autopista a la santidad. Él es la entrada de la gloria. Pregunto, ¿tú lo conoces? Su vida es inigualable. Su bondad no tiene límites. Su misericordia es eterna. Su amor nunca cambia. Su palabra es permanente. Su gracia es suficiente. Su reinado es justo. Su yugo es fácil y liviana es su carga. Desearía poder describirlo, pero Él es indescriptible. Él es incomprensible. Él es invencible. Él es irresistible. Tú lo conoces. No lo puedes sacar de tu mente. No lo puedes soltar. No puedes sobrevivir sin Él. No puedes vivir sin Él. Los fariseos no pudieron detenerlo porque ellos entendieron que no podía ser detenido. Pilato no pudo encontrar ninguna falla en Él. Herodes no pudo matarlo. La muerte no pudo limitarlo. Y la tumba no pudo retenerlo. Él es mi Rey. Él es Jesús.
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habla de Él. En Génesis, Jesús es el Creador, Cordero de Abel, Arca de Noé, Carnero de Abraham, Escalera de Jacob y el Sueño de José. En Éxodo, Él es el Tabernáculo y Sacerdocio. En Levítico, el Pacto Palestino. En Números, Nube de Día y Fuego de Noche. En Deuteronomio, la Niña de sus Ojos. En Josué, el Cordón de Grana. En Jueces, la Quijada de Asno. En Ruth, la Recompensa. En Primera de Samuel y Segunda de Samuel, el dulce cantor de Israel. En Primera de Reyes y Segunda de Reyes, el templo y el lugar santísimo. En Primera de Crónicas y Segunda de Crónicas, y Esdras es la restauración. En Nehemías y Esther, la fiesta de Purim. En Jot, Él es paciencia. En Salmos, Él es el poeta, el pastor y el gran coro. En Proverbios, la sabiduría. En Eclesiastés, el predicador. En Cantares, la rosa de Sarón y el lirio de los valles. En Isaías, admirable Dios fuerte. En Jeremías, bálsamo de Galaad. En Lamentaciones, fidelidad y consolación. En Ezequiel, la rueda en medio de la rueda. En Daniel, la piedra cortada sin mano. En Oseas, el que recoge Israel. En Joel, el espíritu derramado. En Amós, el reino eterno. En Abdías, el día del Señor. En Jonás, perdón y misericordia. En Miqueas, el milenio. En Nahum, Habacuc y Sofonías, el día de Jehová. En Ageo y Zacarías, el Señor que viene. En Malaquías, salud en sus alas. En Mateo, Él es el Rey. En Marcos, el Salvador. En Lucas, el Hombre. En Juan, Él es el Dios. En Hechos, el Espíritu Santo. En Romanos, Él es Gracia. En Primera de Corintios y Segunda de Corintios, los dones del Espíritu Santo. En Gálatas, Efesios, Filipenses y Colosenses, Él es el Nuevo Pacto. En Primera de Tesalonicenses y Segunda de Tesalonicenses, es la Esperanza. En Primera de Timoteo y Segunda de Timoteo, el Predicador y el Diácono. En Tito y Filemón, doctrina cristiana. En Hebreos, sumo sacerdote. En Santiago, el Sanador. En Primera de Pedro y Segunda de Pedro, sangre preciosa. Primera de Juan, Segunda de Juan, Tercera de Juan, Él es amor. En Judas, la fe original. En Apocalipsis, la visión de las siete iglesias, los siete sellos, las siete trompetas, el libro sellado, el coro, aleluya, Rey de Reyes y Señor de Señores.

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0: tarde, apreciable oyente. Usted que está escuchando Radio Alegría. De hoy domingo. Domingo 23 de agosto. Gracias a Dios por esta nueva oportunidad de poder acompañarles en cualquier ocupaciones esta tarde, o lo mejor está en descanso. Después de la mañana de estar en la iglesia, en la casa de Dios.
1: 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Cantad a Dios, cantad, cantad.
0: Ya de nuevo, ¿verdad? En casa, descansando en familia.
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0: Disfrutando esta bendición de esta estación de radio que les estamos acompañando en esta tarde. En Romanos capítulo 8, versículo 1 en adelante dice: ahora pues ninguna condenación hay para los que están en Cristo Jesús, a los que no andan conforme a la carne, sino conforme al Espíritu, porque la ley del Espíritu de vida en Cristo Jesús, que me ha librado de la ley del pecado y de la muerte. Porque los que son imposible, porque lo que era imposible para la ley, por cuanto era débil por la carne, Dios enviando a su Hijo en semejanza de carne de pecado, a causa del pecado, condenó al pecado en la carne, para que la justicia de la ley se cumpliese en nosotros, y que no andamos conforme la carne, sino conforme el Espíritu. Porque los que son de la carne piensan en las cosas de la carne, pero los que son del Espíritu en las cosas del Espíritu. Porque el ocuparse de la carne es muerte, pero el ocuparse del Espíritu es vida y paz. Por cuanto los designios de la carne son enemistades contra Dios, porque no se sujetan a la ley de Dios, ni tampoco pueden. A los que viven según la carne pueden agradar a Dios. Qué precioso estos versículos de la palabra de Dios. Dice: viviendo en el Espíritu. Sabemos que no tenemos que vivir conforme a los deseos de la carne, o sea, nuestro cuerpo, porque dice: si somos guiados por el Espíritu de Dios, porque dice que son guiados del Espíritu de Dios de vida. Tenemos vida, no solamente vida físicamente, pero también espiritualmente tenemos la vida. Que el Señor Todopoderoso nos ayude siempre a vivir en santidad.
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0: Guiados por el Espíritu de Dios que mora en nuestro corazón.
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0: Tarde de alabanzas. Esta tarde les estamos acompañándoles con un espacio de 60 minutos.
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0: Que estos minutos sean de mucha bendición para su vida espiritual donde está escuchando. Gracias a Dios por la bendición de que nosotros tenemos esta tarde de acompañarles con esta programación de esta estación de radio. Tenemos acá comunicación. Alegría, muy buenas tardes. Aló. La escuchamos, hermana. ¿Aló?
2: ¿Aló, hermana?
0: Sí, la escuchamos.
2: Escucha, hermana, yo no escucho nada acá. Disculpe, hermana. Buenas tardes, hermana Bertina. Me da un gusto estar, va, escuchando el bendecido programa de esta tarde, de este domingo. Bueno. Espero que se la esté pasando bien con la bendición de nuestro Padre Celestial, hermana.
0: Así es.
2: Son los mejores deseos. Quiero que salude a mi familia, a mis hijos, y que me lleve en oración, hermana.
0: ¿Su nombre, hermana?
2: Yo soy María Rosa, de acá de la iglesia antigua, Chiquimula.
0: Va, está bien, hermana.
2: Sí, Sí, me complace con un himno. Ajá. Jesús es mi rey.
0: Que viva nuestro rey.
2: Sí.
0: Ah, vaya, está bien.
2: Ay, pasa una feliz tarde y un saludo para usted y su familia, hermana. Que pase una feliz y bendecida tarde, hermana.
0: Muy amable, muchas gracias. Gracias, hermana. Nuestra hermana María Rosa.

Saludos, hermana Carmen Castellón. En segunda mita, bendiciones. Dios le bendiga siempre. Y nuestro hermano Evangelio Leiva López, allá en la Reforma de San Martín. Gracias, hermano, por su comunicación. Muchas bendiciones a toda su familia. Acá complaciendo sugerencias musicales. Usted pues está sintonizando Radio Alegría en esta hermosa tarde. Cuando ya son las 3 de la tarde más 24 minutos.

Muy bien, en esta tarde hemos escuchado el himno de la voz de Maribel Castañeda. Ahora soy feliz. Saludos para hermana María Telvina que nos está escuchando en esta hermosa tarde. Dice, hola, buenas tardes, hermana Berti, Dios me la bendiga. Ya en plena sintonía. Después de la iglesia, ¿verdad? De estar en la casa del Señor, en la iglesia. Y pues nos solicita este canto, solo que no lo encontré con la voz de Martina Osorio. 3 de la tarde, 32 minutos.

Vas a acordarte de Dios. Dice este mensaje: Dios le bendiga. Me podría complacer con un canto de hermanos del Dúo Méndez. Saludos a usted, hermana, su familia. Soy hermana Delmi del Tesoro Camotán. Dice: saludos para toda la audiencia donde quiera que escuchen Radio Alegría. Ya pues nos ha solicitado canto del Dúo Méndez y tenemos este tema en esta tarde.

Bueno, Rigoberto Interiano solicitaba el himno Caín y Abel. Ya hemos presentado este precioso himno. 3 de la tarde, 51 minutos.

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1: Busquemos en Hechos, libro de Hechos, capítulo número 17, iglesia amada. Hechos, capítulo número 17. Bendito sea Dios. Hechos capítulo 17. Cerca hay algún amigo o amiga, usted le va a compartir la palabra del Señor, por favor. Hechos 17, versículos 22 y 23. Hermano, busquen ahí. Hechos 17, versículos 22 y 23. Gracias a Dios. Cuando lo hayan hallado, dicen un amén fuerte, por favor, hermanos. Allá casi todos lo hallaron. Bueno, mire si cerca tiene un amigo, adelante o atrás hay amigos que han venido solos. Ayúdeles ahí. Si usted lo trajo y lo tiene a la par, ese amigo, pues le compartimos la palabra del Señor. Eso es. Vamos con la lectura de la Biblia, la palabra bendita del Señor, santa y poderosa palabra de Dios, dice en Hechos 17, 22 y 23, de la forma siguiente. Entonces Pablo, puesto en pie en medio del Areópago, dijo: varones atenienses, en todo observo que sois muy religiosos, porque pasando y mirando vuestros santuarios, hallé también un altar en el cual estaba esta inscripción: al Dios no conocido. Al que vosotros adoráis, pues sin conocerle, es a quien yo os anuncio. Amén. Vamos a orar. Padre, por favor, Señor lindo, en el nombre de Jesús te pedimos que nos hables en esta hora. Que con el poder de tu palabra salves a todos nuestros amigos y amigas que están aquí o que nos ven y nos escuchan. Padre, revienta toda trampa del diablo, quiebra todo yugo del maligno. Por favor, Padre, quema toda atadura con que el diablo tenga amarrada esa vida, Padre lindo. Desmenuza todo grillo, toda cadena que el diablo haya puesto alrededor de ese corazón para que no pueda convertirse, pero ahora se convierte para tu gloria, Señor. Todos los que nos ven o nos oyen, donde quiera que llegue esta palabra, haz el milagro de la salvación, Padre bendito. Y a tu amada iglesia, bendícela, fortalécela en el nombre de Jesús. Gracias, Padre. Amén y amén. Gracias al Señor. Por favor, hermanos y hermanas, tengan la bondad de sentarse. Bendito sea Dios. Siéntense, por favor, hermanos y hermanas. Y vamos a compartir el tema con quien está a la par: al Dios no conocido. Aquí nos da el tema la Biblia. Al Dios no conocido es el tema de esta tarde. Dígale al que está a la par cuál es el tema. Bendito sea Dios. Al Dios no conocido es el tema de esta tarde. Bendito sea Dios. La mayoría de personas del mundo, y al decirlo así no estamos exagerando, estoy diciendo como debe decirse, la mayoría de personas del mundo presumen que conocen a Dios, presumen conocer a Dios, pero lamentablemente no lo conocen. Presumen conocer de Dios y conocer a Dios, y hasta citan supuestas partes de la Biblia para demostrar cuánto conocen a Dios. Algunos citan partes correctas y otros citan partes que jamás son, que jamás han sido partes de la Biblia, pero lo dicen, como dice la Biblia, como dice la Biblia, como dice el colochón, refiriéndose a Jesús, y dicen cosas que la Biblia no dice. Presumen, pero no lo conocen. ¿Conocerán a Dios en realidad? Esas personas que solo hablan de Dios, citan bien o mal su palabra, o adulteran totalmente cosas que no dice la palabra, ellos dicen que las dice, en realidad conocerán a Dios estas personas si después de presumir que conocen a Dios, solo dan la vuelta y continúan con su vida perversa de pecado, con su vida perversa de maldad. La otra vez yo les contaba de cómo aquí en un mercado que está muy cerca, se llama el Mercado Colón, en honor al señor Colón que vino de España y en honor al billete de Colón que teníamos nosotros. Ahí hay unas ventas de naranjas. Yo soy muy poco para ir al mercado, pero ese día fui allá afuera en la calle y estaba en la venta de naranjas, estaba sonando un mensaje de aquí de la radio y este servidor estaba predicando, era mi voz. La señora de las naranjas es una muy buena hermana que aún hoy cuando llego por ahí me regala las naranjas. Por eso no me gusta ir, aunque me gusta también por eso, pero no me gusta. Muy amiga, muy hermana ella de otra congregación. Y yo llegué, hermanos amados, a negociar las naranjas y de pronto llega un muchacho, así estilo de esos callejeros, pero alegre, se miraba blantín, no, ya no sé qué, y empezó ahí. Pero de repente él hace una pregunta y le dice: ¿usted oye a ese tipo?, le dijo, al de la radio. Y yo parado ahí a un lado, le dijo ella, sí, le dijo. ¿Pero usted ya sabe quién es ese tipo? El muchacho ahí. Y me dice: ¿usted es evangélico? Le digo, sí, por la gracia de Dios. Y me dice: ¿dónde se congrega? Le digo, allí donde ese tipo. Entonces me dijo: ¿usted también va ahí? Pues sí, le dije yo. ¿Y usted que no sabe quién es ese tipo?, me dijo. Y le digo yo, ¿y quién es ese tipo? ¿Por qué hablo así usted de él? Es un gran picarazo, me dijo. Es un gran pícaro. Le sabe sacar pisto a la gente, me dijo. Tiene casas por todos lados en la ciudad. Dije yo, de alquilando vivo, y este dice que... Pero yo solo tragando, tragando grueso. Pero a la vez dije yo, qué bonita esta experiencia. Y la señora se comenzó a reír, la hermana de las naranjas. Si me está oyendo, saludos. Y Dios la bendiga por tanta naranja que me regala. Se reía ella. Y entonces le dijo, no se ría, le dijo, de ese tipo, tipos como ese deben cuidarse la gente. Y le dice la señora, pero mire, mire, disculpe, muchacho, ¿usted conoce al hermano que está predicando? Le dijo, así, mire, le dijo, como la palma de mi mano. Y yo estaba ahí. Y ahí se soltó una carcajada la señora. Y le dijo, ¿por qué se ríe usted así? Le dijo, porque ese tipo que está predicando allí es él, mire, le dijo la señora. Y se quedó, se le cambiaron todos los colores del semáforo. Se puso palo. Usted, me dijo, pues yo soy ese tipo, qué bien me conoce, le dije, como la palma de su mano. Ya no compró naranja, ahí nos vemos, dijo, salió huyendo, hermano. Creo que no ha terminado de huir, allá de ir ya por Júpiter huyendo todavía esto. Presumiendo de conocer a Lorenzo Martínez, hablando mal de Lorenzo Martínez, lo tenía enfrente y no sabía quién era Lorenzo Martínez. Así hay millones de personas en cuanto a Dios. Presumen conocer a Dios. Ay, se les oye muy lindo, muy bocones y boconas, muy filosófico, demasiado teólogos y teólogas, déjeme usarlo así en femenino para que se me entienda, demasiado teólogos y teólogas, sí, hablan de Dios, pero no conocen a Dios, teniéndolo enfrente, respirando el aire que Dios mismo les da, no conocen a Dios, pero sí presumen conocer a Dios. Están haciendo el ridículo. Hacen el ridículo. Porque dicen que conocen a un Dios, que lo tienen enfrente, lo tienen a la par todos los días, y no saben quién es Él. ¿Sabe por qué hace esto la gente? Porque confundimos en muchas ocasiones, confundimos algunas prácticas religiosas, prácticas ocultistas y hasta prácticas satánicas. La gente confunde religión, ocultismo, satanismo, lo confunde con cristianismo. Lo confunden con Dios. Y para millones de personas, si es mormón, ¡ah, evangélico! Dice. ¿Qué evangélico va a ser un mormón? Si es testigo contra Jehová, o digo testigo de Jehová, como se hacen llamar, ¡ah, evangélico! ¿Qué evangélicos van a ser los testigos contra Jehová? No son testigos de Jehová, son contra Jehová, los niegan. Si es adventista, dice, adventista, ah, evangélico. ¿Qué evangélico va a ser un adventista? No puede ser evangélico. Dice, yo soy católico. Ah, usted es católico, usted es cristiano entonces. No le dicen evangélico, pero cristiano. Porque el catolicismo está catalogado como cristianismo. ¿Qué cristianismo va a ser esa burrada? Son religiones, puras religiones. Si hay cualquiera, miembro de cualquiera de esas sectas que he mencionado, pues les amamos de todo corazón. Lo que pasa es que cuando uno ama también dice la verdad. No podemos mentirles, pero es la realidad. Entonces, hermano, la gente confunde a lo que es toda esa clase de feticherías y prácticas religiosas, confunden eso con el nombre de Dios verdadero. El apóstol Pablo llega hasta Atenas en esta oportunidad que leímos y se fue a encontrar el mismo fenómeno actual del que le estoy hablando. Ese fenómeno que vemos, eso con el nombre de Dios verdadero. El apóstol Pablo llega hasta Atenas en esta oportunidad que leímos y se fue a encontrar el mismo fenómeno actual del que le estoy hablando. Ese fue Atenas, en la ruta que él llevaba, aquí está escrito en la Biblia. Y en Atenas Pablo se extrañó de notar algo extraño. Habían avenidas completas en Atenas donde tenían ídolos, o sea, muñecos o figuras de mármol, figuras de metal, con diferentes nombres de dioses para todo lo que usted quiera. Pablo comienza a ver todo eso. Dice, qué barbaridad. Los atenienses creían ser demasiado cristianos o demasiado religiosos, perdón. Adoradores, decían ellos, de diferentes dioses. Ellos pensaban que adorar a diferentes dioses era lo correcto para el espíritu. Ellos así lo habían creído por cultura y así lo tenían por pura tradición, por milenios, así venían ellos, por centenares de años. Adorando diferentes dioses, y para ellos eso era lo normal. Caminando Pablo por toda esa zona de los atenienses, halla que tenían un dios para cada cosa. Y hasta halló Pablo un nombre, y aquí se lo dice él, halló un altar que no tenía ídolo. Entre los miles, así como usted lo oye, miles de altares para diferentes ídolos que tenían en las calles y avenidas de Atenas. Pablo dice aquí, entonces Pablo puesto en pie, llega hasta un lugar que era público, el Areópago, así se llamaba, y Pablo en el Areópago de pie, le dan la palabra a aquel hombre, era un hombre muy eminente, Pablo por supuesto era ciudadano romano, y era ciudadano judío también por supuesto, le dan la palabra, y Pablo dice, puesto en pie, versículo 22, en medio del Areópago, dijo, varones atenienses, tienen ahí el versículo ustedes en la Biblia, varones atenienses, en todo observo que sois muy religiosos, porque pasando y mirando vuestros santuarios, hallé también un altar en el cual estaba esta inscripción, al Dios no conocido. Hablando Pablo con ellos, les dice, estoy admirado de que ustedes en todo son muy religiosos, porque pasando y mirando vuestros santuarios, o sea los altares, hallé hasta un altar donde no hay Dios, donde no hay ídolo, y ustedes han puesto ahí, varones atenienses, al Dios no conocido. Y Pablo, cuando vio ese altar, cuando vio ese rótulo en ese altar, dice Pablo, aquí me los agarro, este es al Dios que yo les traigo, al que estos ignoran. que se la llevan de ser conocedor de la divinidad y las divinidades, y al verdadero Dios no conocen. Que se la llevan de ser tan religiosos, pero no saben lo que es adorar a un Dios verdadero. Hermano, ¿hay alguien aquí que sabe lo que es adorar al Dios verdadero? ¿Alguien aquí sabe lo que es gritar un gloria a Dios para el verdadero Dios y la vida eterna? Sí, ¿verdad? Gloria a Dios. Gloria a Dios, que aquí sí hay. Aquí sí hay quien conoce al verdadero Dios. Los atenienses habían puesto ese rótulo ahí. ¿Sabe por qué lo habían puesto? Si usted lee con cuidado la historia, va a entender por qué estaba ese rótulo ahí. Los atenienses agarraron dioses de todas las culturas y tenían dioses para lo que usted quiera, para todo. Un dios que se acomoda para cada necesidad o cada evento o cada fecha del año. Pero cuando ya habían recopilado nombres de ídolos o dioses, como él lo llamaba, de diferentes culturas, los hombres sabios de Grecia, especialmente en Atenas, dijeron: pues ya no hay otro dios más que se conozca. Y todos examinaron, indagaron y van hallando: ya no hay otro más. De veras que ya están todos, todos seguros, y que se quebraron la cabeza, analizaron con cuidado, y ya no había un ídolo más que se conociera en todas aquellas viejas tierras. Todos tenían ya su altar en Atenas. Mire cómo eran esos. Pues a uno de los maestros de Atenas se le ocurrió decir: bueno, ya que se nos acabaron los dioses, no vaya a ser que en algún lugar remoto se nos quede algún dios que nosotros no conocemos, y esa divinidad se aire contra nosotros, se llene de ira por no ponerle su altar. Entonces, como no queremos cometer el error de dejar algún dios fuera, pongamos un altar, y ahí que diga al dios no conocido. Por si ese dios no conocido se da cuenta que no lo hemos puesto, que vea que ahí está el altar de él, porque no lo conocíamos. ¿Les pareció bien a los atenienses, a los griegos? Y pusieron ese altar con una gran inscripción. Solo eso estaba en el altar, en el santuario. Era un santuario como un santoral que tenían 1, 2, 3, 4 por todas las avenidas. Pusieron al Dios no conocido. Llega Pablo, que no era cualquiera, siervo del Señor, a Atenas, observa, y Pablo, admirado de todos los dioses que ahí tenían, los ídolos, de repente halla ese rótulo al Dios. Ah, dijo Pablo, este se les ha quedado. Porque ¿sabe qué? No había un tal solo altar que dijera a Jesús de Nazaret, o a Jehová de los ejércitos, o al Espíritu Santo de Yahvé. No había nada, nada. Los griegos conocían a todos los dioses inventados por los humanos, y dioses y semidioses, dioses del Olimpo y dioses de la chatarra que usted quiera, pero no conocían a Dios. Así está el mundo ahora. Conocen toda clase de dioses con D minúscula, dioses que no son dioses, filosofía, ideas teístas, maldades hasta las que llegan a adorar. Conocen ídolos humanos, tienen a ídolos de carne, de hueso, de sangre, ídolos de yeso, de madera, de metal, idolatran a lo que quiera. Son admiradores de todo lo que hay, en tetuntes, animales u otros humanos, los adoran, pero se les olvida que hay uno que es el único Dios verdadero, que se llama Jehová de los ejércitos, y que su hijo es Jesús de Nazaret, y que murió en la cruz del Calvario y resucitó con poder al tercer día, aleluya, para darnos vida eterna. No lo conocen, lo ignoran. Pablo les dice: al que vosotros adoráis, pues, sin conocerle, porque le habían puesto su santo, su altar ahí más bien. Pero dice Pablo: ustedes están adorando a un Dios que no conocen. A ese Dios que ustedes adoran sin conocerle es a quien yo os anuncio. Aleluya. Se quedaron helados aquellos. Este sabe más que nosotros, dijeron. Porque Pablo conocía al Dios que ellos no conocían. ¿Cuántos conocemos al Dios que el mundo no conoce? Aleluya. ¿Cuántos conocemos al Cristo de la gloria? Aleluya. Que el mundo no lo conoce, tenemos que transmitir a ese Cristo a este mundo, porque nosotros lo conocemos a Él. Somos responsables de anunciarle al mundo ese Cristo que nosotros sí conocemos, hermanos y hermanas. Entonces fíjese cómo en Grecia confundían la idolatría religiosa con Dios, porque decían son los dioses, y por si se nos ha quedado uno, el verdadero Dios, pongamos un altar. Ellos no sabían que el que se les había quedado era el verdadero Dios, y lo pusieron ahí. Dios permitió eso para que Pablo llegara y les anunciara a ese Dios poderoso que ellos no conocían, pero confundiendo a Dios con idolatría religiosa. Según los atenienses, conocían a todos los dioses, pero qué miseria, no conocían al único que vive, al que reina de verdad, al que usted y yo tenemos en el corazón, al único que puede cambiar de verdad. Los atenienses eran religiosos en todo. Miren lo que Pablo dice aquí, la escritura 17:16, versículo 16, aquí en este mismo capítulo. Mientras Pablo los esperaba a Timoteo y a Silas, que andaban por allá haciendo un mandado, Pablo se quedó esperándolos ahí. Dice, mientras Pablo los esperaba en Atenas, su espíritu se enardecía viendo la ciudad entregada a la idolatría. Y el versículo 22 que leímos, Pablo dice, en todo observo que sois muy religiosos, sí, muy religiosos, entregados a la idolatría. Y según ellos ya conocían a todos los dioses que tenían que conocer, cuando la realidad era que el único Dios que tenían que conocer no lo conocían. ¿De qué sirve conocer ídolos humanos? ¿De qué sirve conocer ideas religiosas? ¿De qué sirve ser religioso y no tener al Cristo de la gloria? Eso equivale a irse a la condenación. Pero si tú no tienes religión ni conoces ningún ídolo, mejor todavía. Lo único con lo que sobra y basta para salvación es con conocer a Jesús de Nazaret, Rey de Reyes y Señor de los Señores. ¡Bendito sea Cristo! Suficiente con conocerlo a Él. Los atenienses eran religiosos en todo, pero no conocían al verdadero Dios. Y qué vergüenza que los atenienses, los griegos, se la llevan de que son una de las cunas del saber, la cuna de la mayoría de las ciencias y artes. Se la llevan porque en parte tienen eso, sí. Ellos descubrieron muchas cosas, ellos crearon muchas artes o descubrieron muchas artes, etcétera. La cuna del conocimiento antiguo y moderno se le llama a los atenienses y a los griegos en general, pero cavernícolas para conocer a Dios. ¿De qué sirve conocer de todo, pero no conocer al Dios verdadero? ¿De qué sirve conocer de autos importados? ¿Cuánto valen esos autos? ¿De cuántos turbos? ¿De no sé qué? ¿Cuántos pistones tiene? Ese es modificado de no sé cuánto. Yo no sé de esas cosas. ¿Pero de qué sirve conocer de eso? Con solo ver un auto, dice, ese auto vale 470 mil dólares. Ese auto vale 2 millones de dólares. Sí, tremendo ojo. ¿De qué sirve conocer de tecnología? ¿De qué sirve conocer de todas las ciencias y las artes que el mundo se jacta hoy? ¿De qué le sirve a tantas personas, hermano, tomar una computadora y dos toques y hacen maravilla? Otro touch ahí y hacen, le sacan a eso una cantidad de cosas que uno dice, ¿cómo le hace este hombre? Si solo con el habla, no sé qué, o ahora ya táctil todo, le pone el dedito ahí y le tira toda la información, o la retina del ojo. Usted sabe que ya están esos equipos, ¿verdad? Están ahí. La retina del ojo y abre todo para ver todo, conocer todo lo que hay en el mundo. ¿De qué sirve todo eso si tu alma se va a ir al infierno? ¿De qué sirve cerebros bien preparados si el corazón está vacío y está hueco de Cristo? ¿De qué sirve saber tanto para irte al infierno con todas las neuronas cargadas de conocimiento? Mejor no conozcas mucho, pero conozcas al único Dios verdadero. El que conoce a Cristo se va para el cielo. ¡Aleluya! ¡Gloria sea Dios! Pablo dice, observo que en todo soy muy religiosos. Porque los atenienses tenían un Dios para cada cosa. Cuando conocían un ídolo, un Dios nuevo, ¿y ese para qué sirve? ¿Y ese en qué ayuda? ¿Y ese otro en qué hace? ¿Cuáles son los poderes de este otro? Hermano, como los atenienses, también nuestra sociedad miserable en que vivimos tiene un Dios para cada cosa. Los atenienses tenían un Dios para librarlos de un hechizo, San Simón. ¿Te han hecho un hechizo? San Simón. Y el contrario de San Simón, San Neles. Está Neles y Simón, ¿de acuerdo? Neles, Simón. ¡Para todo! Te han hecho un hechizo, el mejor Dios que te puede sacar eso, clamarle a San Simón. Ahí se ve la ignorancia de la gente, muy religioso, pero para un hechizo a San Simón, mira, si tú no eres cristiano, porque a los cristianos no hay hechizo que nos toca. A los cristianos no hay hechizo que nos toque, mis hermanos. ¿Cuántos saben que estamos cubiertos con la sangre de Cristo los cristianos? Alabado sea Cristo, cubiertos con la sangre de Cristo contra todo hechizo de viejas brujas y hechiceras. Claro, pero si tú por no ser creyente o por ser un cristiano falso, una cristiana falsa, te han puesto un hechizo, porque a un creyente falso sí le puede pegar, una cristiana falsa sí, es un impío, una impía. Si te han puesto un hechizo, si te han puesto una pelota ahí adentro que ningún médico te la haya y que oyes como que son sapos en la noche y te está matando aquello con dolores terribles, si sientes que te han hecho un hechizo, que no puedes dormir bien y estás oyendo voces diabólicas que te hablan y miras sombras por todos lados y sientes temor, estás adentro y tienes miedo, te sales y tienes más miedo, estás en El Salvador y te angustias, te vas para Honduras, peor, te vas para Estados Unidos un mes y ya no soportas, te vienes de regreso, te han hecho un hechizo y no puedes estar en paz en ningún lado, te estás consumiendo y los médicos no te hallan, ¿qué es? No es San Simón al que tú necesitas, porque ese demonio se te va a meter peor todavía, un demonio más. ¿A quién necesita que tenga un hechizo? La sangre poderosa de Jesús de Nazaret rompe todo hechizo del diablo cuando tú le recibes en tu vida y corazón. Bendito sea Dios. Gloria sea Dios. Allí estaba el altar de los atenienses para, contra los hechizos, San Simón. Para guardarte en los viajes, San Cristóbal. San Cristóbal. Lo mejor, niña, es que si va a viajar, lleve una medallita de San Cristóbal colgada al buche. Digo, perdón, colgada al cuello. Buche de la gallina. Colgada al cuello. San Cristóbal, y si es el de la frontera, mejor. Aquí tenemos hasta un lugar que se llama San Cristóbal de la frontera. Porque San Cristóbal le va a acompañar en los viajes, niña. Y eso lo dice la gente que es religiosa, que se la llevan y presumen de conocer a Dios, pero no saben nada de Dios. Son burros patas arriba. No conocen nada de Dios, habladores, boquiabierta. Para los viajes tú no necesitas a San Cristóbal. No, señor. ¿Quién es el que dijo, Él guardará tu salida y tu entrada desde ahora y para siempre? Amén. ¿Quién dijo eso? Lo dijo Jehová de los ejércitos. A Él necesita para que te guarde en todos tus caminos, que tu pie no tropiece en piedra. Alabado sea Dios. Bendito sea Cristo. ¿Se da cuenta? No conocen al verdadero Dios. Y por eso necesitan andar poniendo parches con pedazos de ídolos para realizarle un milagro. Pero un milagro de esos milagros que de verdad, hermano, usted necesita, amigo, un milagro. Entonces tiene que ser San Antonio del Monte o el Santo Niño de Atocha. Mire, ahorita yo veo que se sonríen todos. ¿Se acuerda cuando él iba a poner velitas al niño de Atocha? ¿Sí? ¿Cuántos fuimos católicos antes? A él le hacía la manita. No, no se avergüence. Ingrato, ¿cómo se avergüenza de su religión? Levante la mano los que fuimos católicos. Los demás recua de masones no eran nada. Así decían las viejitas, masón, cuando uno no iba a misa. Ahí está, mire. poniéndole las velitas al Santo Niño de Atocha o a San Antonio del Monte, porque eso se hace en milagros poderosos, milagros verdaderos. Oye, no hay San Antonio del Monte ni Santo Niño de Atocha que te haga pero ni un cuarto de milagro ni nada. El único que hace milagro verdadero, el único que revoluciona la vida, el único que mete su mano a tiempo para hacer grandes maravillas, se llama Cristo Jesús, el Hijo de Dios, Cristo, el de Nazaret. Alabado sea Dios, el que usted y yo tenemos ya en nuestros corazones. Bendito Jesús. Él te realiza un milagro verdadero y muchos más. Los atenienses tenían otro altar para tener suerte en el amor: San Valentín. San Valentín. Y anda el montón de monos y viejos brutos ya atarantados y tontos. Yo dije hace un día, y un impío ahí en el, yo casi no leo los comentarios, ya los leí. Uy, dice, todavía le dice todo eso, ¿y cómo lo aguantan? Es que dije bruto, atarantado y tonto a los que lo hacen, no a la iglesia. Lo que pasa es que aquel, por estar oyendo la palabra, le cayó su leñazo y le ardió, por eso puse el comentario. Pero hay un montón ya de gente joven. ¿Y cómo lo aguantan? Es que dije bruto, atarantado y tonto a los que lo hacen, no a la iglesia. Lo que pasa es que aquel, por estar oyendo la palabra, le cayó su leñazo y le ardió, por eso puse el comentario. Pero hay dos malos impíos, indaguen, investiguen, no sean ignorantes. Ya tiene hasta el peluchito que le va a dar a la... Esa brutalidad usted. Porque ese es el santo del amor. Si usted sabe que el 14 de febrero es debido a un ídolo, a Valentín, que hizo acciones de amor, pues qué bueno. Y si fue hijo de Dios, se fue para el cielo Valentín, si es que así fue. Si no, quién sabe. Pero luego vienen y se inventan que Valentín es el santo del amor. Qué raro. Eso es blasfemia. Qué raro. Aquí dice la Biblia en 1 Juan 4:8, Valentín es amor. ¿Verdad que así dice? No dice así. ¿Cómo que Valentín? Un montón de impillitos hay robándole la novia a otro ese día. Sí, me fui con Pancho porque para el día del amor y la amistad él sí me regaló. Vos no, desgraciado. Mire qué belleza. Amarramos ese día. A saber qué diablura quiere decir con amarramos. Me le declaré ese día. Si serán atarantados, atenienses, ignorantes. ¿Sabes quién es el verdadero Dios del amor? Se llama Cristo Jesús, el Hijo de Dios, Jehová de los ejércitos. Es su nombre. Dios es amor, dice la Biblia. Él es el Dios del amor, no Valentín. Es el Cristo de Nazaret. ¿Cuánto ya tenemos a Cristo en el corazón? Ya tenemos el amor de Dios. A Él sea la gloria, iglesia. Amigo, nadie te ama tanto. Amiga, nadie te ama tanto como te ama Cristo. Nadie te ama tanto como te ha amado el Señor y lo ha demostrado. Pero para Él, la espalda, ¿verdad? Para el que te ama de verdad, que es amor verdadero. Él no solo es Dios del amor, Él es amor. Para ese la espalda, ¿verdad? Ah, sí, pero muy religioso, ¿verdad? San Valentín, que no sé qué. Feliz día del amor y la amistad. Amén. Como que solo un día es del amor y la amistad. Con Cristo todo el año es de amor y amistad, iglesia linda. ¿Hay alguien aquí que sabe lo que acabo de decir? Con Cristo todos los días son de amor y amistad, porque nuevas son su misericordia cada mañana, dice la palabra de Dios. Bendito y alabado sea el verdadero Dios y la vida eterna, Jesús de Nazaret. No hay otro Dios del amor. Solo Él es Dios de amor. Para cuidar a sus animales, San Martín. ¿No es cierto? Porque San Martín hasta habla con los animales y los animales hablan con él. También está, creo que Asís, allá en Italia, que habla con los animales. ¿Quieres que un animalito tuyo reciba sanidad, esté gordito, no le llegue una enfermedad? Encomiéndeselo a San Martín, niña.
2: Mire, San Martín,
1: al morenito de allá de Perú, ¿de dónde es? ¿De dónde es? Martín, Perú, Colombia, Perú, creo.
2: A un negrito, encomiéndele sus animales. Pero si Martín ya hace rato se murió usted, ¿y cómo le van a encomendar los animales si ya está muerto?
1: En el Antiguo Testamento, nosotros vemos que cuando el hombre, la mujer se portaban mal y eran rebeldes contra Dios, hasta sus animales morían por causa de la rebelión, por causa del pecado. La tierra se tragaba vivo al pecador con su familia y todos los animales, los pobres burros y las mulas, se iban al hoyo y morían, eran quemados por causa del pecado de sus dueños. Ahora, ¿quieres que tus animales estén sanitos también? Tus animales estén bien bendecidos. Tú no tienes que buscar a San Martín. ¿Para qué buscar un muerto si ya ni los huesos están? Tú tienes que buscar a Jesús de Nazaret, al Cristo de la gloria. Porque cuando uno es hijo de Dios, todo lo que es de uno, incluyendo tus animales, recibe la bendición del Dios eterno. ¿Sí o no, hermano amado? Los animales tuyos son bendecidos. Eso la Biblia lo enseña. Alabado sea Dios. ¿Quieres tener animales sanos, felices y contentos y fuertes? Ten al Cristo de la gloria en tu corazón. Hasta tus animalitos recibirán la bendición. Mira, los animales de los impíos, todos sarnosos están, todos eleques, se les salen los huesos por un lado. Los animales de los impíos allá en Egipto, todos murieron, todos los animales. En cambio, en tierra de Gosén, donde estaba el pueblo de Dios, ni un perro movió su lengua. ¿Están oyendo? Tú quieres bendición para toda tu casa, no digamos para tus hijos y para toda tu familia, incluyendo a tus animales. Busca al Cristo de la gloria. No sigas de necio, no sigas de necia. No presumas conocer a Dios, pero lejos de Él y rechazándolo. Busca a Cristo de todo corazón. Entrégale tu vida y todas tus cosas serán bendecidas. De lo contrario, todas tus cosas recibirán maldición. Los perros de los impíos, hasta algo afeminado, unos perros de los impíos. ¡Guau, guau! Dicen los perros. Vaya a oír el perro de un evangélico. ¡Uh! ¡Uh! Soy el gran animalón. Y cuando lo van a ver, un chihuahua es el bendito, pero como es hijo de un evangélico, tiene voz de hombre, aleluya. Porque todos los que somos hijos de Dios, somos bendecidos en todas las cosas. Alabado sea el nombre de Cristo Jesús. Parece de risa, pero es la verdad, iglesia linda. Gloria sea Dios. Será bendecido. Si buscas a Dios de verdad. Para defenderte de los demonios, San Miguel Arcángel. Porque San Miguel Arcángel es el de la policía también. Ah, policía. Está con una gran espada el arcángel, ¿te has fijado? Y encima del dragón está el San Miguel. Ah, con estilo, así está más o menos. ¿Te has fijado? San Miguel Arcángel, te libre todo demonio. Mire, los arcángeles existen en la Biblia y Miguel existe en la Biblia también, un arcángel de Dios. Pero Miguel no le va a ayudar a nadie si Dios no le ordena. Miguel no se mueve, los arcángeles y los ángeles no se mueven, los querubines no se mueven si Dios no les ordena. Según Hebreos capítulo 1, los ángeles son espíritus ministradores en favor de los hijos de Dios, los que amamos a Dios. Los ángeles nos guardan y nos cuidan, pero porque Dios les ha dado la orden. Si Dios no les da orden, ellos no van a cuidar a nadie. Porque papá es el que cuida a sus hijos. Y yo soy hijo de papá, de allá arriba. Y los ángeles son servidores de Dios, espíritus ministradores bajo el gobierno de Dios. ¿Y sabe qué? Son espíritus a favor mío. ¿Hay alguien aquí más que pueda decir, los ángeles son espíritus a favor mío? ¿Quién tiene ángeles que le guardan y le cuidan aquí? ¿Quién tiene ángeles que lo andan rodeando donde quiera que usted anda? ¿Pero sabe por qué? Porque papá, nuestro Padre Celestial, les ha ordenado. Así que no tienes que encomendarte a San Miguel Arcángel. El Arcángel Miguel es un siervo de Dios, es un servidor de Dios. Y si Dios no le ordena, Miguel no llega donde nadie. Entonces es mejor tener al Dios de Miguel, al Dios del arcángel, a cómo se llama ese Dios. No hay duda que su nombre es Jehová de los ejércitos, que viene para guardarnos, para cuidarnos, para fortalecernos contra los demonios. Solo la sangre poderosa de Cristo Jesús, aleluya. Tienes que recibir a Cristo si quieres que te guarde de los demonios. Gloria sea al Señor. Contra todo demonio, el poder de Cristo es suficiente. Contra todo demonio, la sangre de Cristo te da un blindaje.

vida a Jesús, no necesitas ningún pedazo de cacho de venado colgado. No, Señor, ¿para qué más si ya la sangre de Cristo está aquí adentro? Si tienes la sangre de Cristo, tú estás bendecido y protegido en todo, ¿cierto o no, iglesia linda? Si no tienes la sangre de Cristo, tú estás con tu corazón abierto, como diciendo, demonios entren, cualquier demonio, el Satanás mismo, toda clase de maldad, hechicerías y maldiciones pueden caer sobre ti. Pero mira, esta tarde Dios te ha traído o te ha llevado donde están oyendo este mensaje o lo están viendo, para que entiendas que al Dios que el mundo no conoce es al que nosotros te predicamos, aleluya, es al Dios que te ofrecemos, su nombre Cristo Jesús, el Hijo de Dios, todopoderoso, Señor de los señores, Rey de los reyes, admirable, Consejero, Padre Eterno, Príncipe de Paz, el Rubio de Galilea, que cabalga sobre el cielo y la tierra, Lucero de la mañana, bendito sea su nombre, Emmanuel, Dios con nosotros, es Jesús de Nazaret. A ese Cristo necesita tu alma. Gloria sea Dios. Bueno, Pablo iba caminando, iba viendo todos los altares para librarlo de posesiones, ya una posesión demoníaca. No ataque, si los demonios te están atacando afuera, es San Miguel Arcángel, pero para posesiones demoníacas que ya están adentro, es San Francisco. San Francisco. Por eso los curas tienen una cuerda. Los que eran católicos saben cómo se llama esa cuerda. No saben. Qué católicos más inútiles son. Así siguen siendo la mayoría. Esa cuerda se llama de San Francisco. Cuando alguien está endemoniado, lo traen a un cura. Es una cuerda con nudos, hermano. De varios asiales con nudos. Cuando alguien está endemoniado, dice, póngamelo ahí, del cura. Empiezan a darle leñazo en la espalda, digo, asialazo en la espalda, para que salgan los demonios. Y los demonios riéndose adentro. Dale más duro, dicen los demonios. Dale más duro, como el cuerpo del otro es el que le está cayendo, no es el de ellos. Pues ellos están adentro. Con esa cuerda salen los demonios. No, Señor. Una cuerda no murió en la cruz del Calvario por nadie. Más acaban de aturdir al pobre endemoniado, que ahora está endemoniado y todo reventado por los hinchazos que le han dado. ¿Sabes cómo salen los demonios? Ese espíritu del diablo no sale sino con oración y ayuno. ¿Oración a quién? A Jesús de Nazaret, ¿verdad que sí? Lo que está haciendo esta iglesia, estamos orando con el alma ahora. Todos los cristianos que sabemos orar y nos metemos con Dios, sabes que tenemos poder para echar fuera demonios en el nombre de Jesús de Nazaret. Aleluya. Sin necesidad de un pedazo de cable ni una cuerda, en el nombre poderoso de Cristo, los demonios tiemblan y se sujetan al nombre, solo al nombre que es sobre todo nombre, Jesús de Nazaret. Iglesia linda, bendito sea Dios. Tú no necesitas que te golpeen con una cuerda, necesitas el amor de Cristo en tu corazón para ser libre de todo demonio. Bendito sea Dios. Gloria a Cristo Jesús. Los atenienses tenían ídolos hasta para los empachos, hermano. ¿Qué le digo? Una larga lista. Ahora, algo que me interesa que lo oigamos bien. ¿A quién le ora cuando la gente que no conoce a Dios oran o rezan o le piden a un ídolo o le hacen sacrificios a un ídolo? ¿Sabe usted a quién le está orando o trayéndole sacrificio el que se postra delante de un ídolo? ¿Sabe a quién se lo está haciendo ese sacrificio o a quién le está hablando? Le está hablando a los mismos demonios. ¿Usted tiene Biblia allí? Busque por favor, que vamos a terminar en un ratito. 1 Corintios capítulo 10. Y enséñele a los amigos que esto estaba escrito miles de años antes que nosotros naciéramos. 1 Corintios capítulo 10, versículo 19 y versículo 20. El apóstol escribiendo dice, 1 Corintios 10, 19 y 20. ¿Qué digo pues? ¿Que el ídolo es algo o que sea algo lo que se sacrifica a los ídolos? Antes digo, versículo 20,
que lo que los gentiles sacrifican,

a esos ídolos que se los traían. Lo que los gentiles sacrifican, a los demonios los sacrifican y no a Dios. Y no quiero que vosotros os hagáis partícipes con los demonios. ¿Se da cuenta a quién le sacrifican cosas a los gentiles? Cuando vienen delante de un ídolo. El ídolo no es nada, es un pedazo de palo. De eso está hablando el versículo 19. Es un pedazo de palo y luego lo aclara el apóstol. Palo, madera, yeso, lo que sea. Pero lo que hay detrás de cada ídolo, el espíritu que hay detrás, son demonios. Cuando tú confías en un ídolo, confundiéndolo con el verdadero Dios, cuando tú confías en un ídolo creyendo que el Dios de los cielos está detrás de todo eso, estás engañado y engañada. Estás adorando a los mismos demonios. Estás sacrificando tu tiempo, tu dinero, tu esfuerzo, lo que sea, a los mismos demonios. ¿Se da cuenta a quién la gente le ora? Cuando se encomiendan a San no sé qué, a San no sé cuánto o a Santa no sé dónde, te das cuenta a quién le están orando. Que Dios nos libre, dice Pablo, no quiero que ustedes sean partícipes de eso. Gracias a Dios por la sangre de Cristo que nos ha hecho libres de toda esa inmundicia, iglesia, y somos libres ahora de toda idolatría. Lo que nosotros hacemos es darle gloria y alabanza y honor al que vive y reina por los siglos de los siglos. Nuestras oraciones y nuestra adoración es para el Dios de los cielos, el único Dios verdadero. Bendito sea Dios. Gloria al Cristo de Nazaret. Confunden al verdadero Dios con los ídolos y confunden a Dios verdadero con el ocultismo. Los que dicen conocer a Dios no lo conocen. Muchas personas creen que cuando consultan a los brujos, Dios está ahí con los brujos, el verdadero Dios. Creen que Dios está con los brujos, porque los brujos usan la Biblia como amuleto. Ahí tienen una Biblia los brujos. La profetía de los y otras hechicerías, santería, son los mismos ídolos. Usted entra a un templo católico, con mucho respeto, señores católicos, y ustedes saben, los católicos saben que no estoy mintiendo. Usted entra a un templo católico y ahí están todos los muñecos a los que hay que adorar. Ahí lo va a ver. Y hasta va a ver a un Cristo, una figura de un Cristo clavado en el altar mayor, le llaman ellos hacia arriba. Clavado, ensangrentado, semidesnudo y muerto. Sí, porque así lo quieren siempre. El diablo hubiera querido que así se quedara Jesús, disecado en la cruz. Y así lo siguen teniendo. Y el montón de ídolos, mire, al Cristo, vea qué diablura esta. Católicos, reflexionen, piensen. Al Cristo lo tienen disecado, como una pasa, disecado, muerto. Pero todos los santos están bien vestiditos y bien maquillados. Bien chapuditos. ¿Qué le parece? Esa es la diablura de las religiones. Usted entra a un templo de esos y usted oye hasta un zumbido. ¡Pah! Se cae algún volado. Son catacumbas. Llegue donde estamos los hijos de Dios y va a oír que hay alabanza, que hay gloria para el Cristo de Nazaret. ¡Alabado! ¡Alabado el nombre de Jesús, iglesia! ¡A su nombre! ¡Bendito sea Dios! Usted llega donde está la iglesia de Cristo y ahí hay vida. Y hay vida en abundancia. Ahora, entre también a un consultorio de brujos. No voy a preguntar cuántos han ido porque usted se asustaría de que el que está a la par suya lo va a levantar. Pero los impíos los agarran para un lado y otro, confunden lo que es Dios con santería, con hechicería, con brujería, con ocultismo, y te engañan en esa forma, y en esa forma le está vendiendo tu alma al diablo, se le está regalando tu alma al diablo, cuando hay otro que ya dio su sangre por tu alma, que se llama Cristo Jesús. Él dio su vida por ti para librarte de toda esa miseria.

0: El Dios no conocido para muchos es el Cristo que nosotros les predicamos. Bendito y alabado sea su santo nombre. Bendito Jesús de Nazaret. No te dejes engañar. No sigas dándole tu alma al diablo en esa forma, por no conocer al único Dios que deberías conocer y que necesitas y te urges de conocer. ¿Quién es Dios de verdad? ¿Quién es el verdadero Dios? Pablo se lo dice, y rapidito terminemos con eso, aquí en Hechos 17, versículo número 24. Pablo le dice: el Dios que hizo el mundo y todas las cosas que en él hay, siendo Señor del cielo y de la tierra, no habita en templos hechos por manos de hombres. Sabe, Pablo dice, al Dios que ustedes no conocen es al que yo les anuncio. ¿Quién es? Y Pablo le responde: es el Dios que hizo el mundo y todas las cosas que en él hay, siendo Señor del cielo y la tierra, no habita en templos hechos de manos de hombres. Porque en Grecia templos para cada uno de los ídolos también, hermano. Templos enormes que dedicaban su vida a esto, haciendo esos grandes templos en honor a tal Dios, a tal ídolo, no sé qué. Pablo le dice: el Dios que yo les presento, aleluya, es el creador de los cielos y de la tierra, y que no necesita templos para vivir. Dios no vive en este templo donde estamos, hermano. Dios vive aquí en el corazón, aleluya, porque yo soy templo y morada del Espíritu Santo. Claro que Él está aquí esta tarde, claro que sí, pero no se queda a vivir aquí. Él anda en el corazón de cada uno de nosotros. Es el creador de los cielos y la tierra. ¿Cuántos tenemos a ese Dios bendito? Gloria sea para Él, hermanos y hermanas. El creador de los cielos y la tierra. Ese es el Dios que la gente no conoce. Mire, al único Dios que no conocen es al que nos ha creado. Porque luego, versículo 25, dice: ni es honrado por manos de hombres, como diciendo, por más ídolos que hagan con sus manos, esos no son dioses para que los honren. El Dios verdadero no es honrado por manos de hombres, como si necesitase de algo. Pues Él es quien da a todo vida y aliento a todas las cosas. ¿Quién es el verdadero Dios que la gente no conoce? Es el dador de la vida, el que da aliento a todas las cosas, a todos los seres humanos, a quienes nos ha dado la vida el Señor, aleluya. Quienes tenemos aliento por la misericordia de Dios, iglesia. Él no solo es el que te ha dado la vida, es Jehová tu sanador también, ¿cierto o no, iglesia? Si tienes miedo, Él te da valor, aleluya. Si estás enfermo, Cristo te sana. Si tienes problemas, te da poder para vencer los problemas. Bendito sea Dios. Ese es Él, el dador de la vida. No lo rechaces. Es el dador de la vida y que da aliento a todas las cosas. ¿Quiénes están respirando ahorita? ¿Quiénes estamos respirando? Respire, por favor, fuerte. Llénese los dos pulmones, a ver. Qué rico se siente, ¿va? Aleje del que está a la par, porque si tiene mal aliento, aquel se va a tragarte. Qué rico, ¿verdad? ¿Sabes quién nos da ese aliento? Sí, San José de la Montaña, ¿verdad? ¿Qué es San José de la Montaña? Ni San Lorenzo de Monteclaro. Es el Cristo de la gloria, el que nos da ese aliento de vida. Tú y yo estamos aquí porque Él nos está dando esta vida. Alabado sea Dios. Y cuando Él quiera, Él la puede quitar, porque es el que da la vida y la quita. Por tanto, merece toda la gloria, todo el honor y la alabanza. Es el que da la vida y aliento a todas las cosas. Qué lindo eso, ¿verdad? Pablo se lo dijo clarito. Por Él tienen aliento ustedes. Por Él tienen aliento de vida. Bendito sea Dios. Qué sarcasmo, qué paradójico. Al que le da la vida, al que los tiene con aliento, ustedes no lo conocen, dijo Pablo, recua de ignorante. Si Él te ha dado vida hasta hoy para que estés aquí, o nos estés viendo o escuchando, es para que le recibas hoy. Y para que le ames y le sirvas. Y termina Pablo diciendo en el versículo 26: y de una sangre ha hecho todo el linaje de los hombres. Esto de una sangre es algo científico que hace poco la ciencia lo descubrió. No venimos de dos sangres, venimos de una sola sangre. Ellos lo saben. Hasta hace poco lo descubrieron. Y de una sangre ha hecho todo el linaje de los hombres para que habitasen sobre la faz de la tierra, y les ha, a los hombres, les ha prefijado el orden de los tiempos, o sea, cuánto van a vivir, y los límites de su habitación, hasta dónde va a llegar viviendo, hasta dónde va a viajar en su vida. Tremendo. Ese es el Dios verdadero, dice Pablo, el creador no solo de los cielos y la tierra, sino creador de todos los hombres y mujeres, que nos ha prefijado, o sea, con tiempo anticipado, Él fijó el tiempo que tú y yo vamos a vivir. Y también Él prefijó los límites de la habitación. Donde tú estás, ahí está habitando ese día. ¿A dónde tú viajas? ¿Hasta dónde llegarás? Algunos no han subido de la cuesta de Comecayo para allá, no saben qué hay allá. Creen que allá hay un gran abismo. Y allá está el valle para irse para Charchuapa. Otros no han llegado hasta la ceiba de ahí, de la salida de Metapán, que le llamamos. Y creen que para allá solo son arrabales y hay demonios y cosas feas. Otros apenas lograron ir al mar una vez. Y otros solo allá pasan y por eso no vienen al culto. Pero hay otros que se han ido hasta el otro lado del mundo, a las regiones más recónditas. Aquí hay hermanitas que vienen y de repente me traen, una hermana muy linda vino hace poco y me traen un regalo, una loción. Y Dubái, y la bolsa del mall, del centro comercial, en Dubái. Dubai, made in Dubai. Y dice, aquí le traigo esta cosita que compré allá por donde fui un viajecito. Le digo, viejita linda, disculpe, pero aquí dice Dubai, de allá vengo, me dijo. ¿Qué? Le digo, sí, de allá vengo. Me fui a un viajecito por allá. Por el amor de Dios, ¿y dónde durmió? Porque allá cada noche, la más barata es de $500 la noche. Pero allá en el último barrio, donde solo joyas de oro usa la gente. Aquí más acá es más caro. Mire qué viejita linda. Otro día vino, vengo de Italia, aquí le traigo este recuerdito. Dije, ¿dónde estuve ayer yo? Mire, hermano, dominicana, aquí le traigo. Hay gente que Dios la lleva lejos y otros no han salido ni de su casa todavía, hermanos amados. Unos viven como 20 años y todos llenos de artritis y ya se están muriendo. Y hay muchachitas aquí, niñas que para maquillarse y andar de coquetas son buenas, pero póngalas a trabajar. Ay, me duelen todos los huesos. Ay. No me vas a ayudar, no. ¿Y qué querés? Hombre, quiero. Hombre, quiero. Ahí sí. ¡Qué desgracia! Hay hermanitos aquí que trabajan una hora y se quedan sin aliento. Ay. Y otros viejitos dándole de alma al trabajo todo el día. Dios es el que decide cuánto vive cada uno. Por eso, si estamos aquí esta tarde y estamos respirando, hay que darle toda la gloria al Creador de todos los hombres. Su nombre sea glorificado, iglesia linda. Y lo menos que puedes hacer es ocupar tus dos manos para darle palma al Creador de todas las cosas. Vaya pues, aplauda, hija, porque hay quienes ni aplaudir pueden para Dios. ¡Gloria sea Jesús de Nazaret! Él que de una sola sangre hizo a todo el linaje de los hombres para que habitáramos sobre la faz de la tierra, y nos prefijó el orden de los tiempos y los límites de nuestra habitación. Dice Pablo, ese es al que ustedes no conocen, al dador de la vida, al creador de todo y al que dice cuánto viven y hasta dónde llegan. Ese sí es un Dios poderoso. Ese sí es un Dios verdadero. No es el Cristo negro, porque el Cristo negro allá en Esquipulas, quiero contarles que se sigue pudriendo el bendito, hermanos. Le inyectaron formalina, cromalina, trancalina, y hasta la niña Lina llegó a ver qué hacía para él. Sigue picándose. El propio Cristo negro que hizo Quirio Cataño, el español Quirio Cataño, hace más de 500 años. Y lo cuidan y dicen, no, es que este es nuestro Cristo. Ahí está.
1: Si declaras con tus propios labios que Jesucristo es tu Señor y crees de todo corazón que Dios le levantó de entre los muertos, serás salvo.

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Qué bendición, qué privilegio, una bendición siempre poder acompañarles a esta hora de la tarde. Hemos escuchado coros con Bernal y también de Dilia Salgado, Venceré, y con Francisco Orantes el himno Esa Roca, que es Cristo Jesús. Así que una buena tarde para todos en donde pues está escuchando esta estación de radio. Radio Alegría en esta tarde de hoy domingo 23 de agosto. Gracias a Dios porque de Él viene la fortaleza, nosotros nada somos sin Él, separados de la presencia de Dios nada somos. Gracias porque estamos ya prácticamente en la última semana que iniciamos de este mes de agosto. Ya el otro domingo pues es ya con fecha 30 de agosto.

En esta hora, pues estoy agradeciendo a nuestra hermana Rosario Chosco. Ella nos está escuchando allá en el departamento de Chiquimula. También a nuestra hermana Zoila Mejía. Con gusto, hermana, vamos a estar orando por la petición. Y pues nos han solicitado el himno del alfarero, como también el himno escogido, Cuide Dios.

Hemos escuchado el himno Escogido fui de Dios. Hermana María Telvina, solo estaba este himno. Y también a nuestro hermano que nos llamó por la señal, no capté el nombre de nuestro hermano, tampoco el lugar donde llamaba, pero solo estaba el himno cuando allá se pase lista.

Cuando ya se pase lista, mi nombre feliz responderé. Saludos para Byron, el 12 de septiembre cumpleaños. Andri Alexander, el 4. Eso es lo que logré de escuchar de esta llamada, el saludo, ¿verdad? Solicitaban un cantito solo niños que van a estar de cumpleaños próximo mes. Y asimismo el saludo muy especial para todos los compañeros el mes de septiembre y también mes de la patria.

Ya llegando a la parte final de este espacio, con alegría de regreso a casa. Vuelvo a las 7 de la noche con el programa Alabanzas Espirituales. Este himno que estamos escuchando, Búscale.

Antes estoy dando lectura de este mensaje. Dice: buenas tardes, hermana. ¿Me podría complacer con el himno? Dice: camina conmigo, Jesús. Bueno, ya incluye este tema. Y si no, dice: yo me levanto temprano. Soy hermano Ramiro de Tesoro Arriba. Muy bien, gracias, hermano, por su mensaje. Que Dios continúe bendiciendo a usted y familia.

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0: Biblia habla de Él. En Génesis, Jesús es el Creador, Cordero de Abel, Arca de Noé, Carnero de Abraham, Escalera de Jacob y el Sueño de José. En Éxodo, Él es el Tabernáculo y Sacerdocio. En Levítico, el Pacto Palestino. En Números, Nube de Día y Fuego de Noche. En Deuteronomio, la Niña de sus Ojos. En Josué, el Cordón de Grana. En Jueces, la Quijada de Asno. En Ruth, la Recompensa. En Primera de Samuel y Segunda de Samuel, el dulce cantor de Israel. En Primera de Reyes y Segunda de Reyes, el templo y el lugar santísimo. En Primera de Crónicas y Segunda de Crónicas, y Esdras es la restauración. En Nehemías y Esther, la fiesta de Purim. En Jot, Él es paciencia. En Salmos, Él es el poeta, el pastor y el gran coro. En Proverbios, la sabiduría. En Eclesiastés, el predicador. En Cantares, la rosa de Sarón y el lirio de los valles. En Isaías, admirable Dios fuerte. En Jeremías, bálsamo de Galaad. En Lamentaciones, fidelidad y consolación. En Ezequiel, la rueda en medio de la rueda. En Daniel, la piedra cortada sin mano. En Oseas, el que recoge Israel. En Joel, el espíritu derramado. En Amós, el reino eterno. En Abdías, el día del Señor. En Jonás, perdón y misericordia. En Miqueas, el milenio. En Nahum, Habacuc y Sofonías, el día de Jehová. En Ageo y Zacarías, el Señor que viene. En Malaquías, salud en sus alas. En Mateo, Él es el Rey. En Marcos, el Salvador. En Lucas, el Hombre. En Juan, Él es el Dios. En Hechos, el Espíritu Santo. En Romanos, Él es Gracia. En Primera de Corintios y Segunda de Corintios, los dones del Espíritu Santo. En Gálatas, Efesios, Filipenses y Colosenses, Él es el Nuevo Pacto. En Primera de Tesalonicenses y Segunda de Tesalonicenses, es la Esperanza. En Primera de Timoteo y Segunda de Timoteo, el Predicador y el Diácono. En Tito y Filemón, doctrina cristiana. En Hebreos, sumo sacerdote. En Santiago, el Sanador. En Primera de Pedro y Segunda de Pedro, sangre preciosa. Primera de Juan, Segunda de Juan, Tercera de Juan, Él es amor. En Judas, la fe original. En Apocalipsis, la visión de las siete iglesias, los siete sellos, las siete trompetas, el libro sellado, el coro, aleluya, Rey de Reyes y Señor de Señores.
1: Ellos dicen que tú eres libre para escoger lo que quieres.
2: ¿Pero cómo es eso?
3: Ellos quieren confundirnos,
1: diciendo que niños pueden ser niñas
2: y niñas pueden ser niños. ¿Más eso falso?
1: Sí, es totalmente falso.
2: Con todo eso, ellos quieren confundir también nuestra fe.